0: 8 y 28 minutos.
1: En Radio Fe y Alegría 97.5 FM nos preocupamos y ocupamos de tu salud mental. Psicoherramientas, un contenido de la Escuela de Psicología de la Universidad Católica Andrés Bello. Salud mental en tiempos difíciles. Aunque pueda parecer contradictorio, es importante recordar que la salud mental es un proceso dinámico que se ve influenciado por diversos factores, incluyendo nuestro entorno. Existen herramientas y estrategias que nos permiten navegar por estos desafíos y mantener nuestro bienestar emocional. Aquí te presentamos algunas de ellas. Cuida de ti mismo. Prioriza el autocuidado a través de actividades que te relajen y te gusten, como practicar ejercicio, meditar, leer o pasar tiempo en la naturaleza. Establece rutinas. Las rutinas diarias pueden proporcionar una sensación de estabilidad y control en tiempos de incertidumbre. Y recuerda que lo más importante es tu bienestar.
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1: Y 58 minutos.
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0: 9:28.
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3: 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Psicoherramientas, un contenido de la Escuela de Psicología de la Universidad Católica Andrés Bello. Salud mental en tiempos difíciles. Aunque pueda parecer contradictorio, es importante recordar que la salud mental es un proceso dinámico que se ve influenciado por diversos factores, incluyendo nuestro entorno. Existen herramientas y estrategias que nos permiten navegar por estos desafíos y mantener nuestro bienestar emocional. Aquí te presentamos algunas de ellas. Sé un resiliente social. Enfrentar los desafíos de la vida con una actitud positiva y aprender de nuestras experiencias nos fortalece y permite fortalecer a otros. Busca ayuda profesional. Si sientes que estás abrumado o que tus emociones están interfiriendo con tu vida diaria, no dudes en consultar a un profesional. Y recuerda que lo más importante es tu bienestar.
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0: 9:58.
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0: 10 y 13 minutos.
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0: Diez y 14 minutos.
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0: 10 y 22 minutos.
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0: 10 y 27 minutos.
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0: 10 y 28 minutos.
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10:37. 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

0: 10:43.
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0: Diez y 43 minutos.
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10:53. 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

0: 11 en punto.
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0: 11 y 13 minutos.
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0: Once y 13 minutos.
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0: 11 y 28 minutos. 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Once y 28 minutos. 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

0: 11:43.
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0: 11:51.
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Nuestra patria. A continuación, himno de la República Bolivariana de Venezuela. Puño y letra de Vicente Salias. Música de Juan José Landaeta.

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0: 12:11. 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
0: 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Carretera, interpretado por Ilan Chester, género Onda Nueva.
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0: 12:13. 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

0: 12 y 20 minutos. 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

sello venezolano. Esto es producción nacional. Apuren un viaje, interpretado por Ensamble Gurrufío.

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1: 12 y 28 minutos.
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12:33. 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

0: 12:43.
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0: Doce y 43 minutos.
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1: 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Presentamos tema de producción nacional. La Vaca Mariposa, interpretado por Rafael El Pollo Brito, género Onda Nueva.

0: Una en punto.
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0: Una y un minuto.
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El mismo resultado, interpretado por Ignacio Rondón. Género: llanera. Resultado.

0: 1:43.
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0: 1:59.
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0: 2:12.
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0: 2:28.
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0: 2:43.
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0: 2:59.
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3:12. 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

0: 3:27.
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0: 3:42. 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

4 en punto. 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

0: 4 y 13 minutos.
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0: 4:27.
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4:42. 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

0: 4:58.
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0: ¿Qué tal, amigas y amigos de Radio Fe y Alegría? Buenos días, muy buenos días. Son las 5 de la madrugada, 20 minutos, 5, 20 minutos de la madrugada de este día. A esta hora les está saludando esta servidora Iraní Acosta, acompañada de todo el equipo de la Red Nacional de Radio Fe y Alegría. Aquí estamos. Como todos los días, listos y listas para arrancar esta jornada, la jornada que corresponde a este viernes 5 de junio de 2026. Y nosotros, como cada mañana, estamos transmitiendo en vivo y en directo. Señal que se genera en los estudios de Radio Fe y Alegría desde el casco central de la ciudad de Maracaibo, capital del estado Zulia. Y se transmite desde el occidente venezolano para todo el territorio nacional a través de las más de 20 emisoras que conforman la Red Nacional de Radio Fe y Alegría. Pero además transmitimos para todo el planeta Tierra y más allá, porque llegamos hasta el universo gracias al desarrollo tecnológico. A través de internet, usted puede escucharnos y vernos por nuestro canal en YouTube, Fe y Alegría Media, al que tiene acceso de forma gratuita y al que además puede suscribirse activando las notificaciones para que tenga el alerta de cuando iniciamos este espacio. Y si gusta, también puede compartir el enlace con quienes conoce, para que puedan arrancar su jornada informados e informadas siempre de primera mano. Son las 5:22 de la mañana de este día. Les recordamos que además usted puede ser parte de este espacio interactuando con nosotros a través de diferentes vías. Tiene a su disposición el 0412-691-2454, ese es el número que ponemos a su disposición para participar a través de mensajes de texto y mensajes de WhatsApp. Si está fuera de Venezuela, recuerde, más 58 es el código internacional. Les pedimos que cuando nos escriban incluyan, por favor, su nombre y apellido y además nos digan desde dónde nos acompañan. 0412-691-2454 es el número telefónico, repito, para participar en este espacio por mensajes de texto y mensajes de WhatsApp. Pero también nos puede escribir a través del chat de la transmisión en vivo de nuestro canal en YouTube, Fe y Alegría Media, un espacio donde además encuentra todos los detalles de las entrevistas que hacemos a lo largo de la semana en este y otros espacios. Son las 5:24 de la mañana. Vamos a arrancar esta jornada en la que vamos a revisar lo que es noticia e impacta nuestras vidas para arrancar informados e informadas. Pero antes nos ponemos en manos de Papá Dios o Mamá Diosa, como usted prefiera, para que se haga presente en nuestro día, para que se haga presente en nuestra vida, en nuestro quehacer, que sea motor y luz, faro que guía nuestros pasos, para que cada pensamiento, cada sentimiento, cada intención, cada obra que desarrollemos o en la que participemos el día de hoy esté movida por el deseo de construir la sociedad del amor a la que Jesús de Nazaret nos invitó. Que esa sea nuestra motivación, que queramos ser parte de este mundo siendo mejores personas, que nuestros oídos se cierren a cualquier crítica destructiva, a cualquier palabra, a cualquier frase, a cualquier idea que pueda causar daño a otro y a otra. Y si aún así, porque somos humanos, se nos pasa alguna, seamos capaces de reconocer, que nos equivocamos y rectificar, como gente sabe, con la compañía, con la ayuda, con la seguridad de que Dios está con nosotros. Que así sea a lo largo de toda esta jornada.
1: El pan nuestro de cada día. 5 de junio, San Bonifacio.
2: Bonifacio nació el año 680 en Inglaterra. Se hizo monje benedictino y, buscando ser misionero, fue enviado a evangelizar a los pueblos germánicos, trabajo que realizó con gran pasión.
3: Miles de germanos fueron bautizados en su nueva fe. Por su gran labor de predicación en estos territorios paganos, fue consagrado obispo.
2: En una región de la actual Alemania, Bonifacio se dio cuenta que los paganos rendían culto a un enorme árbol, al que consideraban sagrado por ser morada de un dios.
4: Dios vive en cada uno de nosotros. Yo les ordeno en nombre de Jesús, derriben ese árbol.
3: Los paganos se juntaron para presenciar la venganza de su dios ante la supuesta profanación, pero no pasó nada. Entonces Bonifacio aprovechó el momento para predicar el evangelio de Jesús.
2: El 5 de junio del año 755, cuando celebraba una misa acompañado con 50 monjes, un grupo armado con espadas atacó a los misioneros y Bonifacio fue decapitado.
3: Antes de morir, las últimas palabras de este apóstol de Alemania fueron:
4: no teman a nada, hermanos. Todas las armas de este mundo no pueden matar el alma.
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0: Ya son las 5:27 de la mañana de este día y estamos listos y listas entonces para iniciar el recorrido por los principales titulares que destaca la prensa al amanecer de este viernes. Vamos a arrancar, como es habitual, este recorrido con nuestro portal web, Radio Fe y Alegría Noticias.com, que entre sus notas a esta hora de la mañana destaca: SECODAP alerta que la ideación suicida es cada vez más común en los colegios. La ideación suicida se ha convertido en una situación cada vez más frecuente en los colegios venezolanos, según alertó Ángela Villafranca, quien es miembro del equipo de asesoría jurídica de Centros Comunitarios de Aprendizaje SECODAP. Dijo la abogada que llegó a un punto en el que, por ejemplo, fueron a un colegio y tenían 17 casos, de los cuales por lo menos 12 eran de ideación suicida o de autolesiones. Esto lo dijo en una entrevista ofrecida a Radio Fe y Alegría a través del programa Háblame Bajito. Explicó que algunos adolescentes recurren a las autolesiones como una forma de desahogo ante las presiones que enfrentan en distintos ámbitos de su vida o por imitación de otros compañeros. Dijo que hay algunos adolescentes que se lesionan las muñecas, pero otros las piernas o la espalda para que no se vea. A su juicio, esta realidad desmonta la creencia de que quienes se autolesionan lo hacen únicamente para llamar la atención, ya que muchos adolescentes procuran ocultar las lesiones para evitar que otras personas las descubran. Villafranca reveló que durante el 2024, SECODAT registró 26 casos de abuso sexual contra niños, niñas y adolescentes, en los cuales los agresores eran familiares o personas cercanas a la familia. Dijo que son situaciones que han ido transcurriendo en el tiempo y las personas no denuncian por temor, por normalización de la familia o porque esta persona les mantiene económicamente. Recordó además que la legislación venezolana establece que el abuso sexual contra niños, niñas y adolescentes es imprescriptible. Apuntó que persiste el castigo físico y otras formas de maltrato en los hogares, pese a que están prohibidos por la Ley Orgánica de Protección a Niños, Niñas y Adolescentes, conocida como la LOPNA. Para ella, algunos padres justifican actos de violencia bajo la idea de corregir conductas. Y aseguró que esto no es más que una forma de esconder maltrato con supuestos fines correctivos. La nota es más amplia y está publicada en nuestro portal web, Radio Fe y Alegría Noticias.com. Avanzamos con más noticias, más información y revisamos también nota que publica el portal del diario Últimas Noticias, que entre sus notas a esta hora destaca que un sismo de 4.5

0: A través de su cuenta en Instagram, el ente sismológico solicitó información a los usuarios, quienes comenzaron a reportar las regiones en donde se sintió el movimiento. El reporte oficial indica que el epicentro se localizó a 27 kilómetros al noreste de Biscocuy, en el estado portugués, y a 42 kilómetros al noreste de Trujillo, a una profundidad de 7.3 kilómetros. La hora a la que se registra es a las 7 y 41 minutos de la tarde o de la noche, dependiendo de la zona en la que se encuentre. La nota está publicada en el portal del diario Últimas Noticias. Ya son las 5:33 minutos de la mañana, 5:33 minutos de la mañana, y estamos listos para ir al Centro de Monitoreo Meteorológico de Radio Fe y Alegría. Allí se encuentra nuestro compañero Rafael González, quien ya va revisando todos los detalles que ofrece el INAMET sobre las condiciones del tiempo. A ver si es que está cambiando la tendencia del clima en Maracaibo o la brisita de hoy es solo porque hay amenaza de lluvia. Rafael, me sorprendió no tener tanto calor esta madrugada. Buenos días, te escuchamos. Bienvenido.
1: Muy buenos días, estimada licenciada Iranía Gota. Aquí luchando con esta computadora bien tempranito. Saludo a toda la audiencia, saludo también a los compañeros técnicos del equipo, la producción. Bueno, sí, Maracaibo y todo el estado sur está bastante complicado. Bastante complicadito. Vamos a ver una foto, una instantánea ahorita, de cómo se ve el estado sur. Vean cómo se ve al sur, queriendo avanzar hacia el norte ya una gran vaguada. Es parte de la onda tropical número 8 que está posicionada sobre los estados andinos de Trujillo, Mérida, parte de Táchira, Barinas, muy fuerte también, Apure, hacia el norte del estado Apure. Está bastante, bastante intensa las condiciones climáticas. Acá en este se ve un poquito mejor, a las 2 de la mañana así estaba la situación. Ya ahorita todavía no tenemos reporte de la actualización, pero más o menos así se veía hace 3 horas el sur del lago de Maracaibo, lloviendo intensamente hacia la zona del sur de Machiques y Santa Bárbara del Zulia. Mucha lluvia. INAMET hoy posiciona esta onda tropical número 8 desplazado sobre el occidente venezolano. Continúa interactuando y activada sobre la zona de convergencia intertropical. También las condiciones propias del lago de Maracaibo hace que sea bastante intensa las lluvias a esta hora de la mañana hacia el sur. Claro, la brisa se mueve, aunque se está moviendo la brisa del norte a sur, ya la gente, me imagino, sienten esa sensación de que se aproxima la tormenta. Las ondas tropicales 9, 10 y 11 ya también en camino hacia Venezuela. La 9 está sobre las Guayanas, en 2-3 horas estará tocando la Guayana Esequiba. La 10 también en camino y se estima que esté llegando para el próximo martes y miércoles. Viene más o menos está a unos 1000 kilómetros, 800 kilómetros de Venezuela. Y la número 11 salió ayer de África, ya en la mañana. En la mañana, media mañana, estaban monitoreando que venía la número 11. O sea, son 4 ondas tropicales que nos esperan para los próximos días. También de Colombia se ha movido alguna vaguada como esta que viene del Pacífico. Esta va también a estar interactuando sobre todo lo que es el sur occidente de Venezuela, los estados de Táchira, Apure, también posiblemente Zulia, ya que se está dirigiendo hacia el Caribe y va a estar fuerte, fuerte también para mañana, el fin de semana. Prácticamente el fin de semana va a estar muy lluvioso todo lo que es Apure, Táchira y también Barinas. Así que pendiente con esta vaguada que viene desde el centro de Colombia. Calabozo también amanece con lluvias, toda la zona del centro de

de Guárico, está lloviendo, Caicara del Orinoco, es una sola nube que se mueve desde Caicara del Orinoco y hasta Valencia, la parte occidental del lago. Ya había hacia Bejuma, por ahí esa zona montañosa, está lloviendo. También llueve hacia el estado Miranda, Altagracia, Orituco, está con lluvias, los valles del Tuy. Y entrando ya también, tocando, aquí la vemos, la onda tropical 9, una avanzada que decíamos, estaba tocando ya la Guayana Esequiba, viene llegando ya a Maturín, Tucupita, Ciudad Guayana, también ya está siendo tocada. La zona de Macuro, toda esta parte de el oriente venezolano está esta mañana con lluvias y posiblemente a media mañana esté tocando el Tigre, Ciudad Bolívar, también Barcelona, como parte de esta onda tropical número 9. En todo lo que es la zona oriental de Bolívar también está lloviendo, frontera con Amazonas, ha estado lloviendo toda la noche y se ve que para el día de hoy y mañana también vamos a tener mucha lluvia. Los vientos alisios entrando fuertemente, ayer decíamos que teníamos vientos, ráfagas de vientos en algunas zonas de Venezuela intensas y que estarían también afectando el oleaje del territorio nacional. INAME hoy todavía no tiene reporte sobre el oleaje. En el próximo boletín ya tendremos esa información para ustedes. Con esta situación, regresamos a los estudios con Irania Costa y más noticias en la mañana. Adelante, compañero.

0: a esta hora de la mañana, por cierto, seguramente un tema del que tú tendrás más manejo que yo, está reseñado en los últimos días en las noticias y tiene que ver con una alerta que han emitido porque el fenómeno del niño podría provocar blanqueamiento global de los corales. Dice, Estados Unidos alerta que el fenómeno del niño podría provocar blanqueamiento global de los corales, lo publica la agencia internacional EFE. Dice la nota, la aparición del fenómeno meteorológico del niño durante el verano boreal podría acarrear este año el quinto blanqueamiento global de corales en el mundo por el repentino aumento de las temperaturas de los océanos, según las autoridades meteorológicas de Estados Unidos. La Oficina Nacional de Administración Oceánica y Atmosférica, conocida como la NOAA, informó esta semana en un boletín que existe un alto riesgo para los arrecifes de coral en gran parte del Pacífico Norte, incluido Hawái, así como en Florida y el Caribe a finales de este verano por la aparición de El Niño. Este fenómeno consiste en un calentamiento anómalo de las aguas del Océano Pacífico Ecuatorial que modifica los patrones climáticos en intervalos de entre 2 y 7 años, lo que provoca sequías en zonas más bien húmedas y lluvias torrenciales en otras áridas, además de alterar el ciclo de huracanes. Según la NOAA, el niño comenzará a percibirse en los próximos meses y elevará más de 2 grados centígrados la temperatura de la superficie marítima en el Océano Pacífico Ecuatorial. Los expertos no descartan un super niño a finales del año, que implica un calentamiento todavía mayor del mar, entre 60 y 90% de probabilidad de blanqueamiento masivo de corales. Esto podría significar entonces el aumento drástico de las temperaturas, lo que generaría estrés en los corales y desencadena un blanqueamiento, una señal de alarma que los hace perder los organismos que les aportan color y nutrientes, y que si se prolonga puede causar su muerte. Simulaciones del organismo gubernamental fijan entre 60 y el 90% las probabilidades de un blanqueamiento masivo de corales entre junio y septiembre, especialmente en el Pacífico Ecuatorial, aunque con incidencia en el Atlántico Oriental, dijo esta agencia estadounidense, que estamos en una era en la que los arrecifes se blanquean casi anualmente, lo que significa que definir cuándo comienza y terminan los eventos globales se está volviendo cada vez más difícil. Así lo dijo en un comunicado el coordinador del programa de vigilancia de arrecifes de coral de la NOAA, Derek Mancelo. El experto detalló que el plan a partir de ahora es basarse en observaciones de blanqueamiento en el terreno para determinar si ocurren eventos globales y cuándo. Estos episodios se han replicado cada año que ha ocurrido El Niño desde 1998 y sus efectos son cada vez más generalizados y severos. Los más recientes blanqueamientos coralinos se registraron a principios de 2023 y mediados de 2025 y afectó un 84% de la superficie mundial de arrecifes. Los científicos están investigando qué factor permitió al 16% de los corales restantes evitar su blanqueamiento para tratar de comprender la resiliencia al calor de esta especie que sirve de sustento y refugio para miles de animales marinos que quedarían entonces sin la posibilidad de refugio y sustento por el blanqueamiento de corales. De acuerdo a lo que publica también quienes se dedican, la Coral Reef Watch, que es como el equipo de la NOAA que se dedica más directamente a este tema, el blanqueamiento más largo que se ha conocido hasta ahora empezó en 2014 y tuvo lugar hasta 2017, durante 3 años seguidos. Es el más catastrófico y el más dañino que se ha registrado desde que se llevan registros. El primero que se registró fue en 1998. Esto no tiene tanto tiempo, apenas unos 28 o 25 años, 26 años, dependiendo si contamos hasta 2017, unos 20 años. Y podría repetirse por los pronósticos que hay sobre la intensidad del Super Niño, y lo grave es que no ocurre un solo año, sino que ocurren años sucesivos, y esto por supuesto puede afectar de manera importante el ecosistema, la flora, la fauna de los océanos, por la elevación de las temperaturas. Los corales son cuerpos muy que sobreviven a temperaturas muy específicas, y la alteración de 1 o 2 grados puede afectarlos de manera significativa, de acuerdo a lo que van explicando los expertos sobre este tema. Lo cierto es que empiezan a mirarse algunas de las posibles consecuencias del fenómeno del Niño o el Super Niño, como lo califican algunos expertos, que se espera empiece a percibirse en este mes en algunas zonas del planeta, en agosto en otras zonas, y que pueda durar hasta incluso entrado el próximo año, de acuerdo a las proyecciones que hacen los expertos a partir de modelos científicos. Son las 5:45 minutos de la mañana. La nota está publicada en la agencia internacional EFE. 5:45 minutos. Vamos a avanzar. Vamos a seguir revisando noticias e información que destaca la prensa en la mañana del día de hoy. Vamos a revisar a esta hora parte de lo que publica, de lo que destaca el portal del diario El Nacional, que entre sus notas, entre sus titulares, a esta hora destaca: Laboratorio de Paz. Venezuela está más cerca de una recomposición autoritaria que de una transición democrática. Es una afirmación de la Organización de la Sociedad Civil Laboratorio de Paz, quien presentó este jueves el informe 5 meses del interinato. Reconfiguración sin transición, balance político, institucional, económico y de derechos humanos de Venezuela tras el 3 de enero. En este informe concluyen que pese a algunos cambios desde la salida de Nicolás Maduro del poder y la instalación de una administración provisional encabezada por Delcy Rodríguez, el país no muestra avances verificables hacia una transición democrática. La organización sostiene que la evidencia acumulada durante los primeros 5 meses del nuevo gobierno apunta más bien hacia un proceso de recomposición autoritaria y reconfiguración interna del poder. Dice el informe que la hipótesis central del documento es que, pese a los cambios ocurridos desde el 3 de enero, Venezuela parece encontrarse más cerca de un proceso de recomposición autoritaria y reconfiguración interna del poder que del inicio verificable de una transición democrática. Entre los principales hallazgos, Laboratorio de Paz destaca que no existe un cronograma electoral presidencial ni se ha producido la renovación del Consejo Nacional Electoral. Asimismo, indica que no se han impulsado medidas para garantizar la independencia judicial, ni se han creado mecanismos de verdad, justicia, reparación y garantías de no repetición para víctimas. El análisis también cuestiona la continuidad de funcionarios señalados por organismos internacionales de derechos humanos en cargos estratégicos del Estado, y advierte que importantes decisiones políticas e institucionales han sido adoptadas mediante mecanismos extraordinarios o interpretativos controvertidas de la Constitución. Según el documento, la excepcionalidad ha dejado de ser respuesta temporal para convertirse en forma ordinaria de gobierno, lo cual genera incertidumbre jurídica y debilita la confianza ciudadana. En materia de derechos humanos, el informe reconoce la existencia de excarcelaciones y algunas medidas humanitarias, pero afirma que estas no han estado acompañadas de restitución plena de derechos para personas privadas por razones políticos privadas de libertad por razones políticas, defensores de derechos humanos y periodistas. La organización señala que persisten las causas penales abiertas, medidas cautelares y restricciones que afectan el ejercicio de libertades fundamentales, y advierte sobre la continuidad de obstáculos para el trabajo de periodistas, organizaciones de la sociedad civil y activistas. Dice el informe que los primeros 5 meses muestran una paradoja. Se produjeron excarcelaciones y medidas humanitarias parciales, pero no emergieron políticas orientadas a verdad, justicia, reparación o garantías de no repetición. Luego se refiere a la creciente demanda de elecciones con la que esta organización de la sociedad civil, Laboratorio de Paz, sostiene que hay sectores sociales que han comenzado a reincorporar la exigencia de elecciones como parte central de sus demandas. Y el documento también señala que trabajadores, estudiantes y organizaciones de la sociedad civil han retornado o retomado la agenda electoral y destaca que la demanda de un proceso presidencial libre, competitivo y verificable se ha convertido nuevamente en una de las principales reivindicaciones ciudadanas. Y ante este escenario, esta organización formuló 5 recomendaciones dirigidas a la sociedad venezolana. 1, exigir calendario electoral presidencial verificable. Defender garantías para la participación política sin represalias. Reconstruir la confianza social afectada por la represión posterior al 28 de julio de 2024. Proteger los derechos de las víctimas y promover el restablecimiento de la constitucionalidad. Una transición democrática, dice el informe, no puede sostenerse indefinidamente sobre mecanismos excepcionales, acuerdos políticos opacos o fórmulas que sacrifiquen la verdad y la justicia. La recuperación democrática exige legitimidad electoral, constitucional, participación ciudadana y garantías efectivas de derechos humanos. Repito, es lo que concluye este documento presentado por la organización no gubernamental Laboratorio de Paz y que hoy reseña entre sus titulares el portal del diario El Nacional. Esto me recuerda, por supuesto, la conversación que teníamos ayer con Cristi Rangel, quien es parte del equipo de investigación de Transparencia Venezuela, organización de la sociedad civil venezolana que explicaba que Transparencia tomó la iniciativa en el mes de abril de presentar esta propuesta de la creación de un estatuto especial electoral que permitiera establecer las condiciones, las garantías para un proceso electoral competitivo, confiable, verificable, transparente, porque no podía seguir manejándose el país en la toma de decisiones trascendentales para la vida de la nación, en la que se firmaban acuerdos que afectaban, que impactaban no solo el presente, sino el futuro del país a mediano y largo plazo, con autoridades que no habían sido electas para esas responsabilidades, para esos cargos. Y por eso era necesario, era imperativo que se abrieran los espacios para la convocatoria a elecciones. Y que eso supone mucho más que la renovación o el nombramiento de un nuevo Consejo Nacional Electoral. Crear las condiciones y las garantías para que en ese proceso electoral puedan participar múltiples partidos políticos, que se levanten las inhabilitaciones, que se actualice el registro electoral y se le permita a los venezolanos que están en el extranjero, que han cambiado de residencia, modificar y actualizar sus datos para poder efectivamente votar en esas elecciones. Son algunos de los puntos que Cristi Rangel de Transparencia Venezuela ponía sobre la mesa de la conversación que sosteníamos el día de ayer, y por supuesto el cumplimiento estricto de las auditorías que permitan hacer verificable en todos sus pasos este proceso para que genere la confianza necesaria de un proceso electoral para que el pueblo se sienta convocado a participar en ello. Sería un estatuto transitorio, temporal, que funcionaría solo para esta primera legitimación de autoridades en Venezuela y luego serían estas autoridades electas en los distintos cargos quienes terminarían de avanzar en el proceso de reinstitucionalización del país. Es una apuesta en la que se van sumando distintas organizaciones de la sociedad civil en la exigencia de ese acuerdo que podría ser posible si, solo si, hay un acuerdo político entre los distintos actores que hacen vida en la nación, y eso incluye, por supuesto, a quienes hoy están en funciones de gobierno. 5:54 minutos de la mañana, 0412-691-2454 es el número telefónico que tienen a disposición para participar en este espacio a través de mensajes de texto y mensajes de WhatsApp. Si no se escriben, por favor, incluyan su nombre y apellido y también el lugar desde donde nos están acompañando.
1: 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A continuación, Gloria al Bravo Pueblo.
2: Himno de la República Bolivariana de Venezuela. 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

0: 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Amén.
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0: ¿Qué tal, amigas y amigos de Radio Fe y Alegría? Buenos días, muy buenos días. 6:01 de la mañana, ya son las 6:01 de la mañana de este día, viernes, ya es viernes 5 de junio de 2026. Y aquí estamos, aquí seguimos. Como cada mañana, iniciando ya nuestra segunda hora de transmisión en vivo y en directo a través de la Red Nacional de Radio Fe y Alegría. Sí, señor, transmitimos para todo el territorio nacional a través de las más de 20 emisoras que conforman esta red en el territorio venezolano. Pero además, transmitimos para toda la polita del mundo. Y eso lo hacemos a través de internet, a través de la señal de nuestro canal en YouTube, Fe y Alegría Media, donde ustedes pueden vernos, escucharnos e interactuar con nosotros. Esta es la radio que se ve. La radio que se ve. Al único que no ven es a John Wilson.
1: Imagínate, solo que yo te iba a decir, hey, good morning para todo el mundo, ¿ah? Fíjate, good morning. Vine internacional. ¿Qué es eso? Bueno, mi hija, no me por un momentico.
0: Bueno, yo, todavía internacional.
1: Yo estoy con Windows, con Pencil, vos sabéis, ¿no?
0: Eso no es pollito chicken, gallina chicken.
1: Bueno, no lo sé, chicken, pero Windows. Por cierto, hablando de pollito, ayer me comí unos fritos, ay, sabroso, ¿oíste?
0: Cuidado.
1: ¿Por qué?
0: Bueno, porque te puede subir el colesterol el frito.
1: El frito. Bueno, pero eso solamente un ratico. No todos los días.
0: Y las mandocas.
1: Ay, qué sabrosa. No, como vengan. Mira, horneado o lo que sea.
0: Como vengan,
1: con quesito rallado sobre todo. Te voy a decir una cosa. Hay una persona que me preguntó, ¿vos te acordás de una vez que preguntaron sobre cómo era lo del tequeyoyo y vos les explicaste, verdad? Es una cosa curiosa, estamos en el tema alimenticio.
0: Ahora que lo pienso, John Wilson brindó mandoca.
1: Sí, claro.
0: Brindó Juan, no sé por qué tiene cara de poco amigo.
1: No, pero porque ese día no vino y le traje como 10.
0: Pero no trajo tequeyoyo.
1: El tequeyoyo es un fenómeno.
0: No enseñamos los tequeyoyos.
1: El tequeyoyo es un fenómeno producto de, ¿cómo que se llama? No de la crisis, sino de la mezcla.
0: De la cultura.
1: Sí, eso es una cosa increíble. Por cierto, venía pensando en la cabra mocha.
0: Que los zulianos han discutido por años que son los autores del tequeño. Eso no es verdad.
1: No lo es.
0: Pero sí es verdad que los tequeños más sabrosos son los que se hacen aquí.
1: Sí, por supuesto, obviamente, en cualquier esquina. Por cierto, ¿viste? Sabroso, todo el mundo. Ahora, lo que yo quería, no sé, no ahorita mismo venía pensando en la... menos mal que la bicicleta mía no usa gasolina de avión, ¿viste?
0: ¿Por qué?
1: Porque imagínate.
0: Claro,
1: ¿qué entendiste?
0: No, dale, yo voy a...
1: Vaya, qué molleja, o sea, ella me lee la mente ya. Ey, por cierto, quiero...
0: Es que estaba asociando comprar gasolina de avión, saludos en inglés.
1: Bueno, ¿qué más?
0: De los Estados Unidos.
1: Ya lo estás agarrando. Ve, yo creo, ¿no?, que para no ser el patio de nadie, yo venía pensando esto en la bicicleta mientras me pegaba el fresquito de la madrugada.
0: ¿Sí es el patio de alguien?
1: Sí, bueno, Venezuela es el patio de los Estados Unidos, así lo que dice, ¿verdad? Chicos, ¿por qué no mudamos a Venezuela para Europa? Más o menos para Francia, por ahí cerquita.
0: ¿Y qué técnica usamos? ¿La de UP?
1: ¿Cuál es esa? Contámela.
0: ¿Viste la película?
1: No la vi, no pude.
0: El señor de la tercera edad y el muchachito.
1: Sí.
0: Pega unos globos a la casa.
1: Se va a la casa.
0: ¿Será que nos llevemos al país?
1: Bueno, con unos cuantos globitos. No somos los 1,400 y pico millones de habitantes de la India. ¿Oíste? Es el lugar más poblado. Ahora tiene 1,400 y pico millones y varios venezolanos. Porque por allá anda nuestra amiga querida Delcy. Entonces, que le deseamos mucha suerte, oíste, siempre le deseamos mucha suerte a todos los gobernantes, oíste. Pero,
0: de estas relaciones que estaba recordando estos días que Donald Trump habló con el primer ministro de India.
1: Sí, hablaron y se entendieron.
0: Bueno, no sé en qué idioma habrán hablado. Supongo que
1: el inglés, porque ellos hablan inglés.
0: Supongo que en inglés, pero
1: ¿sí?
0: El trato era que dejara de comprarle petróleo a Rusia.
1: Imagínate.
0: Y él le iba a decir a quién le iba a comprar.
1: Qué molleja.
0: Adivina quién le está comprando.
1: ¿Quién le está comprando? Venezuela. ¿A Venezuela?
0: Que fue a ser la presidenta encargada.
1: Imagínate. Bueno, estamos...
0: El segundo comprador más importante que hoy tiene Venezuela es India.
1: Sí.
0: Después Estados Unidos.
1: Imagina, yo pensé que solamente era Estados Unidos.
0: No, después Estados Unidos compra más de 500,000 de barriles.
1: Bastante.
0: De la última compra que hizo. Y la India casi 500,000.
1: También. O sea que son nuestros socios comerciales, ¿no? En petróleo. Impresionante, ¿no? Mire, yo creo una cosa, ¿no? Que yo preferiría, en vez de tener un avión de verdad, un avión de papel. ¿Oíste? Un avión de papel, porque no le echáis gasolina, lo tiráis con el brazo. El problema es con las 40 personas. ¿Cuántas personas van en un avión? Y aquí, ¿quién se ha montado en un avión? Dígame la verdad, muchachos. ¿Quién se ha montado? ¡Los tres! ¡Los cuatro! Y vos también, vos fuiste a Francia. Vos fuiste a Francia hace unos añitos. Yo me acuerdo. Bueno, yo todavía no he tenido la dicha de montarme en un avión. Te voy a decir la verdad. Pero de todas maneras, yo tengo ganas, ¿no?
0: Por eso que te confunde lo de si puede funcionar con gasolina o sin gasolina.
1: Sin gasolina. Bueno, lo podéis lanzar con una onda. ¿Vos sabés? Con una china. ¿Cómo que se llama esto? Ay, pues una china, hablando de china. Lo lanzás y sale volando y llega hasta donde llega la fuerza, pues, ¿no? Y nada más. Pero yo lo que sí quería...
0: ¿Por qué hizo el dibujo de los aeroplanos?
1: Ah, ¿no fue Leonardo da Vinci?
0: Leonardo da Vinci.
1: Ah, fíjate, esta es la sección
0: yo
1: cultural.
0: Yo creo que las primeras máquinas voladoras eran como la de los carros de los picapiedras. Había que salir corriendo.
1: Había que salir mollejado y te lanzabas al eso lo vi yo fue en el Coyote.
0: Todavía eso funciona. ¿Cómo se llaman? Los ícaros, ¿no son?
1: Sí, claro.
0: Uno sale
1: corriendo y... Uno sale corriendo y...
0: Eso no usa gasolina.
1: No usa gasolina. Usa que... un momentico, te voy a decir una cosa. Hay que ser valiente para hacer eso, ¿oíste? Porque si no hay airecito, te va a ir para el fondo como el Coyote. Te voy a decir...
0: con el niño, imagínate.
1: ¿Y con quién?
0: ¿Con el niño?
1: ¿Cuál niño?
0: El super niño, el fenómeno.
1: Ah, el niño, es verdad. Bueno, pero eso es un asunto de Rafaelito González. Ve, te voy a decir una cosa, no nos adelantemos a los hechos. Yo no sabía, en verdad, disculpen mi ignorancia, lo digo públicamente, que de pronto en la India, y para la India es lejos, ¿no? Es lejos.
0: Yo nunca he ido para la India. Sí.
1: No.
0: Decir qué tan lejos es.
1: Ahora,
0: a ver aquí el mapa mundi.
1: No, el mapa mundi.
0: Francisco, dónde queda la India.
1: Pero te voy a decir una cosa. Colón pensaba que esto era la India. Por cierto, las Indias, ¿no?
0: Así
1: pensaba.
0: Dicen, así dicen.
1: Y por eso nos llamaban indios. No, bueno, a mí no, a los que estaban en esa época.
0: Mira,
1: India, ¿lo ubicaste?
0: Era más lejos que España de nosotros.
1: Claro, por supuesto, no es otro continente también. Lejos. Yo pensaba...
0: Voy a buscar un globo terráqueo.
1: ¿El globo terráqueo? ¿Qué?
0: Una bolita de esas.
1: Redonda, de esas que estaban antes en los colegios, en los salones de clase.
0: La bolita del mundo.
1: La bolita del mundo, imagínate. La que decís vos.
0: En toda la bolita del mundo.
1: La que decís vos, que somos la bolita del mundo. ¿Cómo es que decís?
0: Que nos escuchamos en toda la bolita del
1: mundo. Imagínate. Y nos vemos.
0: Sí, señor.
1: Exacto. ¿Qué iba a decir, Francisco?
0: Mira, ahí está la India, ¿ves?
1: A ver.
0: Mira, ¿ves? Hacer así un circulito, Francisco, a los que nos están mirando por YouTube.
1: Ajá, a ver, ahí yo le voy explicando. Hay mucha agua alrededor.
0: Ahí está India. Y vamos para atrás otra vez. Mira.
1: Wow, qué bárbaro.
0: Lejos, mira.
1: La India.
0: Lejos.
1: Y ahí estamos nosotros. Imagínate. Aquí ve. Aquí estamos exactamente. Ahí nos vemos. Salude con la mano. Ahí está.
0: Yo creo que con un Ícaro no llegáis. Con un avión.
1: Creo que no. Y la bicicleta es un poco complicada.
0: Pero vos no querías mudarte para la India, sino para Europa.
1: Ah, para Europa, sí, por supuesto. Más cerca. De todas maneras.
0: Significativamente más cerca. Porque estando lejos.
1: Claro, es que mira, te voy a decir una cosa.
0: ¿Cómo saltas ese charco?
1: De dedicación. No puedo. No creo. Te voy a decir una cosa,
0: Francisco le está dando la vuelta al mundo por el otro lado, mira.
1: No tengo una bicicleta.
0: Se fue por el Pacífico.
1: Qué molleja, o sea, están, se volvieron locos. Mira, ya va un momento que me tenía mareado. Te voy a decir una cosa. Ese es el mapa mundi, ¿no? Ajá, bueno. Entonces resulta que, yo no sabía que se iba tan rápido para la India. De la noche a la mañana, ¿no? Porque yo vi a la apreciada, yo la aprecio mucho porque yo la conocí, ¿oíste?
0: ¿Sí?
1: Y le estreché la mano a Delcy. Y la vi, no sé, estaba por allá por Anzoátegui. Una noticia.
0: Ah, ya, casualmente.
1: Aquí está, la estamos viendo, señoras y señores.
0: Estado, casualmente. Para el sector energético.
1: Ajá. Mira, para el sector energético, mira, pero qué bien, ¿no? Está con el primer. Ellos son ministros.
0: El primer ministro
1: de la India. Ellos son una organización, extraordinaria. Pero fíjate que está acompañada de la embajadora o de la encargada de negocios norteamericano.
0: Estados Unidos.
1: Ahí está, mírala, ahí aparece la foto. Ahí está la foto. Mira, allá está, ve. Allá está, ve, por allá, ve.
0: ¿Ven? Francisco buscará la foto.
1: Bueno, pero de todas maneras, todo lo que se haga es bueno si la cosa es buena. Así como que todo lo que se hace es malo si la cosa es mala. ¿Verdad? Ahora, volviendo al tema. Mira, yo es un temita rapidito. Te voy a decir algo. Mira la encíclica del Papa sobre la inteligencia artificial. Me dejó sorprendido. ¿Oíste?
0: Ya la viste.
1: ¿Ah? Ya la leí, sí, claro. Mira, y esta cuestión del tecnofascismo.
0: Ajá.
1: Eso es increíble porque también se habla de la tecnocracia. Uh-huh. ¿Verdad? Del poder de la tecnología que nos controla a todos. Yo estoy pensando, ¿verdad? En una mandoca. Chico, y me mandan un montón de publicidad de mandoca. ¿Oíste? Incluso en una de ellas me sacaron a mí y yo todavía no he salido a dar la cara. A dar la cara no le he dado. Es verdad, te voy a decir esto. Esto te lo quiero decir en verdad. Entonces resulta que la inteligencia artificial es muy positivo, ¿verdad? Porque bueno, es un adelanto, pues, importante. Nos aligera el tiempo. Ayer yo estaba haciendo con un amiguito unas cuestiones de la universidad. Voy a estudiar en la universidad. Le estaba ayudando, pues, dándole mis conocimientos profundos sobre la comunicación y la...
0: Me sustituyó por Géminis.
1: Sí, me sustituyó por Géminis. ¿Cómo lo sabéis?
0: No, no lo intuí.
1: No, y hay otra mujer que se llama Claudé. Esas mujeres sí trabajan. Oíste, Géminis y Claudé.
0: ¿Cómo es Claudé, verdad?
1: Claudé.
0: Claudé.
1: ¿Es Claudé o Claudé?
0: Es Juan así, como que, ¿de qué estás hablando?
1: Estamos hablando de las chicas que nos acompañan.
0: De la IA. Yo soy IA.
2: Claro.
1: ¿Por qué?
0: Iranía Costa.
1: Ah, ¿verdad? ¡Qué increíble! O sea que vos también sois de la inteligencia artificial.
0: Por supuesto, adelantada en mi tiempo siempre.
1: ¡Qué barba! Siempre, yo sé. No, eso sí se nota. Pero te voy a decir una cosa.
0: Mire.
1: El hecho de la inteligencia artificial. Hay unos que la defienden a capa y espada. Y hay otros que tienen dudas. Y hay otros que no la conocen. Porque eso también está ocurriendo. Hay gente que no sabe, ¿verdad? Y resulta que muchas de las cosas que nos salen por los aparaticos, esos llamados celulares, son producto de inteligencia artificial, ¿oíste?
0: Sí, señor.
1: En su gran mayoría. Y entonces resulta, pero que el algoritmo está controlando nuestras vidas. Y resulta que el Papa, yo creo que da un paso adelante, como gran líder pues de la Iglesia Católica, pero además también un intelectual, una persona que piensa. Señoras y señores, desde primera mano, a todos saludos. ¿Ah? ¿Cómo se dice saludos en inglés?
0: Hello.
1: Hello. Bueno, ese era Hello Kitty. No es ese.
0: No es ese.
1: Bueno, entonces
0: pero resulta. Sí es el mismo Hello, pero.
1: Es el mismo Hello, pero chiquito. Ah, entonces resulta. Y gatico. Entonces resulta que saluda. ¿Qué sucede? Que eso de la inteligencia artificial a mí sí me tiene, vamos a decir, preocupado. Porque parece que los jóvenes, particularmente, como que no pensaran, sino que les hacen los trabajos. Para la universidad, ¿verdad? Uh-huh. Porque nosotros nos quedamos sorprendidos anoche. Es decir, ponéis tres líneas y entonces viene y te pregunta, ¿y quieres más? Y yo, Dios mío, pero qué rápido. Ey, tres páginas, cuatro páginas en 20 segundos. ¿Oíste? Yo creo que a mí me, la inteligencia artificial, a mí me saqueó el conocimiento que yo tengo. ¿Estás oyendo? Me lo saqueó.
0: Escuchando.
1: Sí, me saqueó el conocimiento. Es decir, todos los conocimientos que yo tengo, ¿verdad? De todas las áreas. En la inteligencia artificial, porque él respondía, mira, respóndeme como si fuera John Wilson. Chico, y lo hizo.
0: ¿Sí?
1: Sí, claro que sí, lo que le faltó fue ponerme la foto. Increíble, con puntos y señales lo hizo.
0: Bueno, pero ahí estaba Dinamarca, creo que era la que era, proponía el año pasado una reforma a una ley para que entrara entre los derechos de autor la propiedad de tu identidad digital.
1: Y, pero, ay, ¿cómo se come eso?
0: Bueno, que eras dueño de tu rostro en el ciberespacio para combatir los deepfakes.
1: Ah,
0: ¿cuál es el deepfake, no?
1: Sí.
0: Te utilizan tu imagen, tu voz, pues, los videos, los alteran y cualquiera puede usar tu rostro y tu
1: claro, que antes se llamaba
0: contenido falseado.
1: Que comenzaron con las cuestiones de los Photoshop y después ahora ya.
0: Exacto, ya ahora son videos.
1: Ahora son videos.
0: Y ahora es video y voz.
1: Ah, imagínate. ¿Y yo? Ah, qué bárbaro. O sea, videos y yo.
0: Audio.
1: ¿Cómo?
0: Audio.
1: Ay, ah, por favor. Mira, te voy a decir una cosa. Eso sí es preocupante, lo de la inteligencia artificial, y también que tiene que ver con la robótica. Porque fíjate que hace un trabajo, me di cuenta, que antes necesitabas varias personas, y mira, la que supiera Excel, hacer las tablitas. Ajá. La que supiera, o sea, cada persona, ¿no? Y entonces eran como cuatro personas. Ahora no, ahora con un teclazo, ¿verdad? Un teclazo ya está hecho. Entonces, una persona hace el trabajo de cinco personas. Entonces, esas cinco personas se quedan desempleadas.
0: Mira tú.
1: ¿Me entiendes lo que te quiero decir?
0: Bueno, una de las cuestiones puestas en esa encíclica, el valor del trabajo.
1: El valor del trabajo.
0: Y cómo el trabajo dignifica a la persona. Mira, van llegando mensajes, John Wilson. Vamos a leer algunos de los mensajes que llegan a través del 0412-691-2454 y también mensajes que nos han escrito a través del chat de nuestra transmisión en vivo. En YouTube, por aquí dicen, en el Palacio de Justicia en Maracaibo, hay un alguacil, lo nombra, que maltrata a los abogados privados. El día 3 de junio agredió a un abogado privado, a este se le denunció en dicha sede. Bueno, esperemos que camine la denuncia. Dice, el jefe de alguaciles no quiso levantar ningún acta, así como la propia presidente del Circuito Judicial Penal. No tomó ningún correctivo. Esta tampoco quiso dar el recibo del escrito de denuncia. En dicha denuncia se manifestó que se exhibieran los videos de las cámaras de vigilancia de Palacio y estos manifestaron que no se veía. Situación que denuncia Gregorio Núñez a través del chat de YouTube. Bendiciones para todos ustedes. Es Alejandro Escobar y Dulce María García. Desde Pavia, en el municipio Iribarren, en Barquisimeto, Estado Lara, Venezuela. Éxito para ustedes, nos escriben también.
1: Thank you.
0: Por aquí también dicen, Dios bendiga este fin de semana. La amenaza de lluvias y con muchos vientos, el amor de Dios para apartar el calor de Maracaibo. Qué bello este amanecer, ojalá fuesen todos los días así, dice Omar Espitia. Y todo el que pasó la noche sin lujo, estuvo un ratico sin lujo en medio del calor, también agradece que hayamos amanecido con brisita hoy.
1: Así es.
0: Feliz y bendecido día, Giraní Héctor y grupo de Primera Mano. Soy Rafael Aguilar, desde Puerto Ayacucho, Estado Amazonas, full sintonía. Bendecido día, amigos de Primera Mano. Bastante lluvia aquí en el Tigre. Rafaelito, nosotros esperando un par de días de sol para reparar unas goteras, mijo. Exijamos elecciones. Saludos a Héctor y al gran John Wilson, el hombre que cumple, dice la señora Ana Beltrán.
1: Ay, qué bueno, gracias.
0: El Tigre. Buenos días, que estén bien. Dicen por aquí que en San Juan de los Morros no nos escuchan. Y después entiendo que se conectaron por YouTube. Vamos a revisar a ver qué pasó con la conexión. Un 5 de junio, un día como hoy, pero en el año 1976, la empresa japonesa JBC presenta el formato de video cassette, video home system, VHS.
1: Imagínate, qué molleja.
0: Eso fue hace 50 años.
1: ¿Vos sabés que un sobrino mío le presenté un cassette y me dijo, mira, ¿y ese celular? Me preguntó que si era un celular.
0: Mira.
1: Imagínate.
0: También un día como hoy, 5 de julio, pero en el año 2019, en el estado Vargas pasó a llamarse el estado La Guaira. Eso fue hace 7 años. Todavía hay gente que le dice Vargas.
1: Imagínate.
0: Cada 5 de junio es el Día Mundial del Medio Ambiente.
1: Debería ser el ambiente completo, ¿viste?
0: Y no medio.
1: Claro, completo. Por cierto, saludos a Héctor. Hey, Héctor, se te quiere, ¿viste? Un mollejero.
0: Buenos días, soy Jonás Parra desde el municipio Machiques de Perijá, parroquia Bartolomé de las Casas. Las Piedras, activado como todos los días, con el mejor programa de la bolita del mundo y en compañía de su esposa, Luis Martínez. Nos escucha a través de TuneIn Radio. Irani, buenos días, soy Nava Caujaro. No hay imagen por YouTube. Ah, no, ya están saliendo por YouTube en TV. Saludos. La misma persona es quien envía ambos mensajes, ya en sintonía. Y pregunta Nava, desde el Caujaro en San Francisco, si habrá elecciones presidenciales este año.
1: Bueno.
0: ¿Cómo le digo que no sé? Bueno. No sabemos.
1: Y si no, nadie sabe.
0: Son las 6, nadie supió, decía la canción. Nadie supió.
1: Nadie supió.
0: Son las 6:20 minutos de la mañana, 6:20 minutos de la mañana. Vamos a revisar también información del mundo del deporte. Ya Juan David Nucete está listo desde las gradas para ponernos al corriente. Juan, bienvenido, buenos días.
2: Buen día, Irani, John Wilson y los que nos escuchan a esta hora de la mañana, para revisar de una vez lo que fue ya el cierre de semana en el escenario deportivo, y también les dejaremos también una agenda para que estén pendientes de los partidos que tenemos este fin de semana. Por supuesto, ayer tuvimos el partido definitorio de la serie entre Marinos y Gaiteros. Finalmente, Marinos eliminó al actual campeón, al que había sido el campeón hasta esta temporada del baloncesto venezolano. Era un partido que cuando lo vi comenzar, cuando vi que Marinos estaba en su cumpleaños número 50, justamente ayer en este juego, ante una Caldera totalmente repleta y encendida, con un homenaje además al gran Domingo Cirigliano, histórico dirigente del deporte en Venezuela, que fue campeón muchas veces con Marinos, siendo dirigente, después en el fútbol también fue campeón con el Zulia Fútbol Club, en otra posición. Entonces, cuando vemos la motivación con la que empezaba este juego, yo decía, va a ser muy difícil para Gaiteros devolver la serie a Maracaibo. Y así fue, a pesar de que Gaiteros empezó con unos dos primeros cuartos de muchísima intensidad, esa misma intensidad le jugó en contra ya para cerrar el juego. La misma profundidad en el banquillo de Marinos, la que veníamos hablando en estos días, fue la que hizo también una gran diferencia, porque Gaiteros no pudo contrarrestar esa intensidad con su propio banquillo. Entonces llegamos a los últimos dos cuartos con Gaiteros que siguió jugando con sus titulares mientras Marinos iba haciendo rotaciones. En el último cuarto, Nasaya Carter, por ejemplo, por parte de Gaiteros, anotó 22 puntos y 11 rebotes, pero estaba liquidado en cuanto a energía, ya estaba muy cansado. Y aquí es donde Marinos aprovechó su rotación, aprovechó la gran manera en la que se reforzó para esta serie de semifinal y terminó ganándole a Gaiteros 79-77. Sin embargo, todavía sí el juego estuvo súper cerrado. Hasta la última jugada, Gaiteros pudo haber empatado o ganado el juego en la última posesión del partido para llevarlo a tiempo extra, pero no pasó. Marinos hizo respetar su casa, aprovechó la condición de localía en una serie que muchos fanáticos decían que le devolvió ese sabor de competitividad al baloncesto venezolano. Un baloncesto que se va reinventando como ya ha pasado otras veces en una nueva liga. Ya no es la LPB, ahora es la SPB, la Superliga Profesional de Baloncesto. Y poco a poco se van retomando estas rivalidades. Recordemos que Marinos, a pesar de que cumple 50 años, han sido 50 años que se han interrumpido en ciertas ocasiones por cambios de sedes, por cambios de nombre. Por aquí veía, por ejemplo, que fue Caribes de Anzoátegui, después fue Cartero de Anzoátegui, Marinos de Sucre, Marinos de Oriente, hasta ser hoy nuevamente Marinos de Anzoátegui. Entonces ya tenemos un anotado en la final de la SPB. Falta el otro, que se definirá este fin de semana entre Guayqueríes de Margarita y Cocodrilos de Caracas. Mañana, el sábado, juegan Cocodrilos versus Guayqueríes en Caracas para el sexto juego de esta serie. Va Guayqueríes 3-2 arriba en la serie. Caracas, Cocodrilos va a buscar empatar esta serie y llevar un séptimo juego, que sería también en tal caso en Caracas. Entonces así cerramos y quedamos al pendiente de quiénes serán finalmente los dos nombres, cuál será la final de nuestro baloncesto nacional para esta temporada, que tendremos un nuevo campeón porque Gaiteros quedó eliminado la noche de ayer. También tuvimos baloncesto, pero en sub-18, la Vinotinto volvió a perder en la AmeriCup ante República Dominicana 74-68. Hay que seguir mejorando, no tuvimos una buena actuación en esta Copa con 3 derrotas. Kevin Gutiérrez es lo más destacable del juego de ayer, que se fue con 25 puntos y 8 puntos y 8 rebotes para el equipo del Venezuela sub-18. Pasamos al béisbol y hablamos del nombre más destacado que tuvimos ayer en MLB, Jackson Chourio. Tuvo una jornada de 2 cuadrangulares en la tarde de ayer frente a los Gigantes de San Francisco. Logró consolidar así su tercer juego de múltiples cuadrangulares en su carrera. Esta vez fue entre los envíos de Adrian Hauser y de JT Brubaker. También ya ahora sí empezamos a preparar lo que es el fin de semana. Tenemos doble jornada de fútbol porque tenemos final de la Liga Fútbol el día domingo. Será entonces la definición del campeón del torneo de apertura de este 2026. Carabobo Puerto Cabello a las 6 p.m. el domingo 7 de junio en el estadio Misael Delgado de Valencia. un derbi carabobeño que ha generado polémica. Por cierto, se publicaron los precios que tendrán las entradas finalmente. La más barata será en $18, lo que ha generado una gran disputa entre fanáticos, entre el precio que debería ser. Y quizás podemos hacer la comparación entre la entrada más barata en la final de béisbol, que en Anzuati era de $6, y la entrada más barata entre la final de esta Liga Fútbol es de $18. Claro, la diferencia que yo destacaría aquí sería que en la final de béisbol podemos tener hasta 3 juegos o 4 juegos en la misma sede, mientras que esta vez será una final única en el caso del fútbol. $18, la entrada más barata, después ascienden a 25, 35 y una entrada VIP de incluso $90. La respuesta si fue acertada o no la decisión de estos precios la tendremos el domingo cuando veamos qué tanta gente asistió al partido de la gran final ahí en el Misael Delgado. Ya para cerrar, también tenemos mañana juego amistoso de la selección de fútbol mayor. Venezuela enfrentará a Turquía en Miami, en lo que ojalá hubiese sido un partido de preparación para el Mundial, pero bueno, nos conformaremos con ver lo que sigue siendo el proceso de Osvaldo Vizcarrondo. Cerramos así entonces la sección deportiva del día de hoy. Los invitamos a estar pendientes el fin de semana de nuestro deporte en todas sus facetas desde las gradas.
0: Muchísimas gracias, Juan. Son las 6:27 minutos de la mañana. A propósito de este informe deportivo, por aquí escribe Víctor Archila. Dice, hola compañeros, Iraní, siento mucho la eliminación de tu equipo. Ahora esperamos la clasificación de Guayquerías para ver la gran final oriental. Que viva el oriente venezolano. Un abrazo.
2: Bueno, están a uno.
0: No se puede ganar todos los campeonatos.
2: Está en una victoria de la final oriental.
0: Así
2: vamos a ver qué pasa.
0: Así es. Son las 6:27 minutos de esta mañana también, así como Víctor Archila, escriben a través del chat en vivo de esta transmisión en YouTube. Buenos días, saludos desde Guasdualito. ¿Cómo será el clima hoy? Ayer cayó un diluvio. Esta pregunta es para mi querido Rafael González, que ya está listo desde el Centro de Monitoreo Meteorológico de Radio Fe y Alegría, y desde allí nos cuenta cómo van evolucionando las condiciones del clima para la jornada de hoy viernes 5 de junio de 2026. Rafa, te escuchamos. Buenos días.
3: Muy buenos días, estimada licenciada. También saludo a toda la audiencia que nos acompaña esta mañana. Guasdualito está entre el camino de estas dos vaguadas, la onda tropical número 9 y esta vaguada que se mueve desde Colombia, bastante intensa, fuerte. Ayer la situación en el Alto Apure, lo señalábamos en el boletín de ayer que iba a llover duro. Ya lo están reseñando. Todavía está despejado, pero como se ve allí en el mapa, los acecha, están de tormentas y tempestades. Los que vayan a hacer algo, háganlo temprano, porque en la tarde puede ser bastante lluviosa, así que preparados, todos activos, con la gravedad, pues, o la oportunidad que significa tanta lluvia en tan poco tiempo. Ya estamos a 3 días del cuarto menguante, recuerden que este cambio de luna trae mucha más agua, y a medida que se acerca el menguante, la situación se complica. Ahí vemos un poco la situación hacia Táchira, cómo está los radares señalando que la frontera Venezuela-Táchira y se va moviendo de sur a norte, desde Colombia hacia Venezuela, buscando el lago de Maracaibo, y el radar está sobre el Nula, y también posiblemente para media mañana, para la tarde, vamos a ver a las 8 de la mañana qué nos dice el radar. No, despejado, Guasdualito, todavía en la mañana. Sí, ya para la tarde sí ya se nota que todo el llano va a estar con lluvias hasta el centro del país. Lluvias bastante intensas. Para la tarde sí, a las 2, 3 de la tarde ya Guasdualito estará con lluvias. En la mañana va a estar un poquito despejado y no tanto como ayer, que sí parece que fue medio catastrófica. En Lula sí para la noche les espera bastante lluvia. Igualmente la cordillera surandina, los pueblos del sur de Mérida, norte de Táchira, sur del estado Zulia. En horas de la madrugada, Inamé señala que ha estado con mucha lluvia de Alta Macuro, Sucre, sur de Amazonas. Bolívar, Llanos Occidentales, los Andes y Zulia registran lluvias el día de hoy, viernes 5 de junio. Para la tarde se prevén lluvias Guayana Esequiba, Delta Macuro, Amazonas, Bolívar, los Andes y el estado Zulia. También Sucre, Monagas, Aragua, Miranda, Distrito Capital, La Guaira, Carabobo, Yaracuy y Falcón. Apure no está en el radar hoy de INAMED, pero igualmente mucha previsión porque se mueven desde Colombia estas vaguadas pacíficas que son parte de la, del fenómeno del Niño que reseñaba Iraní en el boletín anterior y que ya afectan toda la parte occidental de Venezuela y también la región de Amazonas. La onda tropical 8 está en el centro occidente interactuando y activada sobre la zona de convergencia intertropical. Estas condiciones atmosféricas siguen favoreciendo por divergencia del viento que, como les decía en el anterior boletín, estaba también intenso. Hoy tendremos altas temperaturas en Falcón, igual que ayer, frontera con Zulia. Ahí va a estar la temperatura sobre los 38 o 40 grados. Tenemos un boletín de INAMED señalando el alta lluvia sobre Amazonas, 90 milímetros es las indicaciones que INAMED tiene para hoy, para Amazonas, 90 milímetros entre San Fernando de Atabapo y la zona sur de Puerto Ayacucho. También en Guárico tendremos lluvias en San Juan de los Morros. Atención, San Juan de los Morros y frontera con Cojedes, por ahí pudiera estar cayendo unos 40 milímetros de lluvia en San Juan de los Morros y también para el estado Barinas hacia toda la parte de Santa Inés, por allí va a estar con lluvia.

0: está, dice, hola, hola, hola, ¿qué tal? Oye, Iraní, es Elenia Solórzano, reportando la sintonía de San Fernando en el estado Apure. Hoy estoy de cumpleaños, ¿qué tal? Happy Verde.
1: Happy Verde.
0: Verde.
1: Ah, claro, estamos en el medio ambiente, no en el día. Por
0: no,
1: eso,
0: chico,
1: Happy Verde.
0: El cumpleaños en inglés es Happy Verde.
1: Happy Verde.
0: Sí, sapo verde.
1: Sapo happy verde.
0: Happy,
1: ver-
0: happy feliz, ¿verdad?
1: O sea que yo, cumpleaños. Yo ando happy.
0: Mira, yo no soy especialista en el tema de inglés, yo no.
1: No, no.
0: La materia la pasé, pero. Bueno,
1: pero anda, vete poniendo la alpargata, lo que. Porque lo que viene es joropo.
0: Bueno, lo cierto es que sé que no es esa que dijiste, es Happy Verde. Feliz cumpleaños a Celenia Solórzano, quien nos acompaña todas las mañanas en este espacio. Ya son las 6:33 de la mañana, vamos a avanzar. Y para eso vamos a dar la bienvenida a nuestro invitado del día de hoy. Se trata de Fausto Romeo Monte, quien es el director general de Consenso Educativo, ex presidente de la Asociación Nacional de Instituciones o de Institutos Educativos Privados, conocidas como AMDIEP, y está con nosotros en vivo y en directo a esta hora de la mañana. Fausto Romeo, bienvenido, buenos días.
2: Buenos días, un saludo para todos los gente y hasta Apure también. Vaya saludo para todo el sistema educativo de Venezuela y a los que están escuchando este prestigioso programa.
0: Bueno, hay un tema que nos va afectando de distintas maneras en estos días y pues el sector educativo no está exento, lamentablemente, y tiene que ver con servicios públicos básicos, particularmente el sistema eléctrico nacional. Sabemos que el sistema educativo tiene múltiples dificultades para funcionar con las condiciones que deberían generarse para garantizar un hecho de enseñanza y aprendizaje de calidad, pero además hay esta afectación particular por lo que implica el racionamiento eléctrico que se implementa en distintas comunidades, en distintos estados, en distintas ciudades del país. ¿Cómo lo van llevando? ¿Cómo esto va interactuando o interfiriendo en las dinámicas de las instituciones educativas del país en este tiempo del año?
2: Bueno, cuando hablamos de estación eléctrica, hablamos de todos los ámbitos industrial, comercial, servicio de, y los planteles educativos, el sector público como el sector privado. Y en efecto, una situación que realmente están padeciendo gran cantidad de poblados y de ciudades. Posiblemente las grandes ciudades como Caracas, Valencia no se ven tan afectados. Pero Maracaibo, es imposible ya mantenerse. No es porque falla la energía eléctrica, es que el calor, sensaciones térmicas que ya llevan, lo superan los 38 grados, imposible mantener 30, 35 estudiantes en un salón donde un ventilador o un aire acondicionado no está funcionando, o en el estado Sucre, inclusive, donde llevan ya casi 3 meses sin el servicio de agua, que es algo fundamental, elemental para poder vivir, que no llegue el agua, y a esto lo ha aunado la falta de energía eléctrica. 3 veces al día se va por 4 horas aproximadamente y eso en el día o en la noche está afectando para poder desarrollar. Bueno, eso es uno de los elementos que se está buscando mejorar, arreglar, pero viene producto de una desidia durante unos 7, 8 años que se venía diciendo, se le venía anunciando que eso iba a suceder en algún momento. Como igualmente está sucediendo la falta de maestros, la falta de docentes. Yo recuerdo hasta posiblemente el año pasado, cuando me preguntaba cómo está el sistema educativo privado con la cantidad de docentes. Bueno, cubrimos un 95%, 98%, pero ya está llegando el momento que para el próximo año escolar, bueno, está la falta porque no hay estudiantes que quieran estudiar la carrera de educación, valga la redundancia a todo esto.
0: ¿Cuál es el efecto más evidente que provocan los apagones, estas fallas en el sistema eléctrico sobre las dinámicas educativas en las instituciones del país?
2: Bueno, lo más básico que puede haber una clase natural, que un profesor llegue, así no tenga que usar ningún implemento, vuelvo y repito, es el calor. O sea, conozco planteles educativos en el mismo Zulia, en el Cabima específicamente, donde no se aguanta, inclusive hay colegios

0: Ellos que tienen su planta eléctrica. Hay varios planteles educativos en Maracaibo que he visitado, tienen plantas eléctricas, pero la planta eléctrica también tienes que hacerle mantenimiento. Y hay colegios, por ejemplo, ayer hablaba con un colegio de Barquisimeto, donde aparte de su gran infraestructura que tiene y un proyecto educativo de gran calidad, tienen una piscina semiolímpica. Bueno, y las piscinas tienes que mantenerle un ciclo de removiendo el agua para que no se estanque y no se vaya a afectar todo el proceso de desinfección que usa a lo largo de todo el día. Entonces ellos, para evitar todas estas situaciones que pueda desmejorar la planta eléctrica, porque la planta eléctrica tú tienes una capacidad, en la mayoría de los casos, hasta un máximo de 12 horas. Bueno, ellos suspenden el uso de la planta eléctrica o se le ponen el reloj para que no encienda en la noche. Y los fines de semana tampoco. Bueno, ahí se ve afectado en el fin de semana pasado, donde sábado y domingo no tuvieron energía prácticamente durante 8 o 9 horas en esos días. El viernes en la noche tampoco hubo luz y el día lunes ya le amaneció la piscina con un verdumen que pierde todo eso que tiene que ser un vaciado y bueno, todo lo que corresponde la desinfección de una piscina para poder mantenerse en óptimas condiciones. El salón no se puede mantener los estudiantes con esto falta de energía eléctrica, o cuando inclusive estamos hablando de que hay una práctica con la robótica y entonces necesitamos recargar las baterías de los instrumentos para llevar adelante. Son muchas las faltas que hay. Inclusive hay muchos planteles que tienen sus salones que diseñado, mal diseñado en su momento, pero bueno, eso es lo que tienen, sin ningún tipo de iluminación natural, entonces bueno, está oscuro o en penumbra pues el salón y bueno, esa es una de las situaciones que afecta en todo momento.
1: ¿Cómo terminan haciendo los maestros, las maestras, los docentes y los equipos que tienen la responsabilidad de gestionar estas instituciones educativas para mitigar las consecuencias de tener que suspender clases casi a diario o varias veces a la semana porque las condiciones en las que fueron diseñadas o en las que operan regularmente estas instituciones dependen enormemente de contar con el servicio de electricidad y sabemos lo que está pasando? ¿De qué forma? ¿Cómo hacen? ¿Qué experiencias hay que permiten mitigar un poco este efecto y recuperar esas horas que se van perdiendo bajo la propuesta original de planificación que se tenía?
0: La experiencia que más tenemos es cuando en la época del COVID, en el año 2020, 2021 y parte del año 2022, en ese trabajo a distancia. No quiere decir con esto que no se le llama, no se le hace un llamado a los estudiantes para que ingresen, sino todos asisten a la institución educativa, porque prácticamente a las 7, 7:15 de la mañana sí están si hay energía eléctrica natural. Y se puede dar clase, aunque sea 2 horas, 3 horas de clase, ahí está ese intercambio, las tareas o el trabajo que se puede llevar. Ya estamos inclusive concluyendo prácticamente en este mes, concluye todo lo que es el aspecto pedagógico. Bueno, luego vienen los exámenes, las recuperaciones, que en el mes de julio, pero que al fin y al cabo nosotros lo que se han hecho durante todo este año, o más que todo fue desde el mes pasado que se acrecentó la situación en gran parte del país. Estuve en Barquisimeto hace 3 semanas y bueno, se veía la ciudad que en varias ocasiones se quedaba sin luz, pero también hay otros poblados, hay otras ciudades que también se ve afectado con todo esto. O sea, en ámbito general, esto va a acontecer aproximadamente hasta el mes de julio, según noticias que recibimos desde el sector gubernamental, y que realmente hay que buscar una solución pronto a la falta de la energía eléctrica. O sea, hay unas grandes industrias que tienen que estar. Ya la Asamblea Nacional aprobó en primera discusión una ley para que se implemente esto, para volver a tener el servicio de energía eléctrica del sector privado, que al fin y al cabo hasta uno mismo, ya en Europa, inclusive los paneles solares en las viviendas o en las industrias o en el comercio se están implementando. Es algo que es natural y transparente. En Venezuela está prohibido actualmente el uso del panel solar, y que inclusive se genera tanta energía a través de los paneles solares que luego puedes hasta abastecer la red eléctrica y hasta poderlo vender. como es el caso de España, una vivienda, si tiene suficiente energía, se llena la batería, se completa la carga de la batería y luego vuelve a salir esa energía hacia la red, y el contador, el medidor, te hace ver que hay una red, energía que está saliendo. O sea, todas esas son cosas de novedades. ¿Cómo podemos nosotros estar hablando en este momento que no se puede colocar unos paneles solares en Maracaibo o en el estado Zulia en sí mismo, o en el oriente del país, donde el sol está despuntando antes de las 6 de la mañana, y que no se puede estar acumulando esa energía para aprovecharla? Entonces, eso es algo que también pedimos desde el sector de la educación privada, que se permita una forma de entender con una empresa, porque colocar unos paneles solares tampoco es tan fácil para una escuela, por ejemplo, la de Fe y Alegría. Las escuelas de Fe y Alegría tendrían que invertir gran cantidad de dinero, que en todo caso preferible invertirla en esos maestros, en esos docentes que están recibiendo con muchos sacrificios, están haciendo para el sistema educativo, pero que no reciben lo que es una remuneración acorde para poder llevar adelante.
1: ¿Tienen ustedes algún registro, alguna, digamos, alguna medición que les permita conocer cómo esto impacta en el rendimiento académico de los muchachos? Porque, bueno, hablamos de interrupciones durante el horario escolar, pero también ocurren en las horas de descanso, tanto del personal docente como de los propios estudiantes. ¿Tienen algún registro de cómo esto impacta en el rendimiento escolar, en las dinámicas de asistencia o ausentismo en las instituciones educativas?
0: Mira, la asistencia se mantiene normal, o sea, un 87%, 85% de asistencia, que es lo término general. O sea, el venezolano es muy resiliente, siempre apuesta por superar la barrera, romper esa barrera que muchas veces se establece por cuestiones naturales, por manifestaciones, o todo lo que conlleve a esto. Pero realmente, ¿cómo afecta al estudiante, cómo afecta al maestro en su casa? No hay una evaluación que se pueda considerar, pero sí podemos decir que hasta para poder hacer una tarea que requiere de alguna atención, así sea con el celular, pero entonces hay que ahorrar en la batería del celular para que cuando llegue no esté descargado, que son cosas elementales. Eso es una de las situaciones que realmente nosotros consideramos bastante clara, que apoyamos y respaldamos a nuestros trabajadores. En cuanto nosotros hablamos de que el celular es un instrumento que no debe usarse durante las horas de clase, bueno, precisamente a la hora de estar en casa es cuando más tiene que usarlo para poderse aprovechar de ese instrumento y el aprendizaje que pueda llevar. Volvemos otra vez a los textos escolares. Una de las características que siempre que se está valorando mucho en las partes nórdicas, en los Países Bajos, en Finlandia, en Noruega, que están volviendo para el próximo año escolar ya con el texto escolar y apartando un poco la tecnología, porque inclusive la forma de escribir, la caligrafía, se ha desmejorado mucho a consecuencia de esto. Pero al fin y al cabo, para nosotros, para Venezuela, aterrizando en nuestro país, necesitamos que se pongan en práctica todos los elementos pertinentes para que se pueda recuperar esa energía eléctrica, se pueda la red eléctrica, la transferencia, la movilización, el traslado de todo lo que es la energía eléctrica, para que pueda realmente poder tener un abastecimiento suficiente para todo el sector.
1: Una de los temas más sensibles en las instituciones de educación privada tiene que ver siempre con la mensualidad, con el pago de mensualidades, la morosidad de representantes que buscan en la educación privada lo que no consiguen en la educación pública. ¿Esto impacta ese costo, esa estructura de costo de las instituciones educativas de manera significativa, la posibilidad de pensar en tener alternativas de plantas eléctricas, de otras opciones para intentar adaptarse a esta realidad que producen los apagones?
0: Bueno, realmente los yo creo que tienen planta eléctrica fue producto del año 2019, si se una ciudad entera en 24 días.
1: Bueno, lamentablemente tenemos dificultades en la comunicación, en la calidad de la comunicación para terminar, avanzar en este diálogo con Fausto Romeo Monte, quien es director general de Consenso Educativo, expresidente de la Asociación Nacional de Institutos Educativos Privados, ANDIEP. No sé si sin cámara podemos tener mejor retorno de audio. Cuando intentaba respondernos, ahora le escuchamos, sí, le escuchamos, adelante.
0: Sí, sí. Lo que le comentaba era precisamente que la situación más grande que tuvimos en Venezuela fue en el año 2019. Recordemos que en esa oportunidad de este año fueron ciudades que mantenían prácticamente 12 horas sin energía eléctrica y que en ese momento fue cuando algunos planteles educativos pudieron hacer esa inversión de comprarse esas plantas eléctricas. Esas plantas eléctricas, bueno, se mantuvieron porque, gracias a Dios, se recuperó medianamente durante el año escolar de la pandemia, pero hoy en día se ponen otra vez en práctica. Es difícil mantener una planta eléctrica porque recordemos que la planta eléctrica se mantiene con el diésel, con el gasoil. Y ahora, pues, un poco difícil también para conseguir eso en algunas ciudades. No es fácil para que uno pueda comprarlo. No es la dificultad de comprarlo, sino que hay que cumplir con unos parámetros de solicitar permiso ante la SODI de la Guardia Nacional, pagar el combustible y que el transporte, o sea, que la gandola pueda... que se te... petrolina con ese diésel. Entonces, bueno, ya hay cosas que hay que flexibilizar de alguna manera y que se tengan en claro. Entonces, esas plantas eléctricas también hay que hacerles mantenimiento. Hay algunas plantas que solamente tienen capacidad de trabajar fijo durante 12 horas y después hay que apagarla y una vez a la semana como mínimo hay que hacerle mantenimiento y es un mantenimiento que dura aproximadamente unas 4 horas para que se pueda mantener óptimamente esa planta eléctrica. Pero al final, al cabo, no es el ámbito general para todos los planteles. Hoy en día no todos los planteles se pueden dar ese lujo de decir, bueno, me compro una planta eléctrica o invierto en unos laboratorios para la tecnología de la robótica o inteligencia artificial. Entonces, son cosas que uno tiene que medirse y que siempre y cuando debe estar en el presupuesto de funcionamiento para que ese presupuesto no se vea afectado en función de lo que realmente se requiere, que el fin último es una buena educación de calidad para el desarrollo del país.
1: Finalmente, ¿qué cosas podrían ayudar a mitigar un poco las consecuencias de todo esto que además hace a los docentes, a los estudiantes, al tren directivo, a los administradores, vivir en una incertidumbre de ni siquiera tener claro cuándo van a estar o cuántas horas o cuánto tiempo va a persistir esta situación? ¿Qué cosas? Porque hemos escuchado de expertos que esto no tiene una solución rápida. Y bueno, por más que la Asamblea haya aprobado esta ley, pues eso no quiere decir que mañana o el próximo año escolar ya está resuelto el asunto. Desde esta realidad, teniendo claro que no. La solución parece ser más a mediano o largo plazo, ¿qué cosas cree que se podrían hacer que podría ayudar, que si se tuviera a mano, pues podría ayudar a mitigar un poco toda la alteración que esto produce en las dinámicas escolares?
0: Yo hablaría para esta pregunta muy particularmente en el sector educativo de mayor necesidades como son nuestras escuelas de Fe y Alegría. Hablaría directamente al sector empresarial, al sector industrial. Hablaría aquella industria, aquel comercio que tenga una planta eléctrica y que a pocos metros tenga una escuela de Fe y Alegría o una escuela nacional, inclusive alguna escuela municipal, que se vea afectado por esto y que le preste apoyo y ayuda durante esas horas que le falten. Ese es lo mínimo que yo podría hacer para que no digamos, bueno, vamos a comprar una planta eléctrica a cada plantel y que se ponga, porque es dinero que realmente cuesta y no podemos hacer una rifa por cada colegio, para cada planta, porque realmente se vamos a llenar de rifa. Y ese no es el camino. El camino es generar precisamente dentro de ese presupuesto de funcionamiento que se está realizando precisamente en el mes de mayo para ser discutido durante el mes de junio, para que sea implementado desde a partir del mes de septiembre y que tenga una vigencia hasta agosto del siguiente año, con una misma cuota de escolaridad. Mire, es que somos nosotros muy fuertes, el sistema educativo privado, para poder mantener en algo de incertidumbre, aun cuando tenga unidad de moneda respaldada en una moneda, llámese euro, llámese dólar o lo que sea, para ser pagada en bolívares. Bueno, cuando uno plantea una necesidad, como es una planta eléctrica, que es incertidumbre también, porque tampoco vamos a pensar de que siempre vamos a mantener el uso de la planta eléctrica. Bueno, aquí es una cuestión de que realmente la gerencia, o sea, el cuerpo directivo de cada plantel educativo tiene que ser resiliente y tiene que reinventarse con una reingeniería que pueda implementarse viendo en su contexto, en su alrededor. No quedarse únicamente decir, bueno, no hay luz, pongamos una vela y mandamos a los muchachos para la casa. Ya eso no es el camino, ni siquiera en una Venezuela próspera, desarrollada, como quisiéramos vivirlo en todo momento desde hace muchos años, porque realmente ya la gerencia de ese colegio debe entenderse que por esa razón es que le asignaron esa responsabilidad allí. He visitado colegios que realmente, cuando sucede, acontece la falta de agua, que es algo que realmente padecen los hermanos del sistema educativo en el estado Sucre desde hace meses, y cuando uno pregunta a qué motivo, cuál es la razón, bueno, porque una tubería que está dañada, que se ha reventado de hace tiempo, pero no una planta desalinizadora que debería haberse estado puesto desde en Huila hasta la siguiente punta que pueda haber en Cumaná, para que pueda poderse trabajar. Entonces hay una forma que se tiene que entender, que todo lo que es el sector educativo, conjuntamente con la comunidad que se afecta en la cercanía, pues tiene que trabajar de mano, porque al fin y al cabo son los estudiantes que se ven afectados, estudiantes que hoy en día viven cerca de esa industria, que ese comercio, de esa parte que está allí en esa institución, pero que en un futuro será las personas que van a trabajar en todos esos ámbitos.
1: Fausto Romeo Monte, muchísimas gracias, de verdad, ha sido usted muy amable por atender los micrófonos y las cámaras de Radio Fe y Alegría a esta hora de la mañana.
0: Gracias a ustedes por estar siempre pendiente del sistema educativo de Venezuela. Amén.
1: Ahí escuchábamos y veíamos entonces, será Fausto Romeo Monte, director general de Consenso Educativo, además expresidente de ANDIEP, de la Asociación Nacional de Institutos Educativos Privados, acompañándonos esta mañana. Tenemos que hacer una pausa, regresamos con más, no se vayan.
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0: ¿Qué tal, amigas de Radio Fe y Alegría? Buenos días, buenos días, muy buenos días. Son las 6 de la mañana, 59 minutos. Ahora las 7 en punto, cambia el digital de Radio Fe y Alegría. Son las 7 de la mañana, 00 minutos. Arrancamos esta tercera hora de transmitiendo en vivo y en directo a través de la Red Nacional de Radio Fe y Alegría, más de 20 emisoras conectadas desde muy temprano y hasta las 8 de la mañana en todo el territorio nacional. Cerramos este espacio con la primera emisión del Contacto Sur informativo de Aler, para conocer también cómo va sucediendo la vida en nuestra Abyayala, en nuestra patria grande, en América Latina y el Caribe. En nuestro canal en YouTube, Fe y Alegría Media, transmitimos también desde muy temprano hasta las 9 de la mañana. Y nos quedamos otra hora para seguir revisando noticias e información. Y usted puede disfrutar de este espacio desde cualquier parte de la bolita del mundo. Solo necesita tener conexión a internet y puede disfrutar de este espacio desde su celular, desde su tablet, desde su computador de escritorio, desde su televisor, desde su Smart TV. Ahí pone en YouTube Fe y Alegría Media e inmediatamente les aparece esta transmisión en vivo y en directo que hacemos cada mañana con la firme intención de revisar aquello que es noticia y que impacta nuestras vidas y que debemos conocer para tomar siempre mejores decisiones, decisiones más acertadas en nuestra cotidianidad. Son las 7 de la mañana, un minuto. Les recordamos, 0412-691-2454 es el número telefónico que dejamos a su disposición para participar a través de mensajes de texto y a través de mensajes de WhatsApp. Por allí nos pueden escribir y con gusto pues vamos a ir compartiendo lo que ustedes van diciendo a través de estos espacios. Escribe, por supuesto, Ernesto Castellano, como lo hace cada mañana, para decirnos que el valor del dólar y del euro, según el Banco Central de Venezuela, para el día de hoy, para el sábado y para el domingo, quedó establecido en 563 bolívares con 28 céntimos el dólar y 654,86 el euro. El dólar subió 2 bolívares con 91 céntimos y el euro subió 4 bolívares con 36. Bien, ayer echó para atrás un poquito, pero como que fue para coger impulso. Para esta fecha, el año pasado, el valor del dólar fue de 97,90 y el del euro era de 111,89. Esta semana, el dólar subió 13 bolívares con 91 y el euro 14,72, dice Ernesto Castellano a través de la mensajería. Buenos días, muchachos, reportando full sintonía. Luis Azabache escribe desde Amazonas. Aquí amanecimos frescos, con lluvia. Feliz inicio de fin de semana, éxitos y bendiciones para todos ustedes. Bendecido día para todo el equipo y dándole gracias a Dios por este nuevo amanecer y poder estar acompañada del mejor programa de información. Gracias a todos desde Puerto Ayacucho, en Amazonas, escribe Jelly Lisboa. Dios los bendiga. Otro mensaje que llega, dice, buenos días, corazón, ¿cómo está? Y espero que bien. Te envío desde el Campo Rancho Grande, esto es en Menegrande, municipio Baral, parroquia Libertador en el estado Zulia. Iraní, todavía estamos sin el bendito vital líquido, es decir, sin agua. Esto sucede desde aproximadamente casi 2 meses. No hay entes disponibles ni portavoz que nos dé información del por qué no hay agua, ni para cuándo, ni si se está reparando ni nada. Por el amor de Dios Todopoderoso y Jesucristo y el Espíritu Santo, aunado a la recolección de desechos sólidos y la electricidad, ni hablar. Wilfredo Morillo es quien envía este mensaje y coloca su número de cédula en el mensaje que nos envía. Dios mío, las tres Marías.
1: Mira, voy a decirte una cosa.
0: La niña, la pinta y la Santa María.
1: Mira, te voy a decir una cosa. Uh-huh. Por cierto, una vez un niño, ¿no?, que le preguntaron en el examen que cuántas carabelas, con cuántas carabelas trajo Colón, ¿no?, o cuántas vino. Y entonces dígala. Entonces, 1, 2 y 3. No le puso más nada. No es broma. Por cierto, por la casa, y esto no es la sección de chistes, pero tengo que decirlo. Mira, un vecino le puso al hijo Algoritmo Villalobos.
0: Algoritmo.
1: Claro que sí, es un maracucho.
0: Dicen algo.
1: O alguito, cuando es chiquito. Ay, ve, entonces resulta, no es broma, pero te voy a decir una cosa, ¿no?
0: Este no fue para el registrador, este civil que no le pone los nombres, sino...
1: Bueno, ve, ese ¿a dónde? ¿Aquí? Sí. Pero fíjate que en el Perú, hace como unos 10 años, yo leí cuando existía un periódico impreso, en Venezuela, los impresos, ¿verdad? Que en el Perú había un registrador que no permitía que se inventaran nombres, que le pusieran María y José prácticamente a los muchachos. ¿Oíste? Eso pasó. Estoy hablando de hace como 10 años.
0: Y salió una lista de nombres prohibidos.
1: ¿A dónde?
0: Aquí en Venezuela.
1: Bueno, el primer nombre prohibido debe ser el Mercado Negro. Esos son los nombres prohibidos que deben ser.
0: Y Algoritmo.
1: Algoritmo. Bueno, no lo sé, pero le puso Algoritmo Villalobos y no estoy exagerando. Aquí no estoy siendo hiperbólico. ¿Qué te parece?
0: Ah, mira
1: vos. Imagínate vos. Pero sí iba a decirte algo importante. En relación, pero se me olvidó porque me atropellaste.
0: Ay, Dios.
1: Pero te iba a decir algo en relación con el tema de los ruidos.
0: ¿De qué ruido?
1: ¿Oíste? De los ruidos que hace la gente que pone la música a todo volumen en la casa. Porque resulta que ahora no solamente le han dado por poner la planta eléctrica cuando se va la luz, sino que además pone música. Yo me imagino que para divertirse en la oscuridad o... ¿Me entiendes? Y entonces pone la música y si la luz llega a las 2 de la mañana, bueno, hasta las 2 de la mañana vas a tener música. Yo pienso que eso hay que ponerle un paradito también, ¿oíste?
0: Hay algo que se llama, me imagino que debe existir, yo me imagino, capaz y no, pero me imagino que debe existir en todos los municipios, pero en Maracaibo existe... Algo que se llama Ordenanza de Convivencia Ciudadana.
1: Bueno, imagínate.
0: Y allí más o menos está regulado este asunto de los decibeles.
1: Los decibeles, porque... ¿Los qué?
0: Los decibeles.
1: Los decibeles.
0: No, chicos,
1: el
0: volumen,
1: ya.
0: Pues, el volumen, el volumen, la tolerancia de volumen
1: el
0: para
1: ruido,
0: la música,
1: el ruido,
0: los horarios y cómo se comparte el espacio público.
1: El público es muy importante.
0: El otro día yo iba por ahí por, ¿cómo se llama por ahí por donde vivo? San José, Cañada Honda, San José era eso. Iba en mi carro y de pronto me tuve que devolver, no pude pasar. Porque había un cumpleaños y pusieron un trampolín medio de la calle.
1: Bueno, imagínate. Eso está pasando también. Hay
0: medio
1: anarquía.
0: Pero es que además uno no pasaba el carro, pero tampoco pasaba uno caminando. No es que yo daba el carro.
1: No, podéis. Entonces
0: porque es el frente de su casa.
1: Bueno, y además a lo mejor, me van a disculpar, bueno, un policía vive por ahí y entonces forma parte de ¿cómo que se llama? De la fiesta.
0: Pues no lo sé.
1: No lo sé yo tampoco.
0: No lo sé.
1: Por cierto, yo no sé qué harían los policías si no tuvieran celular. Porque, ¿me entiendes? Porque están siempre ocupados mirando el celular. Y no es que quiero que me miren para que me pidan un autógrafo.
0: No, por cierto,
1: fanes y fanas, yo no soy producto de un algoritmo. Hoy estoy aquí en realidad de verdad. Oíste, que me están preguntando que si estoy grabado. ¿Dónde voy a estar grabado, chico? Bueno, será uno. No sé. ¿Ah? Estoy aquí presente, señoras y señores, y aprovechenme. ¿Oyeron? Aprovechenme en estos momentos.
0: Mira,
1: ¿qué es lo
0: no
1: que
0: sé.
1: Pasa con ustedes que están haciendo un ruido de ambientación ahí?
0: No sé, bailó primero
1: Yuhay,
0: después bailó Francisco.
1: No sé qué es lo que está pasando. Ey,
0: sí,
1: la
0: música yo no la escucho.
1: No, tenéis pura... Exactamente, lo tienen en la cabeza. Es porque
0: música.
1: Es el algoritmo interno.
0: Ah, el algo.
1: ¿Ah?
0: El algo.
1: El algoritmo Villalobos. El algoritmo... ¿Cuál es el apellido tuyo? Bueno, a lo mejor... No me sé el apellido. A lo mejor puede ser así, ¿no? El algoritmo Villalobos Fonseca. Dígame,
0: Nucete.
1: Vamos a internacionalizarlo. El algoritmo Nucete. Perdón, Nucete.
0: Nucete.
1: El algoritmo iraní.
0: Ahí. 7-8 minutos de la mañana.
1: Imagínate, ya es la hora de comer. Ya es la hora. ¿Te acordás?
0: Mira, salió una nueva versión de esa canción.
1: ¿Sí?
0: Sí.
1: Ah, bueno.
0: Melody.
1: La del mono.
0: Sí.
1: Que dice, baila con el mono.
0: No.
1: Esa no es Melody.
0: Como los gorilas.
1: Ah, como los gorilas. Bueno, son la misma familia. ¿Cómo es?
0: Ese es.
1: A mí me encanta, hablando de algoritmos, ¿no? A mí me encanta el planeta de los simios, no sé ustedes.
0: ¿Así?
1: A mí me gusta, pero todo eso es por computadora, ¿no? Esos monos y todas esas cosas. Pero es increíble. Además tienen los nombres como los emperadores romanos.
0: Ajá.
1: César, ¿verdad? El otro, y a mí me impresiona, sinceramente, esa película. Me fascina.
2: Yo no la he visto.
1: No, tenés que verla.
2: No la he visto.
1: Ve que, si te, la veis, te vas a inspirar tanto que ya te vas a venir por la rama.
2: ¿Vos decís?
1: Sí, claro que sí.
2: Vos siempre andáis por la rama.
1: Yo por, no, y con la bicicletito. Por no, cierto, pues. Hay otro tema también que está pasando. Y me dijeron que lo hiciera. ¿Qué? Que por qué no le ponía unas cornetas a la bicicleta. Ajá. Cuadrofónica. No, entonces resulta, así me dijeron.
2: ¿Unas qué?
1: Cornetas cuadrofónicas.
2: Cuadrofónicas. Ve,
1: tengo varios amigos que tienen bicicleta, ¿verdad? Y le ponen aquella música que parece una discoteca ambulante. Yo digo, pero mi hijo, parece que estuvieras en el bus del Moján. En serio, con aquella ya ruidamentazón.
2: Cuando no hay luz también van transitando.
1: Exactamente, van transitando. No es cierto, es verdad. Mira, ya está, te están haciendo más señales que un mono, por cierto.
2: Te están regañando.
1: Ah, pues, regañando. Hoy es viernes. Y no me habéis dejado hablar clase.
2: 7:10 a.m. Bueno. Mira, hablando de transporte.
1: Ajá.
2: Y no precisamente de bicicleta.
1: Ajá.
2: Vamos a hablar de transporte público. Vámonos al estado Mérida. Porque allá los transportistas se están comprometiendo a respetar el pasaje preferencial. Nuestra compañera Dainibel Dávila es quien nos ofrece los detalles. Adelante.
3: Tras reiteradas solicitudes realizadas por los movimientos estudiantiles para que se respete el derecho de pasaje preferencial a los estudiantes, Benjamín Lara, presidente del sector transporte en Mérida, anunció que deberá respetarse la tarifa del pasaje preferencial para estudiantes, personas con discapacidad y adultos mayores, que solo deben cancelar el 50% del mismo. Así lo informó Junior Muñoz, representante estudiantil que ha encabezado las gestiones para llegar a un acuerdo con el sector transporte.
4: Nosotros hemos enviado comunicaciones a la ciudad de Caracas y donde hoy a las 10:07 a.m. recibimos una llamada del señor Benjamín Lara, donde nos manifiesta o me manifiesta que llegaron a un acuerdo con la ministra de transporte donde van a hacer respetar lo que es el 50% del pasaje estudiantil. Esto es un logro que hemos hecho en el movimiento estudiantil ulandino unificado.
3: Igualmente Muñoz destaca que el convenio tendrá una vigencia de 3 meses mientras se realiza la implementación de un carnet que permita identificar formalmente a los beneficiarios. Dentro de las condiciones para hacer uso de este derecho, los estudiantes universitarios deberán presentar su carnet universitario y los alumnos de educación básica y media general deberán portar su uniforme escolar que los identifica como estudiantes. El representante estudiantil hizo un llamado a los estudiantes a hacer valer su derecho y a los transportistas a respetar la orden emitida por el presidente del Sindicato de Transportes en Mérida. Desde Mérida, Dianibel Dávila, Radio Fe y Alegría Noticias.
2: Muchísimas gracias, Dianibel. Seguimos, vamos a seguir revisando temas relacionados con servicios públicos, pero nos vamos desde los Andes a el oriente venezolano. Vamos hasta el estado Anzoátegui, donde hay una zona de esta entidad que tiene casi un año ya sin el servicio de agua potable. Pero además ahora las fallas en el servicio eléctrico empeoran esa situación y retrasan la posibilidad de que se corrija. Nuestra compañera Daiberice Figueroa nos ofrece los detalles.
5: La crisis hídrica en el municipio Guanipa, al sur del estado Anzoátegui, mantiene en zozobra a más de 1.200 familias de la zona norte de este municipio, quienes acumulan más de 10 meses sin recibir agua por tuberías debido al daño del pozo Zapatino. Para atender esta emergencia, las autoridades habían implementado un plan de distribución mediante camiones cisternas, pero vecinos aseguran que la medida no ha logrado solventar la escasez. Así lo manifestó Mercedes Marín, quien es residente de la calle Paraguachí, en Vista al Sol.
6: Falta de humanidad de parte de ellos. No hay pretexto, no hay excusa. Tenemos más de 10 meses sin agua, porque hacia Vista al Sol 2 hacia abajo llega muy poquita agua y nos parece que ya es una burla de parte de toda la Junta Comunal, voceras de calle y los mismos funcionarios de la alcaldía. Las cisternas dejaron de suministrarnos en todo el sector. Tenemos que buscar haciendo sacrificios para estar comprando tambores de agua. No puede ser.
5: Y es que la situación se agrava con los cortes eléctricos, ya que estos están afectando la operatividad de los equipos que retrasan cualquier intento de restitución del servicio a través de los cisternas. tal y como lo señaló Crisquely Rodríguez, otra vecina afectada.
7: Va la luz y se va justamente allí la luz donde están surtiéndose del agua, donde están los llenaderos, pues, ¿verdad? Entonces eso afecta a la población. A los que están, que más que todo, es todo el, casi toda la zona del Tiguito tenemos problemas, pero hay unas zonas más afectadas que otras. Nosotros nos afecta eso, de esos apagones, claro que sí. ¿Por qué? Porque se ve en la zona justamente donde esos camiones están llenando el llenadero de agua para los camiones cisterna, pues.
5: Y es que el daño del Pozo Sabatino repercute directamente en los sectores como Vista al Sol 1, así como también en Vista al Sol 2, Biorca, Las Américas y parte de Caurimare, donde las familias se ven obligadas a depender de fuentes alternativas o pagar a altos costos por agua de transportistas privados. Y es que las autoridades locales informaron que ya habían iniciado los trabajos de perforación de un nuevo pozo, por lo que se mantiene la expectativa de los habitantes, quienes esperan que finalmente se concrete la obra y puedan recuperar la regularidad del servicio tras tantos meses de espera. Esta es la información que tenemos desde la zona sur del estado Anzoátegui y Adaibelice Figueroa, Radio Fe y Alegría Noticias.
2: Muchísimas gracias, Adaibelice, por el informe. Vamos a cruzar el país de oriente a occidente y nos vamos a la costa oriental del lago de Maracaibo, donde si hay que hablar de tiempo, hay que referirse a las calles del barrio Amparo, en la costa oriental del lago, que llevan 35 años al menos sin asfaltado. Nuestra compañera Verónica Moreno nos amplía.
8: En el municipio de Lagunillas, habitantes del barrio Amparo en Ciudad Ojeda denuncian un problema de vialidad. Comentan que esta problemática se intensifica durante las épocas de lluvia, ya que se les dificulta el paso peatonal.
9: Que tenemos más de 35 años que no, o sea, no pasa ningún alcalde por acá. Tuvimos en la alcaldía, en ingeniería municipal, llevando un informe, recogimos firmas con todos los vecinos y bueno, para pedir la ayuda de la maquinaria, y lo que hicieron fue que nos negaron todo. Estamos muy cerca de la alcaldía municipal. No es justo que tengamos 35 años en el olvido.
10: Nosotros personalmente lo hemos mantenido rellenando. Es problemático, los carros no sirven, los niños no van al colegio. Cada vez que llueve pasamos días tratando de pasar por ese fango.
11: Y cuando esto llueve, esto se pone intransitable. Los niños llegan con los zapatos mojados, llenos de barro, porque de verdad no se puede transitar por las carreteras cuando llueve. Aparte de eso, voy caminando de aquí hasta el centro y me he dado cuenta que en varias partes del sector de aquí de Ciudad Ojeda han ido asfaltando las carreteras, y le pido que nos ayuden al asfaltado de las calles. Ya son 35 años pidiéndole a todos los alcaldes y nadie nos ha hecho caso. Y hasta la actualidad no hemos visto ni siquiera una máquina que nos la pasen por las carreteras. Como se dan cuenta, es tan horrible.
8: Son más de 35 años donde los habitantes de este sector denuncian que las calles no han recibido mantenimiento. Asimismo, declararon que el alcalde ha estado realizando trabajos de asfaltado en zonas cercanas, pero se ha omitido los trabajos en este sector. Piden a la municipalidad una pronta solución a esta problemática. Desde el municipio de Lagunillas, para Radio Fe y Alegría Noticias, Verónica Moreno.
2: Muchísimas gracias, Verónica, por el informe de esta hora de la mañana. Pero vamos a cruzar el puente sobre el lago, porque los problemas con la vialidad no son exclusivos de la costa oriental del lago. También en Maracaibo hay comunidades que tienen años esperando la intervención de las autoridades con este tema. Así sucede en el sector Los Aticos, en La Arriaga, donde suman ya más de 2 décadas con las calles deterioradas. Nuestro compañero Juan David Nucete estuvo en el lugar y nos amplía.
12: En el barrio La Arriaga del sector Los Aticos, habitantes afirman que llevan entre 20 y 30 años con la vialidad dañada, situación que incomoda tanto a los propios habitantes, a los comercios e incluso a transporte público, que han tenido que desviar su ruta principal de la ruta de Los Aticos para buscar vías alternas y evitar dañar los vehículos.
13: Dino Geraldo Portillo, tiene añales que no le meten un cariñito a esta carretera. Y la parte donde está el colegio Manda en Locando, bajando, hay un colegio. Entonces, hay una que hace transporte, tiene que hacer maroma para no romper el carro. Y muchos no pasan por ahí porque la vialidad está demasiado grave.
14: Fernando Jaimes, y esto no es de ahorita de este gobierno, sino ya tiene aproximadamente como 3-4 gobiernos que las calles están así. Nosotros hemos perdido un poco de ventas y eso, porque antes era el tráfico por aquí, la gente transitaba más, ahora no. Ahora hacen un desvío grande, entonces hay un problema más y eso.
12: Tanto la vía principal como las calles que conectan a la comunidad están dañadas. Los charcos que se hacen cuando llega el agua han sido factores principales del deterioro del asfalto a lo largo de estos años. Finalmente, los habitantes también reclaman por el paso de una cañada al final de la calle que corta la vía en dos entre piedras, aguas servidas y basura, que impide también la vialidad hacia un colegio cercano a la zona. Es la información que tenemos a esta hora, reportó Juan Nucete desde Maracaibo para Radio Fe y Alegría Noticias.
2: Muchísimas gracias, Juan, por el informe a esta hora de la mañana. Son las 7:20 minutos y vamos a cruzar de nuevo el país. Nos vamos de occidente a oriente. Esta vez nos vamos a ir al estado Monagas, donde aseguran que los apagones y las fallas eléctricas han provocado un aumento en la venta y demanda de plantas eléctricas. En Angelis Gamboa nos ofrece los detalles.
15: Los constantes apagones que se registran a lo largo y ancho del estado Monagas han obligado a los habitantes y comerciantes a depender de las plantas eléctricas, quienes ven esta opción como un aliento para no perder tanto dinero con sus comercios, generando que este artefacto sea muy buscado en los últimos meses, razón por la cual existe una demanda considerable y en algunos establecimientos existe una lista de espera para su adquisición.
16: Miguel Canelo. Desde hace como 3 meses, en efecto, se incrementó la demanda, pues, de las plantas eléctricas, pero pasó también, se agotaron. Cuando quise hacer la reposición de las plantas, me informa el proveedor que también las tienen agotadas. Me imagino que en el resto del país, por el problema eléctrico que está existiendo, se agotaron también. Se solicita de todo tamaño. ¿Qué pasa? Que por el poder adquisitivo, el cliente siempre o puede llevar la más pequeña. ¿Qué le da para una nevera o un freezer? Porque cuando solicitan para prender un aire acondicionado, se necesitan ya las más grandes y los costos se elevan bastante. Sí han venido bastantes comerciantes, fueron los que más llevaron plantas, que vienen por prender sus router, prender sus computadoras y uno que otro bombillo, porque les ha afectado bastante.
15: El precio varía a partir de $250 y el valor del equipo depende de la capacidad de generación que tenga la planta. Los cortes de energía en la ciudad cada vez se alargan más, durando de 7 a 9 horas y en ocasiones constantes cortos durante todo el día. Por estos apagones es común ver las plantas en los comercios que lo utilizan para no parar de producir. Pero en este último mes hay casas que han comenzado a optar por esta opción también. Desde Maturín, estado Monagas, Angelis Gamboa, Radio Fe y Alegría Noticias.
2: Muchísimas gracias, Angelis. Es parte entonces de la realidad que se vive en nuestro país, en los distintos espacios de nuestra geografía. Bueno, y cuando son las 7:23 minutos de la mañana, nosotros vamos a compartir con ustedes una nota que ha sido reseñada en los últimos días por varios portales de noticias. La vamos a tomar de el portal de El Aragüeño, que destaca a esta hora de la mañana un anuncio que hiciera el ministro de Interior, Justicia y Paz, Diosdado Cabello, quien informó de la baja de un grupo de oficiales de la Policía Nacional Bolivariana. Pero antes de revisar la nota, escuchemos exactamente qué fue lo que dijo el ministro sobre este asunto. Adelante.
17: Persona le está haciendo daño a la institución, no puede estar en la institución. Nosotros somos, con eso, no solo severos, no solo estrictos, no hay manera de conciliar con eso. No hay manera. Y uno lo dice, pero ¿saben cuántos policías nosotros hemos dado de baja en este año y medio? Por investigaciones, 22.000. Nosotros no estamos haciendo fiesta.
2: Hay palabras de Diosdado Cabello, ministro del Poder Popular para Relaciones Interiores, Justicia y Paz. 22,000 funcionarios de la Policía Nacional Bolivariana en año y medio han sido dados de baja por investigaciones. Y insistió en la necesidad de que cumplan con el deber para el que fueron admitidos en la Academia Policial. Hay una nota que publica, vamos a compartirlas con ustedes, que publica el portal del diario Tal Cual, una nota que se publicó hace 2 años, exactamente, sí, 2024, 2 años. Que en aquel momento suponía el incremento del número de funcionarios. La nota dice: Maduro ordena aumentar a la fuerza plantilla de la PNB con 100,000 funcionarios para el 2024. La nota es publicada, perdón, hace 4 años. La meta era para hace 2 años. En el 2022, cuando se hizo este anuncio, la Policía Nacional Bolivariana contaba con 44,000 miembros. Eran 44,000 miembros según la declaración del propio presidente en ese momento, Nicolás Maduro, que dijo esto en un acto de conmemoración del aniversario número 13 de este cuerpo policial. Y fijó como meta subir en 100,000 los funcionarios hasta el 2024. Hoy, o esta semana, el ministro de Interior, Justicia y Paz nos dice que dieron de baja en año y medio la mitad, el 50%, el equivalente a la mitad de los funcionarios que integraban este cuerpo policial para aquel año, en 2022. Hoy es difícil saber cuántos funcionarios integran la Policía Nacional Bolivariana. Son datos que no son precisos. Hay publicaciones de la PNB que habla de 175,000. Hay otras publicaciones que hablan de 179,000, pero no está claro si eso está integrado también por los demás cuerpos de seguridad que tienen incidencia nacional, protección civil, cuerpos de bomberos, etcétera. Lo cierto es que, indistintamente de ello, sigue siendo un número muy grande, 22,000 funcionarios, 22,000 funcionarios en año y medio, dados de baja como consecuencia de investigaciones. Creo que no se pone en duda que haya existido mano dura en este año y medio para corregir, si es que estas investigaciones suponen que hubo elementos, que se hallaron elementos suficientes como para que esa fuera la medida de sanción. Pero si este es el ritmo, si cada año y medio van a destituir este número de funcionarios, pues nos quedamos sin policía en 3 años, en 4 años nos quedamos sin policía. Y si no es así, sino que es una, ¿cómo le dirían en el argot popular? Una purga de este último año y medio, quiere decir que entonces es el acumulado de los años en los que no se revisaron los procedimientos policiales. 22,000. Miren, yo siempre pongo estos ejemplos. En la Plaza de Toros, en la antigua Plaza de Toros de Maracaibo, ahora llamada Plaza para Todos, caben 15,000 personas. Para que la gente tenga una idea, ahí se hacía el Festival de la Orquídea. Habrá quienes recuerden. Y veían aquellas imágenes del canal de televisión que lo transmitía, el tamaño de ese espacio. Bueno, esta cantidad de funcionarios dados de baja en solo año y medio no cabrían en ese espacio. No podrían estar en ese espacio. No sería suficiente el espacio para que entren 22,000 funcionarios. El aforo, el Luis Aparicio el Grande, vamos a ver, Luis Aparicio, 27,000, 18,000, Luis Aparicio, creo que el más grande es el Pachencho creo que es el que llega a los 37, ¿cuánto tiene? 45,000, la mitad del Pachencho Romero, estamos hablando de la mitad del Pachencho Romero, que ha sido sede de la Vinotinto y compromisos internacionales que recientemente no se ha hecho. No es menor, sobre todo porque se dan de baja o se conoce esta información, porque habla de un proceso de año y medio. pero se da a conocer en conjunto, en totales, en el programa de televisión que lleva el ministro, se da la noticia en medio de un proceso de revisión y de reforma del sistema judicial. Y se anuncia sin que se haya establecido un protocolo, una comisión. Recuerdo que cuando se creó la Policía Nacional por allá en 2007, hubo una comisión de reforma policial para poder constituir este cuerpo. 22.000, son más eficientes los tribunales disciplinarios de la policía que los magistrados del Tribunal Supremo de Justicia. Tuvo que aumentar el número para poder, para tratar, dicen, de resolver el retardo penal, el retardo procesal penal en el país, es el argumento, y estos resolvieron en año y medio 22.000 bajas en el cuerpo de policía nacional. Además se crea el 0800 extorsión, o se retoma el 0800 extorsión para que la ciudadanía pueda compartir. Bueno, después de 22.000 bajas hay un reconocimiento público de que hay fallas en cosas que además se han denunciado públicamente de forma reiterada por la ciudadanía, pero es el resultado que se va mostrando desde este ministerio. Y por supuesto, se habla del responsable último, que es el funcionario dado de baja, pero para que esa sea la cantidad habría que revisar las estructuras de formación de estos funcionarios, cuando es este nivel, este porcentaje es tan alto en tan solo año y medio. No sabemos qué pasó los años anteriores. La Policía Nacional, repito, tiene unos cuantos años funcionando, casi 20 años de funcionamiento. Si en año y medio das de baja 22.000, ¿cuántos han sido en todos sus años de funcionamiento? Entonces creo que no es solamente dar de baja, sino qué revisiones y qué reestructuración se está haciendo en los procesos de selección, de formación, de graduación, para habilitar a una persona a que sea el que imparte, impone, vigila, custodia y hace que se cumpla la ley, que no se cometan delitos en el país. La nota está reseñada en varios portales esta semana, ha sido noticia, la tomábamos un poco de El Aragüeño, que la toma de BTV, y recordó que la matrícula de la UNES, de la universidad creada precisamente para la Universidad Nacional de la Seguridad, pasó de 7.800 muchachos a 32.000 alumnos que están interesados en funciones policiales de protección civil y rescate. ¿Bajo qué ideal esta gente quiere ser funcionarios de policía? De 7.000 a 32.000, ¿cuál es el incentivo? ¿Qué cosas hubo en la policía que motivaron este crecimiento exponencial? Por cuatro se multiplicó el ingreso de aspirantes, según ha dicho el ministro de Interior, y en año y medio dan de baja esta cantidad de funcionarios. Son las 7:32 minutos de la mañana. Vamos a avanzar. Tenemos más noticias a esta hora de la mañana. Nos vamos a ir hasta la población de San Fernando de Apure. Cambiamos de tema drásticamente porque allá amaneció lloviendo otra vez con fuerza, y esto ha provocado inundaciones

0: un primer reporte preliminar, por decirlo de alguna manera, de nuestros servicios informativos de Radio Fe y Alegría Noticias en San Fernando, al menos 20 comunidades de este municipio capital del estado Apure están ya totalmente anegadas, es decir, sus calles están totalmente llenas de agua. Las personas que querían salir a sus sitios de trabajo, pues no lo pueden hacer. También están reportando, Iraní, comunidades inundadas en el municipio vecino Viruaca. También tenemos un listado de aproximadamente 15 barrios del municipio Viruaca, porque prácticamente está lloviendo en todo el estado Apure este viernes 5 de junio. También ocurrió, repito, el día jueves 4. Para precisar, hay dos puntos neurálgicos en San Fernando, en los cuales tanto las personas que habitan en esas zonas como las autoridades del municipio están bien pendientes porque pudieran complicarse en los próximos días si sigue lloviendo. Y uno es el Canal de la Planta, que el año pasado es un canal que bordea a tres comunidades populares de San Fernando: José Wilfredo Rodríguez, Jaime Lucinchi y el barrio San José. El año pasado pasaron más de mes y medio con aguas estancadas, desbordamiento del canal por aguas de lluvia, y esto originó muchas enfermedades. Allá hay un punto crítico que está muy monitoreado por parte de las autoridades. Y el segundo punto tiene que ver justamente con el canal que pasa por la parroquia El Recreo, sobre todo en el punto de la Guamita. Ese canal también se obstruyó mucho el año pasado en un invierno bastante fuerte, y también hay mucha atención en torno pues a lo que pudiera presentarse allí. Va a seguir lloviendo según el pronóstico del INAMEP. Nosotros vamos a estar muy pendientes y regresamos con ustedes a nuestros estudios.
1: Muchísimas gracias, Alexander. Vamos a quedarnos allí en el estado Apure, pero vamos ahora hasta la población de Guasatualito, donde también se reportan varias comunidades, al menos 15 afectadas por las lluvias de las últimas horas. Nuestro compañero Rómulo Zapata está en directo para ofrecernos los detalles. Adelante, Rómulo, te escuchamos. Buenos días.
2: Muy buenos días, Iraní. Saludo a toda Venezuela. Así es, este jueves 4 de junio, en horas de la tarde, cayó un torrencial aguacero que colapsó los drenajes en las comunidades de Morrones, Primero de Diciembre, Barrio Obrero, La Costa del Caño, Samaria, Corozal, José Antonio Páez, La Virgencita, Limoncito, Cabanerio, Pedro Pérez Delgado, el sector La Virgen, La Garabato, La Barra Vieja, El Gamero, Manga del Río, El Diamante, barrio 13 de Septiembre, barrio Táchira, de la parroquia Guasdualito, municipio de José Antonio Páez, en el estado Apure. El equipo de Radio Fe y Alegría Noticias se comunicó con una vecina de la comunidad Cabanerio, quien manifestó que le tocó salir de su vivienda porque se inundó debido a la disminución de la capacidad de drenaje y de desagüe por parte del sistema de achique, producto de la falla en una de las bombas ubicadas en el sector de la Barra Vieja, encargada de drenar el agua de lluvias de gran parte de Guasdualito. Mientras tanto, en el barrio José Antonio Páez, cerca de la escuela Herminia Macías, se reportan viviendas con agua en su interior y otras con los patios anegados. La Costa del Caño, por su parte, y Barrio Obrero, con las calles inundadas, los residentes optaron por cerrar la vía para que los vehículos que transitaban, igualmente los motorizados, no les metieran el agua por el olaje adentro de las casas, aunque algunos de esos sectores también les llegó el agua a su interior. Frente a la contingencia provocada por las lluvias, se pronunció el alcalde del municipio, José Antonio Páez, el señor José Ángel Ramírez, quien pidió calma a la población e indicó que se encuentra trabajando para atender las comunidades afectadas. También informó que en las próximas horas instalarán la bomba que está averiada en el sector de la Barra Vieja, principal estación de achique de la ciudad. Luego, hoy en la mañana, en un recorrido, pudimos observar que ha ido disminuyendo el volumen de agua de estas comunidades. Sin embargo, en la parte central y a las orillas de todo lo que es por ambos lados de la laguna o caño Los Chihuires, hay estas comunidades que están afectadas, entre ellas también el sector de la Garabato, donde los vecinos nos están informando. Y finalmente podemos agregar que en el sector de la Virgencita, los vecinos allí no solamente fueron afectados por las aguas de las lluvias, todo esto es provocado solamente por el torrencial aguacero, sino que también ya comenzaron a matar culebras. De hecho, nos hicieron llegar imágenes de donde pues muestran parte de lo que les ha estado aconteciendo y piden la intervención de las autoridades y específicamente el organismo de socorro para que lleguen a los sitios afectados.

0: Dado. Es la información que le podemos suministrar y que estaremos, por supuesto, pendientes de cómo se desarrolle, porque por lo menos ahorita el cielo está parcialmente nublado, pero esperemos el transcurrir del día de cómo se sigue suscitando el tiempo. Es la información, Rómulo Zapata, Radio Fe y Alegría Noticias.
1: Muchísimas gracias, Rómulo. Así están las cosas entonces en San Fernando y en Guasdualito, allá en el estado Apure. Pero para tener un panorama más amplio y conocer cómo se va comportando el clima en todo el país, nosotros vamos a regresar a esta hora de la mañana al Centro de Monitoreo Meteorológico de Radio Fe y Alegría, donde está Rafael González y, como viene haciendo desde muy temprano, él sigue revisando toda la información que ofrecen los distintos instrumentos puestos a disposición para monitorear el tiempo, el clima, el comportamiento, la evolución de estos fenómenos naturales que nos acompañan y que condicionan esta actividad, la meteorológica en nuestro país. Rafa, te escuchamos. Buenos días.
2: Buenos días, estimada Irani, saludo a la audiencia. Bueno, las condiciones climatológicas se complican un poquito hacia la costa oriental, que comienza a llover fuerte, fuerte, en la zona de Ciudad Ojeda, también Cabimas. La vía que va a Carora, de Zulia hacia Lara, está con lluvias. También comienza a llover en Guanare, Guanarito, toda esta zona con lluvias. Llueve también hacia Calabozo, San Fernando, esa vía está con lluvias. Y vamos viendo que ya la onda tropical 9 está tocando tierra, con algunas interacciones, vaguadas internas que se han generado en el territorio. Después del paso de la onda tropical 8, que la vemos sobre el norte del estado Zulia, y también sobre el occidente del país. Una vaguada monzónica se mueve desde Colombia, como decíamos hace rato, y está generando realmente bastante incidencia sobre el territorio. Así se ve a esta hora en vivo y directo en satélite cómo se está moviendo lo que es las vaguadas de las nubes, y lo que vemos en color rojo es la lluvia o ya las nubes bien cargadas para desaguar. Gracias a Dios, hacia Guasdualito aparentemente va a mejorar las condiciones para el día de hoy, si acaso algunas lluvias para la tarde, según lo que hemos podido monitorear en los satélites. También el fuerte oleaje hacia Sudamérica, estas grandes olas que están tocando el sur del continente, han estado generando algunas alteraciones sísmicas en todo lo que es la banda del Pacífico. Ayer se registraron algunos pequeños sismos también en Venezuela y algunos al sur de México. A esta hora también llueve en toda la zona de Paria, está lloviendo intensamente por allí, y para el fin de semana la situación va a ser la siguiente: va a estar con lluvias muy fuertes el sur de Anzoátegui y Pariaguán el sábado por la tarde. Igualmente el Tigre pudiera estar registrando lluvias intensas, pero especialmente Pariaguán, ojo con eso. Y también el domingo por la tarde, Pariaguán, toda la zona sur de Anzoátegui, va a estar también con intensos aguaceros. Veamos en contexto la situación para hoy, en cómo está hasta ahora la situación. Viernes 5 de junio, en la tarde estaremos con lluvias en casi todo el centro del país. El Orsa, Valencia, la región capital, estará con fuertes lluvias. Y también ya para la tarde, noche, mejorará un poco las condiciones del clima, lluvias también para el estado Mérida, que está entre los radares del paso de esta onda tropical número 8, los remanentes que van quedando, y también la zona de Barinas, Santa Bárbara de Barinas, Socopó, estarán con lluvias. Caracas, Valle de la Pascua, los valles del Tuy, se esperan lluvias para esta tarde, así que tomar previsiones. Mañana sábado, ya les decía algunas consideraciones sobre este sábado, y es que vamos a registrar lloviznas también en todo, lluvias como parte de la tropical 9 en la zona de Monagas, Maturín, Puerto Ordaz, Ciudad Bolívar. Toda esta zona va a estar con lluvia esta noche para mañana como parte de esta onda tropical número 9, que estará el fin de semana sobre el territorio nacional. El domingo, lluvias también intensas sobre la región central, región capital, registrarán lluvias. El estado Bolívar también estará con lluvias, así que atentos con estas condiciones del clima para el fin de semana. Así que este paso de luna, recuerden que estamos ya el lunes, en cuarto menguante, y el cambio de luna a cuarto menguante generalmente también produce, o según los expertos, un poco más de lluvia en esta temporada lluviosa. Y la media para las próximas 6 horas prevé mantos nubosos acompañados de precipitaciones de intensidad variable en Amazonas, Bolívar, región oriental, llanos centrales, occidentales, los Andes y el Zulia. También la Guayana Esequiba está en el radar. Lara, Yaracuy, región central, Falcón y la Gran Caracas para hoy viernes. INAMED señala que tendrá lluvias y descargas eléctricas. Retornamos a los estudios, agradeciendo a todos su sintonía. Adelante, Irani.
1: Muchísimas gracias, Rafael. Como siempre, completísimo el informe de esta hora. Nos pasamos un poquito, tenemos que despedirnos. Al regreso de la pausa tendrán la primera emisión del Contacto Sur en la Red Nacional de Radio Fe y Alegría. Y en nuestro canal en YouTube, la sesión de yoga del día de hoy con el profesor Luis Zabalet. ¿Vos te trajiste los monos?
3: Vamos, la licra. Lo que estoy pintado hoy en la pared, a ver si me dan un poquito más de espacio. Voy a pedirle a los fans y a las fanas que se pronuncien.
1: Te vamos a brindar café para que no te pongas. Eso es lo que me va a brindar. 7:44 minutos. Bueno, bien, nos vamos, se nos acabó el tiempo. Gracias por acompañarnos, gracias por dejarnos acompañarles a través de este espacio. Esperamos que tengan un lindo viernes, un excelente fin de semana. Será hasta la próxima y recuerden ustedes, siempre sonrían. Eso es gratis. Hasta luego.
4: Son las 7:45 minutos. 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
8: Viernes 5 de junio. Bienvenidos todas y todos a una nueva emisión de su noticiero Contacto Sur. Desde la Coordinadora de Medios Comunitarios Populares y Educativos del Ecuador, CORAPE, los saludamos Karina Torres en el control de sonido y Fernanda Ver en los micrófonos. Es momento de revisar la información más importante de América Latina y el Caribe compartida desde nuestras radios socias de ALER. Vamos con los titulares. Panamá en el banquillo de la OIT por denuncias de violaciones a la libertad sindical. En medio de la situación política y social que vive Bolivia, 2 ministros de Estado renunciaron a sus cargos. Trasladan desde el helicoide, el mayor centro de detención en Venezuela, a más de 90 detenidos por razones políticas a otros penales del país.
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8: Comenzamos. Organizaciones sindicales panameñas llevaron sus denuncias ante la Conferencia Internacional del Trabajo que se desarrolla en Ginebra. Los trabajadores cuestionan presuntas vulneraciones a la libertad sindical. Nos informa Dania Betsy Batista desde Radio Temblor Internacional, Panamá.
10: Panamá en el banquillo de la OIT por denuncias de violaciones a la libertad sindical. Un grupo representativo de sindicalistas y agremiados panameños participa en la 114ª Conferencia Internacional del Trabajo, que se celebra en Ginebra, Suiza, para denunciar violaciones a los derechos laborales y a la libertad sindical en Panamá. Las denuncias coinciden con la publicación del más reciente Índice Global de los Derechos de la Confederación Sindical Internacional, que ubica a Panamá entre los 10 peores países del mundo para los derechos de los trabajadores. El informe coloca al país en la categoría más baja de la escala, reservada para aquellos estados donde los derechos laborales no están garantizados en la práctica. Asimismo, la Organización Internacional del Trabajo incluyó a Panamá en la lista de gobiernos que deberán comparecer ante el Comité de Aplicaciones de Normas, examinar el cumplimiento del Convenio 87 referente a la libertad sindical y la protección del derecho de sindicación. Representantes del gobierno panameño deberán presentar sus descargos ante el organismo internacional, mientras los sindicatos sostienen que persisten restricciones al ejercicio de derechos fundamentales de los trabajadores. Escuchemos declaraciones de Felipe Cabezas Dixon, representante del Frente de Acción Magisterial FAN.
11: Desde Ginebra, Suiza, en la Asamblea número 114 de la OIT. En esta ocasión estamos representando al Frente de Acción Magisterial, compuesta por las organizaciones como lo son ASOPROF, SINTEC, AMIA, CIEPA, Voceros Comarcales Unidos, ASOMO GRECO y AEBI. Hemos venido hasta acá a sustentar en calidad de abogado una queja que suscribimos hace un par de días atrás por la condición en la cual nos encontramos los trabajadores de la educación, en este caso panameña, en especial los 299 educadores que fuimos destituidos por la administración de la periodista Lucy Molinar y Mulino. En este sentido, lo que buscamos acá es precisamente, y ya hemos logrado parte de eso, Panamá aparece en la lista corta de países violadores del convenio 87. El convenio 87 es el que regula el sindicalismo y las organizaciones sociales y tiene que ver con el derecho a la huelga. Pues podemos decirle desde ya que internacionalmente llevamos dos asaltos ganados. Uno, el de la Haya, la Corte Internacional de Justicia. El caso ahora acá en la OIT, donde Panamá entra en la lista corta de los países violadores de los derechos laborales y con ello violador de los derechos humanos, porque el derecho a la sindicalización y a la huelga es un derecho humano también. Llegamos acá precisamente con la intención de sustentar esta queja que nos toca el lunes 8. Podemos informarle que en este momento estamos en conversaciones bilaterales con un grupo de dirigentes de la educación de América Latina y otros países, en la cual no se descarta que en los próximos días exista un pronunciamiento por todas estas organizaciones que están participando acá en la OIT en favor de los docentes panameños. No solamente estamos velando acá por el tema de los educadores que están despedidos, sino también por los que se le ha descontado a alguno de manera ilegal, las multas ilegales, y a los compañeros del IPE, que se le está descontando $150 por quincena en este momento y que ya van a cumplir un año de esta situación y esta represión. Así que saludo, en los próximos días, con gusto seguiremos informando.
10: La comparecencia de Panamá ante la OIT vuelve a poner sobre la mesa un debate que sigue pendiente: el respeto efectivo a la libertad sindical y a los derechos laborales como pilares fundamentales de toda democracia. Desde Panamá, soy Dana Betsy Batista de Guevara, Radio Temblor Internacional, para leer Contacto Sur.
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8: Tras más de un mes de conflicto político y social en Bolivia, con bloqueo de carreteras, sobre todo en el occidente del país, crisis humanitaria, escasez de alimentos, dos ministros de Estado renunciaron a sus cargos. Nos informa Omar Escobar Mamani desde Herbol, Bolivia.
12: Bolivia atraviesa más de un mes de bloqueos que mantienen aisladas a la sede de gobierno y genera una creciente crisis humanitaria. Las carreteras que conectan a La Paz y El Alto permanecen interrumpidas, dificultando el ingreso de alimentos, combustible y oxígeno medicinal. El departamento de La Paz es el más afectado por las medidas de presión, promovidas por la dirigencia de los trabajadores, campesinos y el bloque radical del expresidente Evo Morales, que pide la renuncia del presidente Rodrigo Paz a 6 meses de su mandato. La falta de suministros ha golpeado a hospitales, mercados y servicios esenciales. En ese contexto, al menos 9 personas perdieron la vida tras no llegar a centros médicos debido a los cortes de ruta.
13: Con este caso sería el 9º caso que se trataría producto de estos conflictos que tenemos acá en el país.
12: La crisis sanitaria comenzó a agravarse en los últimos días. El Hospital del Niño de La Paz suspendió procedimientos electivos que requerían oxígeno medicinal, mientras que el Hospital del Norte de El Alto paralizó temporalmente cirugías programadas por la escasez del insumo. En medio del conflicto, dirigentes evistas se trasladaron a la sede de gobierno para convocar a una mayor movilización de sus sectores y condicionaron la pacificación del país a la renuncia del presidente Rodrigo Paz.
14: Y la única manera de pacificar nuestro país es que exijan la renuncia de este gobierno vendido a las transnacionales y a Estados Unidos.
12: La tensión política provocó cambios en el gabinete. El martes, Raúl Marcelo Salinas presentó su renuncia al cargo de ministro de Defensa, mientras que Beatriz García dejó el Ministerio de Educación. Ambas dimisiones ocurrieron en pleno desarrollo de los conflictos que exigen la salida del mandatario. Este miércoles, el presidente Rodrigo Paz posesionó a Ernesto Justiniano como nuevo ministro de Defensa.
15: La tarea inmediata es recuperar la normalidad, rutas transitables, suministros, atención médica, trabajo y tranquilidad.
12: Paralelamente, el gobierno anunció que envió a la Asamblea Legislativa un proyecto de ley para regular los estados de excepción. La propuesta busca establecer mecanismos para que la policía y las Fuerzas Armadas puedan intervenir en acciones humanitarias destinadas a garantizar el abastecimiento y la atención de la población.
16: Esta ley de reglamento para los estados de excepción en la patria ya ha sido enviada al Parlamento y espero que pronto sea resuelta.
12: Horas después, el Ejecutivo y el Legislativo sostuvieron una reunión convocada por la Comisión de Diálogo de la Asamblea. El encuentro reunió al presidente Rodrigo Paz, al vicepresidente Edman Lara y a jefes de bancada para analizar alternativas que permitan superar la crisis. Al término de la reunión, las autoridades coincidieron en priorizar el diálogo y anunciaron que la Asamblea se preparará para debatir el proyecto de ley sobre estado de excepción. La Comisión Legislativa también busca acercamientos con la Central Obrera Boliviana y otros sectores móviles.
17: La instancia ahora apropiada para resolver el conflicto y pacificar el país antes de ir a un estado de excepción, que esa es la línea que se está siguiendo, el diálogo. Y el presidente ha entendido ello y nos ha manifestado que van a agotar ellos el diálogo.
12: Mientras continúan los intentos de acercamientos, Bolivia enfrenta una de las crisis más complejas del actual gobierno, marcada por bloqueos prolongados, desabastecimiento, afectaciones al sistema de salud y la posibilidad de que el país ingrese a un escenario de estado de excepción. Para Contacto Sur, Omar Escobar Mamani, Herbo La Paz.
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19: 7:58.
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21: Bienvenidos a esta primera emisión de los titulares cardenal de este viernes 5 de junio. Comencemos.
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21: Puente de Patarata a punto de colapsar.
20: Locales.
21: 78 líneas formales se rebelan contra unidades piratas en el terminal de Barquisimeto.
20: Regionales.
21: Disputa por terrenos en Palavecino. 70 familias denuncian intento de desalojo.
20: Deportes.
21: Wilger Abreu conecta con Ron en la victoria de los Medias Rojas ante los Orioles.
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21: Hasta aquí los titulares cardenales. Invitamos a seguir ampliando estas informaciones por Radio Fe y Alegría. Alegría 97.5 FM. Les acompañó María Gabriela Álvarez. Seguiremos informando y con todas las voces.
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0: cardenal de las comunidades, a través de la señal de Radio Fe y Alegría 97.5 FM con todas las voces. También transmitimos en simultáneo a través de nuestro canal en YouTube, Radio Fe y Alegría Barquisimeto, al igual que transmitimos en simultáneo a través de nuestra cuenta en Instagram, arroba Radio Fe y Alegría BQTO. Estamos en vivo en las multiplataformas digitales, hoy transmitiendo el programa desde Aguaviva, sector Vallecito, en el municipio palavecino del estado Lara. En Caudar estamos. Gracias a ustedes por conectarse con nosotros, por ser siempre consecuentes con el programa El Cardenal de las Comunidades. Y pues, por supuesto, nosotros agradecidos con los vecinos de acá, de Aguaviva y también del Manzano, que estarán participando en este día en el programa El Cardenal de las Comunidades. Y bueno, les saludamos en nombre de todo el equipo técnico y de producción que hace posible este programa. En la dirección de la estación, la profesora Raiza Mogollón, la producción general de Joamir Noguera, la asistencia de producción y las redes sociales de María Gabriela Álvarez y Josimar Pereira, y quien tiene el gusto y el placer de acompañarles, Rosender Evíez, el cardenal de las comunidades en vivo desde Aguaviva. Y bueno, sin más preámbulo, vamos a recibir ya a los vecinos de la zona, quienes con gusto nos han pedido que el cardenal venga a este lugar, porque aquí van a nacer propuestas en este programa y en este viernes que nos acompaña una llovizna, una garúa, como dicen popularmente, una bruma, pero que no nos impide estar con ustedes a través de la radio y a través de las multiplataformas digitales. Recibo a mi primer invitado, José Luis Otillo, conocido de acá, de la zona de Aguaviva. Muy buenos días, José Luis.
1: Muy buenos días, Rosendes. Gracias por la invitación que nos ha venido y, bueno, por supuesto, el traslado a esta comunidad que, por supuesto, recobra vida, pues, en complemento a una propuesta que nosotros como vecinos, ante la colectividad de la parroquia Aguaviva, del municipio palavecino y de todo el estado Lara y de Venezuela, por supuesto, pues, sabemos que tu plataforma se extiende la Radio Fe y Alegría a nivel de otras latitudes. Y evidentemente que nosotros estamos acá, pues, para formular la siguiente petición, una petición que va dirigida concretamente hacia las autoridades regionales y nacionales, como es la recuperación de la antigua vía Aguaviva al Manzano. ¿Por qué la recuperación que estamos planteando? Bueno, básicamente la recuperación que estamos planteando es porque la zona no cuenta con vías alternas que permitan, en momentos de ciertas eventualidades, efectivamente tener una salida escapatoria o cubrir esas necesidades que nosotros como comunidad tenemos. Solamente tenemos una sola vía de acceso, que es la antigua vía Terepaima, y otras vías pequeñas, como el antiguo camino también a Aguaviva el Peñusco o el Peñusco Aguaviva. Y por supuesto esta importante arteria que en su momento, en los años 70, en los años 80 y 90, recobró vida. Evidentemente que inclusive sirvió en momentos también de ciertas eventualidades, como el caso cuando se cayó el puente de la Dama, esta vía sirvió de cierto flujo vehicular y pues como una salida y una necesidad que hoy en día estamos planteando para su recuperación. ¿Por qué la recuperación? Porque vimos que efectivamente en el momento que cayó el puente de Santa Rosa, a los 20 minutos la vía de la Ribereña colapsó por completo y esta vía nos complementaría si se recupera como tal, colocando un puente de guerra sobre el río Claro. Evidentemente que esta vía serviría para llegar al centro de Barquisimeto en escasos 15 minutos.
0: Claro que sí. Bueno, comenzó a lloviznar un poco más fuerte aquí en Aguaviva, sin embargo estamos en vivo, mira. No habría persona que pueda hablarnos de Aguaviva como tu persona, porque además de eso eres cronista, un poco para poner en contexto a quienes nos ven y nos escuchan a través de la radio de Fe y Alegría y de alguna manera presentar a la comunidad de Aguaviva. Háblanos de Aguaviva, su ubicación geográfica y también las bondades que tiene esta comunidad.
1: Sí, bueno, fíjate tú que la parroquia Aguaviva, próxima casualmente el próximo 11 de junio a cumplir 28 años de promulgación, como la tercera demarcación del municipio palavecino. Sabemos que palavecino tiene tres parroquias, saber, la parroquia José Herobrado Astida, la parroquia Caudare y la tercera demarcación que se creó el 11 de junio del año 1998, producto del empuje de los sectores vecinales. Esta parroquia, a diferencia de otras, las otras fueron por decisiones civiles, por decisiones de los gobernantes. Esta fue por el empuje de los sectores vecinales que en su momento visualizaron la necesidad de desprenderse de la parroquia vecina de Caudare. A raíz de ese desprendimiento, a través de un conjunto de organizaciones que se agruparon, de asociaciones de vecinos que se agruparon con el Bloque Unificado de Agua Viva, de allí en adelante la parroquia Agua Viva fue quizás esa parroquia que le dio el sitial de honor a los sectores vecinales. ¿En qué sentido? Que bueno, que nacieron, surgieron una serie de propuestas que hoy todavía siguen estando vigentes. Caso específicamente del caso Hidrocuiva, que luego se redimensionó en los años 2000 con el proyecto Hidroagua Viva, que no es más que traer el agua de los sectores de los pozos de Agua Viva, que son cuatro pozos que se localizan en el bosque de Agua Viva, y en la zona alta de Las Cuivas, que es un proyecto llamado Hidrocuiva, que es a través de los sistemas de es decir, no tiene sistemas de rebombeo, sino que el sistema que se gesta es por medio de la gravedad, y por gravedad se la distribución completa en los distintos sectores. De hecho, en el año 1992 aquí se construyó un tanque de almacenamiento de 3 millones de litros de agua para abastecer todo lo que es la parte baja, es decir, Desvallecito, pasando por Las Tunas, La Cruz, Agua Viva Centro, La Uva y parte del oeste de Cabudare, para abastecer de agua a esos sectores. Desde el año 92 se materializó ese tanque, pero de ahí en adelante quedó como una especie de elefante allí durmiente. Pues no se ha podido todavía concretar ese proyecto anhelado por la colectividad de no solamente la parroquia de Agua Viva, sino parte de los este caudales. Y en tal sentido nosotros aprovechamos esta ocasión para decirle a la ministra, incluso a los distintos ministerios, que por favor presten atención a este clamor que nosotros como comunidad tenemos. ¿Por qué tenemos como comunidad? Porque no es posible que no tengamos una vía de escape en momento de ciertas eventualidades, que por cierto, el cambio climático, como dijo en estos días un concejal amigo, llegó para quedarse. Es decir, ya nosotros requerimos entonces que se modifique toda la estructura urbana en función de los distintos cambios climáticos que están aconteciendo, porque la naturaleza no perdona.
0: Como para entender el impacto que tiene o puede tener, pues todo esto que nos vienes exponiendo, ¿de cuántos habitantes estamos hablando que habitan aquí en la parroquia Agua Viva? Uh-huh. Y en base a esas necesidades que tienen, ¿cuál es el llamado a las autoridades competentes para que se entienda y comprenda la exigencia que hacen ustedes como vecinos y líderes comunitarios?
1: Sí, fíjate tú lo siguiente, somos una parroquia que goza de 16.106 habitantes. De esos 16.166 habitantes tenemos 26, aproximadamente 26 sectores distribuidos en lo que es pues una porción de territorio quizá algo encajonado. ¿Por qué encajonado? Porque nosotros, para nadie es un secreto que nos bordea la inmensidad de los valles del Turbio, pero también la majestuosidad del Parque Nacional Terepaima. De allí que surgen entonces efectivamente la necesidad de adecuar las exigencias de los servicios públicos en función de la calidad y en función también de la cantidad de habitantes que tú tienes. ¿Entiendes? ¿Por qué? Porque hay todavía calles que todavía son especies de caminos de recua. Y no es posible que en el medio de este tiempo y de estos años, todavía nosotros tengamos caminos completamente de tierra.
0: Y además Agua Viva se caracteriza por ser una zona turística, es decir, ajá, aparte de los 16.000 y pico de habitantes que tiene, la cantidad de gente que visita el sector, ya sea por lo artesanal, artesanía y otras bondades que
1: sí,
0: tiene.
1: Sí, por la parte turística, sobre todo el último impulso que le ha venido dando, o sea, el mismo Parque Nacional Terepaima. ¿Por qué? Porque ha habido una movilidad consecutiva de senderismo de montaña, de ciclismo de montaña, que van hacia el Parque Nacional y que se dan en distintos horarios, en distintas épocas. Y es evidente pues que ahora, hoy por hoy, pues nosotros gozamos pues, de esa connotación. Han venido surgiendo ciertos emprendimientos también que son tan necesarios para el desarrollo de la comunidad de Agua Viva, que inclusive si tú ves los antecedentes de la creación de la parroquia Agua Viva para el año de 1997, cuando FUDECO elaboró el proyecto o el anteproyecto para impulsar la creación de la parroquia Agua Viva, te decía a ti que la economía se basaba en el hecho artesanal. Hoy en día, por supuesto que el hecho artesanal ha disminuido un poco, porque ya se ha reducido a 35 artesanos, después que en el año 96 eran 96 artesanos.
0: Ahora, todo esto que venimos hablando y vienes exponiendo cobra mucho más sentido con la propuesta que ustedes están haciendo ante la contingencia que se está presentando en el puente de Santa Rosa Yacural, donde hoy hemos visto cómo la avenida Ribereña prácticamente estaba a su máximo tope, digamos, de cantidad de vehículos. Y bueno, esta propuesta que ustedes hacen de convertir esta vía alterna entre Agua Viva y El Manzano es totalmente viable y factible.
1: No es descabellado. Y otra cosa, no estamos hablando de carga pesada, estamos hablando de vehículos livianos, porque la mayoría de las personas de Agua Viva ciertamente pues necesitan llegar rápidamente al centro de Barquisimeto. Ahí yo he visto algunos comentarios malsanos en las redes sociales O sea, de descalificaciones. Mira, hermano, aquí no hay propósito alguno, sino que es el desarrollo de las comunidades. Y todas ciudades tienen vías alternas. Sujétense sus pensamientos a eso. No solamente vías modernas, sino vías alternas, y vías principales, sino también vías alternas, que permitan en momentos de eventualidad tener que salir de la zona de manera rápida o desalojo, o como tú quieras llamarlo. Pero toda gran ciudad, toda urbe, efectivamente tienen este tipo de vialidades que permiten entonces darle una fluidez al tránsito, a los transeúntes, sino también al tránsito automotor.
0: Claro que sí. Bueno, la llovizna se ha vuelto un poco más pertinaz. Ajá. Y nos obliga a hacer una pausa. Yo puedo soportar aquí, no sé si quiere...
1: No, yo no tengo ningún inconveniente.
0: Ah, claro, pero el tema es la cámara, ¿verdad? La cámara, sí. Que en la que nos están viendo por el canal de YouTube. Bueno, tu exigencia a las autoridades como una propuesta más allá de contradecir, digamos, lo que se está haciendo, porque bueno, se ha habilitado una vía alterna hacia la carretera Vieja de Yaritagua.
1: Sí, sí.
0: Por cierto, se está faltando y se está colocando iluminación, según lo que ha informado la gobernación, señalización, pero esta podría ser otra opción.
1: Sí,
0: porque estos trabajos, según lo que han dicho los ingenieros, que son los que saben, van a tardar entre 6 y 8 meses, y bueno, hay que proteger y prever los otros puentes adyacentes, entre eso el puente Las Damas y toda hay que proteger a la ciudadanía, a los conductores, porque bueno, ayer por ejemplo hubo un cuádruple choque en la ribereña.
1: Y colapsó la ribereña. Okay. Y hay otra cosa bien interesante, que no estamos hablando efectivamente de una vía para que las personas que viven hacia el este de Caudares, no, o hacia el norte. En todo caso, este es para los que vivimos en la zona alta del municipio Palavecino. Es decir, en todo lo que es el cuadro oeste del municipio Palavecino. Porque ayer quedó demostrado, hermano, hubo una pequeña coalición allí en la avenida ribereña con un saldo quizás algo lamentable. Fíjate cómo colapsó la ribereña y no había efectivamente vías de escapatoria. Esta demostró que en los años 1900, en el año 90, cuando ocurrió la caída del puente de Las Damas, esta vía sirvió para que los usuarios salieran inmediatamente y se conectaran con la principal vía, que es Barquisimeto. Y otra cosa interesante, acá los productores de la parroquia Juárez, que está acá también vecino a la parroquia Guaviva, parroquia que por supuesto caracteriza por ser el pueblo apacible de Río Claro, es evidente que ahí los habitantes de esa zona también quieren sacar sus productos agrícolas, porque sabemos que una parroquia agrícola, sacar sus productos para conectarlo inmediatamente o con Caudare o con Barquisimeto también de manera más rápida. Y efectivamente esto también puede ser representar una alternativa para los habitantes de la parroquia Juárez.
0: Claro que sí. Ahora sí, se vino la lluvia, vamos a una pausa. Ya regresamos con más del Cardenal de las Comunidades. Vamos a buscar un lugar donde resguardarnos para seguir transmitiendo el programa de este viernes. Ya venimos.
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4: 8:14.
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0: Bajo techo, gracias a uno de los vecinos que está aquí en la zona, una venta de empanadas, y bueno, gracias por

0: nosotros el quehacer comunitario de aquí de la parroquia Aguaviva. Cuéntanos de esta comunidad.
1: Sí, bueno, Rosender, hemos tomado la iniciativa de hacer contraloría en base a la Constitución Nacional, como ciudadanos que somos, y el deber que tenemos de ese colectivo y buscar las mejoras para la comunidad. Sí, tenemos, como te lo dijo Sotillo, tenemos una propuesta al Estado, que es el desarrollo de la vía Aguaviva al Manzano, la cual va a permitir el desarrollo de la actividad turística, la comunicación entre el municipio y entre los dos municipios, y bueno, va a permitir el que la población tenga mejores vías de acceso.
0: Claro que sí, y bueno, habrá que hacer lo propio para que esta propuesta que ustedes están levantando, no hoy, sino desde hace varios días, incluso con ya presencia del Colegio de Ingenieros del Estado Lara, pues las autoridades la tomen y la consideren, ¿no?, como una vía alterna importantísima que traería como beneficio, pues, la mejor movilidad de la gente. Además, esta es una vía que en años atrás, como decía José Sotillo, pues fue una vía importante para la circulación, y en tiempos de contingencia, recuerdo cuando hubo una contingencia acá, también se usó, se pavimentó y sigue estando disponible para que las autoridades la consideren como una vía alterna.
1: Sí, Rosender, no solamente cuando hubo contingencia aquí en la Ribereña, también cuando hubo el Manzano, la gente del Manzano transitaba hacia acá, hacia la parroquia Aguaviva, y tenía su acceso. Recuerda que se cayó el puente Macuto y la gente quedó incomunicada por mucho tiempo.
0: Y la salida fue por aquí.
1: Claro, claro, claro, claro. O sea, nos acordamos de Santa Bárbara cuando truena. Y nosotros, bueno, siempre en la crítica constructiva, nosotros le planteamos al Ejecutivo Nacional, Regional y Municipal, perdón, el desarrollo de esa vía. Una inversión mínima requerimos en un puente de guerra y asfalto. Replantear con Granzón, ahí tenemos la granzonera, tenemos la pavimentadora, falta el puente de guerra. Es algo sencillo.
0: Y la voluntad política.
1: La voluntad política. Bueno, le estaba contando a los muchachos ahorita que nosotros deberíamos tener mucha comunicación desde el punto de vista con puentes, con Iribarren, porque nosotros estamos en los dos ríos, Río Claro y Río Turbio. Nosotros para comunicarnos tenemos que cruzar un puente. Entonces no puede ser que nosotros dependamos del puente Las Damas y del puente, el de Yacural, el de la que está en la intercomunal, de Santa Rosa. Nosotros necesitamos desarrollar otras vías para que, como te digo, somos dos municipios que somos gemelos, prácticamente, Palavecino y Iribarren. Y entonces esto nos va a permitir una mayor fluidez y tener cuando estos momentos de contingencia, porque lo que te dijo Sotillo, llegó el cambio climático, nosotros no sabemos. Un aguacero, Dios nos cuide y nos proteja de esos bestiales, y se caen los puentes y quedamos incomunicados. Entonces nosotros tenemos que buscar alternativas.
0: Bueno, ese era un escenario extremo, ¿no? Que esperamos no ocurra nunca, pero siempre hay que tener las opciones disponibles, ¿no?, para la circulación. Además, esto traería muchos más beneficios al sector del Río Claro, perdón, el sector de Aguaviva y el Manzano, ¿no? Porque, bueno, se dinamiza más la comunidad, probablemente el comercio, el turismo va a aumentar, porque, bueno, va a haber más circulación, va a haber más consumo, y esto va a ser también beneficioso para ambas comunidades, tanto de Aguaviva como el Manzano.
1: Sí, correcto. Creo que en el primer gobierno del actual gobernador se hizo la ruta ecoturística, que nacía aquí en Aguaviva, se hicieron unos créditos, había artesanos, había venta de hierro forjado, aquí habían varios talleres, era una cuestión magnífica.
0: Yo recuerdo cuando entramos aquí a Aguaviva, las señoras que vendían las muñecas.
1: Las muñecas y los dulces, las dulceras, sí, no, y esto para acá es piscina y el Manzano también. Entonces nosotros, ¿cómo tú desarrollas el turismo? Que es otro punto. Nosotros tenemos que desarrollar otros medios de ingresos para la ciudadanía, porque fíjate, no todo es sueldo. Si tú tienes un negocito y ganas bien, no vas a buscar un empleo del Estado. Entonces a veces saturamos, todo tiene una consecuencia, todo es un ciclo. Si nosotros desarrollamos la economía municipal, obviamente vamos a contribuir a la economía estatal y a la economía nacional. Tenía otro punto, disculpa, que antes que se me olvide. No, tenemos otro problema, que es el del agua.
0: ¿En qué sector?
1: En toda la parroquia y todo el municipio. Te lo planteo. Nosotros, aquí en Aguaviva, están los pozos que abastecen gran parte del municipio de agua. Alrededor de estos pozos, hay una serie de siembras que consideramos, primero, que se hicieron en contravicción de la Ley Penal del Ambiente. Número uno, que establece que alrededor de pozos y ríos debe haber una línea, lo digo como abogado, pues, debe haber una línea de 100 a 200 metros que no debe ser utilizada para las actividades agrícolas ni habitacional. Y también se deforestó gran parte de los sitios que rodean los pozos, donde ese bosque tenía función de refrescar el sector con sus árboles y proteger la liberación, la evaporación del agua, producto de tener a plantas más pequeñas. No es lo mismo árboles que plantas pequeñas. Entonces, esto ha traído como consecuencia que nos ha traído, disculpen la repetición, nos ha traído la inquietud de que qué tipo de agroquímicos se están usando ahí. ¿Por qué? Porque eso nos podría nosotros traer a la mente lo que sucedió en Quíbor hace muchos años, donde las personas se contaminaron por el uso de sustancias químicas en la siembra de papa y de cebolla. Entonces, nosotros tenemos esa inquietud. Volvemos a hacer el llamado, ya lo hicimos en otros medios. El llamado es al Ministerio del Ambiente, a los tribunales penales, en materia de ambiental, a los fiscales en materia ambiental, al INTI, Instituto Nacional de Tierra, al gobernador del estado Lara, a los alcaldes de Palavecino e Iribarri, para que hagamos contraloría de este tipo de siembra. ¿Por qué? Porque no sabemos el daño ecológico y el daño a la población que puede estar sucediendo producto de lo que se puede estar usando ahí.
0: Godoy, tú eres de un sector de aquí, de Agua Viva, adyacente aquí al punto de transmisión. Cuéntanos de ese sector, ¿qué necesidad en particular están teniendo? ¿Cómo están ustedes allí en ese sector?
1: Como te dije, pues, yo soy aquí de Las Tunas.
0: Las Tunas.
1: Esto es Las Tunas, Vallecito, Las Tunas, aquí atrás. Yo soy de Las Tunas, como le digo, hablo lo bueno y hablo lo malo. Nosotros tenemos, se mejoró el servicio del agua, se arregló las bombas, muy importante. Tenemos el servicio de gas, que también tenemos ahí una cuestión que lo hemos tocado con los vecinos, que es la renovación de los cilindros. ¿Por qué sucede a veces que, claro, no solo válvulas, sino también que eso están muchos en la intemperie, se va deteriorando lo que es el material y bueno, han sucedido cosas. Pues nosotros antes, a nosotros nos casaron con las bombonas. Yo tengo dos bombonas que la bauticé. ¿Por qué? Porque las tengo y las llevo y me las vuelven a regresar. En estos días dije, bueno, voy a mandarlas a lijar y a pintar, porque esas bombonas son mis hijas y si una hecha de ese explota, exploto yo.
0: ¿Y cómo las bautizaste?
1: Le dije bombona 1, bombona 2. Ahí las tengo. Dije, son mías, sí, porque me las casaron. Y yo le dije a la gente del Consejo Comunal, ¿por qué no renovamos el itinerario de bombonas? Hagamos un estudio. ¿Qué vamos a esperar? Que suceda que una familia, porque las explosiones de esa bombona lamentablemente son con saldos muy negativos. Recuerdo uno que hubo en Caracas que se llevó toda una familia. Dios nos cuide y nos proteja. Siempre Dios por delante.
0: Claro que sí. Bueno, aquí conversamos con el vecino de Las Tunas.
1: Freddy Godoy,
0: conocido aquí. Además es abogado y bueno, siempre activo aquí en las comunidades, contándonos de esta comunidad de Agua Viva y todos sus sectores, que es un sitio estratégico del municipio. Es como, bueno, es la zona agrícola, ¿no? Del municipio Palavecino.
1: No, esta es la zona agroturística.
0: Agroturística. Es decir, por cierto, tengo que ir, José Sotillo, por ahí vi en redes sociales una laguna.
2: La laguna de Las
0: Cuivas. Yo tengo que ir a la laguna de Las Cuivas, pero no, bueno, puede ser haciendo un reportaje periodístico, pero también quiero ir a echarme un chapuzón allá, ¿no?
1: Sí, bueno, excelente. De hecho, tiene propaganda en las redes. Ese es de un grupo privado, pero la gente, como te digo, esto viernes, sábado y domingo, lamentablemente hoy está lloviendo, pero esto viernes, sábado y domingo es un emporio comercial, porque aquí sube mucha gente a las piscinas, a esa laguna, a visitar el Parque Terepaima. O sea, es un que puede generar muchos ingresos y beneficios. Entonces yo digo, ¿por qué descuidarlo? Porque, bueno, ya tuviste los huecos que hay que te conseguiste subiendo. ¿Por qué no se corrigen eso? Evitemos accidentes, evitemos que se cause daño y que la gente, si la gente tiene buena vialidad, buena seguridad, buena atención, va a visitar.
0: Claro que sí. Bueno, son las 8:27 de la mañana. Ya se viene un avance informativo de Radio Fe y Alegría. Estamos conversando aquí con Freddy Godoy del sector Las Tunas de Agua Viva. Aquí sigue lloviznando, pero nada nos detiene. Al Cardenal no le detiene nada. Así que en la próxima parte también ha venido conmigo la periodista Yosimar Pereira y ella va a estar conversando con los vecinos de El Manzano, una comunidad que es del municipio Uribarren, pero que es adyacente aquí a Agua Viva. Es decir, hay un paso, la propuesta que se está haciendo es un paso entre Agua Viva, municipio palavecino, y El Manzano, municipio Uribarren, que se convertiría en una vía alterna como la que están utilizando actualmente en la carretera Vieja Yaritagua para el desahogo vehicular, y esto permitiría pues que la dinámica aquí en esta comunidad de Agua Viva como en El Manzano podría mejorar satisfactoriamente. Nosotros vamos a ir una pausa en el Cardenal de las Comunidades y ya regresamos con más de este programa hoy, transmitiendo desde el municipio de Palavecino, en el sector de Agua Viva. Ya regresamos.
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4: 8:29.
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8: Viernes lluvioso, 5 de junio, día del medio ambiente. A esta hora tenemos contacto con nuestro compañero José Blanco en Caracas. Una comisión de ONG y de la Federación Venezolana de Maestros se trasladaron al estado Sucre para corroborar cómo se padece la crisis hídrica que ya lleva más de 100 días en esta entidad.
9: Una comisión de entes no gubernamentales creada en Caracas se presentaron en el estado Sucre para analizar la situación hídrica de la región que viene afectando el quehacer cotidiano de la población. El profesor William Figueroa, secretario general de Finanzas de la Federación Venezolana de Maestros, señaló que levantaron un informe donde detallan las fallas de los servicios públicos para hacerlas llegar a las autoridades que le competan resolver las problemáticas.
10: Se lleva un informe a nivel nacional, de tal manera de ir a las instancias correspondientes, pero también nos acabamos de reunir con el comando intersindical del Estado, donde participaron todos los diferentes sindicatos que hacen vida en el Estado, es decir, con la idea justamente de discutir la situación que aqueja al magisterio nacional y regional, pero también la situación que aqueja en materia de electricidad, en materia del problema hídrico que tenemos actualmente en el Estado.
9: La profesora Leila Escobar, integrante de la dirección de la Federación Venezolana de Maestros, destacó la labor de los docentes de la región que cumplen con sus funciones a pesar de la falta de servicio del agua.
11: Y es la conciencia que han tomado los maestros, aún con un horario mosaico, aún aquí con falta de agua, los maestros van a las escuelas poco tiempo, pero así.
9: Desde Caracas, José Blanco, Radio Fe y Alegría Noticias.
8: Más detalles en nuestra www.radiofeyalegrianoticias.com. A esta hora les acompañó Alexander Medina.
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4: 8:32.
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0: Pues sí, bueno, el tema aquí que estamos hablando ahorita es la vía que tenemos de Aguaviva al Manzano. Esta es una vía alterna que es muy importante. Desafortunadamente, la han dejado en el abandono, pues. La han dejado en el abandono y se ha prestado para muchas cosas malas también esa vía, porque como la han dejado en el abandono, pues te puedes imaginar, pues. A veces ha habido hechos delincuenciales por esas vías. Entonces, claro, no es para que la gente se asuste tampoco, ni esto es para que tome conciencia el gobierno y se pueda realizar lo que se viene siendo la propuesta, pues, de esta vía alterna, pues, abrirla y recuperarla, pues. Un ejemplo es, por lo menos, mira, nosotros estamos en el Manzano, Río Claro, ¿verdad? Y la única acceso que tenemos nosotros es el puente Macuto.
1: Sí.
0: Imagínate tú si el puente Macuto
1: Colapsa.
0: colapsa. ¿Cómo quedaría la gente del Manzano? ¿Cómo quedaría la gente del Río Claro? Toda la gente que vivimos por estos lados, incomunicados totalmente. ¿Qué pasa? Tenemos esta vía alterna, ¿verdad? Entonces, oye, se debería de realmente ponerle
1: Tomar en
0: en
1: cuenta.
0: cuenta para que esto se pueda realizar y se pueda hacer, pues.
1: Y es que la propuesta es precisamente esa, poder visibilizar a esta vía alterna como una posibilidad de bajar un poquito los altos niveles de colapso que hay actualmente para poder ir de Barquisimeto a Cabudare, de Cabudare a Barquisimeto. Y además también recordemos que el colapso de este puente en Yacural ha impactado muchísimo en la comunidad porque, bueno, conecta muchísimo con los estados llaneros, con Portuguesa, con Barinas, y esto ha causado lamentablemente un malestar en la población para poder trasladarse. Las horas pico han sido terribles y se han registrado algunos incidentes. Me hablabas de que esta vía ha sido abandonada. Es una vía que requiere de mantenimiento porque, bueno, si van a tomar en cuenta este plan o esta propuesta, hay que mirar un poco el tema de cómo está la vialidad, hay que mirar un poco el tema de la seguridad, porque se tendrían que sumar los organismos de seguridad, como bien tú lo dices, para poder verificar cómo está el tema de las luminarias, por ejemplo, en ese sector.
0: No, no, es negativo, negativo. Esa vía no tiene nada de iluminación, no tiene, o sea, esa vía está, como vuelvo y te lo repito, abandonada totalmente. Anteriormente medio la mantenían porque abajo hay una planta de asfalto,
1: Okay.
0: no está funcionando ahorita. Ellos eran los que se encargaban de medio mantenerla, pues pasaban un patrol y bueno, pero eso no tiene alumbrado, no tiene nada, nada, nada, nada. Lo que está es la vía nada más, como en sí. Y bueno, habría que mirar porque hay que poner un puente de guerra.
1: Okay.
0: Un puente de guerra porque ahí pasa un río.
1: Okay.
0: Claro, el río no es, está siempre con agua, pero cuando en tiempo de lluvia sí, entonces es necesario, pues. Ahí realmente a esa vía no hay que, como dijéramos,
1: Subestimarla.
0: sí. Y bueno, si se ha gastado tanta plata en políticas, en cosas que no tienen que ver. ¿Por qué no meterle mano a esto para que realmente esto pueda ser una solución?
1: Eso que dices me parece muy interesante porque no hay que subestimar esta propuesta que tiene la comunidad, que conoce bien cuáles son estas vías alternas, que además se han registrado en otras ocasiones, en los años 90, pues algunos sucesos donde esta vía ha sido parte de los planes para que la gente pueda tener acceso a Barquisimeto, sobre todo de acá, de Aguaviva. A pesar de que no se usa mucho, sí es necesario poder mirar esto, porque imagino que también hay otras vías alternas, como por la parte del sector de Cabudare, pero un poco más allá. Entonces, hay que tomar en cuenta que no son las vías principales las que solamente hay que utilizar, porque esto ha causado. Los incidentes que se han registrado estos días también han sido parte de una consecuencia de la no planificación, como bien lo comentabas. Así que me gustaría que puedas hacer un llamado a esos organismos con competencia en el caso, porque no solamente es instalar un punto policial allí, sino que va más allá de eso, sino una estrategia en consecuencia de lo que pasó.
0: Sí, bueno, mira, fíjate, el llamado es para el gobierno, para que la gente, mira, tome en cuenta de verdad que esto se tiene que realizar y hacerse. ¿Por qué? Porque si esto no se logra hacer, estamos en lo mismo. Entonces, ¿qué esperanza tenemos nosotros los venezolanos si tenemos propuestas? Tenemos una cantidad de problemas aquí en nuestros sectores y lo hablamos. Y siempre nos salen que sí, tranquilo, que vamos a proponer, que vamos a hacer, y siempre quedamos en lo mismo.

0: Entonces, por favor, yo creo que ya es hora de que tomemos conciencia y hagamos las cosas, pues, porque esto es para el bienestar de todas las comunidades que estamos aquí en sí. Mira, yo te digo lo que viene siendo Las Cuivas, Guamaciri, o sea, y lo otro es que fíjate, esta vía alterna, arreglándola, te toma, de decir, de Caudare a llegar al centro, 10 minutos, o sea, y se, que, mira, la ribereña quedaría, bueno, despejada totalmente.
1: Claro, sería entonces, un alivio
0: vial. Sí, sí, claro, claro, y lo otro es lo que te digo, esa vía, arreglándola, poniéndola como tal, sería muy, muy bueno poner un módulo policial en la parte, en la plazoleta.
1: Sí.
0: Y quedaría excelente, primero porque esta es una vía que es turística también.
1: Sí.
0: Entonces, fíjate, fuera de que es turística, también para la gente deportista, es para los ciclistas. Sí. Para uno que le gusta caminar en las mañanas, sería maravilloso. Entonces, tomemos esto en cuenta. No nos hagamos la vista gorda y vamos a hacer las cosas. Yo creo que ya es hora de que Venezuela despierte, ya que el gobierno le ponga mano dura a la corrupción y hagamos las cosas como tienen que ser. No todo tiene que ser para ellos, sino el pueblo también se merece algo.
2: Armando, muy importante que este plan, como bien lo decías, ponemos sobre la mesa la propuesta a través del Cardenal de las Comunidades sobre lo que nos dicen los vecinos, la gente que sufre estas situaciones. Pero creo que habilitar esa vía no se trata solamente de un plan de contingencia, sino más bien un plan necesario, porque esto podía reactivar, como bien tú dices, la economía del lugar, que ya de por sí es agroturístico, pero bueno, ese abandono no puede ser. La desidia en esta vía que conecta Agua Viva con el Manzano debe ser o es asignatura pendiente para que se pueda tomar en cuenta. Las luminarias, la seguridad, la vialidad es necesaria, no solamente por lo que ha pasado con el puente de Yacural, sino también pues algo que es necesario, porque por allí hay casas, hay viviendas, hay gente que, bueno, me imagino que tiene que caminar un largo trayecto para poder venir o Agua Viva a tomar su autobús o de repente ir hasta el Manzano. Entonces, de verdad que te agradecemos muchísimo por compartir con nosotros toda esta experiencia. De todas maneras, el Manzano también tiene otras problemáticas necesarias en base al transporte que no es secreto para nadie.
0: Eso es lo que te quería comentar, pues el Manzano está, diría yo, colapsado con la cuestión de lo que viene siendo transporte público. Realmente no lo tenemos. Y entonces es otra problemática. Tú tienes que tener un vehículo para poderte trasladar o mototaxi. Y hoy en día, de verdad que, bueno, no es fácil. Porque no todo el mundo tenemos para pagar todos los días un mototaxi. Y bueno, y en sí, de verdad que si tú no tienes un vehículo para movilizarte en el Manzano, no tienes, como se dice, chance. Entonces, ¿qué pasa? Esa es otra problemática que tenemos que tener en cuenta.
2: Esto hay que tomarlo en cuenta, Armando, porque fíjate que volvemos al punto inicial. Si a la gente del Manzano se le habilitan estas vías alternativas, esto serviría de un alivio vial, de un alivio para la comunidad tremendo, y es el llamado de atención, de conciencia que se hace por parte de los habitantes del Manzano y también de Agua Viva, que nos encontramos acá justo en la avenida Terepaima, que es una de las principales, y que agradecemos a todos los vecinos por el cariño y por el apoyo que nos han brindado el día de hoy. A esta hora nos vamos a una nueva pausa. Gracias, siempre bienvenido a Radio Fe y Alegría Barquisimeto.
0: Siempre a la orden.
2: Y bueno, por supuesto, al Cardenal de las Comunidades. Ya venimos con mucho más. Manténgase allí conectado con nosotros.
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4: 8:43.
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0: O para vecino del estado Lara, sector agroturístico de esta región larense. Estamos exactamente en el sector Vallecito, pero aquí conversando con vecinos de varios sectores de Agua Viva, quienes nos van contando pues la realidad de esta comunidad tan importante del estado Lara y también que tiene que ver con la conexión que tiene esta comunidad, no solamente acá dentro del municipio de Palavecino, sino también con el municipio de Ibarren y particularmente con la comunidad del Manzano. Bueno, vamos a saludar a uno de los vecinos, nombre y apellido.
9: Guzmán Alberto Navas, de la urbanización Campo Alegre, sector de la vía principal Terepaima.
0: Cuéntanos, ¿cómo están por allá en Campo Alegre?
9: Bueno, nosotros recientemente hicimos una petición que era agua para Agua Viva, y resultó bien la propuesta. Ahora tenemos agua, aunque poca y con horarios, pero también la electricidad nos falla por allá por el sector. Cinco horas nos quitan la electricidad, y eso nos falta para el agua también.
0: Está afectando, es decir, el servicio eléctrico en la distribución del agua, que llega ¿cuántos días a la semana?
9: Ella llega actualmente diariamente, pero lamentablemente los cortes eléctricos en ambos sectores nos afectan. 10 horas de electricidad falla. Eso es parte de como de un programa que tiene Corpoelec, que no lo han podido concretar para que surta permanentemente el líquido. Hay programas modernos que se pueden implementar. Ya nos han dado algunas cuestiones por allí, como el Magnatron, que es una fluidez de energía permanente para que las bombas no se paren. Pero lamentablemente la voluntad política actual no nos va a permitir llegar a tan grandes desarrollos. Tenemos que seguir protestando, seguir buscando espacios como el de Radio Fe y Alegría, el Cardenal de las Comunidades, para que podamos llegar a donde tenga que llegar y que la voluntad política se abra y vean que las comunidades están padeciendo.
0: Claro que sí, y algo muy importante, la organización comunitaria, porque bueno, puede estar la tecnología, puede haber la disposición política, pero si no hay la organización comunitaria, que es evidente aquí, ¿no? Los vecinos de Agua Viva se están organizando, José Sotillo y todos los que han estado, Godoy y todos los que han estado, están trabajando de manera organizada para lograr soluciones concretas en la comunidad.
9: Así mismo es. Fíjate que hay una problemática también con relación al servicio de gas. El señor Freddy Godoy dijo que había que cambiar los cilindros. No, lo que es que cambiar el sistema de distribución de gas para la zona. Antes tú llamabas por teléfono, te llegaba el gas a tu casa, lo colocaba un técnico con especialización en esa materia y hasta allí llegaba todo. Tú estabas seguro en tu casa, no había explosiones. Ya aquí ha habido explosiones en Lara, aquí mismo en Palavecino, que deterioran también la calidad de vida del habitante. Actualmente nosotros, bueno, en los servicios estamos solicitando la integración de Agua Viva con el Manzano, ¿verdad? Es una vía principal que en anterior oportunidad el mismo ingeniero Julio Gutiérrez, presidente del Colegio de Ingenieros, lo esbozó con un planteamiento técnico concreto. Aquí lo que falta es voluntad política, porque te aseguro que los recursos económicos los hay, porque este es un país extremadamente rico. Aquí debemos seguir protestando, y gracias nuevamente a ustedes como Radio Fe y Alegría y el Cardenal de la Comunidad.
10: Claro que sí, haciendo propuestas para buscar soluciones, ¿no?, a algunas dificultades o problemas que existen en la comunidad. Tengo acá a otro de los vecinos de la zona, nombre y apellido.
11: Campo Elías Rodríguez.
10: Cuéntanos, ¿de qué sector eres aquí de Aguaviva?
11: Sector 1B, Las Cuivas.
10: Cuéntanos, ¿cómo están allá en Las Cuivas? Pues más alto, ¿no? Una zona
11: sí,
10: más alta.
11: Sí, sí, sí, una zona, la parte más alta de Las Cuivas, yendo hacia el Parque Terepaima. La problemática que yo voy a exponer en estos momentos es el problema del agua que se nos ha venido acentuando con los años. Inclusive se tuvo que formar una mesa técnica de agua para poder solventar la escasez de agua que últimamente con las tomas clandestinas que vienen desde Guamacire hacia que nos surtían antes con mucha fluidez, ahora con el crecimiento demográfico de nuestra comunidad, esto se ha acentuado y hace unos meses atrás se dañó la bomba que nos surtía a nosotros para la caja de agua, pues. Y tuvimos como 5 meses sin el líquido vital, pues. Este problema cada vez se acentúa más. Y ahora, bueno, necesitamos que se apruebe el proyecto de agua por gravedad, que trayendo el agua por gravedad se solucionarían muchos problemas para nosotros, ya que estamos padeciendo, comprando agua a las cisternas, sin dinero nosotros, muchísimo, que no tenemos la capacidad adquisitiva para solventar nuestro problema. Y bueno, necesitamos urgentemente que se solucione, pues, que se apruebe el proyecto por gravedad para nuestra comunidad de Las Cuivas, que también abarcaría, trayendo esta agua de allá por gravedad, habría una fluidez y una capacidad que podría surtir también hasta Vallecito y Aguaviva. Se le podría solucionar el problema a ellos también por el excedente de agua que iba a haber.
10: Bueno, aquí comenzó a llover nuevamente. Vamos a juntarnos aquí bajo techo y a abrir los paraguas, porque es imposible mantener la transmisión de esta manera. Pero bueno, nada nos detiene, ni el agua ni nada que nos impida. Sé que ese sector de Aguaviva es muy mostrado actualmente, por ejemplo, en las redes sociales, en la zona donde usted habita, ¿no? La zona prácticamente turística, hay unos parajes espectaculares los que se pueden divisar desde allá, desde esa zona donde ustedes habitan.
11: Sí, así es. El Parque Terepaima, bueno, es el afluente de nuestras aguas ahí, y del oxígeno que respiramos por la boscosidad que tiene, la gran cantidad de montaña que existe a nuestros alrededores, que nos ayudan con sus arroyos y sus ríos que nacen en el Parque Nacional Terepaima, nos ayudan a traer el líquido vital, pues, para nuestros hogares.
10: Cuéntanos, ya para cerrar el programa, porque bueno, tú también estás sumado, ¿no?, a la propuesta que han hecho ya los vecinos acá de esta carretera que va a comunicar o que de gestarse, digamos, y tomarse en cuenta por parte de las autoridades, va a beneficiar de alguna manera tanto Aguaviva como el Manzano y va a permitir ser una vía alterna ante esta contingencia que se ha presentado en el puente de Santa Rosa de Acurá.
11: Efectivamente, esa sería una solución demasiado buena para la comunidad, para todas las comunidades, Aguaviva, El Manzano, Río Claro, inclusive, y la gente de Cabudare, Barquisimeto. Sería una vía alterna que se podría utilizar en caso de emergencia y en caso también para sacar, para fluir con mayor rapidez hacia Barquisimeto, y a, que fue una vía que yo utilicé muchos años cuando no existía la ribereña, y yo, a mí me tocaba ir semanalmente al Edificio Nacional y por ahí se iba muy rápido. Pasaba el puente Macuto y llegaba uno al Edificio Nacional en 10 minutos estaba uno allá en el sitio.
10: Aproximadamente, este dato no lo dimos, aproximadamente cuántos kilómetros son desde aquí, desde la entrada de Vallecito hasta el Manzano, que tendrían que gestionarse para hacer esta carretera y el puente Guerra que están proponiendo ustedes.
11: Yo creo que eso no es tanta la distancia. Creo que deberían ser como unos 3 kilómetros, 5 kilómetros máximo, creo yo. Pues la vía ya está hecha, pero cuando crece el río, claro, también necesitaríamos el puente de Guerra, pues. Cuando crece el río, se socavan las márgenes de la quebrada del río Claro y es imposible pasar con vehículos, así sea de doble tracción, no se podría, pues.
10: Claro.
11: Por eso exigimos que se le anexe el puente de Guerra a ese río, pues.
10: Bueno, esta ha sido la propuesta principal que han hecho los vecinos de aquí, de Agua Viva, en el municipio palavecino del estado Lara, entre ellos Campo Elías, quien nos acompañó como último, el último de los vecinos que habló a través de los micrófonos de Radio Fe Alegría, una propuesta viable que podría traer, pues, el desahogo importante de la avenida ribereña de Barquisimeto, una situación que podría mejorar considerablemente, pues, lo que es la comunicación entre dos comunidades, una agroturística y otra muy importante como el Manzano, que tiene también una zona agrícola hacia Río Claro y que podría, pues, dinamizar el comercio, el turismo y todo lo que tiene que ver con la economía de esta zona. Bueno, es la propuesta que dejamos sobre la mesa. Esperamos que las autoridades, a través de este programa, puedan visualizar, ver aquí todos los vecinos. Están en disposición de hacer la propuesta formal, liderados por José Sotillo, cronista de la región, y también de otros vecinos que han estado hoy con nosotros aquí en el programa El Cardenal de las Comunidades. Nosotros nos vamos despidiendo, agradeciéndoles a todos ustedes la sintonía, el permitirnos entrar en sus hogares a través de la radio y también en sus teléfonos celulares, en sus computadoras, a través de las multiplataformas digitales. Recuerden que usted puede volver a ver y escuchar este programa ingresando a nuestro canal en YouTube, Radio Fe y Alegría Barquisimeto, suscribirse y activar las notificaciones, o también el reportaje especial que estaremos montando en nuestra cuenta en Instagram, @ Radio Fe y Alegría BQTO. Nos despedimos en la dirección de la estación, la profesora Raiza Mogollón, la producción general de Joamir Noguera, la asistencia de producción y las redes sociales de María Gabriela Álvarez y Yosimar Pereira, quien tuvo el gusto y el placer de acompañarles hasta esta hora de la mañana, Rosender Vies, desde Agua Viva, parroquia Agua Viva del municipio palavecino del estado Lara, sector agroturístico del estado, deseándoles a todos ustedes un feliz viernes y un excelente fin de semana. Nos reencontramos el lunes en otra edición del Cardenal de las Comunidades.

0: 8:58.
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0: Muy buenos días a todas las personas que sintonizan Radio Fe y Alegría 97.5 FM. Les damos la bienvenida a una nueva edición de Compartiendo, un espacio para el encuentro comunitario, programa radial producido por el equipo de comunicación de la red Secosesola. Hoy en nuestro programa número 1294 a través de este dial. Al inicio estábamos escuchando una canción muy bonita, Alex, buenos días.
1: Buenos días, sí, una canción que nos llena de alegría, de paciencia. Es la canción de nada más y nada menos que de Simón Díaz, Caballo Viejo, interpretada y compuesta por él mismo, donde dicho cantautor quiere transmitir que el corazón nunca envejece y el amor es inevitable.
0: Así es, bonita canción para iniciar una nueva edición de nuestro programa Compartiendo. Queremos recordarles que llegamos a todos ustedes bajo la dirección de la profesora Raiza Mogollón. En la coordinación de la radio se encuentra el licenciado Rosender Evíez. En la producción general de Radio Fe y Alegría en Barquisimeto está el profesor Joamir Noguera. Y en la producción de este programa radial está el amplio grupo de comunicación de la red Secosesola. Hoy estaremos acompañándoles en los controles y en los micrófonos Alexander Domínguez y Luis Daniel Cambero, en un programa cargado de informaciones. Alex.
1: Sí, hoy vamos a dedicar esta hora al tema de salud. Hablaremos sobre el autismo a través de nuestra sección Psicología al Día, y también vamos a tener una entrevista muy importante para todos los oyentes sobre el pie equinovaro. Y para terminar, tomando en cuenta que hoy es viernes, vamos a tener la sección Venezuela Habla Cantando, hoy nada más y nada menos que con Adeli Freites, el fundador del Carataña Maitajá.
0: Así es, para que ya vayan poniéndose en sintonía de lo que va a ser nuestro programa el día de hoy. Hoy viernes de salud vamos a estar hablando, como bien lo decía Alex, sobre qué es el pie equinovaro. Esto lo estaremos abordando a partir del siguiente bloque. Para este segmento vamos a compartir con ustedes una de nuestras secciones. Antes queremos recordarles a todas aquellas personas que van saliendo de sus hogares a las ferias de consumo familiar el precio de miniferia y feria grande para esta semana. En miniferia podemos conseguir en 479 bolívares el kilo y en Feria Grande en 585 bolívares. Estos precios válidos desde el día de ayer, 4 de junio, hasta el día sábado 6 de junio, recordando nuestro horario, desde las 6 de la mañana hasta las 3:30 de la tarde. Pueden ver a través de nuestras redes sociales, @redsecosesola, cómo podemos compartir todas estas informaciones para esta semana. E hicimos algo peculiar, que es compartir a Tim Payne, que es este jugador que va a estar disputando el Mundial, junto con una cesta de verduras y frutas, invitándolos a las ferias de consumo familiar. Y bien, Alex, como bien lo mencionabas al inicio, hoy queremos compartir con todos ustedes parte de nuestro segmento. En esta oportunidad vamos a escuchar el segmento de Psicología al Día, quien nos los trae y nos los comparte, la psicóloga clínico Sonia Chacín Guerrero, en esta oportunidad hablando sobre el autismo.
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3: Muy buenos días. En días pasados estuve convocada a participar en una jornada sobre autismo por el pediatra y puericultor Dr. Jesús Rojas. Para esta jornada se me ocurrió, más que solo brindar información, brindar algunas preguntas que nos llegaran a cada uno, que nos hiciera preguntarnos qué sabemos sobre autismo, cómo nos relacionamos con el autismo, simplemente como un detonante para reflexionar y movilizarnos a la acción. Entonces conversé con tres compañeros del área de salud y educación, como son Camila Ayala Pino, Ricardo Salas Correa y mi colega Paola Balbuena. Y estas son las preguntas sobre las que quisimos reflexionar nosotros e invitarlos a ustedes que nos escuchan a reflexionar. ¿Sabes qué es el espectro autista? ¿Sabes por qué se le llama espectro? ¿Conoces qué caracteriza al autismo? ¿Sabes de las diferencias individuales dentro del propio espectro? ¿Crees que el cerebro de una persona autista funciona igual o diferente a una persona sin autismo? Si eres autista o lo es un familiar tuyo, ¿cuándo tuviste el diagnóstico? ¿Te ha servido o a tu familiar el diagnóstico para insertarte en la sociedad? ¿Sabes cuándo es recomendable evaluar si la persona, niño o adulto, está en el espectro autista? ¿Hay más porcentaje de personas autistas en la actualidad que hace 20 años? ¿Qué significa para ti la palabra inclusión? ¿Qué ha implicado para ti el llamado a ser inclusivos? ¿Qué tanta apertura realmente tenemos como sociedad para convivir en diversidad? Como padres, como docentes, como terapeutas, médicos, vecinos, compañeros de clase o trabajo. Como docente, ¿te sientes preparado, preparada para atender en tu clase jóvenes o niños con autismo? ¿Qué te gustaría saber sobre el espectro autista? Y finalmente, ¿para qué te parece que sería importante que todos reflexionemos sobre estas preguntas? Feliz, feliz tarde y espero que tengas una gran reflexión con todas estas preguntas.
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1: Acabamos de escuchar nuestra sección Psicología al Día cuestionando. Sonia Chacín, y la psicóloga en estos momentos, lo hizo de una manera que tuviéramos y buscáramos herramientas donde pudiéramos abordar el autismo. Hay muchas familias que presentan algún familiar con este tipo de en este caso, de condición del neurodesarrollo, que afecta la forma que una persona percibe el mundo y cómo procesa la información y cómo se relaciona y se comunica con los demás. De esta manera, al tener ya esa visión y ya a través de un psicólogo o un médico, en este caso, que también pueda determinar esa condición, podemos abordarlo como familia y ya estar presente dentro de la rutina familiar, cómo podemos relacionarnos con personas con algún tipo de autismo. Así, por eso es que se llama espectro, porque hay unas variantes. Entonces, ya al saber esas variantes, debemos tener algunas condiciones para poder relacionarnos con esa persona, porque esas personas prefieren las rutinas, no les gustan los cambios, porque eso les genera ansiedad. También le cuesta un poco relacionarse con personas. Así que debemos tener algunos, estar pendientes de algunas condiciones en la relación, como tener empatía, claridad y respeto, construir un puente cómodo entre las dos personas. También debemos respetar el espacio físico de ellos, porque también existe que a ellos les gusta mantener la distancia para poder tener una comunicación fluida. O sea, que no forzar ni el contacto visual y en ellos eliminar el sarcasmo. Eso es doble sentido que muchos de nosotros los venezolanos tenemos. En ellos no funciona eso. Entonces hay que tener una comunicación más responsable, más seria, y darle tiempo también a que procesen la información que uno les va dando, sin juzgar ni detenernos en movimientos repetitivos para que ellos no se sientan con ansiedad.
0: Así es, Alex, saber y entender el trastorno de espectro autista es fundamental para poder transformar la realidad de muchísimas personas. Esta información va a poder derribar los mitos que tenemos y va a construir un entorno donde todos van a poder desarrollarse con dignidad y de la mejor manera. Muchísimas gracias a Sonia por compartirnos parte del segmento Psicología al Día. Por ahora nos corresponde rápidamente hacer un corte de identificación. Al regreso ya estaremos adentrándonos en la entrevista del día de hoy, hablando y conociendo en esta oportunidad sobre el pie equinovaro. Vamos a un corte y al regreso continuamos con nuestro programa Compartiendo, un espacio para el encuentro comunitario.
4: Nueve y trece minutos. 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
3: Estamos de regreso en nuestro programa Compartiendo, un espacio para el encuentro comunitario. Hoy en nuestro programa número 1294. Los viernes lo dedicamos a salud y también lo dedicamos a nuestro segmento de Venezuela Habla Cantando, que ya eso es para el final de nuestro programa. Y como lo estábamos mencionando en el segmento anterior, hoy vamos a estar hablando sobre el pie equinovaro. Para ello vamos a estar hablando, conversando en esta oportunidad con el doctor Ramón Caldera. Él es traumatólogo en el Servicio Cooperativo de Salud en la Cooperativa Santa Cruz, ya que el pasado 3 de junio se estuvo conmemorando el Día Mundial del Pie Equinovaro. Vamos a conocer un poco acerca de esta enfermedad, también llamada el pie sambo, que es una deformidad congénita del pie. Vamos a dejar que él nos explique y poder entender de qué trata esta enfermedad en este segmento de salud en nuestro programa de radio.
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0: Muy buenos días para el programa Compartiendo un Espacio para el Encuentro Comunitario. En el día de hoy nos encontramos con el doctor Ramón Calderas, quien es traumatólogo de acá del Servicio Cooperativo de Salud Santa Cruz. Y hoy vamos a estar conversando un poquito sobre lo que es el pie equinovaro. Buenos días, doctor.
1: Buenos días, ¿cómo están? Buenos días a nuestros queridos oyentes.
0: Doctor, queremos hablar un poco sobre lo que es el pie equinovaro. ¿Podría usted decirnos sencillamente de qué se trata este padecimiento?
1: Sí, bueno, primero vamos a decir que hace poquito fue el Día Mundial de Pie Equinovaro, el 3 de junio, y entonces pues da la casualidad que me hacen esta entrevista. Bueno, el pie equinovaro es una enfermedad bastante común, más de lo que muchas personas creen. Consiste en la deformidad del pie hacia adentro y bueno, es una enfermedad que muchas veces, obviamente que cuando se empieza a ver que vamos a tener esta enfermedad, pues los padres entran en un cierto nerviosismo,
0: angustia,
1: por no saber,
0: claro.
1: Angustia por no saber qué hacer o dónde llevarlo o qué va a pasar del bebé, si va a poder o no va a poder caminar. Pero es una enfermedad bastante común y tiene muchas formas de tratarse.
0: Ok, pero entonces, ¿cómo se le explicaría en ese momento a la mamá por qué el piecito nace así?
1: Bueno, eso es un tema bastante controversial, podemos decirlo, porque inclusive nosotros los traumatólogos aún no tenemos una explicación de cómo se da intrauterinamente la deformidad del pie equinovaro, ¿sí? Hay literaturas que dicen que viene dado por fallas en la posición en la que el bebé está intrauterinamente. Sin embargo, eso no es 100% la verdad, porque decimos todas las patologías que tiene la palabra idiopática, pues quiere decir que no le tenemos un diagnóstico preciso de por qué existe esto. Y el pie equinovaro es una enfermedad idiopática, porque todavía no tenemos conocimiento de cómo se da. Lo que sí es que hay un elemento fundamental, que es la parte cerebral, que eso es lo que hasta ahora es la teoría más cercana, la que podemos decir que cerebralmente, en la parte intrauterina, el pie se deforma, pero aún no tenemos una causa como tal.
0: ¿Existe algún temor inmediato en que el niño no pueda caminar o que sufra de alguna una discapacidad permanente?
1: Sí, por supuesto. Los padres, es la primera alarma que nos llegan a nuestras consultas, indicando si el paciente va o no va a poder caminar. Y la respuesta es que sí, si se trata de manera oportuna y rápida.
0: ¿Sabes qué? Bueno, en mi caso, pues mi sobrino nació también con pie equinovaro. Él fue tratado desde muy pequeñito y bueno, gracias a Dios y a todo lo que es la ciencia, como ha avanzado la medicina, pues él camina perfectamente, pero a veces es hasta milagroso ver el proceso de cómo nació, de cómo estaban sus piecitos a cómo está ahora. Otra cosa que le iba a preguntar, ¿esto tiene una cura total, completa?
1: Sí, muchas veces son varios pasos que se tienen que seguir para poder llegar al punto de cura total o completa, como lo dices tú. Lo que sí quiero que sepan es que es una enfermedad larga, bastante larga, que no solamente porque se diagnostique a tiempo, que visiblemente se va a diagnosticar a tiempo, pero que no se trate a tiempo, mejor dicho, no quiere decir que va en 1 o 2 años el paciente va a estar bien. No, es una enfermedad larga que posiblemente tenga recaídas, se vuelva a hacer quirúrgicamente para que vuelva otra vez a enrumbar la alineación como tal, que es lo que se quiere, pero sí es una enfermedad larga y que puede tener sus recaídas.
0: Ok, ¿y este diagnóstico se puede conocer desde el embarazo o a través de ecografía con el control del embarazo del niño?
1: Sí, el método más fundamental que se debe hacer son los ecosonogramas más importantes, que son entre la semana 11, de la 11 a la 13, y que son los que inicialmente nos van a dar un abreboca de si los pacientes tienen o no tienen alguna patología musculoesquelética.
0: Si en este momento una familia acaba de recibir este diagnóstico el día de hoy, ¿cuál sería el primer paso que deben dar y por qué el factor tiempo es tan crucial para los primeros días de nacido del niño.
1: Lo primero es que si se diagnostica intrauterinamente, lo primero que tienen que hacer es calmarse y esperar al nacimiento del bebé. Una vez que el bebé nazca, esperar unos 10 días, es que el bebé obviamente tiene que recibir su apego precoz con la madre y llevarlo al traumatólogo y empezar a hacer el método Ponseti, que ya vamos a hablar un poquito de ello también.
0: Bueno, yo recuerdo, como estaba comentando, pues en el momento en que mi sobrino fue, evidentemente, bueno, ya nos habían comentado desde antes que por la posición, porque él se sentó en las últimas semanas, él iba a venir con pie equinovaro. Pero hasta recuerdo que, bueno, a los 9 días de nacido, el niño ya tenían que ponerle yesitos para ir moldando sus piernitas.
1: Sí, bueno, es importante que esto se puede conocer inclusive antes de esa fecha que me dices de tu sobrino, porque ya intrauterinamente tenemos ecosonogramas más avanzados que
0: Avanzados.
1: pueden tener una imagen un poquito más perfecta de lo que es la anatomía del pie.
0: Bueno, seguimos entonces conversando con el doctor Ramón Calderas en la próxima parte. Por ahora, bueno, sigan escuchando, compartiendo un espacio para el encuentro comunitario y no se aparten porque ya volvemos.
2: Acabamos de escuchar la entrevista que le realizó la compañera María Fernández al médico Ramón Caldera de la cooperativa Santa Cruz, donde haciendo mención y tomando en cuenta que el día 3 de junio fue el Día Mundial del Pie Equinovaro. Así que al darnos cuenta de este problema que trae el niño, desde la barriga lo podemos abordar desde su gestación. Y es muy importante el apoyo que la familia le va dando en el tratamiento porque pudiera ser a largo plazo de ese niño que está allá y es parte de la familia. Vamos a escuchar en estos momentos, vamos a un espacio musical, vamos a escuchar la canción La vida es un carnaval, interpretada por Celia Cruz y compuesta por Víctor Daniel y Thaís Nader. Escuchemos.

0: 9 y 29 minutos.
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3: Estamos de regreso en nuestro programa Compartiendo, un espacio para el encuentro comunitario. 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Hoy en nuestro programa número 1294, recuerden que ya estamos casi arribando a los 10 años acá en Radio Fe y Alegría. Durante el mes de julio tendremos una programación especial. El día de hoy, viernes de salud, lo dedicamos al tema de salud. Hemos estado hablando con el doctor Ramón Caldera, traumatólogo del Servicio Cooperativo de Salud de la Cooperativa Santa Cruz. Hemos estado conversando con él acerca del pie equinovaro, ya que el pasado 3 de junio se estuvo conmemorando el Día Mundial del Pie Equinovaro, conociendo un poco acerca de esta patología. En esta oportunidad vamos a estar conociendo un poco sobre cuáles son esas herramientas que podemos tener para tratarla y de qué trata el método Ponseti. Escuchemos la segunda parte de esta conversación.

0: Y continuamos en el programa compartiendo un espacio para el encuentro comunitario. Sigo compartiendo en este espacio con el doctor Ramón Caldera y estamos hablando sobre el pie equinovaro. Estábamos hablando en la primera parte sobre el pie equinovaro y cuáles son esas herramientas para tratar este padecimiento.
1: Bien. Bueno, las herramientas fundamentalmente, como ya lo había adelantado, es la utilización de una serie de yesos que se hacen semanalmente, que nosotros, la bibliografía habla de que se llama método Ponseti, ¿sí? Ponseti fue un médico traumatólogo que se dedicó a cómo poder resolver el problema del pie equinovaro, y por eso de allí su nombre. El método Ponseti consiste en una serie de yesos, generalmente en la teoría dicen que es de 7 a 10 yesos, sin embargo, según la rigidez del pie del paciente, del bebé en este caso, se puede extender hasta inclusive hasta 14 yesos, ¿okay? ¿Por qué es importante la colocación temprana del método Ponseti? Porque entre más temprano sea la colocación del método Ponseti, más facilidad para que no se coloque rígido el pie tenemos, porque en los primeros días de nacidos los bebés tienen los pies flexibles, ya que los ligamentos son mucho más flexibles, ya que los músculos pues obviamente son más flexibles, los huesitos pues no tenemos, en el pie no tenemos huesos como tal en los primeros días de nacidos, sino tenemos son cartílagos, okay. Y entonces pues para hacer la maniobra, para colocar los yesos, porque todos los yesos tienen un porqué y una colocación distinta en cada yeso. ¿Y por qué hablo de esto? Porque bueno, tenemos 5 deformidades que tenemos que resolver en el método Ponseti, que son varo del retropié, equino del tobillo, aductus, cavo y torsión tibial. Entonces todas estas deformidades

0: eso, pues el pie va enderezando poco a poco su rumbo.
1: O sea, y de esto que me comentas, o sea, son como por tipos, o sea, podríamos decir que sería por etapas, por tipos, por grados.
0: No, no por grados ni etapas, sino que en cada yeso le vamos corrigiendo una deformidad distinta.
1: Ok.
0: O sea, por ejemplo, los primeros tres yesos estamos corrigiendo aductus y cavo. Los otros vamos corrigiendo el varo. Y la última deformidad que se corrige como tal es el equino, porque es la más compleja de tratar, por ejemplo, por así decirlo, que posiblemente se utilicen hasta tres yesos solo para corregir el equino del tobillo.
1: Ok, pero en este caso, esta condición no tiene, ¿cómo le explico? Que si de repente un pie esté más deformado que otro, no es por grado, o sea, el que nace con pie equinovaro es una condición como que, o sea, es igual para todos los pacientes.
0: No, por eso hablaba de la rigidez.
1: Ok.
0: Nosotros medimos es la rigidez de cada paciente.
1: Ok.
0: Inclusive, hay pacientes que tienen pie equinovaro de un solo pie. Hay pacientes que tienen pie equinovaro de los dos, pero uno es el que está más rígido que el otro. Y hay pacientes que sí, los dos están totalmente rígidos. Entonces, todo va a depender de la rigidez, más que de otra cosa. Lo que nos va dando el pie para nosotros poder ir corrigiéndole esas deformidades.
1: Doctor, también muchos padres se asustan cuando escuchan la palabra tenotomía. ¿Pudiera explicarnos un poco lo que es esta palabra o de qué se trata y por qué es necesaria esta microcirugía y cómo regenera también lo que es el tendón del niño?
0: Ok, ya una vez teniendo las correcciones del pie equinovaro mediante el método Ponseti, pasamos a la siguiente etapa de esta enfermedad que sería la cirugía. Hay varios métodos de cirugía que se pueden hacer. Si tenemos una torsión tibial, hay que hacer una tenotomía de los isquiotibiales. Si tenemos una torsión tibial, también podemos hacer una tenotomía en otro sitio. Pero la que sí tenemos que hacer sí o sí es la tenotomía del tendón de Aquiles, que es la que nos está dando el equino del tobillo, ¿okay? La tenotomía o el término tenotomía significa cortar el tendón, ¿okay?
1: Okay.
0: El corte del tendón es necesario y, por supuesto, obviamente los padres se angustian porque estamos
1: Claro,
0: cortándole el
1: claro.
0: tendoncito, pero en los niños es muy factible, el 100% de los casos que se hace esta microcirugía. Cortamos el tendón, el pie obviamente queda liberado completamente, puede hacer la flexoextensión, pero ahí se coloca otro yeso que este ya no va a durar una semana, sino va a durar 3 semanas colocado, que el tendón se va a regenerar otra vez solito de la nada, solo porque así Dios lo creó, nos pone estas adversidades, pero también nos da estas soluciones y de la nada pues el tendón sale solo y cuando retiramos el yeso el pie puede otra vez dar la flexoextensión normal que generalmente nosotros, ¿qué es lo que queremos?
1: Que, o sea, ¿cuál es la necesidad que se debe cubrir? Bueno, y después entonces de lo que es el proceso de la cirugía, ¿cuál es el otro método a seguir?
0: Ok, el siguiente método sería la colocación de una férula rígida que no tiene nada que ver con yeso. Es una férula, se llama férula de Dennis Brown. Esa férula son dos zapaticos que tienen una barra metálica por debajo de ellos, unidos los dos zapaticos, y que tienen unas graduaciones. Esas graduaciones van en dependencia de lo que queramos hacerle a los pacientes. Esta férula se tiene que utilizar los primeros 6 meses fija, las 24 horas del día. Y luego de estos 6 meses van a haber 3 meses en los que lo vamos a utilizar solo en las noches, 12 horas, y luego vamos a tener 3 meses más donde ya al paciente se la vamos a colocar por solo 6 horas. Esto es importante para que es más una férula para fisiatría que para otra cosa. ¿Por qué? ¿Por qué hablo de una férula para fisiatría? Porque esto es como la terapia que le estamos haciendo al cuerpo, a la mente y al cerebro para que esa sea la posición en que va el pie. Entonces esto es una de las partes más fundamentales y cruciales del tratamiento del método Ponseti como tal, que esto también es
1: Parte del método.
0: parte del método Ponseti.
1: Bueno, doctor, ya estamos terminando ya esta conversación, esta entrevista, esta información tan importante sobre lo que es el pie equinovaro, pero otra cosa como la dudita o lo que cualquier madre tendría como la duda, después de todo este proceso y la recuperación, todo lo que esto conlleva después del proceso largo que nos comenta, el niño ya podría igual correr, caminar, saltar, hacer todo, jugar, todas las cosas que un niño típico sin condición alguna haría.
0: Por supuesto, los niños quedan completamente normales. visualmente

0: Sí, vamos a notar una pequeña deformidad en sus pies, inclusive
1: Me tengo
0: van
1: un
0: a tener
1: fisi.
0: que comprar zapatos deportivos
1: Ajá.
0: muchas veces porque lo van a desgastar más que una persona, entre comillas, normales, que no tenemos esa deformidad, pero el paciente va a poder realizar todas sus actividades normales, correr, saltar, brincar, hacer deporte, todo lo que tú quieras hacer, lo puedes hacer.
1: Bueno, es una buenísima noticia que a través de la medicina y de tantas herramientas que se han formado en los últimos años, pues podamos tener como la cura y darle una mejor calidad de vida a las personas que nacen con esta condición. Muchísimas gracias, doctor, por esta entrevista y como consejo de prevención a lo que es esta condición para acudir a tiempo, ¿cuál sería su consejo?
0: Lo más importante es que no se angustien, que el pie equinovaro es una enfermedad ruda porque sí es bastante compleja, tienes que estar muy pendiente, tienes que estar encima del niño, no es fácil ver a tu bebé con yesos todo el tiempo, pero que es una enfermedad que tiene sus frutos, que es que el paciente no va a tener como anteriormente se veía en épocas anteriores, que los pacientes tenían sus piecitos todos hacia adentro. Actualmente ya muy pocos pacientes se ven así. Así que sí tiene su cura, sí tiene su recuperación y esa es la satisfacción que los papás tienen que ver a futuro y no pensar en lo que en la gravedad actual que están viviendo ahorita.
1: Bueno, muchísimas gracias, doctor Ramón. Esto fue una conversación con el doctor Ramón Calderas, quien les habló, María Fernández, para compartiendo un espacio para el encuentro comunitario.
2: Acabamos de escuchar esta entrevista que nos llena de bastante información importante para esos bebés que nacen con pie equinovaro. Y gracias al médico Ramón Caldera y a la compañera María Fernández por esta entrevista. Vamos a un corte de identificación al programa y ya volvemos.
3: 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Nueve. Y 42 minutos. 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
5: Estamos de regreso en nuestro programa Compartiendo, un espacio para el encuentro comunitario, programa radial producido por el equipo de comunicación de la red Secosesola. Los invitamos a sintonizarnos de lunes a viernes de 9 a 10 de la mañana. Y ya para este último segmento, ustedes saben que los viernes lo dedicamos a nuestro segmento de Venezuela Habla Cantando, en donde destacamos a compositores venezolanos. Y en esta oportunidad vamos a destacar a un compositor larense, a nada más y nada menos que a Elis Pastor Freites, Adelis, Pastor Freites Agüero, quien es el compositor de muchísimas de las canciones de Carota, Ñema y Tajá, que todavía este año estuvieron cumpliendo 45 años, una agrupación que nos llena de muchísimo orgullo. Adelis nos enseñó, entre tantas de sus composiciones, dónde sale el espanto, cómo se hace el cocuy, y también le dio una exposición muy, muy valiosa a lo que es el golpe tocuyano. En esta oportunidad vamos a conocer un poco acerca de Adelis Freites en nuestro segmento de Venezuela Habla Cantando.

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0: El compositor venezolano de esta semana es
2: Adelis Freites. Adelis Pastor Freites Agüero, reconocido cantautor larense de piezas emblemáticas del folclor venezolano. Adelis nació en Cuara, un pueblito del municipio Jiménez, del estado Lara, el 9 de mayo de 1943. Aunque él decía que a los 40 días de nacido se lo llevaron para las cuivas, más allá de las lomas de Cubiro, donde comenzó su crianza y estableció una relación directa con la naturaleza, que fue su principal fuente de inspiración. Adelis falleció en Barquisimeto el 1 de febrero del 2020 a la edad de 76 años. Fue un artista silvestre, de puro instinto, hasta que conoció en Caracas a Chelique Sarabia. Adelis se había ido a la capital de la República a estudiar en la Escuela Técnica Industrial Luis Caballero Mejías. Conocer a Chelique Sarabia lo estimuló a dedicarse al oficio de la composición y darle forma a sus propias creaciones. En 1981, en Barquisimeto, fundaría la agrupación Carota Ñemi Tajá. Su nombre nos habla por sí solo de su origen popular y guaro. Este grupo se convertiría en un referente nacional de la música larense. Tocan y cantan géneros musicales diversos, como el golpe tocuyano, el merengue venezolano, la gaita y hasta samba argentina. Adelis Freites, con el Carota Ñemi Tajá, produjo 17 discos. Los primeros 8 discos fueron grabados en acetato, lo que llamábamos antes long play, LP o discos de larga duración.
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4: El primer disco encontramos a un señor, muy músico muy reconocido en Venezuela, que fue el creador de Los Naipes, de aquellas canciones bonitas, El Cumpleaños Feliz. Él se llama Luis Cruz. De la mano de Luis Cruz arrancamos nosotros haciendo nuestros discos. El primer disco le pusimos un nombre bien larense. Había en ese primer disco muchas canciones nuestras, pues. Ahí está El Cardenal y esas canciones que la gente conoció y que quiso y que quiere todavía. Ese disco se llamó Carota Ñemi Tajá, puro pueblo naguará.
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2: En el año 2015, la Universidad Nacional Experimental Simón Rodríguez le otorgó a Adelis Freites el título Doctor Honoris Causa por su labor de siembra de conciencia al pueblo venezolano a través de las letras de su numerosa producción musical. Adelis Freites compuso más de 200 canciones: Los Dos Gavilanes, El Espanto, Negra la Quiero, El Cardenal, El Gran Saqueo, 500 Latigazos, Cuando Yo Era Muchachón, Del Pueblo Traigo la Voz, Policías y Malandros, El Gallo y DL que son pasteles. Muchas de las canciones de Adelis han sido interpretadas por reconocidos cantantes y agrupaciones del país. Tal vez, después de la archipopular canción del Espanto, una de las composiciones más difundidas de Adelis Freites es Acidito, un hermoso merengue que ha sido cantado, entre otros, por el tenor Aquiles Machado, quien la incluyó en el primer volumen de La Canción de Venezuela, un proyecto con el guitarrista Aquiles Báez y producida por Guatac. Esta preciosa canción, Acidito, la escucharemos a continuación en la hermosa voz de Cecilia Todd.

Cuando la agrupación cumplió 35 años de carrera en 2016, hicieron un gran recital presentado en el Teatro Juárez de Barquisimeto, que luego se convirtió en una producción discográfica. Allí participaron como invitados artistas de la talla de Rafael Pollo Brito, Che Hurtado, los hermanos Servando y Florentino I y el ensamble Barquisimeto 4. El disco que surgió de ese recital, llamado 35 años de Carota Ñemi Tajá en vivo, fue ganador del mejor álbum tradicional de los premios Pepsi Music del 2019. En septiembre de 2019, Adely Freites recibió otro reconocimiento. Fue nombrado Patrimonio Cultural Vivo de Venezuela. Adely Freites escribió su autobiografía. Le puso por título Vivir para cantarla, vivencias y canciones. Uno de los rasgos más marcados de las letras de Adely Freites es su sentido del humor. Adely vio un muerto sin cabeza, sin pantalón ni camisa, con las manos en los bolsillos y una macabra sonrisa. También vendió todo su coroto, porque ya su negra lo botó y la suegra no le quiere hablar y, para colmo, el bodeguero no le quiere fiar. En otras de sus canciones geniales, rinde homenaje a dos insignes músicos larenses, Don Pío Alvarado, el viejo roble de Curarigua, y al tocuyano compositor y excelente fabricante de violines o luthier, Pablo Canela. ¿Cómo lo hace? En un divertido trabalenguas, donde pone a discutir a los dos gavilanes, el gavilán de Don Pío y el gavilán de Canela. Y nos dice que en las áridas tierras de Carora hace tanto calor que los matos se protegen con la sombra de los chivos y cargan su cantimplora. Vamos a disfrutar la canción Los Dos Gavilanes, interpretada por Carota Ñemi Tajá.

0: Y ya estamos llegando al final de nuestro programa por el día de hoy. Hoy disfrutando de nuestro segmento Venezuela Habla Cantando, uno que se los compartimos durante toda la semana. Y el día viernes dedicamos ya parte de nuestro programa al final para desarrollar nuestro segmento, en esta oportunidad conociendo un poco acerca de Elis Freites. Ya para ir finalizando, queremos rápidamente compartirles algunas informaciones relacionadas a nuestro mundo cooperativo. Para todas aquellas personas que van saliendo de sus casas, queremos recordarles el precio de miniferia y feria grande para esta semana. Miniferia en 479 bolívares y feria grande en 585 bolívares. Recordando también nuestros horarios, desde las 6 de la mañana hasta las 3 y 30 de la tarde. Se van saliendo temprano. Recuerden también llevar su paraguas, ya que el día está un poco nublado. Manejen también con precaución, todos los amigos que ya andan en calle, manejar con precaución. Nuestros amigos motorizados también, llevar su poncho, algo que los cubra, y manejar igualmente con precaución, Alex.
1: Es importante cuando estemos allá en los espacios de verdura de la red de feria de Secosesola, tomar en cuenta que el tomate está por las cajas de miniferia, las cajas de feria grande y en las fruterías. También debemos tomar en cuenta que no solamente está lloviendo en estos momentos, sino semanas anteriores había estado lloviendo y hay algunos productos que han sido afectados por la situación climática que hemos estado viviendo. En este caso, la papa ha sido un producto que ha sido afectado su rendimiento y su producción. Así que, por lo tanto, debemos estar atentos a esas dos informaciones. También, cuando estamos en el espacio de víveres, para que sigamos manteniendo el orden y la disciplina que presentamos durante estos más de 40 años que ya tenemos de la red Secosesola, en este caso las ferias de consumo familiar, podemos utilizar la página web a través de nuestros celulares, precios.secosesola.coop, precios.secosesola.coop. Esta herramienta tecnológica nos ayuda a facilitar, a agilizar el momento de pago en las cajas, y a su vez seguimos practicando la solidaridad y el respeto hacia el que viene más tarde o al que está en la cola, y de esta manera seguimos produciendo proceso comunitario.
0: 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Igual todas estas informaciones las vamos compartiendo con todos ustedes a través de nuestras redes sociales, @RedSecosesola. Y ya llegamos al final de nuestro programa por el día de hoy. Agradecerle a todas las personas que se han mantenido en sintonía de nuestro programa, compartiendo en su edición número 1294. Recordándoles que llegamos a todos ustedes bajo la dirección de la profesora Raiza Mogollón. En la coordinación de la radio se encuentra el licenciado Rosender Heríez. En la producción general de Radio Fe y Alegría, acá en Barquisimeto, está el profesor Joamir Noguera. Y en la producción de este programa radial está el equipo de comunicación de la red Secosesola. Hoy estuvimos acompañándoles en los controles y en los micrófonos Alexander Domínguez y Luis Daniel Cambero.
1: Estamos despidiéndonos, será hasta el lunes próximo, donde estaremos de nuevo conectados de 9 a 10 de la mañana. Sigamos escuchando esta canción y este legado que nos dejó Adelis Freites, Los Dos Gavilanes.

0: 9:59. A esta hora presentamos el siguiente avance cardenal de Radio Fe y Alegría con todas las voces.
1: A esta hora destacamos que vecinos de la urbanización Patarata 1 denunciaron que el puente ubicado en la avenida Negro Primero, justo frente al gimnasio de judo, está a punto de colapsar debido al socavamiento en las bases de la infraestructura. Los habitantes de la comunidad comentaron que lo primero que registraron fue la caída de una de las paredes de contención y debido a la crecida del caudal, esto fue generando otros daños hasta el punto del socavamiento de las bases. Por ello, hacen el llamado a las autoridades correspondientes a atender esta emergencia antes de que el puente colapse. Hasta aquí este avance, les acompañó María Gabriela Álvarez.
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1: Barquisimeto, muy buenos días, feliz viernes para todos, un viernes lluvioso, un viernes muy especial este 5 de junio. Bienvenidos a Tu ADN Corporativo, el espacio abierto para empresarios y emprendedores de nuestra región, donde hablamos de todo lo que tiene que ver con finanzas, con negocios y con las personas que las hacen. Les habla María Eugenia Calzadilla, certificado de locución 57.848 de la UCB, y es un placer iniciar este programa junto a la Cámara de Comercio del Estado Lara en su 125 aniversario. Tu ADN Corporativo llega hasta ustedes gracias a un gran equipo. En la dirección, la profesora Raiza Mogollón. En la coordinación, Rosender Evíez. Y en la producción general, Joamir Noguera.
2: Muy buenos días, y yo le hablo por acá a Greymar Rea. Estamos listos una nueva jornada para aprender juntos y fortalecer tu visión empresarial en estas dos horas de contenido diseñadas especialmente para ti, emprendedor, para ti, comerciante.
3: Feliz viernes para todos. Por acá les saluda Dayana Vázquez. Estaremos con ustedes hasta las 12 del mediodía a través de Radio Fe y Alegría 97.5 FM con todas las voces. Recuerden seguirnos a través de Tu ADN Corporativo y @cancomerciolara. Y también pueden escribirnos a través del 0424-525-2083. Bueno, arrancamos ya con la sección Saldo en Caja, María Eugenia.
1: Así es, y hoy tenemos un tema importante para todo emprendedor y empresario, porque el negocio puede tener números verdes, pero si el cuerpo y la mente están en números rojos, la empresa va a operar en quiebra inminente. Hoy vamos a hablar del tema familia, cómo la familia reporta como activo más valioso a la vida de ese emprendedor y ese empresario. Y encontramos entonces en el debe. El debe nos presenta interesantes obligaciones en términos de familia, obligaciones que no lo son tanto porque son placenteras, pero es apartar el tiempo necesario y disponible para que todos los miembros de la familia se sientan atendidos, escuchados y que son parte de un proyecto que los cobija a todos, donde todos tienen responsabilidades, sí, pero también todos tienen derechos y atenciones. Entonces, ese es nuestro primer aporte al debe. Conservar siempre, en medio de todas las vicisitudes y los agobios que una empresa o un emprendimiento puede contemplar, ese espacio para que cada miembro de la familia se sienta parte de ella y lo disfrute. Otro aspecto muy importante, nuestro diálogo interior. Muchas veces tenemos conflictos familiares, no sabemos cómo abordarlos, y ese diálogo interior es fuente de ayuda para darnos serenidad y para también aportar la visión necesaria que como líderes familiares debemos sostener. Y este también viene a ser el último punto en el debe. Conservar el liderazgo no es algo que se impone autocráticamente. El liderazgo de una familia se gana con respeto y mucho amor. Y la base de esto está en la comunicación. Entonces, el líder empresarial o el líder emprendedor también tiene que ser el líder familiar. Pero un líder por consenso, un líder por aclamación, es decir, que el amor, la atención y la comunicación fluyan para que ese liderazgo sea validado y legitimado en acciones de beneficio para todos. Pasamos así entonces al haber. En el haber vamos a encontrar como gran fuente de capital esa visión compartida que debemos fomentar desde los más pequeños de la casa hasta todos los miembros de la familia. Visión compartida que se logra consensuando bien en las sobremesas familiares, por eso es importante compartir las comidas juntos y conversar sobre los planes, sueños y proyectos, dónde quisieran estar en las vacaciones, dónde se ven dentro de 5 años en su desempeño, si están estudiando en primaria, en preescolar incluso. Conversar siempre, porque estamos en una sociedad bastante caótica que cada día agrega nuevos elementos para dispersar la atención de lo que es verdaderamente sustantivo y relevante, como lo es esa formación que debe impartir el hogar, que debe liderar el hogar, no la escuela. La escuela es un apoyo importantísimo y fundamental, pero los líderes tienen que ser los padres, como rectores de la familia. Entonces ese ha sido nuestro saldo de caja en un programa que va a estar dedicado en esta primera parte de Tu ADN Corporativo a la familia. Traemos como invitados una familia muy conocida y muy exitosa que nos va a hablar de cuáles son las bases de ese proyecto y cómo padres y miembros de la familia deben alinearse para llevar a cabo una misión trascendente, una misión de la mano de Dios. Nos vamos al corte publicitario y regresamos en breve con Tu ADN Corporativo a través de Radio Fe y Alegría 97.5 FM con todas las voces.
4: 10 y 14 minutos.
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0: 10 y 26 minutos.
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4: Y hoy, en nuestra Masterclass de tu ADN corporativo, tenemos a una familia maravillosa. Una familia maravillosa que ha dejado una estela de éxito, de realización, pero sobre la base de unos valores muy firmes. Y ese es el secreto de su éxito. El secreto de su éxito que nos permite hoy traerlos para todos, porque ustedes como empresarios y emprendedores también tienen una familia. Y muchas veces necesitamos que gente como estas personas que hoy vamos a escuchar aquí nos compartan esa experiencia exitosa. ¿Y cuál es la base? ¿Cuál es ese secreto? Tenemos aquí con nosotros a la gran Isabela, que la estoy viendo, una belleza. Isabela, su padre José y su madre Yubian, que no está aquí en presencia, pero está a través de la vía telefónica. Hola, Yubi, ¿cómo estás? ¿Nos escuchas?
5: Claro, María Eugenia, por aquí estoy. Qué privilegio, de verdad, qué belleza.
4: El privilegio es todo nuestro. Estamos aquí muy orgullosos y emocionados de poderle traer a nuestra audiencia ese ejemplo de familia, empresarios y emprendedores que son ustedes, que han desarrollado todo este despliegue empresarial del Grupo Gente Lo Nuestro, pero que también, y como base de ese éxito empresarial, han tenido a esa familia tan bonita. Cuéntanos desde tu perspectiva, Yubi, como mujer y como líder femenina de este equipo, no solamente empresarial, sino equipo humano y familiar, exitoso, ¿cuáles crees tú que han sido las claves en el tiempo para alcanzar este éxito y sostenerlo a lo largo del tiempo?
5: Bueno, mira, lo primero es que cada quien tiene su lugar, su puesto y aporta de manera muy, muy efectiva. Sin el apoyo incondicional de José Antonio en todo lo que es la gerencia de la empresa, a la cabeza del grupo editorial Gente Lo Nuestro, y siendo ese papá ejemplar para Isabela, pues no hubiese sido posible. Él fue de una u otra manera el que me apoyó en este sueño de querer emprender un medio que con el paso del tiempo se convirtió no solamente en el cobijo de nuestra familia, sino también en el sueño de Isabela, pues ella afirma que quiere ser como mamá.
4: Claro, por supuesto. Y conocemos ya toda la historia, porque te seguimos en todas las redes y escuchamos todos los testimonios. Conocemos la historia de lo que fue estudiar para ti, que ejemplarmente lo lograste con mucho tesón, con mucho esfuerzo, y eso es importante rescatarlo y resaltarlo. Hoy en día, cuando la educación a veces está hasta cuestionada, porque la gente no quiere estudiar, sino que quieren ser TikToker o quieren ser YouTuber, cosas así, pero es muy importante que nos hables del papel que juega la educación en un proyecto como Gente Lo Nuestro.
5: Mira, es fundamental. Nosotros creemos como equipo humano que en la formación y en las bases sólidas de una buena formación radica el éxito de la vida. No soy de las que piensa que aquellos que nada más son buenos estudiantes al final no terminan siendo exitosos. Yo soy un vivo ejemplo de que sí se puede, o sea, tú puedes estudiar, puedes ser ejemplar en la universidad y cuando te toca desempeñarte a nivel profesional utilizas todas esas herramientas para lograr emprender ese sueño con bases sólidas y fundamentos que te permiten desenvolverte con seguridad y tranquilidad.
4: Muy importante testimonio. Y antes de escuchar a José Antonio y a Isabela, que están aquí frente a mí, emocionados escuchándote también, quiero rescatar algo que dijiste al principio. Aquí cada quien tiene su rol. Yo quiero que para esas mujeres emprendedoras y empresarias que nos escuchan, tú hables un poco de eso, porque a veces la mujer se desdibuja en su rol femenino por querer caer en ese falso empoderamiento, entre comillas, que es como una competencia contra el hombre y es una cosa desagradable que se torna tóxica en la relación y termina con familia y termina con todo, porque eso no puede llevar al éxito jamás. Entonces, como tú empezaste diciendo esa sabia frase, cada quien tiene su rol, dales ese consejo y esa palabra sabia a las mujeres empresarias y emprendedoras que nos están escuchando, Yubi.
5: Bueno, este mensaje es para ti, mujer, que quieres tener tu fuerza, que sabes que eres increíblemente poderosa. Entiende que tú puedes poner de tu parte, pero si te apoyan en la vida, todo es más llevadero, porque no hay nada más maravilloso que voltear un ratico hacia un lado o hacia el otro y ver que estás acompañado en el camino y no que estás solito, solo por sentirte fuerte. La fuerza se lleva por dentro cuando realmente tienes la oportunidad de demostrar que eres fuerte, pero acompañado. No solo en el camino, nada solo se logra tan bien como cuando vas acompañado de un equipo que te apoya, que te quiere, que te ama y te respalda, como es el mío, que es mi familia, y están contigo.
4: Excelente, Yubi, de verdad que un gran gusto tenerte. Mira, aunque sea a través del teléfono, pero ese mensaje llena el corazón y además educa también, forma, porque en tu ADN corporativo le damos una gran importancia a transmitir lo que es el valor de educar, el poder de leer, de formarse, no necesariamente en la universidad, sino que el aprendizaje y el conocimiento permeen tu vida y la hagan de mayor calidad cada vez. Entonces,
5: así es.
4: Antes de cerrar contigo, quería que le dijeras a la audiencia los nuevos proyectos que tienen, la nueva revista.

0: mismo y no está solo en el mundo si el sector industrial lo apoya y le permite su crecimiento. Ellos son una fuerza que se respalda y que juntos logran todo. Entonces, nosotros desde Gente Lo Nuestro, con el aval de los 16 años que tenemos, queremos brindar esta ventana multiplataforma que no solamente va a ser una revista impresa, sino también digital, va a tener presencia en el portal web www.gentelonuestro.net, donde se va a abrir una ventana donde vamos a estar al alcance tan solo de un clic, como lo hemos hecho con Gente Lo Nuestro, no solamente en Venezuela, sino en el mundo, para llevar noticias inspiradoras, todo lo que tiene que ver con el crecimiento del sector agroindustrial. Entonces creemos que, primero, agradecerte la oportunidad de hablar sobre este nuevo proyecto, y sé que ahorita José Antonio lo va a reforzar muy bien, porque si alguien está inspirado en lo que representa comercializar ese proyecto es José Antonio. Pero definitivamente va a ser una ventana para el sector que inspira y ve crecer al país.
1: Bueno, Yubi, desde tu ADN corporativo le deseamos y le auguramos todo el éxito a ese nuevo producto, a ese nuevo hijo empresarial que han creado y que va a ser tan exitoso como el primero, porque de verdad que todo lo que hacen tiene ese sello distintivo, un sello de amor, un sello de pertinencia social y también empresarial. Muchísimo éxito a ese nuevo proyecto, y que sean no solo 16 más, sino que sean muchísimos años más alineados con estos valores en este proyecto maravilloso que es Gente Lo Nuestro. ¡Feliz aniversario, Yubi!
0: Amén, amén. Y bueno, gracias a ti por la ventana, por la apertura, por el respeto, el cariño, que es recíproco. Te queremos muchísimo, te has ganado nuestro cariño también, y hemos tenido el privilegio de tenerte en el estudio de Gente Lo Nuestro. Eres inspiración total, así que bueno, te dejo en compañía de la gente que más amo en el mundo, mi familia,
1: ¿okay? Tan bella.
0: Besitos.
1: Síguenos escuchando.
0: Claro que sí, sigo en sintonía de ustedes. Un besito.
1: Un abrazo grande, Yubi. Te mando las hojas de guayaba.
0: Por favor, déjamelas con José. Isabela me las va a traer también, ¿ok?
1: Un besito. Bueno, mucho cariño, un abrazo. Y esta fue Yubian Ruiz de Cruz, líder femenino de este equipo maravilloso, cuya contraparte tengo yo aquí. La otra parte de este equipo está hoy con nosotros en vivo y la vamos a escuchar al regreso del corte comercial.

0: 10:41.
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4: Y entramos así al consultorio del emprendedor, un lugar donde vamos a escuchar las experiencias de aquellos que han logrado hacer un camino exitoso para que ustedes, emprendedores que nos escuchan y empresarios también, entiendan un poco de qué va esta praxis de vida que es hacer empresa, hacer negocios, sobre todo aquí en nuestra región. Y para ello hemos invitado hoy a José Cruz, líder de Gente Lo Nuestro, quien viene acompañado, por supuesto, de su socia número uno, la pequeña Isabela Cruz Ruiz, quien también va a conversar con nosotros porque Isabela tiene un podcast, Isabela Comunica. Es muy, muy interesante ver este esquema de esa unión de la familia en el proyecto empresarial. Yo te felicito, José, porque de verdad que es una perspectiva que no es muy frecuente, pero es hermosa, es maravillosa, sobre todo cuando lo haces desde los valores, desde los principios, desde esa conexión de la que estábamos hablando ahora en la pausa publicitaria. Vamos a darte la bienvenida a ti, a Isabela. Ya estábamos conversando con tu esposa, con Julián Ruiz, y vamos a conversar un poco sobre la historia, cómo surge Gente Lo Nuestro, cómo surge este grupo familiar tan hermoso, para que nuestra audiencia sepa y se empape de ese camino de hacer negocio, pero también de hacer familia.
5: Claro. Yo escuchaba la entrevista que le hacíamos en el espacio anterior a Julián. La mejor compañía es Dios. Con Dios todo y sin Él nada. ¿Qué pasa? Sí se puede emprender, sí se puede empezar un camino, labrar un camino, pero hay que hacerlo primero con fe, segundo con visión, y tercero, con estrategia, porque todo parte de una estrategia. Gente Lo Nuestro, o este proyecto editorial, empezó en el año 2009, ¿okay? Con una revista, la primera edición de la revista, que hoy lleva 125 ediciones. La primera edición fue la apertura del Teatro Juárez, la reapertura con Gustavo Dudamel. Quisimos hacer una revista de corte cultural para enaltecer lo mejor de nuestra gente. Y ese siempre ha sido uno de los lemas: enaltecer lo mejor de quien está haciendo un trabajo hermoso. A veces hay que reconocer y hay que honrar ese trabajo donde lo nuestro es cultura, o gente lo nuestro se convierte en una vitrina para mostrar lo mejor de nuestra gente. Así fue como surgió Lo Nuestro Es Cultura, que duró 9 años. Luego de surgió una revista de mascotas llamada Pets Magazine, para enaltecer a los peluditos del hogar, que son parte importante de la sociedad. Y aparte de eso, la gente tiene que entender que ellos viven, sienten y padecen, y que tener una mascota es como tener a un hijo. Así creamos Pets Magazine por medio de unos clientes que nos dijeron: mira, vamos a crear una revista. Ah, bueno, vamos pues. Y resulta ser que cuando nos toca el bautizo, ya tenemos toda la revista diagramada y los clientes, no han llegado. Bueno, vamos a asumirlo. Y así fue como asumimos el lanzamiento de esa revista en La Flor de Venezuela. Ya tenemos dos productos editoriales. Después creamos la tercera revista, Nota Médica, que es un producto dirigido a bienestar, salud y belleza. Lo Nuestro Es Cultura transitó 36 ediciones en el mercado. Pets Magazine, 33. Nota Médica fue un producto dedicado a todo lo que es el cuidado del bienestar, salud y belleza del cuerpo humano, contando con el aval de médicos. Transitó 10 ediciones. Y después hicimos Viajeros Travel Magazine. Llegamos a tener 24 ediciones como grupo editorial al año. 2 ediciones por mes. En el 2017, con la escasez que hubo hacia las editoriales, no hubo concesiones de papel, decidimos dar un stand-by. Hay momentos en la vida en que uno tiene que dormir los proyectos para despertar otros. Y dormimos Gente Lo Nuestro, perdón, Lo Nuestro Es Cultura como grupo editorial, y creamos una marca en el año 2017 que se llama Gente Lo Nuestro, y decidimos fusionar las 4 revistas en una, pero con el concepto multiplataformas. Y así mismo fue en el 2017 como decidimos crear nuestra propia agencia o estudio de marketing, ¿ok? Y hoy en día tenemos nuestra agencia o estudio creativo que se llama Dar Más Estudio. ¿Por qué? Porque uno da más. Si uno da más, uno recibe más. Porque en la vida no es lo que ganes, sino lo que siembres, lo que coseches y lo que tú puedas hacer para inspirar a otros a que lo hagan. Esa es la verdadera esencia de la vida. Entonces así fue como creamos nuestra agencia. Antes se llamaba Darte Lo Nuestro, porque también damos, y decidimos ampliarlo a Dar Más Estudio. Entonces, bueno, han sido 17 años de constante aprendizaje. 17 años donde nosotros hemos labrado un camino y que inspiramos a otros a que lo hagan también.
4: Excelente. Estamos conversando con José Cruz de Gente Lo Nuestro en su aniversario número 17.
5: Bueno, realmente estamos por cumplir aniversario. Nosotros cumplimos aniversario en julio, pero realmente este país tiene una de las mejores tradiciones y épocas del año, y siempre lo celebramos en diciembre, porque digamos que la Navidad es una de las épocas más bonitas del año. Entonces, para este año tenemos nuestros 17 aniversarios. Estamos a punto de cumplirlo, pero ¿qué? Nos faltan como 2 meses nada más para cumplirlo. Yo me siento ya de 17.
4: No, ya estamos declarados en celebración.
5: Así es.
4: Porque con esa trayectoria tan fructífera y tan bonita que acabas de describir, claro. Además muy inspiradora, porque tienen una visión muy completa de toda esa parte editorial, pero sustentado en unos valores maravillosos, en ese compartir y en eso que conversábamos de enaltecer el trabajo del otro,
5: claro,
4: que es una filosofía importante y que hoy más que nunca es necesaria en nuestro país.
5: Claro, ¿por qué te digo? ¿Por qué se centra en la familia? Porque la familia es el eje fundamental. Eso fue lo que quisimos expresar en la portada de la edición 125. No quisimos salir de portada por popularidad, no la necesitamos. Decidimos salir de portada en esta edición 125, un especial de madres y padres, para contar nuestra historia. Porque esta criaturita que yo tengo en mis brazos, se llama Isabela Victoria, es el milagro más hermoso de nuestra vida. Nosotros no podíamos ser padres. Venimos de 4 pérdidas, y mientras todos nos decían que no se podía, pues sí se puede. Cuando uno tiene fe, constancia, y así fue como logramos tener un bebé arcoíris. Y así nace Isabela como nuestra principal fuente de inspiración. En el año 2025 decidimos tener un producto, crear un producto que se llama, que veníamos cocinándolo de hace mucho tiempo, primero se hizo premios gente a lo nuestro. Decidimos hacer unas premiaciones y todo el mundo nos dijo, ¿estás loco? ¿Quién ahorita premia el trabajo del otro y hace un evento grande en el hotel para 300, 400, 500 personas? Bueno, solo nosotros. ¿Por qué? Porque cuando tú premias y tú enalteces, eso es alimento del alma. Y cuando tu alma está plena, no hay poder humano que pueda llenar ese vacío, ese tanque emocional. Porque los seres humanos somos de emociones. Uh-huh. Y así fue como en el 2025 también decidimos crear Aprendiendo con Isabela. Isabela le dijo a su mamá un día, mamá, yo quiero ser como tú. Y bueno, decidimos, bueno, vamos a crear un canal YouTube para contar sus historias, pero algo muy informal, que de alguna u otra manera diera tiempo y diera espacio para que ella tuviera su propio canal. Pues resulta ser que Aprendiendo con Isabela se convirtió en un producto de gente, lo nuestro. Y nuestros clientes hoy en día nos dicen, cuando vienen una campaña infantil o algo, tráiganme Isabela, por favor, para que sea Isabela la que me entreviste. Entonces, bueno, qué mejor legado que tú dejes tu aprendizaje, tu transformación a tus hijos. Entonces, bueno, estamos muy felices de que Isabela pueda seguir los pasos de su madre.
4: ¿Y qué dice Isabela? Isabela, cuéntanos, ¿cómo ha sido este trabajo con tu podcast y qué has sentido, qué has aprendido?
0: Bueno, ya tengo 37 podcasts en YouTube. Y entonces, desde el primero hasta el 37, ya cumplí un año en el aniversario. Era en marzo, pero lo celebramos en mayo.
4: ¿Y cuántos años tienes tú, Isabela?
0: 6.
4: Muy bien. ¿Y qué estás estudiando en este momento?
0: En el Colegio San Vicente de Paul, estoy en preparatoria y es por eso que me vinieron a buscar temprano.
4: Para acompañarnos aquí hoy en tu ADN corporativo.
0: Sí.
4: Qué bella. De verdad
0: que muchas gracias por la invitación.
4: No, un honor para nosotros tenerte, porque eres una colega que comunica también y que tiene un podcast muy interesante, Aprendiendo con Isabela, que lo tenemos que ver todos en YouTube.
0: El 37 fue en mi gimnasia, en el Club Gimnástico Forum, y ahí es de Simón, y el club se llama Simón Bolívar, pero es Club Gimnástico Forum.
5: Están en el complejo Simón Bolívar, invítalos a todos a que se suscriban.
0: Los invito a todos para que se suscriban a mi canal, activen las notificaciones y denle like.
5: ¿Y cómo se llama tu canal?
0: Aprendiendo con Isabela.
4: Excelente, Isabela. Y también sabemos que Isabela, como su padre, también es música.
0: Sí, es correcto. En el segundo podcast de Aprendiendo con Isabela, mostré todas las partes que dan del corno francés.
4: ¿Y ya tocas corno francés? Bueno, tiene el mejor maestro en casa.
0: Bueno, ya casi lo puedo cargar, pero cuando sea adulta lo podré cargar.
4: Ajá. Excelente. ¿Formas parte del sistema también de orquestas?
0: Sí, es correcto.
4: Qué bueno. Sí. Vamos a seguir conversando con Isabela y con su padre al regreso de la pausa comercial a través de Radio Fe y Alegría 97.5 FM con todas las voces.

0: Y en tu ADN corporativo estamos embelesados escuchando a Isabela y a su padre. Y bueno, como todo en vivo es así, seguimos aquí con Isabela y con José ya para el cierre de tu consultorio emprendedor. Entonces queremos, José, que te despidas de la gente con un mensaje desde esa satisfacción del aniversario que están celebrando, de los logros que tienen, de esos valores que los cimentan, y que le des un mensaje inspirador a toda esta gente en Venezuela que está en el ámbito de los negocios, empresarios y emprendedores que hoy en día ven cómo puede empezar a ver nuevas oportunidades. ¿Cuál es, desde tu perspectiva, la mejor posición ante todo lo que se avecina para el país?
1: Va a haber una apertura importante. Soñar no cuesta nada. Hay que materializar tus sueños, pero hay que trabajar también para alcanzarlo. Todo se debe hacer con visión y estrategia. Y sobre todo con la convicción firme de que sí se puede lograr. Emprender no es fácil, empezar un negocio tampoco, y mantenerlo tampoco. Pero miren, nosotros en Gente Lo Nuestro, todos los días nos paramos con ganas, nos levantamos, primero dar gracias a Dios que estamos vivos y que nos da 24 horas para volver a empezar de nuevo. Nos caemos, nos levantamos. Cada vez le digo a mi hija, nos caemos, un aprendizaje, nos levantamos con la convicción de que vamos a salir adelante. Y desde Gente Lo Nuestro, le damos las gracias a Radio Fe y Alegría, a tu ADN Corporativo, por estos espacios, porque esto es importante. Cuando uno habla con personas que están en tu misma sintonía y en tu misma vibra y en tu misma energía.
0: Súper importante.
1: ¿Por qué? Porque cuando tú estás, el universo conspira, todo fluye. Pero todo depende de lo que tú labres dentro y lo que tú programes. Tú tienes que programarte al éxito. Y cuando tengas el éxito, también debes saber administrarlo.
0: ¡Qué bonito! Quiero invitarlos a seguir a Gente Lo Nuestro. Dinos las redes sociales, José, por favor.
1: Nuestras redes sociales, @GenteLoNuestro. Nuestro website, www.gentelonuestro.net. Y nuestro canal YouTube, Gente Lo Nuestro, y nuestro canal YouTube aliado para que puedas ver todo el contenido de podcast infantil visto desde la ingenuidad de una niña, Aprendiendo con Isabela.
0: Muchísimas gracias, Isa, por venir hoy, por contarnos tu experiencia. Te deseamos muchísimo éxito desde tu ADN Corporativo y desde Radio Fe y Alegría.
2: Dios los bendiga a ustedes por la invitación. Gracias a ustedes.
0: Aquí te esperamos siempre. Están en su casa. Ahora sí nos despedimos agradeciendo esta bonita presencia y este acompañamiento de hoy a Gente Lo Nuestro, felicitándolos en su importante aniversario e invitando a toda la audiencia a seguirlos y a revisar la importante e interesante propuesta que esta empresa nos ofrece.
3: 10:59. A esa hora presentamos el siguiente avance cardenal de Radio Fe y Alegría con todas las voces.
4: Más de 78 unidades formales del terminal de pasajeros de Barquisimeto tomaron pacíficamente los alrededores del recinto el día de ayer, jueves 4 de junio, exigiendo frenar a las unidades piratas que operan en la zona, una situación que asfixia su economía y pone en riesgo a los usuarios. Estas líneas de transporte agrupan a unas 600 unidades entre autobuses, busetas y carros de 5 puestos, mientras que el transporte legal cumple con el pago de oficinas, impuestos municipales, tasas de lifting y uso de patio. Los transportistas informales operan en los alrededores sin regulación alguna. Por ello, los transportistas expresaron que se mantendrán en reclamo ante las instancias correspondientes hasta que se realicen operativos efectivos y se gestionen sanciones a los infractores. Hasta aquí este avance.
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0: Y estamos de vuelta en tu ADN Corporativo, un espacio diseñado para impulsar el mundo de los negocios y potenciar el motor económico de nuestra región. Damos inicio desde ya nuestra sección Al Día con el Comercio, con los titulares más resaltantes de la semana. Greymar, ¿qué tenemos por allí?
6: Por acá tenemos un titular de la prensa de Lara. Lara abastece el 80% del consumo de piña de Venezuela. El estado Lara es el principal productor de piña de Venezuela. En las parroquias Tamaca y Aguero Felipe Alvarado se cultiva la variedad de piña española roja que abastece al 80% del país, según explicó Gumber Torrealba, uno de los voceros del sector. Hace 2 años había en el estado unas 3.000 y 4.000 hectáreas sembradas. Este año tenemos aproximadamente 8.000 hectáreas. Es un crecimiento del 100% en los últimos 2 años, argumentó el señor Gumber Torrealba. En el estado Lara, más de 2.000 productores de piñas han crecido con capital propio. Gumber Torrealba afirma que les hace falta tecnificarse e industrializarse para conquistar mercados latinoamericanos. Este año se enviaron unas 6.000 toneladas de piña a Barbados producidas en Tamaca y Bobare, pero la cantidad es muy pequeña para todo lo que se viene produciendo dentro del estado Lara, explicó. Al igual que se producen entre 45 toneladas por hectárea y en periodos de sequía alrededor de 30 toneladas por hectárea. El sector de piña se tiene que tecnificar. Sostiene que se necesita un mayor incentivo del Estado para exportar, tecnificar la producción y crear una política regional que permita incrementar la producción y evitar que la extensión de este cultivo se deforeste en parques nacionales.
0: Y nos vamos a Fede Cámaras Radio con el titular Tito López. Inicio del 2026 fue el mejor para la industria en 6 años. Según las cifras reseñadas en la última encuesta de coyuntura industrial correspondiente al primer trimestre del 2026, la manufactura privada registró un crecimiento del 9%.
7: Este estudio realizado a nivel nacional por la Confederación Venezolana de Industriales Conindustria se encarga de medir varios factores que inciden en la capacidad de la industria local. Para Tito López, presidente de Conindustria, este es el mejor arranque del año en la industria en 6 años. Nosotros tuvimos este crecimiento del 9% en el primer trimestre del año, en comparación con el mismo periodo del tiempo del 2025. Un arranque de este tipo no se veía en 6 años. Sabemos que el país tiene unas condiciones muy diferentes para el inicio del 2026, indicó Tito López. Entre los factores que inciden en el crecimiento trimestral, el más elevado para la industria en 6 años, está esta reforma de varias leyes que afectan al sector privado. Además, también se pueden destacar el aumento a la asignación de divisas para los empresarios.
6: Y por acá tenemos el ensayo de comercio de esta semana de la prensa de la Cámara de Comercio Lara, elaborado por mi persona, Grey Marrea, sobre monitoreo de gestión de alto impacto. Muchos directores creen que hacer seguimiento es pedir reportes interminables al final de mes, pero realmente eso no sirve para enterarse realmente tarde del fracaso. La productividad real es lo que conoce lo que pasará antes de que el periodo termine. Hay que tener una visión de futuro para utilizar sistemas de control como un radar, no como un espejo retrovisor. El secreto es preguntarse, ¿qué mides hoy? Indicadores de resultado, miren eventos que ya ocurrieron, por ejemplo, facturación total, retorno de inversión. Estos indicadores tienen que ser precisos, pero son imposibles de cambiar una vez que ya están registrados. ¿Cuál se recomiendan? Indicadores de procesos. Miren actividades predictivas bajo tu control, ejemplo, cuáles son los layouts calificados, las reuniones completadas, porque si controlas el proceso, el resultado llega por consecuencia directa. ¿Cuál es la triada de ejecución perfecta? Los KPIs eliminan el ruido. No mires todo de golpe y te enfocas en las variables críticas que mueven la rentabilidad de tu empresa. El ritmo de reunión establece unas sesiones que sean de alineación entre 15 a 20 minutos semanales que te permitan como tal resolver problemas. Establecer tableros vivos, si tus datos demoran en actualizarse, estás operando a ciegas. Debes exigir unos tableros que sean automatizados que te permitan visualizar y enfocarte realmente cómo está operando tu organización. El resultado real es un equipo que sabe exactamente cómo se define el éxito de su puesto, toma decisiones que sean estratégicas basadas en patrones de datos y no en corazonadas, y finalmente la operación corre sola porque el sistema de control está alerta a las desviaciones automáticas que suelen ser críticas.
0: Nos titulan: barquisimetanos reaccionan al aumento del pasaje a 140 bolívares. Ya supera el sueldo mínimo y la pensión mensual. Luego de la entrada en vigencia del aumento del pasaje a 140 bolívares como resultado del anclaje del mismo a 0,25 dólares, este primero de junio, diferentes son los testimonios de ciudadanos, quienes han manifestado sus preocupaciones por este nuevo aumento. Las impresiones fueron variadas, muchos usuarios visiblemente preocupados. Se afirma que este aumento golpea el bolsillo. Sin embargo, entienden que el contexto económico actual del país no ha dejado otra alternativa. Los primeros afectados son los estudiantes, quienes mencionan que este aumento representa mayor gasto del que ya se tenía previsto para el mes, el cual es corto y no se cubre siquiera con sus becas estudiantiles, manifestó una estudiante de publicidad consultada. Explica que algunos compañeros sí pueden costearse esto, bien sea por el apoyo de sus padres o por el trabajo, pero la mayoría, como es su caso, no cuentan con este apoyo, por tanto se le hace cuesta arriba pagar 3 y hasta 4 pasajes diariamente.
7: Bueno, y tenemos por acá otra de la prensa de Lara. Copa Aerolínea reanudó los vuelos Panamá-Barcelona. Desde el Aeropuerto Internacional General José Antonio Anzoátegui fueron reanudados los vuelos Barcelona-Panamá a través de la Copa Aerolínea, que además ha restablecido las operaciones en Caracas, Maracaibo, Valencia y Barquisimeto. luego que el gobierno de Venezuela y el de Panamá retomaran las comunicaciones diplomáticas. Los días martes, jueves y sábado saldrán los vuelos desde Barcelona, permitiendo conectarse con todo el continente a través de un hub de las Américas en la ciudad de Panamá. Desde la aerolínea ofrece acceso a más de 85 destinos en 32 países. Los viajeros de Oriente ahora pueden volar hacia 17 destinos en Estados Unidos y más de 20 destinos en el Caribe, entre otros del continente. La Copa ofrece vuelos a Barcelona desde el 30 de junio del 2022, pero fueron suspendidas en agosto de 2024. Su regreso cobra especial relevancia por tratarse de una única ciudad del oriente del país con una conexión aérea internacional, con un impacto positivo directo de la movilidad de pasajeros, la actividad comercial y de los servicios en turismo, así como el fortalecimiento de los vínculos familiares y empresariales.
6: Y finalmente tenemos la noticia de bancas y negocios. Fedeagro, sector requiere inversiones estratégicas en electricidad para reactivar emprendimientos agrícolas e industriales. Osman Quero, presidente de la Confederación de Asociaciones de Productores Agropecuarios, Fedeagro, apuntó que el sector agropecuario requiere inversiones estratégicas en electricidad para reactivar proyectos y emprendimientos agrarios e industriales. El dirigente destacó que el gremio valora positivamente los avances de la Asamblea Nacional en cuanto a la aprobación en primera discusión de una reforma legal que permita la inversión privada en el sistema eléctrico para su recuperación. En este sentido, estiman que las inversiones que se logren a partir de la reforma e inclusión del sector privado se traduzcan en mejoras al sistema eléctrico nacional y también abarquen mejoras en el área agraria. Lo importante, lo estratégico, es tener energía para todos los emprendimientos agrícolas, industriales y también, por supuesto, para la vida cotidiana, acotó. En cuanto a lo que se requiere para el sector agrario, explicó que existe una serie de pozos para riego que fueron anulados por falta de electricidad, en detrimento de la producción.
7: Bueno, esto fue todo en nuestra sección Al Día con el Comercio, los titulares más resaltantes de la semana. Es momento de hacer una nueva pausa y ya regresamos.
8: Once y 13 minutos.
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1: Continuamos en Tu ADN Corporativo, el espacio donde impulsamos el éxito y el talento de nuestras empresas larense. Entramos en nuestra sección La Voz del Empresario y hoy nos acompaña una de las firmas más grandes, importantes e indispensable para la salud de toda Venezuela, nacida con orgullo aquí mismo, en tierras larense. Le damos la bienvenida al señor Humberto Fuenmayor, gerente nacional de operaciones de Droguería Nena, con 40 años de trayectoria impecable desde su fundación en 1986 y con una sede principal en Barquisimeto. Dronena es el motor que almacena y distribuye medicamentos e insumos de consumo masivo a farmacias y centros de salud en cada rincón del país. Además, nos llena de orgullo recordar que son una empresa pilar afiliada a nuestra Cámara de Comercio del Estado Lara. Humberto, un gran honor tenerte aquí en nuestra cabina. Bienvenido.
2: Gracias a ustedes. Buenos días. Excelente estar en tu programa. Gracias, gracias.
3: Estamos realmente orgullosos de tener una empresa insignia, una empresa que celebra su 40 aniversario, cargada de innovación, una nueva imagen. Vemos grandes aportes de valor en este 40 aniversario. ¿Puedes hablarnos un poco de eso? ¿Qué significa? ¿Qué traen para ese público que los sigue y que los admira? Porque de verdad que son una empresa anclada en el corazón, no solo de Lara, a nivel nacional, pero una empresa que es ejemplo de éxito y de gestión.
2: Sí, bueno, nosotros comenzamos hace 4 décadas atrás y pudiéramos decir que comenzamos antes, ¿no? Porque éramos una empresa pequeña, familiar, que llevaba cosméticos a todo el pueblo venezolano y empezamos desde ahí. ¿Qué traemos nuevo? Bueno, no nuevo, seguimos construyendo país. Seguimos movilizando salud y llevando bienestar al venezolano. Eso es lo que estamos haciendo en este momento. Entonces, un poquito de esa construcción de país es lo que estamos prosperando y expandiendo en el territorio nacional.
1: Bien, excelente. Droguería Nena nació acá en Barquisimeto. Desde el punto de vista logístico y de operaciones, ¿qué ventajas estratégicas ofrece el Estado Lara a una empresa que es nacida y que distribuye nacional?
2: Bueno, entender nuestro propósito es lo que cambia todo. O sea, nosotros estamos orientados al cliente, pero no el cliente que podemos decir que es la farmacia, sino al venezolano de a pie, al paciente, ¿no? Entonces, bueno, eso hace que nuestra logística, nuestra planificación milimétrica, nuestra tecnología, y tecnología hecha en Venezuela, ¿no? Hecha incluso hasta por personas del Estado Lara, ¿no? Que lo que nos hace y nos enorgullece, e incluso material de exportación. Hoy lo decíamos y lo comentábamos en algunos días a la Cámara, que nosotros tenemos material de exportación en este país por lo que estamos haciendo. Entonces, un poquito de lo que hoy como propuesta y como estrategia milimétrica, lo que significa el Estado Lara, es que es un hub o es un pivote para atender lo que es los Andes, el occidente, los llanos, desde aquí. O sea, es una ubicación estratégica para ser eficiente y es un reto llegar en menos de 24 horas a esa farmacia que va a distribuir un medicamento que necesita un paciente o a ese centro médico que necesita un paciente. Entonces, básicamente eso es lo que hoy hacemos, lo que hemos potenciado y lo que queremos seguir haciendo durante mucho tiempo.
1: ¿Y cómo ha evolucionado la tecnología interna en Droguería Nena para mantenerse a la vanguardia? Ya sabemos que la tecnología llegó para quedarse.
2: Bueno, nosotros cuando comenzamos eran muy manuales. O sea, nosotros metíamos una cajita en una caja, a veces hasta de cartón, y hacíamos unos despachos muy manuales. Podemos decir en nuestra historia, desde la segunda generación, trajo a la droguería lo que fue, y fuimos pioneros en Venezuela, lo que fue el sistema automático de despacho. Hoy tenemos bandas transportadoras, rieles, equipos de radiofrecuencia de última generación, sistemas de administración de inventario que los llaman WMS, software que están totalmente integrados para garantizar la calidad del aseguramiento de la medicina al paciente, o del insumo médico al paciente, ¿no? Como tal.
4: Humberto, cuéntanos, además de medicina, ¿qué otra línea de productos ofrece Droguería Nena?
2: Hoy tenemos consumo masivo, Tenemos también, apoyamos en suministros médicos como marcas de soportes ortopédicos o suministros que utilizan las clínicas y los hospitales. Entonces, no solamente es un reto, pero también tenemos alimentos, lo que es consumo masivo. Muchos dirían, bueno, pero ¿por qué Droguería Nena quiere tener este consumo masivo? Cuando usted va a una farmacia, usted ve una gran cantidad de productos de consumo masivo. Entonces, ¿qué queremos brindarle a nuestro cliente? Bueno, que ellos consigan todo en Droguería Nena. O sea, que ellos vayan y busquen en un solo lugar y que le llegue en menos de 24 horas ese producto a su farmacia.
3: Excelente. De verdad que una empresa que se renueva y que innova. Droguería Nena es una empresa insignia afiliada a la Cámara de Comercio, que cumple 125 años. Ustedes están cumpliendo 40 años. ¿Por qué han considerado relevante? Y esta es una opinión que nos interesa referir a toda la audiencia. ¿Por qué han considerado relevante permanecer activos en el quehacer gremial y en la vida institucional de la Cámara?
2: Bueno, nosotros creemos que la participación en las cámaras y en los gremios permite, en este momento, sobre todo en este punto de inflexión del país, el crecimiento y la organización del país. Hoy nos faltan muchas cosas por hacer como compañía, sobre todo en el tema social, en el tema humano, en el tema incluso de capacitación interna de personal, donde las cámaras están tomando un rol protagonista dentro de lo que es la formación de lo que es la capacitación del personal. Y bueno, eso nos hace que esa interacción con las cámaras y esa capacidad que tiene la cámara de representarnos también hacia ciertos entes, sean financieros, sean del gobierno, nos permitan también crecer en este ecosistema y aportar un valor agregado también a lo que es el gremio empresarial o el gremio de la cámara como tal.
1: Ok, nos habla de las formaciones y las capacitaciones que hacemos a través de nuestra escuela de negocio en la Cámara de Comercio. Bien, ahora, ¿qué perfil o habilidades operativas y gerenciales considera usted que se necesita al profesional larense asumir para que asuman los retos y las grandes ligas como Droguería Nena? ¿Cuáles son esos que considera usted que sean necesarios?
2: Bueno. Yo lo puedo resumir, y disculpa que no terminen las preguntas, pero es muy fácil, ¿no? Venezuela necesita mucha profesional que tenga la capacidad de adaptarse y ser ágil al entorno. Nosotros vivimos un entorno que es muy cambiante. Hoy estamos de un lugar y hoy podemos pasar hacia otro lugar. Entonces, hoy las cámaras, formar esos líderes también que tengan esa parte de humanización dentro del negocio, permite que la organización se mueva también de forma flexible y dejemos de ser lo que llamamos en otrora un elefante blanco, que nos cuesta mover un pie. No, hoy todas las organizaciones y las cámaras nos apoyan muy bien en eso, sacando programas de capacitación específicos para cubrir esas brechas capacitacionales.
4: Bien, Humberto, ahorita vamos a un corte comercial y al regresar vamos a conversar un poco de cuáles son esas estrategias que ha mantenido Nena para mantenerse en vanguardia dentro de estos 40 años en el mercado. Y bueno, vamos al corte comercial.
5: 11 y 24 minutos. 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

0: Y estamos de vuelta acá en la 97.5 FM Radio Fe y Alegría con todas las voces en tu programa Tu ADN Corporativo. Y acá tenemos en el programa a Humberto Fuenmayor, gerente nacional de operaciones de Droguería Nena. Y en el corte anterior le preguntaba a Humberto cómo ha hecho Droguería Nena para mantenerse en vanguardia, para mantenerse en el mercado, considerando que el mercado farmacéutico en los últimos años ha crecido demasiado y ahorita hay mucha competencia dentro del mercado para este sector. ¿Cuáles son esas estrategias que ha mantenido Nena para ser hoy la droguería número uno en el país?
1: Bueno, primeramente voy a tocar algo espiritual. Ponemos a Dios por delante en todas nuestras operaciones, ¿no? Es lo primerito que hacemos. O sea, lo primero que hacemos es poner a Dios por delante. Y después viene la parte estratégica. Pero la parte estratégica no tiene una fórmula o una ecuación muy difícil de interpretar. Realmente es poner en el centro de todo a nuestro cliente y a lo que es el pueblo, en la necesidad del pueblo venezolano, en la necesidad de un medicamento. Cuando tú empiezas a escuchar a tu cliente y empiezas a escuchar a ese paciente que hoy requiere un medicamento oportunamente, que hoy necesita incluso un sustituto, que busca que la cadena de valor sea lo más eficiente posible para que su precio sea accesible para el ciudadano de a pie, ahí hace la diferencia entre lo que es una organización exitosa o una organización que puede tener algunos inconvenientes. Entonces, eso es lo que prevalece en Droguería Nena. Y lo que conversamos anteriormente, adaptabilidad, flexibilidad, de entender muy bien el entorno, esa integración, ese trabajo en equipo, ese recurso humano que es el activo más valioso de la organización, esa integración, eso hace que de verdad para nosotros podamos estar donde está, es gracias a nuestra gente, no es gracias a fórmulas mágicas o a situaciones extraordinarias, no, nuestra gente es la que nos ha llevado a estar en el lugar donde hoy estamos.
2: Y muy relacionado con esa intervención, si tuvieras que definir los tres valores que sustentan el ADN corporativo de Droguería Nena, ¿cuáles serían?
1: Bueno, para nosotros una excelente pregunta, de verdad una excelente pregunta. Para nosotros lo primero es el compromiso con la salud y el bienestar de los venezolanos. Si tú tienes compromiso con eso, todo lo que tú vas a hacer es en pro de servir a esa persona que lo necesita, de tener un país menos enfermo, porque no, nosotros no queremos tener un país más enfermo, no, menos enfermo, que cada día la población venezolana tenga disponibilidad su tratamiento de esas enfermedades que necesita curar y necesita mejorar. Eso es básicamente lo que yo pudiera decir como la primera parte de los valores. En el segundo, nosotros somos fervientes a la innovación. Entonces, en el principio de innovación, nosotros vamos a fomentar la innovación, nos vamos a equivocar, pero vamos a rectificar rápidamente. Nuestros equipos tienen esos parques de diversiones para poder equivocarse y después aprender de ese error y mejorar. Entonces hoy somos constantes en la innovación tecnológica, constantes en la innovación de procesos, porque no solamente es tecnología, es procesos, es nuestra gente, es lo que se está haciendo nuevo en el mundo, es buscar un poco más allá, es salir de la caja en el proceso de innovación y no es castigar al que innova. El que innova trae buenas cosas generalmente. Y la última parte, para mí el último valor, es la excelencia. Si usted tiene un propósito en su vida, porque aquí hablo en su vida personal, y lo hace con excelencia, usted no va a tener problemas en la vida. Donde usted vaya, va a encajar. Entonces nosotros encajamos en el mercado venezolano por la excelencia. Nuestro nivel de servicio tiene que ser de primer mundo. No, nosotros queremos entregar de primero al cliente, que el cliente se sienta satisfecho. Tenemos canales de comunicación abiertos y personas que están atendiendo, no vamos a decir a distancia a nuestros clientes, no muy cercanos a ellos, conversando constantemente con ellos, buscando las mejoras para que estos clientes hoy en una Venezuela donde necesitamos construir el traje a la medida de cada uno de nuestros clientes, convertirnos en esos sastres haciendo la similitud para poder lograr ese éxito que hoy y esos valores que hoy nos han llevado a ser la droguería número uno del país.
3: ¿Dónde, para las personas que nos están escuchando, dónde pueden conseguir la dirección de Droguería Nena, su Instagram, su teléfono? Cuéntanos.
1: Sí, nosotros tenemos en Instagram, tenemos Dronena B, que es nuestra página de Instagram. También tenemos página web, nos pueden buscar por nuestra página web de Droguería Nena en cualquier buscador que hoy se utiliza o cualquier inteligencia artificial, pueden lograr ubicarnos a nosotros. Ahí están nuestros números de contacto. Nosotros con mucho gusto, cualquier persona interesada en Droguería Nena, vamos a atenderla. Tenemos puertas abiertas. Cualquier grupo de personas que quieran ver lo que hacemos en nuestros centros de distribución, nosotros tenemos dos centros de distribución automatizados, uno en Barquisimeto, uno en Guarena. Los invitamos abiertamente, cámaras, grupos, empresas que quieran ver cómo lo hacemos. Podemos abrir nuestras puertas y ver y mostrarle un poco, porque hoy lo que tratamos de construir como inicial principio es país. Queremos que todos lo hagan de forma excelente, que todas las empresas compitan. Pues la competencia es muy buena porque la competencia te obliga a mejorar. Entonces, todas compitamos de manera excelente y seamos un país cada día mejor.
3: Excelente. Bueno, estamos conversando con Humberto Fuenmayor, gerente de operaciones nacionales de Droguería Nena. Y bueno, para cerrar, Humberto, de cara a este segundo semestre del año, ¿cuál es el mensaje de compromiso y de optimismo que le dejas a todo el ecosistema empresarial que te escucha a través de tu ADN corporativo?
1: Bueno, nosotros, y gracias nuevamente por esta entrevista en tu ADN corporativo. Para lo que queda de semestre, bueno, sabemos que siempre vienen cambios, pero nosotros somos muy optimistas para lo que viene en Venezuela para los próximos 6 meses. Buscamos es adaptarnos, seguir creciendo, tener esos mecanismos de inversión y de reinvención total todos los días, hacerlo más eficiente y, lo más importante, no descuidar a nuestros clientes. Siempre pensar en nuestros clientes. Esa es la vid del negocio. Y cuando hablo de clientes, no es solamente la farmacia, es ese señor o esa

0: rápidamente. 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
1: Agradecidos pues con Humberto y con todo el equipo de Droguería Nena por ese ejemplo empresarial que nos muestran, que nos regalan a todos los venezolanos, por ser cada día fuente de innovación, de inspiración para empresarios y por ese éxito. Les deseamos muchísimos años más y que este aniversario siga trayendo cosas grandes para ustedes. Gracias por asistir y compartir en tu ADN corporativo.
0: Gracias a ustedes.

0: 11:41.
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4: Y volvemos en tu ADN corporativo a través de Radio Fe y Alegría 97.5 FM con todas las voces. Ya finalizando esta emisión, pues llegamos al semáforo del finde. ¿Cómo saber qué es lo que tenemos que detener? ¿Con qué estar alerta? ¿Y a qué debemos darle curso? Un fin de semana es el momento adecuado para reflexionar. Así que vamos a ver los indicadores que nos hablan de la luz roja. ¿Qué debemos detener? Entonces, estábamos conversando hoy sobre la importancia de la familia y para estar allí presentes, dando lo mejor, generando ese liderazgo, ese amor, ese calor humano necesario, hay tres señales que nos indican que no lo estamos haciendo del todo bien. Cuando tenemos esa conversación monotemática o monosilábica, ¿cómo estás? Bien. ¿Hiciste la tarea? Sí. No, no, tenemos que buscar la respuesta profunda. Tenemos que ir con nuestros hijos, con nuestra pareja, con nuestros familiares a un diálogo más rico, a un diálogo verdaderamente enriquecedor. No decir, sí, yo le pregunté cómo estaba. No, no, no. ¿Por qué estás bien? ¿Cómo te sientes? ¿Qué hiciste? ¿Cómo te fue? Hurgar en esa emocionalidad para acompañar realmente, porque si no caemos en lo que es el tercer punto de alerta roja, la presencia ausente. Parece que estás físicamente en el mismo espacio, pero realmente tienes la mirada y la mente en otro lugar, por lo general en el celular. Entonces esa presencia ausente desconecta, desune a la familia y al entorno. Y ocasiona el tercer punto de la alerta roja, que es esa reactividad alta. Porque estamos metidos en el celular, pero alguien nos está hablando y como no lo escuchamos, nos llama la atención y reaccionamos con violencia. Entonces ahí tenemos tres indicadores a considerar alerta roja este fin de semana para reflexionar. Pasamos así a los indicadores de precaución, que representan en el semáforo la luz amarilla. Entonces aquí tenemos el establecimiento de límites. Cuando los límites no se establecen oportunamente, tenemos que estar alerta porque seguramente se va a presentar alguna situación conflictiva en el seno de la familia o de la empresa y el negocio también. Cuando no nos comunicamos y establecemos esas pautas para la convivencia sana, entonces podemos invadir espacios, podemos irrespetar al otro y eso no va a terminar bien. Otro aspecto a considerar es el cansancio silencioso. Cuando venimos de una semana de trabajo fuerte, deseamos, anhelamos un fin de semana donde haya paz, donde haya un compartir familiar, recargar la energía. Se requieren grandes dosis de amor, de comprensión, de tolerancia, pero también por lo general hay trabajo que hacer, así sea el trabajo de la casa. Entonces, estar alerta en esos espacios en los que vamos a compartir este fin de semana para que se constituyan en una verdadera recarga y que no lleguemos al lunes más estresado porque tuvimos un fin de semana conflictivo a nivel familiar. Pasamos así a la luz verde, los indicadores de continuidad. ¿A qué le debemos dar curso? Bueno, número uno, a programar intencionalmente esa desconexión real. ¿Desconectarnos de qué? De lo que sea trabajo, de las redes sociales, del celular, para conectarnos con nuestro entorno, con nuestros seres queridos, habilitar espacios de verdadera conexión para la validación emocional del otro, saber cómo se sienten en verdad nuestros hijos, nuestra pareja, nuestros padres y hermanos, qué necesitan de nosotros. El fin de semana es un buen momento para favorecer esas dinámicas de compartir familiar. Y finalmente, dedicar en esos espacios mucho, mucho tiempo a ese halago, esa consideración, el reconocimiento del trabajo que vienen haciendo los demás. Dentro de la familia todos tenemos roles, como bien nos los decían nuestros invitados hoy. Respetar esos espacios, pero también enaltecer los logros de los demás, nos va a conducir no solamente a grandes satisfacciones para ellos, sino también para nosotros, porque la armonía y la felicidad va a empezar a reinar. Hay que recordar que el liderazgo no es solamente un rol empresarial o del negocio. El liderazgo más importante es el que ejercemos en nuestra familia y no podemos perder de vista ni a nuestros hijos, ni a nuestros padres y hermanos, porque son ese equipo humano que nos va a llevar al éxito integral. Desde Tu ADN Corporativo les deseamos a todos un feliz fin de semana cargado de mucha unión familiar, cargado de comunicación, de emociones bonitas y de experiencias sanadoras. Nos despedimos así desde aquí, Greymar y Dayana. Nos despedimos por el día de hoy. Cerramos esta emisión maravillosa que de verdad estuvo llena de gente que estaba de aniversario. Gente Lo Nuestro de aniversario, Droguería La Nena de aniversario, empresas ejemplares que nos llenan de inspiración.
0: Sí, ha sido un programa muy enriquecedor, un programa muy familiar, un programa de gente que aporta valor a la sociedad desde una u otra forma en su entorno, pero gente que ha estado, que ha sido resiliente y que han demostrado que en el país se puede crecer cuando tienes compromiso, cuando tienes dedicación, cuando tienes creencia en algo superior. Si no eres creyente, bueno, en una fuerza mayor que hay, Dios, Alá, Yahvé, o Atalá, como lo quieras llamar, pero tiene que haber algo, una fuerza que te mueve, que te inspira y que te ayuda a ser mucho mejor persona y que pone las cosas a su merced para que realmente te apoye y te pueda servir para impulsarte.
5: Bueno, ya es hora de llegamos ya al final de nuestra jornada bajo la dirección de la profesora Raiza Mogollón y la coordinación de Rosender Evíez.
0: En la producción general, el profesor Joamir Noguera, y en la producción y conducción de este programa, la doctora María Eugenia Calzadilla Muñoz, locutora con el número 57848, el doctor Greymar Rea y Dayana Vázquez.
5: Bueno, nos escuchamos el próximo viernes de 10 a 12 del mediodía y recuerden que el éxito de tu negocio está ¿dónde? En tu ADN.
0: Que tengan todos un excelente fin de semana.
4: Hasta el próximo viernes.

0: 12 en punto.
1: A esa hora presentamos el siguiente avance cardenal de Radio Fe y Alegría con todas las voces.
2: A esta hora destacamos que un grupo de 70 familias organizadas bajo la Asociación Civil Los Naranjillos 3 en el municipio palavecino del estado Lara manifestó su preocupación ante lo que calificaron como una amenaza de desalojo por parte de presuntos funcionarios de la alcaldía en un terreno privado ubicado en los alrededores de la comunidad. Según resaltó Nelson Castillo, habitante de la zona, la ocupación del espacio inició en noviembre del 2025 tras establecer contacto con el propietario legal, quien habría acordado ceder las tierras para el desarrollo de soluciones habitacionales. Yumarlín Flores, también vecina del sector, explicó que el grupo se organizó formalmente con el fin de proyectar a futuro la construcción de sus viviendas en los lotes asignados. Una situación que hasta el momento no se ha dado. Hasta aquí este avance, les acompañó María Gabriela Álvarez.
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5: Con fuerza al occidente del país, donde los cortes diarios ya asfixian la rutina laboral y comercial de la curva de Molina en Maracay.
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5: El Observatorio Venezolano de Prisiones denuncia el fallecimiento de un ciudadano privado de libertad en el estado Zulia. Esta persona es identificada como Rafael Alberto Rafael Solarte Cabrera. Con este caso, la organización reporta que ya suman 19 personas detenidas que pierden la vida bajo la custodia del estado desde el pasado mes de abril. El deceso ocurrió en el Centro de Formación del Hombre Nuevo, Dr. Francisco Delgado, conocido como el Retén de El Marite. De acuerdo con la denuncia también del observatorio, la causa principal, no solo de esta, sino de las otras muertes, es la severa crisis sanitaria y la falta de atención médica oportuna dentro de los recintos penitenciarios. La misma fuente recuerda también que durante el 2025 se registraron 181 fallecimientos de reclusos en todo el país por motivos similares.

0: hospitalaria Ana María Zaguani informó sobre la instalación de una mesa de trabajo permanente junto a representantes sindicales de las universidades públicas del país. Este anuncio se produjo tras un encuentro en la sede del ministerio con delegados de diversas casas de estudio para abordar las demandas laborales del sector, y coincidió también con la protesta que, recordamos, se vivió este jueves 4 y la convocatoria de un paro general por parte del gremio para la próxima semana. Según el reporte del portal de Efecto Cocuyo, esta mesa va a sesionar cada 15 días con el objetivo de evaluar las exigencias salariales y este tema del pago del bono de responsabilidad académica. Los docentes reclaman entonces soluciones urgentes ante la grave situación económica que enfrentan debido a los bajos ingresos y a la falta de condiciones laborales. Sin embargo, gremios también como la Asociación de Profesores de la Universidad Central de Venezuela expresaron su escepticismo ante estas mesas y ratificaron incluso el llamado a paro nacional para el miércoles 10 de julio.
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0: 12 y 6 minutos de la tarde. Es también información hasta ahora que la Asamblea Nacional extendió hasta el próximo miércoles 10 de junio el plazo para recibir las postulaciones de los aspirantes a magistrados del Tribunal Supremo de Justicia. El presidente del Comité de Postulaciones Judiciales, el diputado Giuseppe Alessandrello, informó que la medida se tomó ante las numerosas peticiones de juristas interesados en participar en este proceso. Hasta el momento, el comité reporta la recepción de 280 nominaciones para cubrir las vacantes de la máxima corte del país. Este procedimiento, recordamos, se desarrolla en la sede del Parlamento tras la reciente reforma parcial de la ley que amplió el número de jueces de la institución. El cronograma original vencía este sábado 6 de julio. Por ahora, los profesionales de derecho van a tener entonces 2 días para consignar sus requisitos. Este proceso busca seleccionar a los nuevos integrantes que asumirán los cargos tras las jubilaciones de abril y los cambios también en la legislación. Una vez que culmine esta prórroga la próxima semana y se publique la lista de los postulados, inicia entonces la fase de impugnaciones y evaluaciones técnicas. Finalmente, el equipo de postulaciones dispondrá también de un lapso de 45 días para presentar ante la plenaria de la Asamblea Nacional los nombres de

0: 12:08 de la tarde, cerramos este repaso inicial de informaciones contándoles que el Fondo Monetario Internacional designó al economista español Álvaro Píriz Chavarri como el nuevo responsable de su misión para Venezuela. La información difundida inicialmente por la agencia Bloomberg y reseñada también por el portal de Efecto Cocuyo representa un paso clave para el restablecimiento de las relaciones financieras del país con los organismos multilaterales. El nuevo funcionario cuenta además con una destacada trayectoria en la gestión de crisis financieras globales y actualmente se desempeña liderando tareas similares en Etiopía. Esta designación se produce también en el contexto de los esfuerzos de la Administración Nacional por reintegrar a Venezuela al sistema financiero internacional, y el nombramiento busca visibilizar o viabilizar, mejor dicho, las primeras consultas formales del organismo en el territorio desde el año 2004 para evaluar la situación económica actual. A las 12:09 de la tarde hacemos nuestra primera pausa y a la vuelta tenemos nuestro primer contacto informativo por las regiones.
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3: Y 12 minutos de la tarde, nosotros continuamos en vivo, estamos en Punto y Seguimos en la emisión de este 5 de julio del año 2026.
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3: A esta hora le contamos que en Mérida los habitantes afectados por la crecida del río Chama el pasado 24 de julio del año pasado exigen la reconstrucción del puente. Esto lo hicieron en una protesta. Allí estuvo José Angulo y nos tiene la información.
4: Habitantes del sector San Emilio de la parroquia Cacute del municipio Rangel realizaron una protesta para exigir al gobierno la construcción de un puente que comunica a esta comunidad con la carretera principal de la Trasandina, troncal 007. Así lo señala Juliet, habitante de la zona.
5: Porque ya hace un año que el río, como desastre natural, se llevó un puente. Del otro lado, más de 30 familias. Hace un año hemos quemado todas. No me puedo quedar apática ante ello porque lo he visto con emergencia, con personas discapacitadas para poder pasar y trabajar. Y emergencia y han tenido que pasar, demorar más de media hora, que nada más se necesitan 4 segundos para que una persona pierda la vida. Ahora imagínense cruzar una montaña media hora para poder llegar y salvar su vida. Esta manera que encontramos para ser escuchados, porque hemos hablado con el alcalde, hemos hablado con gobernación.
4: Juliet destacó que en el sector se cultivan y se producen diferentes rubros hortícolas y es una odisea para los agricultores de San Emilio poder sacar su producción a través del río, donde arriesgan su vida cada vez que lo hacen. Desde Mérida reportó José Angulo para Radio Fe y Alegría Noticias.
3: 12-13 minutos de la tarde. Por otra parte, las lluvias también de las últimas horas han colapsado las vías y anegaron las casas en San Fernando de Apure. José Muñoz, hasta ahora nos tiene la actualización.
6: El avance de la onda tropical número 8 por los llanos venezolanos ha dejado un impacto significativo y preocupante en el estado Apure. A la información oficial del INAMED se le suma el siguiente balance de la situación en el municipio de San Fernando. Las precipitaciones iniciaron de manera torrencial desde las 4 de la mañana, extendiéndose durante varias horas. Este evento meteorológico marca la llegada de las primeras lluvias fuertes. El volumen de las aguas ha colapsado vías y ha ocasionado severas inundaciones en diversos sectores y comunidades del municipio. La gravedad de las inundaciones ha superado los niveles de las calles, provocando que el agua ingrese a los hogares, dejando el interior de las casas completamente anegado y afectando los bienes de las familias locales.
7: Aquí estoy yo, me encuentro, Junior Pérez, en la comunidad Misión Apure, en un ranchito, anegado, me anegué. Aquí adentro, con mis dos hijos, padre soltero, vea mis condiciones de vida.
6: El panorama para las familias sanfernandinas en este momento es de profunda incertidumbre y suma vulnerabilidad. Mientras los vecinos intentan con desesperación achicar el agua de sus salas y habitaciones para resguardar los enseres que logran salvar de esta primera embestida climática, la mirada se dirige con inevitable preocupación al cielo. Desde el municipio de San Fernando, en el estado Apure, para Radio Fe y Alegría Noticias, José Muñoz.
3: Bueno, como escuchamos, ya el segundo día consecutivo de lluvias en San Fernando, lo reportábamos ayer también con apagones de 11 horas. Hay hasta ahora más de 20 comunidades que reportan ya también inundaciones y, como decimos, pues también la multiplicación de los apagones y los cortes cada vez más largos. También en otras informaciones, vecinos de Machiques conviven entre días de escasez y agua no apta para el consumo.
8: Paradójicamente, cada vez que llueve en la cabecera del río, el suministro de agua es interrumpido por los altos niveles de turbidez y sedimento. Pero el problema no termina ahí. Cuando el servicio finalmente se restablece, el agua llega en condiciones deplorables.
7: Néstor Devia, cuando nos quitan el servicio de agua, la salvación que tenemos es que el sector hay un pozo perforado y ellos son los que nos dan esa, nos benefician pues con ese servicio. Imagínate, yo creo que eso no hay ni palabra con qué decirlo, porque el agua, cuando normalmente llueve y restablecen el servicio del agua, es un agua que viene súper sucia.
9: Bueno, García, varios días, a veces hasta una semana, dependiendo de cómo esté el río arriba, o sea, que trancan las llaves porque viene demasiado sucia. No, fatal, pésima. Demasiado barro y no se puede tomar.
10: Abraham González, gracias a Dios que nos beneficien con agua potable ahí. Pues mientras no llueve, llega bien. Cuando llueve, sí la calificamos mal porque no llega alta tampoco.
8: Es importante resaltar que esta problemática del agua en el municipio fronterizo tiene muchísimos años afectando a toda la población. Por ende, los habitantes hicieron un llamado a las autoridades el que puedan solventar de una vez por todas esta situación del agua, ya que les ha traído muchas enfermedades, además del estrés de salir a buscar agua lejos de sus hogares. Desde Machiques, reportó Frenis Gómez para Radio Fe y Alegría Noticias.
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3: 12 y 17 minutos de la tarde, con esta primera muestra del funcionamiento de los servicios básicos en las últimas horas en el país, hacemos una pausa. Les recordamos también que esta y otras informaciones las encuentra en nuestra página web www.radiofeyalegrianoticias.com, también en nuestras redes sociales, donde nos consigue como @radiofeyalegría.
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11: Doce y 18 minutos.
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3: Así es, estamos de vuelta, estamos en vivo en la Red Nacional de Radio Fe y Alegría, transmitiendo para usted en más de 20 emisoras en todo el país. A esta hora, 12:20 minutos, hacemos otro repaso informativo.
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3: Los apagones diarios afectan la rutina laboral en la curva de Molina. Esto es al oeste de Maracaibo. Yosimar Ampíes conversó con los comerciantes y nos tiene esta información.
11: Comerciantes del sector Curva de Molina, al oeste de Maracaibo, aseguran que se ven afectados por los constantes cortes eléctricos, ya que esto les afecta en su rutina diaria, en sus horas de descanso y hasta sus horas de trabajo. Veamos.
17: Vértale, mi amor, hay que venir así como que con un ojo abierto y un ojito cerrado a veces. Pero ajá, a veces se nos va aquí, llego a la casa, se van a casa. O si ahí en la casa, llego y se va y no llega hasta la madrugada. Y así.
18: Demasiado, demasiado. Hoy en día, ¿no? Más que todo la calor, y ahora con esta luz que se está yendo, estoy muy triste. Pero ajá, si tengo que seguir adelante y seguir trabajando, pues no queda otra. Bueno, a veces se va a 5, a veces se va a 4. Ahorita no tenemos en horas perfectas, no sé ni la hora, porque a veces se va temprano como a veces se va en la tarde.
11: ¿Diariamente?
18: Bueno, prácticamente creo que sí, en vez de sí, mi amor, prácticamente.
11: ¿Le afecta esto en su rutina de trabajo?
18: Contra una parte sí, una parte no, porque prácticamente trabajo, pues, no, pero siempre por los calores, por el abanico, algo siempre. El trajín, la vaina, no es fácil, el estrés.
11: Comerciantes aseguran que estos racionamientos varían de 4 a 5 horas diarios y que además en muchas oportunidades se quedan sin electricidad cuando están en el trabajo y al llegar a sus hogares ocurre lo mismo, por lo que hacen un llamado a las autoridades a solucionar esta problemática que además afecta al estado Zulia y al oeste de Maracaibo desde hace muchos años. Desde Maracaibo, Yosimar Ampíes, Radio Fe y Alegría Noticias.
3: Le contamos también a esta hora que Provea y otras organizaciones visitaron el estado Sucre para evaluar la falta del servicio de agua en esta localidad, una falla que se ha extendido ya por casi 2 meses. José Blanco nos tiene a esta hora la información.
19: Marino Alvarado, integrante de Provea, calificó de crisis la emergencia hídrica del estado Sucre producto del colapso del sistema Turimiquire. Alvarado integró una comisión creada en Caracas junto a otras organizaciones no gubernamentales para conocer la problemática de la zona. A juicio del defensor de los derechos humanos, el gobierno nacional debe trabajar en concordancia con las autoridades del estado Sucre para brindar las respuestas oportunas a la población, aprovechando los beneficios económicos producto de los recursos naturales de la actualidad.
20: Desde febrero, por esta crisis hídrica tan profunda, porque no se trata de cualquier tipo de crisis, es una crisis muy, muy, muy profunda, los niveles de calidad de vida han mejorado notablemente. Sucre es un estado que debería requerir un plan especial desde el Ejecutivo Nacional. Ahora que hay posibilidad de mayores ingresos por todo esto que está ocurriendo, no solamente con la industria petrolera, lo que posiblemente va a ocurrir muy pronto con la industria minera. Creo que el Ejecutivo Nacional debería desarrollar un plan de recuperación en el estado Sucre. No se le puede dejar la situación del estado Sucre con la crisis hídrica solo a las autoridades del estado.
19: La comisión enviada desde el Distrito Capital permaneció 2 días en el estado Sucre, donde abordaron varios temas como salud, educación y servicios públicos. Desde Caracas, José Blanco, Radio Fe Alegría Noticias.
3: A las 12:24 de la tarde seguimos hablando de la situación de los servicios básicos en el oriente del país. Le contamos también hasta ahora que más de 200 familias del Moscú y Nueva República, esto es específicamente en Maturín, claman por servicios públicos. Ellos dicen que tienen 20 años en el olvido.
21: Más de 200 familias del sector El Moscú y Nueva República, ubicado en el municipio Maturín, tienen 20 años en completo abandono de todos los servicios públicos. Los habitantes aseguran que el paso del tiempo no ha podido llevar mejoras a sus comunidades. Entre las principales problemáticas que enfrentan destacan el mal estado de la vialidad, la cual nunca ha sido asfaltada, transformándose intransitable durante la época de lluvia. El sistema de alumbrado público, que presenta deficiencias, la cual se mantiene a oscuras las calles al caer la noche, y las constantes fallas del servicio de agua por tubería.
22: Tengo más de 18 años viviendo en esta comunidad. Esta calle estaba peor. Los vecinos se organizaron y ellos fueron los que consiguieron relleno para allá, porque siempre hemos pedido la ayuda, que nos manden relleno, que nos ayuden a replantear, que nos ayuden a poner el asfaltado, que nos ayuden porque no tenemos cloaca. Cuando llueve no podemos ni caminar, no puede pasar un carro.
21: Cuando llueve empiezan a salir las culebras y otros roedores de la acumulación de basura en el sector por las fallas en en la recolección de los desechos, que perjudica a todos los habitantes, sobre todo a los niños y adultos mayores.
22: Este sector, Nueva República, por lo menos yo soy una de las fundadoras, tenemos cloaca, bueno, apenas tenemos la luz que la llevaron hasta allá y todavía falta enfermedades en la piel a los niños.
21: Ante esta realidad, los habitantes hacen un llamado urgente para que atienda y se ejecute un plan que mejore la calidad de vida de las familias que allí habitan. Desde Maturín, Estado Monagas, Nangelis Gamboa, Radio Fe y Alegría Noticias.
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3: Bueno, y lamentablemente así están las regiones del país, gente como en Mérida, con un año prácticamente esperando la reparación de un puente por las lluvias, comunidades que se anegan por las precipitaciones también y servicios que empiezan a fallar con más fuerza a raíz de las lluvias. A las 12:26 de la tarde hacemos una pausa y ya volvemos con más información para usted acá en Punto y Seguimos.
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8: Y 29 minutos de la tarde, nosotros estamos de vuelta y seguimos en vivo en hoy 5 de junio del año 2026. Hasta ahora es momento de la entrevista del día.
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8: Hace unos días el país y reportábamos también el allanamiento de en el este de Barquisimeto, donde una treintena de hombres fueron retenidos por funcionarios de la Policía Nacional Bolivariana. Los agentes que actuaron sin orden judicial sometieron a las víctimas a insultos homofóbicos, tratos degradantes y les exigieron sumas de dinero que oscilaban entre los 200 y los 6,000 dólares a cambio de no exponer su orientación sexual al público. Por estos hechos, ya hay 6 funcionarios privados de libertad tras una investigación conjunta de la Fiscalía de Lara y la Fiscalía Nacional. Pero más allá de este caso puntual, esta situación se ha vuelto también o ha vuelto a poner sobre la mesa los patrones de violencia y la criminalización que persisten contra la comunidad LGBTIQ+ en nuestro país. Para hablar no solo del estado actual de este caso, sino como decimos, el contexto y el sistema que rodea estas acciones, conversamos a esta hora con la abogada Andreina Colmenares. Ella es miembro del Observatorio Venezolano de Violencia LGBTIQ+, organización que recordamos documenta y brinda atención psicolegal a las víctimas de estos delitos. En primer lugar, le damos la buena tarde y agradecemos su compañía el día de hoy.
9: Hola, buenas tardes, Adriana. Bueno, primero que nada, gracias por la invitación. Para nosotros, desde el Observatorio Venezolano de Violencia LGTBIQ+, es sumamente importante e imperativo conversar en todos los espacios acerca de cualquier situación que afecte o degrade o discrimine directamente a las personas de la comunidad, porque, bueno, lamentablemente, dentro del contexto de situación país, seguimos viendo situaciones como la que acabas de comentar, que pasó la semana pasada en Barquisimeto.
8: Andreina, justamente, pues, como decíamos, hay en este caso, o por este caso específicamente, 6 funcionarios que ya están detenidos. Sin embargo, no solo a la luz de este acontecimiento, sino también de lo que han visto ustedes en el observatorio en casos similares, el proceso judicial, ¿garantiza justicia para las víctimas? Sobre todo, ¿garantiza que este tipo de situaciones no se vuelvan a repetir?
9: Sí, bueno, fíjate, es cierto que el Ministerio Público inició una serie de investigaciones por un presunto allanamiento ilegal en este establecimiento de Barquisimeto. Este tipo de allanamientos no es la primera vez que pasa, ya documentamos y y nos cercioramos de que este proceso se había repetido antes, específicamente en la ciudad de Valencia. Es una práctica, si se quiere, reiterada de hostigamiento o de persecución en contra de las personas de la comunidad LGTBIQ+. Sin embargo, aplaudimos las medidas que se tomaron desde el Ministerio Público, desde la nueva dirección del Fiscal General, de justamente sancionar a estos funcionarios que de manera arbitraria hicieron este allanamiento ilegal y a su vez, bueno, hablaron de supuestos como el delito de homosexualidad, que no existe ni está contemplado en ninguna parte de nuestro ordenamiento.

0: falla estructural, institucional, que permite que este tipo de cosas sigan pasando, que justamente, pues digamos, tengamos funcionarios que alegan o califican delitos que ni siquiera existen en nuestra legislación, como el caso de esta acusación de delito de la homosexualidad a estas personas?
1: Sí, bueno, fíjate, en el observatorio nosotros, bueno, desde que empezamos a operar, hemos documentado situaciones no solo en este tipo de espacios, en este tipo de recintos, sino que también hemos documentado situaciones en espacios públicos, sea en plazas, sea en centros comerciales. Y bueno, justamente uno de los avances que pudiéramos resaltar es la creación de la Fiscalía 98, que es una fiscalía con competencia plena en temas de protección de derechos humanos y diversidad de género. No obstante, bueno, entendemos que hay una situación de mucho estigma, de muchos prejuicios que abordan todo el aparato de justicia, desde los tribunales, la fiscalía, los órganos policiales y así sucesivamente.

0: acción desde, digamos, instituciones públicas, desde políticas públicas, para lograr sobre todo el respeto en, pues en este tipo de casos o en este tipo de situaciones? ¿Qué, digamos, desde lo que promueven en el observatorio, qué políticas públicas o qué acciones creen ustedes pudieran ayudar a abonar en ese camino?
1: Sí, bueno, fíjate, en el observatorio estamos fielmente convencidos de que la implementación de políticas públicas que permitan concientizar, empatizar y de una u otra manera entender que los derechos, mis derechos terminan donde comienzan los tuyos, entonces de una u otra manera cada funcionario que atiende a una persona de la comunidad LGTBIQ+ tiene que estar empatizado, sensibilizado, tiene que entender que hay unos derechos y unos principios, no solamente a nivel de nuestra Constitución, que bueno, evidentemente contempla el libre desenvolvimiento, contempla de una u otra manera todo lo que son las libertades o las garantías políticas que puede tener y constitucionales que puede tener una persona, sino que también a nivel internacional hay unos preceptos que plantean a nivel administrativo cómo debe actuar el Estado. Estos son los principios de la Georgia Carta. Todos los estados deberían acogerse a estos principios porque, bueno, estos principios son los que delimitan el funcionamiento administrativo, político y constitucional y judicial que debe tener el Estado en torno a las personas de la comunidad. Nosotros desde nuestro funcionamiento hemos reportado y documentado una infinidad de casos, no solamente con temas de funcionarios públicos, sino que incluso con personas, con civiles que de una u otra manera hacen terapias de conversión, hacen discriminación a sus propios familiares, hay una situación con la violencia intragénero, que todo esto también hace como un poco más difícil el proceso para garantizar los derechos de la comunidad LGTBIQ+.
0: De verdad, muchísimas gracias, Andreina, por acompañarnos el día de hoy, por ayudarnos también a tratar justamente de sensibilizar y abrir también canales de comunicación sobre este tema.
1: Bueno, fíjate, Andreina, nosotros estamos agradecidos contigo. Bueno, los invitamos a que nos sigan por nuestras redes sociales, donde también prestamos atención psicolegal. Nuestras redes sociales son @nomasdiscriminacion. Van a poder saber cuál es nuestra labor y hasta dónde llegamos en la protección o en la búsqueda de los derechos de las personas de la comunidad LGTBIQ+.
0: Muchísimas gracias. Es Andreina Colmenares, abogada, como decíamos, miembro del Observatorio Venezolano de Violencias LGBTIQ+, a propósito de este caso que, como decíamos, se registró el fin de semana en Barquisimeto, pero que también, hemos visto en los últimos años, en los últimos meses, casos similares de funcionarios policiales que, atentan contra los derechos de personas de la comunidad. 12:39 minutos de la tarde, hacemos una pausa. A la vuelta continuamos con más acá en Punto y Seguimos.
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1: Y 41 minutos de la tarde, nosotros a esta hora estamos de vuelta, seguimos con usted en la emisión de este viernes de Punto y Seguido.
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1: En Guárico, familiares de los detenidos denuncian un retardo procesal sistemático en la cárcel 26 de julio. Allí está Xiomara López y a esta hora nos ofrece la información.
2: Familiares de privados de libertad del Centro para Procesados 26 de julio en San Juan de los Morros, Estado Guárico, denunciaron un retardo procesal sistemático en la entrega de resultados psicosociales y redenciones durante el año 2025. Stephanie González, madre de uno de los detenidos en el recinto penitenciario, señaló que desde septiembre, octubre y noviembre del año pasado, varios privados de libertad que optan por el beneficio de la libertad condicional se encuentran a la espera de dichos resultados.
3: Estamos esperando respuesta de hace 2 o 3 meses por algunos resultados y las valijas llegan con meses anteriores, o sea que hay mucho retardo por parte de ellos. Más sin embargo, la presidenta encargada de la República, la doctora Delcy Rodríguez, dio la orden de aceleración de los procesos para que los privados de libertad, el hombre bueno, pueda salir y acceder a su vida cotidiana.
2: Asimismo, González expuso que lo que está pasando en el circuito judicial en la entidad no es más que una trata burocrática e institucional recurrente que condena a los privados de libertad a un limbo jurídico, extendiendo su relación de manera injusta e ilegal. Los familiares están exigiendo con carácter de urgencia la intervención inmediata de la Asamblea Nacional, del Ministerio Penitenciario en el circuito judicial del Estado Guárico para que agilice el proceso. Desde el Estado Guárico, Xiomara López, Radio Fe y Alegría Noticias.
1: 12:42 minutos de la tarde, hasta ahora nos vamos a Ciudad Guayana, allí comenzó la Expo Empresarial Cancaroní 2026, Francesca Díaz está en este evento y nos presenta la información.
4: Hoy viernes nos encontramos en rueda de prensa con representantes de la Cámara de Comercio e Industrias del municipio Caroní, quienes nos están ofreciendo todos los detalles sobre esta Expo Empresarial Cancaroní 2026, que tiene un eslogan que me encanta: la nueva Venezuela se construye desde las regiones. ¿Por qué?
5: Bueno, muchísimas gracias por estar. Estamos presentando la Expo Empresarial Cancaroní 2026 con el eslogan "Diseñando la Venezuela que viene", porque estamos convencidos de que el conjunto que de empresarios y emprendedores que confluyen en el estado de Bolívar y en el sur es donde vamos a soportar esa economía que tanto deseamos para la Venezuela que viene. Así que bienvenido, esto va a ser el 1, 2 y 3 de octubre en el Centro Portugal Venezolano de Guayana.
4: Compártanos cuáles son los detalles para participar, qué tienen que hacer las personas que quieren estar en esta expo y, por supuesto, cuáles son los beneficios para el empresario, para el emprendedor que quiere participar de esta actividad que ya es emblemática de la nación.
6: Vas a estar en la vitrina comercial más grande de Guayana y la más importante durante 3 días. Nosotros estamos garantizando, hemos garantizado en los últimos años más de 6.000 personas pasando por nuestra expo, y pues definitivamente es uno de los beneficios principales, que toda Guayana o el que asista a nuestra expo sepa qué ofrece la ciudad, el comercio, la industria, la educación, en fin, todos los emprendedores, como lo dice, todos los que han participado allí. Los espacios de networking, las oportunidades de tener una data, ¿ok? Porque siempre hemos tratado de levantar la data de los que asisten al evento y esa data se la vamos a facilitar a los expositores. Entonces, bueno, esos son de los beneficios. ¿Cómo puedes participar? Comunícate con @cancaroní, ¿cierto? Y por allí nosotros le vamos a dar todos los planes. Sin embargo, vamos a tener una cantidad de personas afuera en la calle visitando a los comercios para contarles de esta nueva edición de la Cancaroní.
4: Esta es la información que tenemos hasta el momento. Para más detalles puedes visitar las redes sociales de @cancaroní. Desde Ciudad Guayana, Francesca Díaz, Radio Fe y Alegría Noticias.
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1: Son las 12:45 minutos de la tarde. Nosotros a esta hora hacemos la pausa, la última de este viernes. A la vuelta tenemos más información.
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7: Doce y 45 minutos.
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1: Y 47 minutos de la tarde, nosotros regresamos a Punto y Seguimos. Es momento de otro repaso informativo por las regiones.
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1: Este contacto informativo lo arrancamos en Delta Macuro. Le contamos que vecinos de San Rafael caminan hasta sus casas porque los carritos propuestos no cubren la ruta completa. Esta información nos la ofrece hoy nuestro compañero Alejandro Ramos.
11: A pesar de los ajustes que se han realizado en el precio del pasaje en el transporte público y privado, ahora anclado el precio del dólar en Tucupita, siguen los cuestionamientos sobre este servicio, específicamente en los denominados carros por puestos que cubren la ruta de San Rafael, ubicado al norte del casco central de la ciudad. José Miguel Güedes, vecino de esa zona, denunció a través de Radio Fe y Alegría Noticias que desde hace 5 meses los conductores de esta modalidad de transporte siguen dejando a los pasajeros a mitad de camino.
12: Ellos muy bien, cuando llegan ahí a la entrada de la avenida Norte-Sur, enseguida se van para atrás, habiendo pasajeros que van hacia la orilla del río, no cubren esa ruta, entonces dejan a la gente botada en la entrada de la avenida Norte-Sur, así vayan con bolsa o vayan con...
11: A diferencia del sector Paloma, esta zona cuenta con las dos modalidades de transporte, pero la situación del combustible disminuye la presencia de autobuses, obligándolos a abordar un carro por puesto para llegar a sus hogares.
12: Los autobuseros cumplen su ruta normal como están ellos establecidos. Cuando hay gasolina, sí, tú ves bastante autobuses trabajando, pero es que los autobuseros no les echan mucha gasolina para dar trabajo todo el día.
11: Los más afectados son los adultos mayores, quienes también se han visto obligados a caminar más de 100 metros de la entrada de la avenida Norte-Sur hasta sus casas, ya sea bajo el sol o la lluvia, porque los conductores de carros por puestos se niegan a llegar al final de la ruta establecida por la municipalidad. Desde Tucupita, Alejandro Ramos, para Radio Fe y Alegría Noticias.
1: Le contamos también hoy que la lluvia no detuvo la celebración del Corpus Christi en el municipio Guanipa.
13: Tal y como se tenía previsto, la diócesis de El Tigre este jueves 4 de junio se vistió de fe y devoción para celebrar la solemnidad del Corpus Christi, donde la feligresía de la zona sur del estado Anzoátegui se congregó en la parroquia Santísimo Sacramento en el municipio Guanipa para así participar en una misa solemne, una de las festividades más importantes del calendario católico, donde la Eucaristía, que se dio inicio pasada a las 5:30 de la tarde y que estuvo presidida por Monseñor José Manuel Romero Barrios, obispo de la diócesis y quien estuvo acompañado por los presbíteros de las 14 parroquias que conforman esta jurisdicción eclesiástica. Durante la ceremonia, el padre Gabriel Lugo, padre de la Iglesia iglesia anfitriona destacó la profunda relevancia espiritual de esta fecha, que exalta la presencia real de Cristo en la Eucaristía. Asimismo, el presbítero manifestó su gran alegría y satisfacción por guiar a la comunidad en una fecha tan significativa.
14: Yo tengo 5 años como párroco acá, primera vez que se va a celebrar la fiesta del Corpus Christi el propio día, que es hoy jueves. Comúnmente lo celebrábamos el día domingo. Pues hay muchas expectativas, aparte de impresiones, porque bueno, no solamente será a nivel parroquial, sino que están invitados y convocados todos los hermanos de nuestra diócesis a participar de esta solemnidad del Corpus Christi como fiesta diocesana para este día, ¿no? Entonces, agradecido con el Señor también por ver a nuestros hermanos laicos, hombres y mujeres de nuestra comunidad parroquial, con ese amor a la Eucaristía, trabajando en el servicio.
13: Al finalizar la misa, se dio inicio a la tradicional procesión de la Minerva, donde cabe destacar que a pesar de las fuertes lluvias registradas en horas de la tarde de este jueves, el fervor de los habitantes de la zona no se vio mermado, donde la multitud de feligreses acompañó el recorrido con cantos y oraciones, demostrando que la fe es más fuerte que cualquier adversidad, en la jornada que culminó con la bendición final en un ambiente de profunda comunión y alegría espiritual. Esta es la información que tenemos desde la zona sur del estado Anzoátegui, Adaibelice Figueroa, Radio Fe y Alegría Noticias.
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1: Bueno, y en el desmentido de hoy le contamos que es falso que el Departamento de Justicia de Estados Unidos tenga todo listo para una extradición masiva en Venezuela. Eso lo conoce nuestro micro de mentiras de hoy.
7: Aquí les comentamos las mentiras que se quieren vestir de noticias. Esto es fake. Mentira,
15: mentira. Hola, les saluda Miguel Ángel Valladares. Les comento lo que es mentira. Es falso que el Departamento de Justicia de Estados Unidos tenga todo listo para una extradición masiva en Venezuela. El 27 de mayo de 2026 se detectó en Instagram una publicación que afirma que, supuestamente, el Departamento de Justicia de Estados Unidos tiene todo listo para una extradición masiva en Venezuela que sacudirá las bases de Miraflores. El mensaje del post dice: Departamento de Justicia de Estados Unidos tiene todo listo para el operativo de extradición masiva que sacudirá las bases de Miraflores. Estados Unidos con los boletos sin retorno: Tarek El Aissami, Samark López, Raúl Gorrín, Michael Moreno y Carlos Malpica Flores. Además, la publicación agrega una compilación de fotografías donde aparece en primer plano el exfiscal general Tarek William Saab y en la parte inferior los rostros de quienes supuestamente serán extraditados: El Aissami, López, Gorrín, Moreno y Malpica Flores. Sin embargo, el contenido es falso. El equipo de Coteco.info constató que no existe evidencia de que el Departamento de Justicia de Estados Unidos prepare un operativo para una extradición masiva en Venezuela. Hasta la fecha de esta verificación, el 29 de mayo, no hay pruebas de esta afirmación. Así que es mentira. No es verdad que el Departamento de Justicia de Estados Unidos tenga todo listo para una extradición masiva en Venezuela.
7: 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Les hemos hablado de las mentiras que se quieren vestir de noticias. 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
1: Bueno, y nosotros al cierre les recordamos que mañana sábado 6 de junio es la edición número 17 del Encuentro de Constructores de Paz, esta iniciativa que cada año viene promoviendo la Red de Acción Social de la Iglesia, una iniciativa que busca promover la paz, la convivencia pacífica y la participación ciudadana. Como cada año, la Red Nacional de Radio Fe y Alegría se une a esta convocatoria, se suma también a través de los micrófonos, las radios y las redes sociales a promover esta iniciativa tan importante para el país. Esto tendrá una antesala desde las 8 de la mañana en el programa Alianza por la Educación. También nuestros boletines informativos de este sábado se cubren de Paz y Convivencia para la cobertura de esta actividad y la emisión también del mediodía de Radio Fe y Alegría Noticias. Tendrá también ampliación de lo que se vive en este encuentro. Recordamos la edición 17 del Encuentro Constructores de Paz, que usted podrá disfrutar y seguir también a través de la red de Radio Fe y Alegría. Ahora sí nos despedimos. Trabajamos hoy para usted con Wirmelis Villalobos en la Subdirección de Comunicaciones, con Anthony Galindo al frente de la producción y programación nacional. Estuvo también Abelardo Rojas en la producción informativa de este espacio. En los controles estuvo Rafael Suárez. Desde la conducción se despide Adriana Tobar. Me acompañaron, como siempre, periodistas de Radio Fe y Alegría, y estuvimos todos bajo la dirección de Vidalina Campos. Agradecemos su sintonía, su compañía a lo largo de esta semana. Nos encontramos nuevamente el lunes a la misma hora, a las 12, en nuestra cita diaria de Punto y Seguimos.
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16: Y 58 minutos.
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0: 12:59.
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2: Muy buenas tardes, sean bienvenidos a una nueva edición del programa En este país a través de esta, la señal nacional de Radio Fe y Alegría en toda Venezuela. A esta hora de la tarde les saludamos en nombre de todo el equipo técnico y de producción. En el control técnico y la producción de este programa está María Gabriela Álvarez. En la subdirección de comunicaciones, Gurimelis Villalobos. En la coordinación de producción y programación nacional, Anthony Galindo. Y en la conducción de este espacio, quienes habla y les acompaña a esta hora de la tarde, Rosender Evies. Como todas las tardes, estaré junto a periodistas, comunicadores y emisoras de Radio Fe y Alegría, todos bajo la dirección de la profesora Vidalina Campos. Sean bienvenidos a la edición de este día viernes 5 de junio de este año 2026 del programa En este país. Recuerden que en este espacio compartimos con todos ustedes noticias asociadas al emprendimiento, a la economía. Y de lunes a viernes de 1 a 2 de la tarde estamos por aquí por la señal de Radio Fe y Alegría. Hoy, como todos los días, estaremos compartiendo algunas notas informativas asociadas a la economía y al emprendimiento. También estaremos conversando en la entrevista con la profesora Claudia Echeverry, docente de la Universidad Yacambú, quien pues, nos viene a contar de lo que significa para la Universidad Yacambú el emprendimiento y cómo comienza esta universidad a posicionarse como una referencia del emprendimiento y la innovación. También hoy en el programa estaremos compartiendo con todos ustedes una historia de emprendimiento exitoso en Venezuela que viene a contarnos Xiomara López, periodista de Radio Fe y Alegría en Guárico, y nos va a contar una historia de una pareja emprendedora. Además, como todos los viernes, también estaremos contándoles y compartiendo con todos ustedes el noticiero emprendedor, el noticiero emprendedor, donde se va compartiendo con todos ustedes el acontecer emprendedor de Venezuela y el mundo. Así que no se aparte de nuestra sintonía. Desde este momento comenzamos a compartir el programa En este país. De inmediato, la sección de noticias de este día. Bueno, vamos de inmediato a compartir con todos ustedes información valiosa para el ecosistema emprendedor venezolano. Les cuento que el consumo crecerá para recuperar los niveles de los años de 1997. Alexander Cabrera, CEO del Atenas Grupo Consultores, llamó a las empresas a usar data fiable para entender los cambios que están o se están registrando el consumidor venezolano. El mercado de consumo en Venezuela podría acumular un crecimiento del 125% en los próximos 4 años, al pasar de un total de 20 mil millones de dólares estimados para el 2026 a una proyección aproximada de 45 mil millones en 2030, un tamaño equivalente a los que teníamos en el año de 1997. Cabrera, CEO de Atenas Grupo Consultor, señaló que el consumo en Venezuela registró un pico histórico en 2008 cuando alcanzó los 140 mil millones de dólares con una demanda per cápita de 11 mil dólares, mientras que el mínimo se registró en 2017 cuando bajó a 15 mil millones de dólares y un promedio per cápita de 1.600 dólares. Enfocado en la realidad actual, Cabrera fue enfático en señalar que las proyecciones no apuntan a regresar a los niveles de consumo de 2008, pero tampoco a los de 2017, por lo que hizo un llamado a las empresas, emprendedores, a usar data fiable para sustentar sus estrategias y tratar de entender los cambios que está registrando actualmente el consumidor venezolano. Muy importante conocer los patrones de consumo que está teniendo la población venezolana en este momento, en qué o en a qué se está tomando el consumo, es decir, en calidad, en precio, en fin, muchos elementos que hay que analizar. El consumidor actual es más racional. Las duras circunstancias que atravesamos actualmente en el país han hecho, en esencia, que el venezolano sea mucho más racional a la hora de consumir. Y el experto recurre a un ejemplo vinculado al sector farmacéutico para explicar este punto, señalando pues que hoy por hoy, en muchos lugares, los consumidores compran por blister y no la caja completa de un medicamento. Y esto hay que tenerlo en cuenta. Anda en la búsqueda de una propuesta de valor que satisfaga sus necesidades. Así que, atención, emprendedores, con estos datos que ofrecen esta firma Atenas Grupo Consultores en la vocería del CEO Alexander Cabrera. También les cuento que la Asamblea Nacional aprueba la Ley de Fomento y Promoción del Café para situarlo como rubro de interés estratégico. Atención a emprendedores que están desarrollando sus ideas de negocio en el rubro del café. Les cuento que la legislación de esta Ley de Fomento y Promoción del Café consta de 37 artículos, entre los que establece la prohibición de extracción y distribución ilícita del grano de café, así como multas significativas ante el incumplimiento de normas de calidad o introducción de productos no certificados. De manera que es importante que usted, si está emprendiendo en el rubro del café, debe leerse esta nueva ley que consta de 37 artículos y que será importante que la tenga en consideración si está desarrollando su idea de negocio en el rubro del café. Otra nota importante para compartir en esta tarde con ustedes, les cuento que el 81% de la población respalda la entrada del capital privado en el sector eléctrico. Este dato resulta de la reciente encuesta de Pulso Nacional de la consultora Poder y Estrategia, quien indica que el 68% de la población venezolana gana menos o un monto equivalente al ingreso mínimo mensual. Este 81% de la población apoya la incorporación de capital privado a la propiedad y gestión del servicio eléctrico y, de hecho, el 43% apoya una privatización total del sector, mientras que otro 38% considera que debe entrarse en un esquema de propiedad mixta. Estos datos fueron presentados por la empresa consultora Poder y Estrategia en su más reciente encuesta Pulso Nacional correspondiente al mes de mayo, en el que hace referencia a esta consulta que se ha hecho o han hecho y en el que el 81% de la población apoya que se inyecte capital privado para mejorar la propiedad y la gestión del servicio eléctrico en el país. Esta encuesta se realiza en ciudades más pobladas del país con estratos A, B, C, D y E con niveles de confianza del 95% y un margen de error del 3%. Otro dato importante es que el 66% de la población encuestada valoró negativamente la calidad del servicio que estamos teniendo en la actualidad, que en muchos lugares del país ronda en cortes programados de electricidad de 5 horas aproximadamente. El 48% de los entrevistados calificó el suministro eléctrico como pésimo, mientras que el 18% calificó la calidad de este servicio como malo. Bueno, muchos más datos ofrece esta encuesta Pulso Nacional, que los invitamos a revisarla en su portal web o redes sociales. Finalmente, les comparto un dato importante que tiene que ver también con la dinámica que se está dando a nivel internacional. Les cuento que JP Morgan y Jefer Financial Group organizan viajes a Venezuela de alto interés de inversionistas. JP Morgan Chase y Co. y Jefferies Final Grow planean viajes a Caracas, acá a Venezuela, mientras los inversores buscan información directa sobre los esfuerzos de recuperación económica que se están dando en Venezuela y la reestructuración de su deuda tras años de aislamiento. Lo cierto es que ejecutivos de estas dos entidades bancarias viajarán próximamente a Venezuela. Lo han hecho ya algunos esta semana y actualmente consideran una nueva visita que podría ejecutarse en las próximas semanas, mientras que se organiza un viaje para incluir a clientes, según lo ha informado el portal Bloomberg. Esto citando a fuentes conocedoras del asunto. Los inversionistas extranjeros buscan posicionarse ante un posible o una posible reapertura de la economía venezolana, lo que ha provocado también un repunte masivo en el valor de los bonos en situación de impacto del interés. Más de 50 ejecutivos de fondos de cobertura y del sector petrolero están interesados en venir en Venezuela, esto con el propósito de hacer inversiones en el país. Seguramente este interés traerá mejoras en la economía del país. Es la 1:12 p.m, hora de ir a la primera pausa en el programa En Este País. Al regresar, venimos con la entrevista del día, el coworking de este viernes 5 de junio de este año 2026. Conversaremos aquí en la entrevista con la profesora Claudia Echeverri, docente de la Universidad Yacambú. Ya regresamos con más de En Este País.
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3: Una y 13 minutos.
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4: ¿Cómo calificarías el servicio de transporte público en tu comunidad?
6: Me parece que eso está caro.
7: No ha salido en Gaceta Oficial, pero igualito lo están cobrando.
8: Quieren estar aumentando a carratico y las unidades en mal estado.
9: Pero los que están todos echados a perder, eso es verdad que no deberían de permitirle que circularan.
4: Un estudio realizado en 13 ciudades del país refleja que 58,1% de las personas califica el transporte público como malo o pésimo. Mantener los vehículos en buen estado, aumentar la capacidad del servicio y garantizar el acceso a gasolina y repuestos,
10: ¿cómo lo ves?
4: Son fundamentales para mejorar el transporte público.
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2: Estamos de regreso con más del programa En Este País a través de la señal nacional de Radio Fe y Alegría en toda Venezuela. Más de 20 emisoras conectadas a esta hora en todo el territorio nacional, en 3 estados exactamente estamos. Y a esta hora les acompaña este servidor, Rosender Evíez. De inmediato vamos con el coworking del día de hoy.
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2: Y bueno, a esta hora de la tarde recibo aquí en los estudios de Radio Fe y Alegría a la profesora Claudia Echeverry. Ella es docente de la Universidad Yacambú. Muy buenas tardes, profesora Echeverry. Un placer y un gusto que nos acompañe en esta tarde en el programa En Este País. ¿Cómo estás?
10: Muchísimas gracias. Muy contenta, entusiasmada de seguir difundiendo las buenas noticias que tienen que ver con el mundo del emprendimiento.
2: Claro que sí. Bueno, nos hemos enterado que la Universidad Yacambú se consolida como referente del emprendimiento y la innovación. Y qué alegría me da saber que la academia está supremamente interesada en seguir desarrollando el emprendimiento en Venezuela y también la innovación, hecho tan importante porque, bueno, todos los estudios que se han hecho, los más recientes y los de los últimos tiempos, señalan que los emprendedores necesitan tener espacios de formación para fortalecer sus ideas de negocio. Y qué importante que la universidad se abra a esto. Y entiendo que hay un grupo de universidades que está también sumada a esta iniciativa.
10: Así es, tenemos mucho que decir. Todo lo que has comentado pues tiene una resonancia tremenda. Fíjate, vamos a partir del inicio de la hipótesis, justamente, de que la universidad y el emprendimiento parecieran estar separados. Entonces, esa es una hipótesis que estamos desmontando desde la práctica, más allá de la narrativa, que también es importante, pues también de la práctica, de la vivencia. Hace unos 2-3 meses aproximadamente, en la universidad recibimos la invitación, la convocatoria de la Universidad Central de Venezuela, específicamente de una cátedra pues relativamente reciente, en una cátedra de emprendimiento que están realizando, y nos han invitado a través de las cátedras y centros de innovación, están convocando, en este caso nos invita a la Universidad Yacambú a integrarnos en esto. Yo digo que es un invento, que es una creación, porque es eso, es de la nada darle forma a algo. ¿Y en qué consiste? Consiste en integrarnos, consolidar una o quizás la primera red de ecosistema universitario de emprendimiento e innovación. ¿Eso suena? De por
2: fenomenal.
10: Sí, mira, suena rimbombante. Además, a los que sabemos y estamos en este tema del emprendimiento, nos suena muy bien. ¿En qué consiste esto de hacer una red? Consiste en conectar, ¿sabes? A veces parece que andamos como islas, no sé, como tú ves un archipiélago que está cada quien haciendo lo suyo, se están haciendo grandes cosas, cosas muy interesantes, sin embargo, nos está faltando algo, la sinergia. Nos está faltando saber qué está haciendo, en este caso, una universidad hermana, consideramos hermanas a todas las universidades, y si nos vamos a la parte geográfica, nuestras universidades hermanas en el estado Lara, por ejemplo, qué está haciendo, en este caso, el IUJO, qué está haciendo la Universidad Centro Occidental, y igualmente pasa en la Universidad Yacambú. Entonces, la historia es esta, la central hace la convocatoria, comienza a llamar a todas las universidades con las que puede conectar, públicas y privadas, y nos invita. Nos dice, ¿qué pasa? ¿Qué tal si nos unimos y consolidamos una red de ecosistemas de emprendimiento universitario? Eso fue definitivamente un llamado a la acción tremendo. Nosotros dijimos que sí de inmediato y el pasado 21 de mayo asistimos a la ciudad de Caracas, primero a un encuentro donde expusimos qué estamos haciendo cada universidad y al siguiente día consolidamos el acto de apertura de la red de ecosistemas universitarios.
2: Cuéntanos cómo ha sido la receptividad de tu universidad, pero también del ecosistema universitario de Venezuela con respecto a esta convocatoria que hace la UCB y que hoy por hoy es un hecho.
10: Bueno, fíjate, podemos hablar hacia arriba y hacia abajo. ¿A qué llamo yo hacia arriba? Bueno, de la universidad hacia su entorno. Ha sido un recibimiento, ha habido mucha atención. Y eso es muy importante. En un momento, sobre todo, donde sabemos que hay demasiados estímulos, hay demasiadas noticias ocurriendo, todo ocurre muy rápido, además. Entonces, este tema de la red, de fomentar, el eco, de alimentar y fortalecer el ecosistema de emprendimiento ha sido muy, muy bien recibido hacia afuera. Ahora, ¿qué pasa hacia adentro? Pues muchísimo más. En este caso, nosotros en la universidad asistimos al encuentro representados por la cátedra que llevan a la universidad, en este caso la Facultad de Ciencias Administrativas, que es la que administra las unidades curriculares en la Yacambú que tienen que ver con las competencias para emprender. Entonces, fíjate, en la parte interna, tú dices, ¿cómo responde la universidad? ¿Qué aporta? ¿Qué, cómo ha sido la receptividad? Ha sido excelente. Porque la estamos canalizando, nos incorporamos a la red con esta cátedra, que es interna, en donde, pues sí, de por sí ya se prestan los espacios para difundir la parte del conocimiento, lo que tú comentabas de la academia, de la docencia, y que ahora pues nos presta esto un escenario ideal, una tormenta perfecta para que la cátedra, que pertenece a la Facultad de Ciencias Administrativas, Eustiquio Aponte, se proyecte en la red para de movilizar todo lo que tiene que ver con emprendimiento.
2: Claro que sí, son 15 universidades las que están en la red.
10: Nos hemos, ¿no? Bueno, vamos, 15 que estuvimos ese día. Sin embargo, bueno, yo que estuve ese día un poco, yo soy de otra región de Venezuela, yo soy del suroriente de Venezuela.
2: Allá te están escuchando.
10: Yo soy una barquisicomprometida.
2: Allá te están escuchando por la red.
10: Bueno, saludos a mis paisanos, yo soy del estado Bolívar, soy, nací en Ciudad Bolívar, y comencé a preguntar por universidades de oriente, del suroriente, y bueno, obviamente había más, tuvimos más presencia de centro y occidente en cuanto a las universidades. Ahora bien, se han sumado más. En ese acto estuvimos 15 y han continuado a raíz de todo de cómo se puso, digamos, en medios de comunicación, más universidades que ahora pues también han contemplado, en el caso de la Universidad de Yacambú, para nosotros es muy cotidiano. ¿Por qué? Porque desde el inicio en la Yacambú el eje del emprendimiento es transversal. Es decir, todas, prácticamente todas las carreras programa tienen unidades curriculares donde desarrollan competencias para emprender. Estamos hablando de comunicadores sociales, ingenieros en las diversas especialidades que se manejan en la universidad, contadores públicos, psicólogos. Entonces, a diferencia de la UNI, que lo tiene prácticamente desde su fundación, para muchas universidades esto es nuevo. Muchas se están incorporando y cuando escucharon de la red, se han ido sumando, así que ya somos más de 15.
2: Y qué bueno que sea un eje transversal en toda la oferta académica que ofrece la universidad, porque, bueno, esto va a permitir que haya un potencial productivo importante de los egresados, que se brinden soluciones a las necesidades o problemas o desafíos que tiene el país en este momento. Y bueno, lo que hemos ido leyendo desde el mes de enero hacia el presente es que, bueno, Venezuela se proyecta en una mejora económica y allí estarán los emprendedores jugando ese partido tan importante que todos queremos ganar.
10: Absolutamente. Además que me encanta tu metáfora del directamente del fútbol. Que
2: claro, se viene no el Mundial.
10: Eso no es casualidad, definitivamente. Y fíjate, nosotros venimos con gira de medios, luego de regresar de este acto de inicio de la red. Y hemos hablado de eso. ¿Cuál es el cambio de mirada cuando estás aplicando estas herramientas, recursos y competencias de emprender? Que donde otros ven problemas, los emprendedores vemos
2: soluciones.
10: O soluciones en forma de oportunidad.
2: Oportunidades.
10: Absolutamente. Entonces, lo comentábamos en uno de estos espacios que de verdad que estamos muy agradecidos del recibimiento. Les decíamos que, bueno, quizás es la tormenta perfecta, porque, bueno, tú dices, ¿dónde? Bueno, vaya, ¿dónde hay bastantes, necesidades? Que podemos traducir en oportunidades, pues Venezuela. Es un campo minado de esas oportunidades. ¿Y qué ocurre cuando el profesional, desde su formación de pregrado, ya percibe que su perfil profesional no solamente se puede desarrollar a través de el empleo bajo dependencia? ¿Qué pasa cuando el profesional entiende que sí detecta adecuadamente una necesidad, se apoya en las metodologías y todos los recursos que existen, que no hay que inventarlos, y que además se actualizan bastante rápido, puede desarrollar propuestas que luego puede llevar a consolidar como un modelo de negocio. Entonces, te das cuenta que lo que está haciendo es abriendo el mapa. Estamos aumentando el alcance de los profesionales en todos los programas carrera y que no hay límites, que además hoy día con todo esto, aunque suene un poco cliché, el tema de la globalización, que seguramente ya estamos como un poquito cansados de escuchar, en esta época de globalización, pero la verdad es esa, que podemos tener profesionales viviendo en Venezuela, trabajando para empresas fuera de Venezuela.
2: O haciendo negocio con otras
10: economías. Emprendiendo de forma remota. Entonces, lo que observamos desde la universidad es que lo que se está amplificando es el mapa. Y si a eso le incorporas el elemento de la innovación que tú mencionabas al inicio, es decir, de dar nuevas soluciones a problemas que ya existen, entonces, bueno, estamos hablando de grandes oportunidades que podemos lograr.
2: Hablando de otro elemento, como es el valor estratégico de esta red de universidades que están haciendo y que, uno te escucho y los veo lejísimos con respecto al emprendimiento, es decir, una proyección importante, porque, bueno, va a permitir también, por ejemplo, que estudiantes de la Universidad de Acambú puedan tener encuentros con estudiantes de una universidad en Oriente o universidades de otros países en relación a lo que van haciendo en su casa de estudio, en su universidad, basado en el emprendimiento y la innovación. ¿Cómo están viendo el valor estratégico de poder enredarse, valga el término, en materia de emprendimiento y de innovación? ¿Cómo lo visualizan ya con estos primeros contactos que han tenido?
10: Bueno, fíjate, la red es ambiciosa, efectivamente. O sea, nada más que su propósito, la concepción de su creación es ambiciosa. Uh-huh. Primero porque busca que no se quede nadie por fuera. ¿En qué sentido? Que incluye a universidades públicas y privadas. Entonces ya ves que no tenemos una limitación, podemos coexistir, apoyarnos, aprender juntas, co-crear, que es un tema también muy interesante. Y por otro lado, esa ambición está enfocada probablemente en dar respuesta a cosas que son necesarias. Yo decía y usaba la metáfora hace unos minutos de las islas. Y ese pensamiento de unidades separadas, desvinculadas, es muy limitante. Comentaba, y no sé si lo dije específicamente, en este caso el ARA asistimos, la UCLA y la Universidad de Acambú. Y lo digo porque acá la idea es crecer. Están invitadas todas las universidades. Claro. Todas las universidades que se quieran sumar, que tienen una cátedra, o un centro de emprendimiento, o un centro de innovación, pueden sumarse.
2: Las puertas están abiertas.
10: ¿Qué hace esto? ¿Qué es lo que queremos con la red? Que pase de lo escrito a lo vivido, que pase de ser simplemente una propuesta bonita, ambiciosa, que resuene y que se concrete en actividades puntuales. Fíjate, por ejemplo, ¿qué se estableció en estos primeros encuentros? De entrada se estableció que podamos realizar actividades por regiones o por zonas. Uh-huh. Es decir, por ejemplo, Centro Occidente, que podríamos llamar que es nuestra región, podamos nosotros intercambiar, generar actividades. Es decir, la agenda está abierta. Podemos estar dentro de 2 meses ejecutando alguna actividad integral que podamos llevar a universidades, distintas universidades públicas y privadas dentro del estado Lara. Podemos acercarnos a esas otras universidades en otros estados que también puedan hacer ese apoyo y ese acompañamiento. Entonces, mira, la red tiene mucho por hacer. ¿De qué va a depender? Y eso a mí me gusta enfatizarlo. De lo que dependen muchos proyectos. Del seguimiento, de la voluntad, de la proyección. Y en este caso, pues yo tengo el privilegio de acompañar desde la Cátedra Libre Eustiquio Aponte en la facultad de hacer realidad esa proyección. Porque, bueno, creo que acuerdos y manifiestos, hay muchísimas cosas.
2: Y la foto.
10: Y la foto, que no puede faltar. Ahora bien, lo clave en este punto es hacerlo realidad. Concretarlo en base a qué. Uno, a las necesidades. Algo que me llevé de ese encuentro es que se habló mucho de las necesidades. De detectar y trabajar el emprendimiento en base a las necesidades del mercado. Porque los mercados pueden pedir cosas muy distintas. Incluso dentro del mismo país puede ser que lo que necesitan en Oriente no es lo mismo que se requiere en el centro del país. Okay. Y así aplica a cualquier lugar. Entonces, uno es tomar en cuenta eso. Eso implica conectar con las empresas.
2: Totalmente.
10: Eso implica que no hay un divorcio empresa-emprendedor. Como tampoco lo hay, y justo esa hipótesis que hablaba al inicio, no están separados, están unidos y en este momento estamos fortaleciendo ese caminar juntos de la academia con el emprendimiento.
2: Qué bueno. Bueno, me gusta esto de al final pues también ver resultados, ¿no? De todo ese esfuerzo, de todas esas sinergias que se están haciendo entre universidades. Y bueno, por aquí vamos a estar muy atentos también para hacer ese seguimiento, para seguir interactuando con otras universidades que están en la red y de todas aquellas que desean pues incorporarse también a esta gran red que se proyecta de manera importante en materia de emprendimiento e innovación. Es la 1:32 minutos de la tarde, me corresponde ir una pausa. Le voy a pedir a la profesora Claudia Echeverri que se quede con nosotros porque en la siguiente pausa, en el siguiente segmento, quiero hablar ya desde la Universidad Yacambú. Es decir, cómo ustedes como universidad están desarrollando el emprendimiento y la innovación. Porque, bueno, se proyectan como una universidad que está trabajando en esas dos áreas muy importantes que hoy son más vigentes que nunca. Ya regresamos con más de este coworking con nuestra invitada, la profesora Claudia Echeverri de la Universidad Yacambú.
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3: Una y 32 minutos.
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2: Claro que sí, estamos de regreso con todos ustedes con más del programa En Este País a través de esta, la señal nacional de Radio Fe y Alegría. Ya en la segunda media hora del programa, recuerden que ustedes nos pueden seguir a través de nuestras cuentas en las redes sociales. Somos arroba En Este País Radio, arroba Radio Fe y Alegría. Allí estamos interactuando con ustedes. Si desea escribirnos, hágalo al 0424-555-3146. Hoy, conversando en la entrevista con la profesora Claudia Echeverry, docente de la Universidad Yacambú. Y bueno, ya en el primer segmento de la entrevista conversábamos de la Red Universitaria de Emprendimiento e Innovación de Venezuela, REDUNE, para que les vaya sonando. Esta es la red, la nueva red, que está integrada inicialmente por 15 universidades y que ahora se suman y se van a ir sumando otras. Así que si usted nos está escuchando, es alguna autoridad de alguna universidad y quiere ser parte de esta red, bueno, están abiertas las puertas para que su universidad también integre esta Red Universitaria de Emprendimiento e Innovación de Venezuela. Y bueno, en este segundo segmento queremos hablar de la Universidad Yacambú. Ya nos decía profesora Claudia Echeverry que la universidad tiene un eje transversal en toda la oferta académica que está actualmente en esta casa de estudio, y el emprendimiento y la innovación están allí. Cuéntenos de cómo va desarrollando la Universidad Yacambú estas dos áreas en relación pues a

0: Porque, vaya, el emprendedurismo es un asunto. Lo hablábamos ahora en la pausa. Como muchas otras cosas en la vida, te tiene que apasionar. Definitivamente. Y eso lo vemos. Yo uso mucho el ejemplo del músico. Y quienes nos escuchan, busquen en su memoria cuando ustedes han escuchado que un músico tiene horario. Un pintor, un arquitecto o un escultor. ¿A qué me refiero? Bueno, probablemente sí, dicen, bueno, mira, trabajo de tal día, pero son personas que fluyen con su pasión, porque esto es lo que se dedican, les apasiona tanto que no entra en su mapa que esto tiene que ser algo como de 8 a 12 y de 2 a 6.
1: Si hay inspiración, no hay horario ni fecha.
0: Bueno,
1: en
0: que
1: el
0: lo
1: calendario.
0: Digan los compositores, que lo digan los compositores. Muy bien. Entonces, lo primero, trabajamos la actitud emprendedora. Es decir, ¿cuáles son esos elementos? Suena mucho el tema de los soft skills, o sea, ahora hablamos un poco más, o yo prefiero hablar de los power skills. ¿Qué es eso? La motivación, cosas que no son necesariamente esas competencias que llamaban duras, que tiene que ver con la motivación, con la comunicación, con el enfoque, con la disciplina, entre otras cosas. ¿Por qué? Porque emprender, por naturaleza, es un proceso retador. Nos preguntaban en estos días en la gira, ¿cómo hacemos para gestionar la frustración? Bueno, es una tarea propia del emprendimiento, porque una de las premisas, y además muy bien soportada por metodologías, es que esto se trata de aprender haciendo, como dice la uni, y basado en la experiencia y el ensayo de error. O sea, quien esté pensando, y bueno, es un aporte interesante, quien esté por allí sopesando la posibilidad de emprender, debe incorporar en todo lo que considere necesario para emprender la capacidad o competencia de superar las pruebas. Es decir, probé, mira, esta fórmula, incluso hablando a nivel de fórmula que tiene que ver con cosas esenciales como repostería, cualquier tema de gastronomía o de otros productos químicos, no sé. El probar, errar o que no sea el resultado que tú estás esperando es normal.
1: Es parte del proceso.
0: Es parte, no ha pasado nada malo. Es parte del aprendizaje para llegar a lo que tú estás buscando. Entonces, primero vamos con eso. Hay una unidad curricular muy hermosa que incluso tiene temas, que yo digo que es una de mis favoritas, de planificación estratégica profesional. Eso es, bueno, pueden escribirnos. Después podemos compartir si alguien se interesa. Porque también es importante los procesos para que sean exitosos, deben contar con una planificación. Tenemos unidades curriculares que van también al desarrollo de modelos de negocio. A mí me gusta verlo en tres tiempos. Una cosa es la idea, otra cosa es el modelo de negocio. Cuando tú dices, ¿cómo hago para que esto facture, para que suene la caja registradora? Uh-huh. Entonces, vamos con metodologías. Una de las más usadas es la del lienzo de modelo de negocio Canva, muy conocida. Tiene un poco más de 16 años que está como uh-huh. en conocimiento público. Y en otra unidad curricular también manejamos la innovación. Tú lo has mencionado un par de veces
1: supremamente
0: hoy.
1: Importante.
0: Totalmente. Resulta que, bueno, aprender a innovar también se puede. ¿Por qué? Porque existen metodologías que te ayudan a transitar por el proceso de innovar. No todo es un eureka de la nada, ¿sabes? A veces creemos que la innovación tiene que venir de personas geniales, de procesos como o espontáneos, cuando la verdad es que existen metodologías para poder decantar en innovación.
1: Totalmente. Bueno, a mí me gusta mucho el tema de la innovación porque a veces hay emprendedores que no se atreven a salir de lo que aprendieron, de lo básico o de lo que... Y te hace marcar la diferencia en un mercado que es bastante competitivo. Y bueno, si mi producto tiene algo que no tienen los demás, ahí está el elemento de la innovación. Y qué importante es que se pueda descubrir o el emprendedor pueda descubrir el diferencial, lo que lo hace diferente de los uh-huh. otros emprendedores que ofrecen el mismo producto o ofrecen el mismo servicio.
0: Fíjate algo, incluso este tema de la innovación, a veces pensamos que la innovación solo debe estar en el producto o el servicio. cuando la innovación puede estar desde cómo lo entregas, también puede haber innovación en cómo lo comercializas. Es decir, la innovación es
1: cómo lo empacas.
0: Cómo lo empacas. O sea, hay cosas que detalles transforman totalmente la experiencia del usuario, del cliente. Entonces, definitivamente la innovación es un tema que nos tomamos muy en serio, apuntando a esto, me pregunto.

0: preguntabas, bueno, ¿cuáles son los logros? ¿Qué ha avanzado? ¿Cuáles son esos casos de éxito? En este caso, desde la universidad, por ejemplo, muy reciente, porque lo tengo muy fresco en la memoria, en la edición 2025 del concurso Ideas que realiza la Fundación Ideas, conocida a nivel nacional, pues un referente definitivamente, pues se alzó un equipo que viene de una de las unidades curriculares, estamos hablando de un equipo de jóvenes en formación, que durante el periodo de trimestre, prácticamente son unas 10 semanas de la unidad curricular, desarrollaron una propuesta que postuló al concurso Ideas, destacó sobre 100 y quedó en el número 12. Señores, número 12 entre 100 es muy, muy importante. Además que tuvieron una mención especial desde el punto de vista de lo que tiene que ver con el desarrollo ambientalista, que es otro eje que maneja muy bien la universidad. Otros logros, mira, conectar, ¿sabes qué? El emprendimiento con la investigación. Ojo, investigación, sí, investigación académica, por supuesto. Se investiga muchísimo cuando se emprende. Ahora bien, pareciera que son como dos cosas líneas distintas que van separadas, pues una reciente participación en la edición de ASOVAC, la que tenemos inmediatamente anterior, pues también se alzó con un importante reconocimiento el emprendimiento desde el punto de vista, este emprendimiento llevaba un componente tecnológico interesante, un chatbot propuesto para el mismo uso de la universidad, y también se alzó con un reconocimiento. Entonces, esto nos permite ver, ¿sabes qué? Una triangulación. Es más, sería incluso más allá. ¿A qué me refiero? Docencia, allí entra la universidad, empresariado e investigación. Cosas que hasta ahora muchas veces pensamos que cada quien camina por su cuenta y pueden llevarse de la mano, se potencian una a la otra, y es algo en lo que la Yacambú de verdad que tiene que mostrar. Tenemos unas métricas muy interesantes trimestre a trimestre de esas propuestas que desarrollan los distintos profesionales en formación.
1: Profesora Claudia, sé que la Universidad Yacambú va a influir positivamente sobre la Red Universitaria de Emprendimiento e Innovación de Venezuela, porque bueno, tienen rato trabajando este eje transversal en su formato o en su propuesta académica, ¿no? En la universidad. Sé que algunas universidades están trabajando también el tema del emprendimiento, pero bueno,
0: cada día son más, esa es la buena noticia. Sí. Aquí no se trata de que estemos unos pocos.
1: Sí, ahora estoy recordando, porque cuando salió el informe GEN 2025 de la UCAT, una de lo que se pedía para fortalecer el emprendimiento en Venezuela, porque perdimos 1.8 millones de emprendedores.
0: Claro, la mortalidad emprendedora del emprendimiento
1: de ideas
0: increíble.
1: De negocios que no eran malas, eran muy buenas, pero que fallaron o murieron porque
0: no
1: el emprendedor no tenía los conocimientos y el aprendizaje para sostener esas ideas de negocio. Entonces la academia, se le pedía a la academia abrir espacios de formación para multiplicar el conocimiento a emprendedores, que seguro no lo hablamos, pero la universidad también está, o esta red está contemplando abrir los espacios de la universidad, no sé, a comunidades, a sectores populares, a gente que está emprendiendo y que quizás académicamente necesita espacios para fortalecer sus ideas de negocios que ya están andando o quieren comenzar a emprender.
0: Sí, las universidades, los colegios, todo aquel agente educativo está llamado a aportar formación en emprendimiento. Yo creo que ya dejamos atrás, yo quiero pensar que dejamos atrás ese pensamiento de si emprende no estudia. ¿Sabes? Si emprende, entonces no va a abandonar su camino, desarrollo académico, su profesión. Pues no, hoy hemos hablado de muchos contextos, escenarios donde eso no, donde por el contrario se potencia. Entonces, sí, es un llamado a que, como te decía hace unos minutos, seamos más. ¿Por qué? Porque cada experiencia, estuvimos en la red y, por ejemplo, escuchamos la experiencia de la ULA, tiene un clúster de tecnología que... O sea, vamos, un poco para darles la idea. Es una plataforma, una especie de bolsa, no de trabajo, es una bolsa que permite conectar los proyectos que están en distintas etapas con lo que está buscando el empresariado.
1: Imagínate.
0: Buena idea, ¿cierto? ¿Te gusta? A mí también me pareció genial. Bueno, esa es una de las propuestas que está permeando en la red. Ellos han ofrecido compartir ese know-how, es decir, ese conocimiento basado en esa experiencia. Ya, mire, ellos se han equivocado un montón de veces y ahora nos van a dar cómo empaquetado esto para la red, y de verdad que nos ha parecido un aporte muy interesante, y como ese, otras ideas de cada universidad que también se van a ir canalizando, proyectando a través de la red. En definitiva, el llamado es ese, el llamado es a incorporarnos, a hacer realidad esa trilogía, no es una trilogía, es una triada, porque ocurre en el mismo momento, de empresa, emprendimiento y academia.
1: Claro que sí. Profesora, se nos acabó el tiempo, lamentablemente. La conversa muy buena, el tema súper interesante e importante para el país. Al final es para el país. Sus redes sociales de la universidad, alguna coordenada para que, bueno, quienes están escuchando y quieren ser parte de la red, bueno, también puedan interactuar, buscar, digamos, los mecanismos para comenzar a enredarse con ustedes.
0: Totalmente. Bueno, las redes de la Universidad de Yacambú, las redes institucionales, sobre todo Instagram, que es una de las más dinámicas, @UniversidadYacambúOficial. Allí pueden escribirnos, DM. Hay un equipo detrás de ese perfil trabajando 24 horas para todo lo que quieran requerir información. Ahora bien, atentos, porque sí, una vez más te comprometemos a que nos recibas cuando estemos difundiendo los próximos pasos, porque claro que sí. Esto se trata de no solamente de una visión. La visión simplemente no va a llegar a ninguna parte. Hay que hacer que ocurra. Entonces, bueno, les vamos a estar compartiendo a través de esta red, a su vez, que nos permite fe y alegría de poder compartirles las actividades. Nosotros, bueno, trimestralmente tenemos actividades asociadas con emprendimiento. Ahora vamos a potenciar más con esta incorporación. Y, bueno, a través de la cuenta de la universidad, @UniversidadYacambúOficial, también les ofrezco mis redes porque esa es mi línea de desarrollo profesional y de emprendimiento, @SoyClaudiaEcheverry.
1: Claro que sí. Profesora Claudia Echeverry, gracias por acompañarnos.
0: Gracias
1: en
0: a ustedes.
1: Este viernes. Que tenga desde ya un feliz fin de semana.
0: Igual.
1: Y bueno, estamos en contacto porque acá en el programa En Este País, que se conecta diariamente el ecosistema emprendedor venezolano, nos interesa traer esas muy buenas noticias que seguro estoy va a seguir trayendo la Red Universitaria de Emprendimiento e Innovación de Venezuela.
0: Gracias a ustedes.
1: Vamos a la pausa, unas 50 minutos de la tarde. Al regresar, quiero compartir con todos ustedes una historia de emprendimiento. Hay una pareja en el estado Guárico que está emprendiendo, y nuestra periodista en la localidad, Xiomara López, nos las va a traer luego de esta pausa. Ya regresamos con más de En Este País.
2: Luego de esta pausa, seguimos analizando la realidad y sus oportunidades en este país. Una y 51 minutos.
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1: Así es, estamos de regreso con todos ustedes con más del programa En Este País. Seguimos compartiendo contenido sobre emprendimiento para todos ustedes. A continuación, tal y como lo anuncié, hoy presentamos un trabajo especial preparado por la periodista Xiomara López desde Radio Fe y Alegría en el estado Guárico. Ella nos trae una historia de emprendimiento de una pareja emprendedora. Escuchemos esta maravillosa historia.
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10: Hace más de 10 años nació Perfumería Boyer, una marca fabricante de perfumes que arrancó en el país de Ecuador, cuando una pareja de esposos provenientes de San Juan de los Morros, capital de Guárico, emigró para buscar otros horizontes. Celeste de Boyer, madre de tres niños, relata que no ha sido fácil emigrar a otro país y arrancar desde cero, pero esto le permitió profesionalizarse en la elaboración de fragancias de perfumes para luego montar este emprendimiento, el cual lo trajo de regreso a su pueblo ubicado en el corazón de Venezuela cuando decidieron venir a apostar por su país.
11: Nuestro emprendimiento arrancó hace más de 10 años aproximadamente, cuando nosotros decidimos empezar a comprar perfumes en envases originales y los vendíamos acá mismo en San Juan de los Morros. Luego tuvimos que salir del país por la misma situación que se presentó, que ya todos conocemos, y estando lejos del país, pues se nos brindó la oportunidad de que pudiésemos estudiar el cómo se preparaba un perfume, cuáles son los ingredientes exactos que debe llevar un perfume para que se parezca a un perfume original, ya que nosotros fabricamos perfumes 1.1, son perfumes lo más parecido a un original.
10: Esta pareja lleva un año y medio que retornaron a la ciudad y durante este corto tiempo se han ido levantando poco a poco y ya su marca cuenta con una gama de distribuidores.
11: Al inicio, como te dije, sí sentimos mucho miedo porque no sabíamos realmente cómo nos iba a ir. No conocíamos, ¿verdad? Lo único que conoce el futuro es Dios, pero sí decíamos, lo vamos a lograr, vamos a poder. Y si alguna dificultad se nos presentaba, nosotros le dábamos la vuelta y buscábamos una salida por alguna parte hasta que lo pudimos lograr.
10: Para Celeste, este emprendimiento es el sostén de su familia, por lo que siguen apostando a que sigan creciendo.
11: Y seguimos apostando por nuestro país porque sabemos que hay emprendedores que quieren también salir adelante, sabemos que hay emprendedores que esto se puede convertir en su forma de vivir, de obtener ganancias extra para poder sostener a su familia, y sí seguimos apostando por nuestro país.
10: Por su parte, Marco Boyer, esposo de Celeste, quien es el encargado de embotellar los perfumes y de la venta, comentó que no fue fácil al principio arrancar con este proyecto de emprender en esta ciudad. ciudad, pero se le han abierto puertas que pensaban que no se le iban a abrir.
8: Cuando llegamos a Ecuador, sabíamos que llegábamos a un pueblo donde había que planificar y organizarnos realmente qué es lo que quiere el pueblo, cuáles eran sus necesidades para poder implementar y adaptarnos a dicha ciudad. Y hoy en día la implementamos aquí en San Juan de los Morros y gracias a Dios ha tenido mucho hincapié y mucho énfasis con las personas que han llegado los productos personales. Tú le preguntas a una persona, mira, perfumería Boyer, te van a decir que son lo máximo. Y no es porque lo haga yo, solamente porque donde nosotros dejamos un perfume, creamos huella y sensación.
10: Marco señaló que han aprovechado el mercado de los perfumes y hoy su marca es vendida en diferentes partes del país.
8: Entonces, bueno, decidimos también nosotros adaptarnos a la posibilidad de que la gente venga hacia nosotros y en vez de viajar, compramos nuestros productos de calidad a menor costo para que ellos puedan tener una buena ganancia.
10: Para estos emprendedores, seguir en este proyecto es un reto ante el sistema cambiario en la que se vive a diario en el país, porque los costos para comprar la materia prima le suben divisas y eso lo ha llevado a tener que adaptarse a eso.
8: Porque nuestros químicos se compran en divisas y hemos adaptado a que las personas puedan comprar a BCV y a Bolívares.
10: Marcos y Celeste siguen pensando que ahorita hay miles de oportunidades. Lo importante es tocar, entrar y permanecer, y seguir adelante y alcanzar las metas propuestas. Desde el estado Guárico, Xiomara López, Radio Fe y Alegría Noticias.

0: Muchas gracias, Xiomara López, por compartir esta historia de emprendimiento con nosotros. Y con ella despedimos el programa No Hay Tiempo Para Más. En el control técnico y la producción del programa estuvo María Gabriela Álvarez. En la subdirección de comunicaciones, Wirmelis Villalobos. En la producción y programación nacional, Anthony Galindo. Y en la conducción de este espacio, quienes acompañó hasta esta hora de la tarde, Rosender Evies. Estuve junto a periodistas, comunicadores y emisoras de Radio Fe y Alegría, todos bajo la dirección de Luis Sánchez. Y hoy es viernes, desde ya deseándoles un feliz viernes, una bonita tarde y un excelente fin de semana. Nos reencontramos el próximo lunes en otra edición del programa En Este País. Feliz tarde para todos.
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3: 2. En punto.
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5: Bienvenidos a esta segunda emisión de los Titulares Cardenal de este viernes 5 de junio. Comencemos.
4: Comunidades.
5: Vecinos del sector Vallecito de Palavecino piden la recuperación de la antigua vía Agua Viva El Manzano.
4: Locales.
5: Colegio La Salle sigue formando jóvenes para el futuro.
4: Regionales.
5: Lara se proyecta como el gran cerebro metalmecánico del sector energético venezolano.
4: Deportes.
5: Guayqueríes de Margarita. Carita barrió en la isla y acaricia la final de la SBP.
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5: Hasta aquí los titulares cardenales. Invitamos a seguir ampliando estas informaciones por Radio Fe y Alegría 97.5 FM. Les acompañó María Gabriela Álvarez. Seguiremos informando y con todas las voces.
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¿Cómo están los chipilines, pequegigantes y gigantes de corazón? Empieza la Escuela en la Radio, un espacio dedicado a ustedes que cuidan el ambiente, dialogan para construir una convivencia pacífica y expresan sus emociones con mucha responsabilidad. Gracias por permitir nuestra compañía, un viernes de arte, colores y palabras acentuadas. ¿Y cómo van sus equipos preferidos de fútbol en estos juegos amistosos para el campeonato, la Copa Mundial 2026? ¿Cómo van?

Este programa llega a ustedes gracias a todo el equipo de Fe y Alegría Educomunicación. En la Dirección Nacional, Vitalina Campos. Desde la Subdirección de Comunicaciones, Wirmelis Villalobos. Anthony Galindo, en Producción y Programación Nacional. En la Producción General de la Escuela en la Radio, Legitzia Torres. Y en la Postproducción, nuestro amigo Alcides Tocuyo, quien les habla con mucho cariño, Leti.

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1: Durante los mundiales, los balones de fútbol han tenido nombres. Telstar en México 1970, en colores blanco y negro para que se distinguiera mejor en la tele, porque en esos tiempos la televisión solo era en blanco y negro. Ay, no te rías, verdadita.
2: ¡Gol!
1: Jabulani, en el Mundial Sudáfrica 2010, fue muy polémico este balón. Fue el primero en estar compuesto por solo 8 paneles moldeados en tercera dimensión, eran así como hinchaditos, lo que hacía que fuera sumamente esférico. Pero esa aerodinámica del balón provocaba trayectorias impredecibles que enfadaron a los porteros. Ellos se dieron cuenta enseguida. Estos muchachos lanzan para acá y el balón sale para otro lado. Trionda es el nombre de otro balón ya usado en el 2022 y este Mundial 2026. Son balones tecnológicos con chips que capturan datos de movimiento 500 veces por segundo para ayudar a los árbitros a detectar el fuera de juego y el momento exacto del toque del jugador. ¿Qué les parece? 500 veces por segundo. Ellos van a estar captando datos. Desde 1930 hasta el 2026, los balones de fútbol escriben su historia. Y nos vamos con la canción de los deportes.

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1: Llegó el momento dedicado a mover las neuronas.
2: Adivina, adivina, adivina quién será.
1: Adivina, adivinador, adivinadora. ¿Quién adivine, buen adivinador, adivinadora será? En la categoría de la semana, que así terminamos hoy con hierbas de la cocina para sazonar la comida. En las casas de los abuelitos y las abuelitas siempre encontramos sembradas unas ramitas muy perfumadas o encontramos en la cocina frasquitos llenas de hojitas y olores que caen en la olla.
2: Adivina, adivina, adivina quién será.
1: Presta atención a la adivinanza. Soy muy aromática, con un sabor anisado y dulzón. Me usan en las carnes blancas en Europa, Asia y América. Una pista, soy prima del perejil. Repito, soy muy aromática, con un sabor anisado y dulzón. Me usan en las carnes blancas allá en Europa, Asia y América, aquí mismo. Una pista, soy prima del perejil, pero no tiene la hoja tan grande. ¿A cuál hierba aromática nos referimos?
2: Adivina, adivina, adivina quién será.
1: Después del corte tendremos la respuesta a la adivinanza, a mover las neuronas. Y en instantes estaremos nuevamente con La Escuela en la Radio.

0: 2:15.
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2: Tienen la respuesta a la adivinanza. Soy muy aromática, con un sabor anisado y dulzón. Me usan en las carnes blancas en Europa, Asia y América. Una pista, soy prima del perejil. ¿A cuál hierba aromática nos referimos que la usan en la cocina? El eneldo, para acompañar tubérculos, ensaladas y carnes. Del eneldo se utilizan las hojas, las flores y las semillas. Para usar el eneldo seco, hay que tener en cuenta que su sabor se pone un poco amargo. Mejor es fresquito. De hecho, ¿saben qué probé yo? Un caldito de eneldo. ¡Oh, qué cosa más deliciosa! Al preparar papas en el horno, le picas eneldo fresco finamente y quedarán unas papas exquisitas.

Chipilines, ¿quieren preparar una merienda bien sencilla para merendar? Te compartimos la receta de palitos dulces.

0: a sorprender.
1: En un envase ancho coloca harina de maíz, azúcar y agua. Amasa bien hasta que no quede la masa pegada a tu mano. Agrega las semillas de anís y sigue amasando para que se distribuyan por toda la masa. Deja reposar un ratito. Agarra una bolita de masa y la vas moldeando con un palito. Con ayuda de un adulto, calienta un sartén con aceite y fríe los palitos. Los vas volteando para que queden dorados por todos lados. Sácalos del sartén y deja escurrir sobre una servilleta absorbente. ¡Deliciosos!

0: juguemos a otra cosa.
1: Ya sé, a la maestra.
2: No, mejor hagamos experimentos. ¿Y si armamos con Rusty?
1: ¿Un avión?
0: No, un barco.
3: No, yo quiero saltar a la soga.

Viernes de colores. Te invitamos a realizar un collage de paisaje con tonos acuarela. Necesitaremos hojas recicladas, acuarelas o témperas, agua, tapas de refresco, pinceles, tijeras y pegas.

¿Tienes los materiales en la mesa? A pintar, porque hoy celebramos el Día del Ambiente. Haremos un paisaje natural, diluye en una tapa de refresco un poco de témpera con agua o usa acuarela y pinta una hoja verde, otra azul. En cada hoja pintarás un color diferente. Luego en otra hoja dibuja esa especie de paisaje que quieres hacer, que quisieras visitar con tu imaginación. Recorta las figuras que necesitas para el cielo, las montañas, árboles y pégalas en tu dibujo. Llena de detalles ese dibujo. Recorta y pega. Tendrá un hermoso efecto. No dejes espacios vacíos. Ubica animales, flores. ¿Qué tal? Y si nos mandas una foto al WhatsApp, más 584-12-894-8092. ¿Te parece? Y aquí podemos apreciar y describir esa composición que has realizado. Y nos vamos con la imaginación, porque este es un caballito azul.

Chipilines, te invitamos a escribir una historia sobre unos niños que conocieron a un Momoi, ¿te acuerdas? Duende que cuida las montañas con su sombrero de ala ancha y su ruana. Al principio le tenían miedo al Momoi, pero luego... ¡Para papá! Sigue la historia.

0: Viernes de Arte. ¿Alguna vez has realizado aviones de papel? Te invitamos a pintar y decorar tus aviones, que son así todos dobladitos. Luego, con varios amigos, elaboren y decoren sus aviones y comiencen a jugar. ¿Cuál vuela más alto? Una competencia. ¿Cuál avión tiene mayor velocidad? Disfruta con tus aviones de papel. Claro, no todo es juegos en el teléfono. A moverse. Vamos a un corte y ya regresamos con más de La Escuela en la Radio.
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0: 30 minutos.
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1: Seguimos en la escuela en la radio con nuestros peques gigantes y vamos a repasar esas palabras agudas. Cuando lees, ves algunas palabras con acento. Aquellas que tienen acento en la última sílaba se llaman palabras agudas.

Juguemos a ser detectives y con una lupa imaginaria busquemos en un texto palabras agudas. Manos a la obra. Y anota en una hoja reciclada todas esas palabras que después separas en sílaba y encierra en un círculo con creyón esa sílaba acentuada. Recuerda que al acento que se ve en el papel también se le llama tilde.

0: Y es que estamos celebrando el Día del Ambiente y para despedir esta semana donde celebramos este día, invitamos a los pequejigantes y a todos los niños y niñas a escuchar este audio sobre el Día del Ambiente. Vamos a recorrer carreteras, a viajar por mares y ¿qué pasará aquí?
1: ¡Epa, familia! Súbanse al barco de Kenapomac porque hoy, 5 de junio, Día Mundial del Ambiente, los invito a un viaje. Arrancamos nuestro viaje con el motor encendido, pero mirando al cielo. Cruzamos fronteras y vemos que el clima ya no es el mismo. El termómetro sube, las costas cambian, el planeta no discute ni negocia, solo actúa.
2: El planeta no discute, no negocia. Nos envía señales, mares en ascenso y calores extremos. Cruzamos los límites, pero bajo el ruido de la crisis surge otra señal, una señal de esperanza. Este 5 de junio es el Día Mundial del Medio Ambiente. La acción climática ya no es solo por reducir emisiones, es transformar nuestro mundo. Las soluciones ya están aquí. Paneles solares que cubren techos, bosques que se restauran y ciudades verdes que reducen el calor hasta 4 grados. La naturaleza es nuestra mejor aliada. Protegerla genera empleo, salud y bienestar. 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Actuar ahora es asegurar nuestro futuro.
1: Volvemos a la carretera mientras manejamos. Nos damos cuenta de que el paisaje no son solo árboles y ríos. El paisaje también es la gente. Miramos hacia la ventanita y vemos las casas del vecino. Vemos la barriada. Vemos la realidad de muchos. Nos damos cuenta de que cuidar el entorno no es una tarea aislada de la escuela, es entender que la pobreza y la salud de los que están a nuestro lado forman parte del mismo mapa.
3: Cuidar el ambiente no es solo sembrar un arbolito, no es recoger la basura. Implica estar pendiente de todo lo que tiene que ver con nuestro ecosistema, lo que llamamos hoy en día ecología integral. Entender que la salud del vecino forma parte de lo que llamamos el cuidado del medio ambiente hoy en día. Enfrentar los fuertes niveles de pobreza en el mundo forma parte del cuidado del medio ambiente con esta concepción de ecología integral que debemos promover en el mundo de hoy.
1: Llegamos al final de nuestro viaje de hoy, de vuelta a nuestro porche de la casa. Allí, en nuestro metro cuadrado, apagamos el motor y miramos lo que traemos en las manos. Las bolsas de las compras, los envases plásticos, la rutina diaria. El viaje termina aquí, donde todo empieza, preguntándonos qué vamos a hacer nosotros en nuestro espacio para que los océanos dejen de llenarse de basura. Los dejo en la puerta de sus casas en esta última reflexión. Y una pregunta para el alma, ¿cuál va a ser tu compromiso real este año?
0: El planeta nos pide que le demos una mano, y esa mano puede ser el cuidado que vamos a tener en el uso de los plásticos, porque será conveniente que se sigan formando islas de plástico en los océanos. Así que, ¿cuál será tu compromiso en este año por la defensa del medio ambiente?
1: La travesía de hoy terminó, pero la tarea apenas empieza en cada hogar. Ojo pelado, familia, los pequeños cambios generan grandes resultados.
0: ¿Y tú? ¿Cómo cuidarías el ambiente, tu planeta? Una acción pequeña puede hacerse grande porque contagia a los demás. Envía tu reflexión al más 58412-894-8092. Aquí somos todo oídos y además compartiremos tu audio. En tu comunidad, ¿qué pudieran hacer niñas, niños y adultos para cuidar el planeta? Escuchemos esta canción que nos dice un poco, nos pone a bailar, pero también

también nos ayuda a reforzar un contenido de lengua y comunicación, las palabras compuestas, y la canción se llama Pirulín con cola.

0: 2:46.
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4: Gigantes de corazón, están preparados para escuchar a nuestros amigos del Museo de los Niños de Caracas. Nos cuentan una historia buenísima. Busquen un lugar fresco, acomódense con cojines y almohadas para disfrutar este cuento que nos abre las puertas a la imaginación. Y por eso vamos a escuchar la canción La Imaginación con Juan D. y Beatriz.

0: Después de escuchar esta canción, busca un lugar cómodo porque empieza la historia que nos traen la gente linda del Museo de los Niños de Caracas cada viernes.
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2: Desde el Rincón de los Cuentos del Museo de los Niños de Caracas, hoy leemos para ustedes El Águila que Voló Más Alto, una historia de Alex Rovira y Francesc Millares. Cuenta una vieja leyenda que una vez al año se reunían las águilas más grandes y fuertes del mundo en la cordillera del Himalaya. Viajaban largas distancias para ese encuentro que tenía un simple propósito: ver cuál era el águila que podía volar más alto. Era una antigua tradición entre las águilas, y cada año la ganadora tenía el privilegio de compartir con el resto de las participantes las claves que la habían llevado a triunfar en el concurso, para así ayudar a todas las águilas a mejorar su técnica de vuelo. Esas aves, bellas y majestuosas, procedían de los 5 continentes y venían encontrándose temporada tras temporada. Casi siempre alguna de las más jóvenes o fuertes era la que ganaba. Pero aquel año sucedió algo inesperado. Al concurso se presentó en el último momento un águila vieja, muy viejecita y escuálida. Todas las participantes se sorprendieron cuando vieron que su camarada optaba a tan difícil victoria, teniendo en cuenta que todas ellas eran jóvenes y fuertes y estaban en plena forma. Entre risas y bromas, sus compañeras trataron de desanimarla para que desistiera de su intento. Era evidente para todas que su edad, su menor tamaño y su delgadez le impedirían batir las alas para lograr siquiera una posición decente en el resultado final. La vieja águila escuchó los argumentos de sus atléticas compañeras con paciencia, pero sin decir ni pío. Llegado el momento, el juez del concurso, un enorme buitre moteado famoso por ser el ave que volaba más alto en el mundo, superando los 11.000 metros de altitud, abrió las alas para indicar que podían comenzar a ascender. Una tras otra, las águilas desplegaron las alas y las batieron con todas sus fuerzas para elevarse casi en vertical, como una flecha lanzada por el más fuerte de los arqueros, con rapidez fulgurante. 100 metros hacia arriba, 200, 500, 1000 metros, 2000, 3000, 4000, 5000 metros. Algunas mantenían el ritmo y otras se dejaban caer planeando agotadas. Solo dos de ellas llegaron a los 6000 metros de altura. De pronto, todas vieron ascender lentamente pero con firmeza a la vieja águila, que en lugar de batir las alas enérgicamente, las tenía plácidamente desplegadas y ascendía realizando enormes círculos, impulsada por las corrientes de aire caliente, las térmicas, que la elevaban entre las enormes y preciosas montañas nevadas del Himalaya. Con su técnica tranquila y elegante, superó en altura a sus dos compañeras y siguió elevándose hacia los 7.000 metros de altura. Las águilas más jóvenes, fuertes pero pesadas, no conocían la técnica que les habría permitido imitar a la que, sin duda, sería la ganadora de ese año. Se sabía que el águila vencedora del año anterior había logrado llegar a los 7.000 metros. Eso sí, exhausta, agotada y sin aliento. Sin embargo, para el asombro de todos, la vieja campeona superó de largo esa cifra. Llegó nada menos que a los 8.000 metros de altitud, simplemente dejándose llevar por unas corrientes de aire infinitamente más potentes que la fuerza que podían generar las alas más enérgicas. No hubo duda, y el juez así lo certificó. La vieja águila, ligera de peso, experimentada y humilde, llegó, con diferencia, a lo más alto sin apenas desgaste físico y disfrutando del vuelo y del concurso como ninguna otra de sus compañeras, estresadas, crispadas y agotadas. La victoria fue reconocida por unanimidad y con una amplia ovación por el resto de sus compañeras. Las burlas y la incredulidad iniciales dieron paso a un reconocimiento lleno de respeto y de admiración. Era el momento de que todas escucharan a la nueva ganadora, quien con su paciencia, sabiduría y experiencia, les reveló el secreto para volar más alto que nunca y apenas sin esfuerzo. Reconociendo humildemente que la fuerza principal para elevarse venía del mismo viento al que las demás trataban de dominar. Y así finaliza esta historia de Àlex Rovira y Francesc Millares, el águila que voló más alto, que nos enseña cómo al actuar con humildad y con talento para aprovechar las circunstancias en lugar de luchar contra ellas, podemos alcanzar metas extraordinarias, con menor desgaste y mayor calma que quienes solo confían en el esfuerzo de sus músculos. Recuerda seguirnos por todas nuestras plataformas digitales como @museitocaracas. Hasta una próxima historia.
3: Después de escuchar esta historia, los amigos de la pandilla de Museito nos dieron sus impresiones.
4: Alejandro dice: me gustó que aunque el águila fuera vieja, puede volar muy alto por su técnica maestra. Aunque seas diferente, no significa que no lo puedas hacer.
5: Talía comenta: para llegar a lo más alto no necesitamos ser los más agresivos, sino los más sabios y los más dispuestos a aprender a cómo utilizar los obstáculos en contra para elevar nuestras propias alas. La edad no es un impedimento, sino por el contrario, los años de experiencia pueden otorgarte gran sabiduría para volar más alto.
4: Mariano opina: hay que aprender a ir con el viento, no hay que ir en contra de las circunstancias, sino tratar de aprovecharlas. Mi parte favorita fue cuando el águila subió a lo más alto.
5: Yuraima nos dice: el éxito auténtico no se mide por ganarle a los demás, sino por cuánto los ayudas a crecer. Gracias por compartir esta historia, Museito.
4: Elio comenta: me gustó mucho porque deja un mensaje muy importante, que lamentablemente no está muy representado en la mayoría de las historias.
3: Si quieres vivir la experiencia del Rincón de los Cuentos y todas las demás que te ofrece el Museo de los Niños en sus distintas áreas, biología, ecología, comunicación, física, química y paleontología, no dudes en visitarnos. De miércoles a viernes, de 9 a 4 y media. Fines de semana y feriados, de 10 a 4 y media de la tarde. Encuéntranos en todas las redes como @museitocaracas. ¡Te esperamos!

0: Viernes de colores, por eso te invitamos a escoger un tipo de letra, que la puedas hacer grande, ancha, ahí escribes tu nombre en una hoja y vas a rellenar esas letras, cada letra con colores, figuras que representen tus gustos. Esa hoja la pegas en la pared cerca de tu cama, que se vea colorida, brillante, que llame la atención, porque tú eres especial, eres dueña, dueño de tus sueños. Y eso es importante, que uno esté con sueños, con proyectos, y que te esfuerces por lograrlos, por alcanzarlos. Traza tus metas, que tu nombre sea música para tus oídos. Y llegó el momento de decir hasta el lunes. Nos despedimos. La Escuela en la Radio llegó a ustedes gracias a todo este equipo de Fe y Alegría Educomunicación. En la Dirección Nacional, Vitalina Campos. Desde la Subdirección de Comunicaciones, Wirmelis Villalobos. Anthony Galindo, en Producción y Programación Nacional. En la Producción General de la Escuela en la Radio, Legicia Torres. Y en la Postproducción, nuestro amigo Alcides Tocuyo, quien nos acompañó con mucho cariño, Leti. Y ponle color a tu vida. Pintar, dibujar, nos permiten crear un mundo mágico. Y el arte libera el espíritu. ¡Chao! ¡Feliz fin de semana!
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0: 2:59.
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2: Muy buenas tardes y bienvenidos al presente avance cardenal. A esta hora de la tarde continuamos la jornada informativa destacando que vecinos del sector Vallecito del municipio Palavecino piden al Estado la recuperación de la antigua vía Agua Viva El Manzano, ya que la misma está completamente deteriorada y es una importante vía que comunica ambas zonas. Una situación que ya han reportado en reiteradas ocasiones ante los entes correspondientes, pero la vía sigue igual. Ante lo sucedido hace pocas semanas en lo que es el puente que comunica, el puente Yacucural que comunica a Barquisimeto y Cabudare, esperan que con toda esta situación el Estado invierta en las vías y puentes del país, incluyendo la vía Agua Viva El Manzano. Hasta aquí este avance, les acompañó María Gabriela Álvarez.
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0: 3:15.
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0: Otra vez.
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2: 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Esto es producción nacional. Carretera, interpretado por Ilan Chester. Género, Onda Nueva.

0: 3 y 25 minutos.
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0: 3:28.
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1: 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De venezolanos para el mundo. Esto es producción nacional. Se parece a él. Tema interpretado por Milena Benítez. Género: folclore.

venezolanos que marcaron historia. Presentamos tema de producción nacional. Tiembla, de Carúpano al Callao, interpretado por C4 Trío y Desorden Público, género Calypso.

0: 3:45.
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0: 3:47.
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0: 4 y 1 minuto.
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2: Muy buenas tardes, bienvenidos al presente avance cardenal. Y a esta hora de la tarde destacamos que por tercer año consecutivo las aulas del Colegio La Salle en Barquisimeto se convirtieron en un espacio de crecimiento personal y académico con la celebración de la tercera edición del Congreso Los Adolescentes Les Hablan a Su Familia. La actividad que se desarrolló desde el pasado lunes hasta este viernes reunió un total de 109 estudiantes de primer año de bachillerato. El evento fue organizado y liderado por el profesor Robert Molleja y nació de esa firme convicción de ofrecer a los alumnos herramientas esenciales tanto para el desarrollo escolar inmediato como para su bienestar de cara al futuro. Durante estos 5 días, los jóvenes recibieron formación integral en las áreas claves como locución, oratoria y a su vez esas proyectos sobre las emociones y relaciones con su familia, esa parte de la educación que impulsa la institución. Hasta aquí este avance, les acompañó María Gabriela Álvarez.
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0: 4:18.
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2: Venezuela, gaita y llano, interpretado por Neguito y Miguel Díaz.

0: 4 y 30 minutos.
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3: 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Aunque pueda parecer contradictorio, es importante recordar que la salud mental es un proceso dinámico que se ve influenciado por diversos factores, incluyendo nuestro entorno. Existen herramientas y estrategias que nos permiten navegar por estos desafíos y mantener nuestro bienestar emocional. Aquí te presentamos algunas de ellas. 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Mantenerse informado es importante, pero es fundamental establecer límites para evitar la sobrecarga de información negativa. Practica la gratitud. Centrar la atención en las cosas positivas de tu vida puede ayudarte a mantener el optimismo. Y recuerda que lo más importante es tu bienestar.
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2: Golpe Tocuyano, interpretado por Rafael El Pollo Brito, Che Hurtado y Carota Niema y Taja.

0: 4:46.
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0: 4:59.
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3: Muy buenas tardes, cerramos la jornada informativa de este viernes 5 de junio, destacando que Lara se proyecta como el gran cerebro metalmecánico del sector energético venezolano. Y es que Venezuela cambió y cambió para siempre. Con estas palabras se describe la realidad nacional Germán Aponte, quien es director ejecutivo de la Cámara de Industriales, quien dibujó el nuevo mapa económico del país y ubicó el estado Lara en el centro de lo que es la metal mecánica, la reactivación productiva nacional. Pues para Aponte, la transformación del modelo venezolano no implica abandonar el motor energético, sino reconfigurar cómo se utiliza. El verdadero cambio radica en usar la energía ya no como un fin único de exportación de materia prima, sino como una palanca definitiva para reactivar y robustecer al resto de las fuerzas productivas y sectores del país. Es parte del pronunciamiento de la Cámara de Industriales en el estado Lara este viernes 5 de junio. Hasta aquí este avance. Les acompañó María Gabriela Álvarez.
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0: 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Cinco y 13 minutos. 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

0: 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Esto es producción nacional. Anhelante, interpretado por Gualberto Ibarreto.
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2: Cinco y 28 minutos.
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3: 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Aunque pueda parecer contradictorio, es importante recordar que la salud mental es un proceso dinámico que se ve influenciado por diversos factores, incluyendo nuestro entorno. Existen herramientas y estrategias que nos permiten navegar por estos desafíos y mantener nuestro bienestar emocional. Aquí te presentamos algunas de ellas. Cuida de ti mismo. Prioriza el autocuidado a través de actividades que te relajen y te gusten, como practicar ejercicio, meditar, leer o pasar tiempo en la naturaleza. Establece rutinas. Las rutinas diarias pueden proporcionar una sensación de estabilidad y control en tiempos de incertidumbre. Y recuerda que lo más importante es tu bienestar.
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La Distancia, interpretado por Reinaldo Armas, género llanera.

0: 5:44.
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0: 5:58.
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0: Amigos de Háblame Bajito, les saluda Jorge Labrador y también quiero saludar a la Red Nacional de Radio de Fe y Alegría Noticias bajo la dirección de Vidalina Campos, su dirección de comunicaciones Wirmeli Villalobos, en producción y programación me acompaña Anthony Galindo, en la producción general del programa Carlota Rojas, en la producción Ángel y Gamboa y en los controles técnicos me acompaña José Rondón desde la Ciudad del Tigre. Hoy vamos a seguir tocando el tema de las lluvias, ya que estamos pues en plena temporada de lluvias, también hablando un poquito sobre cuáles pueden ser las causas y todo lo que son las consecuencias que se generan a raíz de las precipitaciones en Venezuela, tomando en cuenta pues todo lo que tiene que ver con infraestructuras, también con construcciones, con estos trabajos que se realizan a las márgenes, por ejemplo, de las cuencas, ¿no? Entonces, bueno, para hablar un poquito sobre este tema, hoy contamos con la presencia del profesor José Luis López, quien es docente y también investigador del Instituto de Mecánica de Fluidos de la Facultad de Ingeniería de la Universidad Central de Venezuela, para hablar del tema de la lluvia y el riesgo de desastres en Venezuela. Buenas tardes, profesor. Saludos.
1: Muy buenas tardes. Gracias por la invitación, esta oportunidad de plantear algunas inquietudes sobre este tema tan importante, ¿no?
0: Sí, estamos en plena temporada de lluvias, profesor. Al parecer siempre se habla de que los trabajos de mitigación de riesgos se deberían hacer antes de comenzar las lluvias, pero también vemos que hay lluvias muy atípicas, que ya pues el periodo de lluvias como tal a veces comienza mucho antes también. Pero bueno, ¿cómo ve usted la situación este año comparado con otros años anteriores con respecto al tema de las lluvias?
1: Bueno, en relación al tema de la lluvia, este año se está hablando de un evento niño, ¿no? Un evento niño que se comenta que puede ser muy fuerte, se convertiría en un super niño para finales de año, pero el super niño y el niño usualmente se refleja en otro país con sequías, ¿no? En otros países de América Latina, el niño implica mayores lluvias y mayores inundaciones, ¿no? Pero en nuestro caso no, es al revés.
0: ¿Y esto por qué sucede, profesor? ¿Por qué sucede esto aquí, bueno, en Venezuela?
1: Bueno, porque el calentamiento del niño significa que hay un calentamiento global de las aguas del Pacífico en la cercanía de las costas del Perú, ¿no? En el Pacífico central y oriental, ¿no? Y ese cambio en la temperatura de las aguas del Pacífico tienden a producir cambios globales en el tiempo, ¿no? Afectan la corriente de circulación, los vientos, la humedad, la temperatura y la lluvia, ¿no? Pero eso se manifiesta como en los países de América del Sur, la gran mayoría son inundaciones, lluvias extremas, mientras que en nuestro país, creo que también en Colombia, es lo contrario, ¿no? Vienen sequías, son periodos más secos y menos agua, ¿no? Pero yo quisiera, para entender este problema de las inundaciones, comenzar con explicar un poco los tipos de inundaciones que se pueden producir, si me lo permite, ¿no?
0: Sí, cómo no.
1: Porque es importante. En primer lugar, la inundación más conocida, pues, es la inundación fluvial, ¿no? El río se desborda, trae mucha agua que se produce en la cuenca, que no es capaz de conducir, y se desborda e inunda, ¿no? Pero también están las inundaciones pluviales porque se entiende inundación pluvial cuando el agua incide directamente sobre un terreno y este terreno es incapaz de evacuar, absorber las aguas de lluvia, ya sea porque está saturado, no puede infiltrarse, ¿no? Y entonces se aniega el terreno, se quedan zonas anegadizas, o porque el sistema de drenaje está obsoleto, está obstruido o no existe. Entonces estas inundaciones donde la lluvia cae directamente sobre un terreno y lo inunda se llaman pluviales. No es desborde de cauces o de ríos, ¿no? Y esto hay que entenderlo para buscar la explicación de las inundaciones, ¿no? Otras son mucho menos frecuentes, como llamamos inundaciones costeras, que es cuando la marea, la marejada, hay lluvias, hay oleaje fuerte y el agua entra directamente en las zonas muy planas. Esto lo hemos visto lo vimos recientemente en Araya, que estuvimos por allá, inundaciones costeras, ¿no? Y la otra, que es la más perniciosa, la más grave, son las inundaciones de sedimentos. O sea, lo que llamamos aludes torrenciales, que son grandes volúmenes de sedimentos que son desplazados en la montaña y trasladado hacia la zona más plana, la zona urbana, e inundan todo el sedimento, arrasan con las poblaciones, como ocurrió en el 99 en Varga, ¿no? Y en otras regiones del país, ¿no? Entonces, esas son las inundaciones realmente que es más frecuente en nuestro país y ¿con qué frecuencia se producen? Bueno, muchísimo. En la cordillera de la costa, por ejemplo, si comenzamos por el Limón, usted se recuerda que hubo un gran desastre en el Limón en el año 87, 300 víctimas. Eso en el flanco sur de la cordillera de la costa, no cerca de Maracay. Un poco más acá están las Tejerías y el Castaño, que el año 2022 produjeron aluvias torrenciales también con muchas víctimas, 50 víctimas en las Tejerías, 4 o 5 en el Castaño. Y así, si seguimos en la cordillera de la costa, más hacia Caracas, tenemos la zona de Vargas, que allá hay historias de eventos torrenciales que se han producido desde 1798, registrada por el barón Alejandro de Humboldt en su famoso libro Viaje a las regiones equinocciales, ¿no? Y ahí continúa. Hay unos videos de Bolívar Films donde uno puede ver los aluvios torrenciales del año 1938, 1948 y 51. Eso está registrado en videos de Bolívar Films. Y después vino el gran evento en 99 que nos agarró por sorpresa y causó ese gran desastre en Vargas. Y también en Caracas, en el otro flanco, en el flanco sur, en el Valle de Caracas, las quebradas Cotiza y Anauco y Catuche causaron aluvios torrenciales, usted sabe, en 99 también, con muchas víctimas, ¿no? Y hay evidencias geológicas de un gran evento en la época precolombina que causó un gran aluvio torrencial en el Valle de Caracas que inundó el sedimento y sepultó a las comunidades indígenas en esa época. Eso fue en época precolombina, en los años 1400, 1300, ¿no? Y ese evento, un geólogo, Andrés Singer, lo cuantificó y estimó que el volumen de sedimento movilizado fue como de 30 millones de metros cúbicos en el Valle de Caracas. Para tener una idea de esa cantidad, 30 millones de metros cúbicos, tenemos que compararla con lo que ocurrió en Vargas, que nosotros lo cuantificamos a través de fotografías aéreas, fueron 20 millones de metros cúbicos en Vargas, causó miles de muertos. Pero el que ocurrió en la época precolombina en Caracas fue mayor que el que ocurrió en Vargas. O sea que nosotros también tenemos que prepararnos para estos eventos torrenciales aquí en el Valle de Caracas, ¿no?
0: Profesor, cuando vemos estos desastres que usted está comentando por las lluvias en Caracas, por ejemplo, en La Guaira o en el interior del país, ¿qué porcentaje de la culpa real la tiene el cambio climático y cuánto responde a la intervención humana descontrolada y la falta de políticas, por ejemplo, de riesgo, ¿no?
1: Sí, bueno, el cambio climático es un hecho conocido, los científicos han encontrado que ya que una de las consecuencias del calentamiento global y el cambio climático es que se va a aumentar la frecuencia de las inundaciones, la frecuencia de las lluvias extremas, ¿no? La intensidad y la frecuencia, las lluvias extremas va a aumentar y eso va a producir mayores inundaciones, ¿no? Pero yo creo que las autoridades nuestras a veces abusan del término de cambio climático y lo utilizan como una excusa para justificar cualquier inundación que se produzca en el país, ¿no? Yo creo que muchas de las inundaciones han sido producidas por intervenciones del hombre en la cuenca, ¿no? Y si me lo permite, yo puedo mostrar algunas imágenes, algunas fotografías para demostrar este hecho, ¿no? Entonces voy a compartir unas fotografías.
0: Sí, para las personas también que nos están escuchando en radio, pues también esta entrevista se puede ver en el canal de YouTube, donde el profesor pues, José Luis López pues, nos va a compartir o nos está compartiendo estas fotos sobre la intervención humana en las cuencas. Sí, profesor,
1: Correcto.
0: ya la estamos viendo.
1: Ok, para las personas que están oyendo, estoy mostrando una fotografía de la quebrada La Yaguara en la zona industrial de La Yaguara. Aquí se ve la avenida principal de La Yaguara, que sube hasta el tope de la montaña y ahí se empata con la carretera que va al Junquito, ¿no? Y vemos unas inundaciones que hubo el año 2016 y el 2018. Gran cantidad de flujo bajó por la avenida principal de La Yaguara, arrasó con muchas, bueno, se metió en las casas vecinas y arrasó con muchos vehículos, ¿no? Aquí hubo una persona que estuvo a punto de fallecer arrastrada por este flujo torrencial que escurrió de la quebrada, se salió de su cauce y pasó a través de de la avenida principal de La Yaguara, ¿no? ¿A qué se debe eso? Bueno, entramos en las imágenes satelitales, estamos viendo una imagen satelital del año 2005, vemos que la cuenca agua arriba, que es muy pequeña, la que da a La Yaguara, estaba totalmente virgen, estaba con mucha vegetación, ¿no? Está señalada aquí en un círculo azul. Pero el año 2016 examinamos la misma zona, la misma parte de la cuenca, que es una cuenca muy pequeña, y vemos que está ocupada totalmente por barrios y viviendas marginales. Entonces esto cambió el patrón de correntía, ¿no? Ahora la creciente es más fuerte porque el agua no tiene tiempo para infiltrarse ni para evaporarse porque escurre rápidamente por estas zonas que se han pavimentado, se han ocupado por casas, ¿no? Y vemos también deforestación en la parte alta de la cuenca. Entonces, esa es la causa de la inundación, que la resumimos diciendo que el incremento del escurrimiento del caudal es debido a la deforestación, cambio en la cobertura vegetal de la cuenca, y esto produjo un gran arrastre de material, no, a lo mejor vegetal, pero también material de desechos sólidos en este barrio, ¿no? Y sedimentos que obstruyeron el sistema de drenaje y el río se fue, la quebrada La Yaguara se fue por la avenida principal. Bueno, entonces, este es un ejemplo muy claro de que la deforestación, el cambio en la cobertura vegetal de la cuenca causa inundación, ¿no?
0: Sí, estamos viendo ahí que muchas veces, pues también, profesor, se suele culpar a las lluvias extraordinarias cada vez que un río se desborda. Pero lo que estamos viendo acá es cómo el impacto de la intervención humana en las cuencas afecta todo lo que es el problema que se genera producto de la capacidad de esta cuenca de conducir caudales normales, ¿no?
1: Exactamente, aumentan los caudales y además pueden producir el colapso y la obstrucción de los sistemas de drenaje. Aquí, por ejemplo, tenemos el caso de una quebradita en la Trinidad. Aquí pasa la calle Los Arcos, donde está y cruza por debajo de la sede corporativa del CIET, que es ahora la Universidad de los Hidrocarburos, y se empata con la quebrada La Hoyera, que va hacia la quebrada La Guairita, o abajo, ¿no? Yo la visité hace algunos años y encontré que esto estaba totalmente colmatada por sedimentos. Aquí estaban tratando de limpiarla, en esta fotografía se ve, y esta alcantarilla que está aquí fue totalmente tapada, no se veía, fue tapiada por los sedimentos. Entonces, viendo las imágenes satelitales, uno se da cuenta de lo que pasó. Aguas arriba, para el año 2004 se ve una imagen con muchas zonas verdes, pero para el 2013 se ve una imagen que aquí se ha remarcado en colores naranjas, zonas desprovistas de vegetación, que han sido, y estos son fuentes productoras de sedimentos, que cuando vino la crecida arrastró todo ese sedimento agua abajo y taponeó la alcantarilla, hizo entonces que se desbordaran los flujos hacia la avenida, agua abajo, ¿no? Y aquí se ve el origen, pues, de los movimientos de tierra que hubo, porque se estaba construyendo una urbanización. Y eso entonces se hizo un movimiento de tierra, no se protegieron después los taludes y se produjo esta inundación aguas abajo por exceso de aporte de sedimentos que taponearon el sistema de drenajes aguas abajo, ¿no?
0: Estamos viendo entonces cómo en muchas partes de Venezuela, pues debido a la urbanización descontrolada que ha crecido incluso sobre zonas bajas donde los ríos depositan sedimentos al salir de la montaña,
1: Correcto.
0: ¿no? Estos abanicos aluviales, lo que llaman, ¿no?
1: Así es. Y aquí tenemos otro ejemplo más claro. Hay una inundación que fue el 28 de agosto del 2021 en la Universidad Simón Bolívar y en la avenida que pasa aquí por Camurí Grande, ¿no? Bueno, yendo hacia agua arriba, observamos esto. El río Camurí Grande está obstruido. Aquí se construyó un camino para pasar a maquinaria y colocaron unas pequeñas alcantarillas que no tenían capacidad suficiente para el momento de la crecida. Esta crecida pues destruyó, primero se taponió esto y pasó por el lado pues y inundó la Universidad Simón Bolívar, ¿no? Aquí se ve el flujo después, es decir, aquí una intervención del hombre puso una alcantarilla, obstruyó el cauce y con unas alcantarillas que no tenían capacidad suficiente, ¿no? Entonces eso fue lo que causó la inundación en la Simón Bolívar en esa época, ¿no?
0: Estamos viendo trabajo, digamos, mal hecho, ¿no, profesor? O sea, no se estudia ni se determina que haya una obra de ingeniería hidráulica adecuada, ¿no?
1: Sí, fue una obra hecha a la carrera, una obra de emergencia, y no calcularon bien la estructura. Esa obra era incapaz de dejar pasar la crecida del río. Ahí se ve en esta fotografía que estos tubos son mucho más pequeños que la sección que tiene el cauce aguas arriba, ¿no?
0: ¿Por qué se registran este tipo de construcciones improvisadas, profesor? ¿A qué se debe?
1: En este caso, esto se construyó, lo construyó una arenera que estaba operando en el cauce de la quebrada de Camurí Mar, del río Camurí Grande. Aguas arriba querían pasar por aquí la maquinaria, hicieron este caminito, pero en forma improvisada, ¿no? Por aquí pasan la maquinaria para sacar arena del cauce aguas arriba del río, ¿no? Fue un trabajo improvisado hecho sin asesoramiento de ingenieros hidráulicos.
0: Sí. ¿Cuáles son las zonas urbanas del país, profesor, que hoy corren un riesgo crítico de sufrir aludes torrenciales similares, pues, a los del pasado, tal vez como el caso de La Guaira, o si no se toman, pues, medidas urgentes, ¿no?
1: Sí, bueno, el caso de La Guaira es muy interesante de Vargas y ya te voy a comentar sobre La Guaira, pero me voy a permitir terminar con estas imágenes que te estoy mostrando, ¿no? Estamos viendo el puente de Las Mercedes, el río Guaira del año 1945, recién construido. Se hace la canalización del Guaira en los años 60 y la canalización deja el puente Las Mercedes en su estado original y el puente se ve que es mucho más estrecho, 18 metros de ancho, que el ancho de la canalización, 28 metros. Entonces, esto constituye un obstáculo al paso del flujo. Vino la crecida en 2005 y han ocurrido otras similares que produjo un remanso agua arriba y el flujo se desbordó agua arriba frente a la alcaldía de Baruta, la inundó. ¿A qué se debe esto? Bueno, a que el puente Las Mercedes está contrayendo el flujo, es mucho más estrecho que la canalización. La solución es muy sencilla, es cambiar el puente, hacer un puente mucho más amplio, ¿no? E igualmente los puentes de la California Sur y Macaracuay es al revés, son una contracción vertical. La viga del puente está dentro del cauce. Y entonces esto hace, como se ve en las fotografías, que el 2005 el flujo comienza a chocar contra las vigas del puente y se desborda. A pesar de que el río tiene capacidad para conducir un flujo mayor, pero se desborda por esta obstrucción vertical que tiene el puente, ¿no? Y esto fue lo que causó el año 1980 varias víctimas fatales en la California Sur. Fueron como 20 víctimas fatales porque el flujo no pudo pasar por el puente de la California Sur e inundó la California Sur, ¿no?
0: Sí, estamos viendo también como lo que pasó con la quebrada Agua de Maíz, creo que fue 2003, ¿no? 2000,
1: Correcto,
0: 2003.
1: el 2003 también, la quebrada Agua Maíz también se desbordó y también producida por una contracción ahí en el sitio donde ella pasa por debajo de la autopista, ¿no? Y causó una persona fallecida en un vehículo, ¿no? El año 2003. Ahora, aquí mostramos inundaciones en el barrio de La Línea en Petare.
0: Sí, eso siempre, todos los años, sucede lo
1: Sí.
0: mismo, ¿no?
1: En esta imagen vemos hasta dónde llegó el nivel del agua, más de 1,5 metros. Se observa aquí en esta imagen del 2005, el 2011 está inundado también el barrio de La Línea, el 2021-22 se ve que el río se desbordó otra vez hacia las avenidas, hacia la calle del barrio de La Línea. Ahora, ¿cuál es la causa de esto? Bueno, la vemos claramente en esta imagen donde la canalización del río Guaire termina en el puente Baloa. Y el puente Baloa, después de ahí comienza una serie de curvas. Aquí vemos que la canalización viene en tramo muy recto, canalizado en concreto, y después comienza tramos muy curvos, donde prácticamente no hay canalización, hay zonas vegetadas, pequeños tramos en concreto, pero la mayoría zona vegetada y en curva. Esto hace que el río pierda su capacidad de flujo, de conducción, deposita el sedimento. Y el canal, el cauce del río Guaire, pierde su capacidad de conducción, entonces se desborda por sedimentación, porque no tiene capacidad para conducir las crecidas que vienen de aguas arriba, ¿no? Entonces esto es muy sencillo, ¿verdad? Hay que dragar esto con frecuencia y continuar la canalización, es la solución, continuar la canalización hasta el encantado, ¿no? Donde comienza el río con una caída más fuerte, ¿no?
0: Sí, por lo
1: Eso
0: menos
1: es un...
0: en el caso específico de Caracas, profesor, estas
1: Sí.
0: obras como el embaulamiento del río Guaire, bueno, las modificaciones estructurales en el río, por lo menos en el río Valle, han sido objeto de debate. ¿Están preparados los drenajes y canales de la capital para estos escenarios hidrometeorológicos actuales? ¿Qué falla de diseño estructural pues persisten, ¿no? Porque igual se pueden llevar a cabo algunos trabajos de embaulamiento, pero si, digamos, los drenajes y canales están tapados, pues.
1: Sí, exactamente. Eso que usted menciona es importante. Hay que implementar campañas sistemáticas, anuales, de limpieza y mantenimiento de las quebradas, ¿no? No solamente los cauces de las quebradas, que pueden estar obstruidos por desechos sólidos, por vegetación. La vegetación a veces invade el cauce de las quebradas y eso induce a su vez a más sedimentación y más vegetación, además de esos desechos sólidos que se botan, sino también... No solamente es el cauce principal, sino los sistemas de drenaje secundario. Me refiero a las cunetas, las rejas que uno observa en las calles, los sumideros, las alcantarillas. También que no se le da el mantenimiento adecuado, entonces se taconean, se obstruyen a veces las raíces de los árboles, obstruyen las rejas o los conductos. Eso hay que hacer entonces un mantenimiento continuo, permanente, ¿no? Cada vez que venga una crecida importante, por ejemplo, cada vez que ocurra después de la crecida, hay que ir al cauce de las quebradas y ver cómo se encuentra el cauce, si se sedimentó, dónde se sedimentó, si depositó restos de arrastres vegetales, dónde hay, y removerlos, dragarlos, ¿no? Entonces, eso es una medida que hay que hacerla con frecuencia, pues en la época de verano y cada vez que ocurra una inundación, una creciente extraordinaria, hay que visitar los cauces y limpiarlos, inspeccionarlos y limpiarlos, ¿no?
0: Por ejemplo, profesor, cuando ya sucede o cuando, por ejemplo, se está hablando de zonas como Catuche, donde ellos han implementado un sistema de alerta temprana, pero no en todas las comunidades, pues tal vez la tienen. Por ejemplo, para que un sistema de alerta temprana funcione en una comunidad vulnerable, ¿qué tecnología e infraestructura mínima se necesita instalar en la cabecera, por ejemplo, de las cuencas? ¿Y cómo debería comunicarse esa información a los ciudadanos antes de que el río crezca, ¿no?
1: Sí, los sistemas de alerta temprana es una de las medidas que llamamos de tipo no estructural, ¿no? Porque hay medidas de tipo estructural que son obras hidráulicas, que ya podemos comentar lo que se hizo en Vargas, ¿no? Pero para responder a tu pregunta, los sistemas de alerta temprana son muy importantes para salvar vidas, ¿no? ¿Qué se requiere? Bueno, primero unas estaciones de medición pluviométrica, medición de la lluvia. Eso es lo más importante. La cuenca, no solamente una estación, tiene que haber una estación en la parte baja, en la parte media, en la parte alta de la cuenca, mediciones de lluvia. Esas estaciones tienen que ser automáticas, tienen que transmitir información en tiempo real a un centro de control que recibe esta información y que la pueda procesar. Y tienen que haberse establecido previamente umbrales de lluvia crítica que nos diga cuando la lluvia llega a un cierto valor de intensidad o en duración, tenemos que dar una señal de alerta, ¿no? Entonces tienen que haber las estaciones, tienen que haber la definición de los umbrales de lluvia para dar la señal de alerta y tiene que haber también planes de contingencia que estén elaborados, ¿no? Planes de contingencia quiere decir protocolos de actuación, saber a ciencia cierta quién va a dar la orden, cómo se da esa alerta, en qué forma se da, cuáles son las zonas de refugio, las vías de escape. Eso es lo que intentamos llamar con protocolos de actuación o planes de contingencia, ¿no? Entonces sería la tercera componente y después también la comunicación, por supuesto, cómo se le manifiesta esa comunicación a las comunidades que hay un peligro de riesgo de inundación. Entonces la comunicación también es muy importante. Esas serían las componentes de un sistema de alerta temprana, ¿no?
0: El profesor Valdemar Andrade,
1: Sí.
0: él me comentaba en una entrevista que tuvimos hace como 2 días sobre la cantidad de estaciones meteorológicas que estaban operativas antes. De hecho, todavía sigue operativa la Universidad Central de Venezuela, pero él señalaba que quedan menos de 50 a nivel nacional que están operativas. ¿Cómo afecta, pues, este tipo de ceguera de datos, por ejemplo, la capacidad del país para activar sistemas de alerta temprana? Bueno, usted ya estaba comentando, ¿no? Y poder salvar vidas en cuestión de minutos, ¿no?
1: Sí, ese es uno de los problemas que tenemos nosotros, ¿verdad? Hace algunos años, hace cuántos, 15 años, teníamos 800 o 900 estaciones que estaban operativas. Hoy en día no sabemos cuántas estaciones están operativas. Estaciones pluviométricas que midan la lluvia y estaciones hidrométricas que midan el nivel del agua en los ríos. Tenemos solamente en el Orinoco tres o cuatro estaciones, ¿no? Pero pluviométricas hemos tenido un descenso enorme en la capacidad de las operaciones. Yo sé que el Ministerio de Ecosocialismo, en particular el INAMET, está haciendo un esfuerzo para recuperar la red hidrometeorológica, pero no con la rapidez con que se requiere, ¿no? Entonces, es un problema la recuperación del sistema hidrometeorológico a nivel nacional, que tenemos que trabajar todos en esa recuperación.
0: Por ejemplo, revisando la historia, profesor, parece que tras tragedias como la de Vargas, que hablamos en 1999, o los eventos de 2005, de 2010, pues se ha avanzado en algunas obras de mitigación, por lo menos como estas presas de retención de sedimentos, pero luego se abandonan. ¿Cuál es el estado actual del mantenimiento de estas obras de ingeniería y cada cuánto se deberían realizar este mantenimiento?
1: Sí.
0: Y que esa parte también es importante, ¿no? Y el tipo de obras, ¿no?, que se deben realizar, porque en
1: Claro.
0: todas las, digamos, zonas no pueden ser iguales.
1: Sí. Bueno, Vargas es un ejemplo realmente sobre lo que se debe hacer bien y después lo que no se hizo bien, ¿no? Pero Vargas es un ejemplo que debe servir para iluminar las acciones en otras partes del país, ¿no? En Vargas, por ejemplo, después de la catástrofe del 99, que fue un evento hidrológico extraordinario, la montaña emergió violentamente produjo sedimentos, 20 millones de metros cúbicos de sedimentos que salieron de la montaña y fueron depositados agua abajo y arrasaron con las poblaciones agua abajo. Fue un evento extraordinario que cambió la geografía del estado Vargas. ¿Por qué digo que cambió la geografía? Porque movió la línea de costa como 200 o 300 metros hacia el mar en algunas partes. Y depositó sedimentos en algunos sitios en promedio como 2 o 3 metros. El terreno se elevó por 2 o 3 metros en algunas poblaciones. Entonces cambió la geografía, ¿no? Este fue un evento extraordinario y se hizo una labor tremenda, hay que reconocerla, de construcción de medidas de mitigación de riesgos. Se construyeron 63 presas de retención de sedimentos en 24 quebradas, ¿no?, a lo largo de toda la línea de costa, desde Catiamar hasta Anare. Durante 50 kilómetros se construyeron 63 presas y se canalizaron 24 quebradas, ¿no? Ahora, esas presas cumplieron su función. Algunas fueron destruidas por los eventos posteriores, que la vaguada del 2005 y después las lluvias del 2010 y el 2011 destruyeron algunas de las presas. Pero, por ejemplo, en Maiquetía, la población de Maiquetía es atravesada por dos quebradas, que son la quebrada Piedra Azul y la quebrada Curucutí. En Piedra Azul se construyeron tres presas de retención de sedimentos y en Curucutí cuatro presas, o sea que en total habían siete presas y se canalizaron los cauces agua abajo, ¿no? Maiquetía fue arrasada por los aluvios torrenciales, hubo muchos daños, fallecidos, ¿no?, en Maiquetía, ¿no? Después que se construyeron estas obras vino el gran vaguada del 2005 y estas presas retuvieron una cantidad estimada en varios centenares de miles de metros cúbicos de sedimentos que fueron retenidos por estas siete presas en las quebradas Curucutí y Piedra Azul que impidieron que llegaran a las zonas pobladas o abajo. O sea, se puede decir que estas presas salvaron a la población, porque en los sitios donde no se habían construido presas, más hacia el este, en Camurí, por ejemplo, la inundación del 2005 tuvo efectos también desastrosos, ¿no? Entonces las presas han cumplido su función, eso hay que reconocerlo. El problema es que no se les ha dado el mantenimiento adecuado. Entonces, la mayoría de las presas están sedimentadas totalmente, lo cual quiere decir que eso es bueno porque retuvieron sedimentos, pero es malo por un lado porque ya no tienen capacidad de retención. Si viene otra gran crecida, otro gran aluvio torrencial, va a pasar por encima de las presas y va a llegar a las zonas urbanas. Entonces, ese es un problema que no se le ha dado el mantenimiento adecuado. Hay que remover los sedimentos de las presas. Que yo conozca, solamente en una de ellas se ha hecho la remoción de los sedimentos, que fue una presa de la quebrada San José de Galipán en Macuto. una presa abierta. Se removieron, se metieron maquinaria y removieron todos los arrastres vegetales que tapaban las aberturas de la ventana que se había sedimentado la presa y lograron remover los sedimentos y los restos vegetales, ¿no? Entonces, esa es una labor importante que hay que realizar como parte de la recuperación y darle más seguridad a los habitantes de Vargas. Hay que recuperar las obras, ¿no?
0: ¿A quién le compete este mantenimiento en estos momentos en el país?
1: Bueno, yo no lo sé porque hubo muchas instituciones involucradas en la construcción de las obras, ¿no? Algunas fueron construidas por, o la mayoría por Corpo Vargas, cuando Corpo Vargas existía, luego se disolvió. Otras intervino, creo que el Ministerio de Infraestructura, Ministerio del Ambiente, ahora de Construccionismo, también construyó unas. Y creo que la Armada también construyó la de Cerro Grande, ¿no? Entonces hubo muchos organismos involucrados. Yo creo que la responsabilidad debe recaer ahora sobre la gobernación y sobre la alcaldía, ¿no? El mantenimiento de las obras. Es lo que yo intuyo, que ellos serían los entes responsables de dar el mantenimiento a, no solamente a los drenajes, sino también a las grandes obras que se construyeron, ¿no?
0: Si usted tuviera la oportunidad, por ejemplo, profesor, de diseñar un plan de emergencia nacional, por lo menos de ingeniería hidroambiental, para los próximos 5 años en Venezuela, ¿cuáles serían las acciones prioritarias que usted pondría en el tapete, en el listado, para que se pudieran ejecutar, por ejemplo, de forma inmediata?
1: Bueno, si usted se refiere a Vargas, en primer
0: No, a
1: lugar,
0: nivel nacional, tendríamos a nivel
1: nacional.
0: nacional. Ajá.
1: Sí. Bueno, una de las medidas más importantes es recuperar la capacidad del el fortalecimiento de la red hidrometeorológica a nivel nacional. Eso es importantísimo, ¿no? Porque sin eso no podemos establecer sistemas de alerta. Entonces, hay que hacer énfasis en recuperar y para ello deberíamos establecer las zonas críticas. ¿Cuáles son las cuencas más importantes del país que están sujetas a inundaciones frecuentes, ¿no? ¿Cuáles son? Bueno, hemos sabido recientemente en el año pasado, 2025, en dónde fueron los estados andinos. Se producen muchos aluviones torrenciales también en los
0: Sí.
1: páramos, los ríos Motatán, Chama, Santo Domingo. En el 2024 fue en el río Manzanares, ¿no? Río Manzanares en la población de, bueno, no Cumaná, la que está más hacia aguas arriba. Que causó grandes daños también con víctimas fatales. O sea, hay que comenzar por definir cuáles son las cuencas más importantes, prioritarias, donde hay que hacer énfasis, seleccionar esas cuencas y comenzar entonces a insistir en fortalecer las estaciones hidrometeorológicas en esas cuencas. Las Tejerías, El Castaño, Vargas, por supuesto, Caracas, deberían estar incluidas entre esas cuencas prioritarias, ¿no? Esas serían una de las medidas. La otra es recuperar las obras que se han construido, que se pueden recuperar. Y en los casos en Vargas, estoy pensando ahora en Vargas, muchas obras pueden recuperarse. Y en caso que no se puedan recuperar, hay que hacer un estudio económico, de factibilidad económica. ¿Qué es más económico? ¿Remover los sedimentos, meter maquinarias para remover sedimentos o construir nuevas presas en las quebradas? Entonces, eso sería parte de los estudios que hay que hacer. Como prioritario, con medidas urgentes, ¿no?
0: Vamos a hacer una pequeñita pausa, profesor. Al regreso, ya en la última parte del programa, podemos hablar un poquito, bueno, sobre esta intervención del hombre, este daño que ha causado el hombre en las construcciones anárquicas. Podemos citar otros ejemplos de construcciones donde las que se hicieron mal hechas, donde no se debieron haber hecho. ¿Y qué es lo que se podría revertir? Por ejemplo, lo vimos en Carmen de Uria, donde fue completamente desalojado en los habitantes de esta zona y se convirtió, incluso se cercó y todo para que no volvieran a construir. Cuando hablamos de esto, pues nos gustaría conocer un poco sobre qué cosas habría que hacer para poder evitar una catástrofe. Ya venimos.
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4: Seis y 34 minutos.
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0: Bien, ya estamos de vuelta en Háblame Bajito. Seguimos acá conversando, hablando sobre qué se podría hacer para evitar una catástrofe ante posibles arremetidas de la lluvia con respecto al tema de construcciones, con el tema también de las inundaciones, con la causa de las inundaciones también. Y para esto pues estamos conversando con el profesor José Luis López, quien es docente e investigador del Instituto de Mecánica de Fluidos de la Facultad de Ingeniería de la UCB. Profesor, estamos conversando un poquito sobre, bueno, la intervención del hombre y cómo el hombre pues ha afectado también los cauces de los ríos, construcciones anárquicas. Yo le comentaba a usted hace un momento si podemos tener algunos ejemplos de estas zonas, como el caso de Carmen de Buria, que pues usted ya me hablaba un poco sobre también la Yaguara, donde se construyó de manera anárquica, bueno, donde han habido invasiones, y qué otros sitios en Venezuela también podríamos nosotros nombrar, y si es, digamos, reversible poder sacar a estos habitantes de esta zona para poder mejorar la cuenca.
1: Y bueno, ¿qué podemos hacer para mitigar las inundaciones y su impacto? Esa sería la pregunta. En primer lugar, restringir la construcción en zonas de riesgo, ¿no? Ahora, uno pregunta, bueno, ¿cuáles son las zonas de riesgo? Bueno, están definidas claramente. Tenemos primero las zonas laterales que están a cada lado de los cauces de los ríos. El río tiene un cauce principal, ¿no? Y al lado tiene un cauce secundario, que es la planicie de inundación, que el río ocupa cada cierto tiempo, ¿no? A veces son inundaciones anuales, cada 5, 10, 25 años, pero el río va a ocupar su territorio, ¿no? Cuando el río se sale de su cauce e invade la planicie de inundación, no es que el río está ocupando el espacio del hombre, es al revés. El hombre ocupó el espacio del río. El río simplemente está corriendo por donde él ha escurrido durante toda su vida, ¿no? Como ente, ¿no? Morfológico, ¿no? Entonces, lo primero es impedir construcciones entonces en esa zona de riesgo, ¿no? La ley establece una franja de protección a cada lado de las quebradas en el orden de 30 metros. Eso no debería ocuparse. Debería utilizarse para parques, jardines, zonas de recreación, ¿no? Impedir la construcción en la garganta de los torrentes, la garganta o el cañón. Usted sabe que el cañón de una garganta, de una quebrada, de un torrente, es la parte más estrecha. Cuando el río está en la montaña, va a salir hacia la zona plana. Todos los pequeños cauces que están agua arriba se unen en un solo cauce, que es el cañón, la garganta, y después al pie de la montaña entonces entra en la parte

0: es garganta de los torrentes. Después hay que implementar medidas de tipo estructural, como veíamos, ¿no? Canalizar las quebradas, presas de control de sedimentos, retención de sedimentos, y estas presas y estas obras no solamente se construyen como la de Vargas, por ejemplo, que son obras maravillosas, 63 presas, y se abandonan, ¿no? Yo tuve la oportunidad de visitar Kobe, la ciudad de Kobe en Japón, hace algunos años, el año 2005. Y le pregunté a los ingenieros que nos estaban dando un recorrido por las obras en la montaña. Kobe es una ciudad también muy similar a Vargas, atravesada como por 20 quebradas que salen de la montaña Roco. Muy similar a Vargas. 20 quebradas salen de la montaña, atraviesan la ciudad de Kobe y desembocan en el mar, en el Océano Pacífico. Le pregunté a ellos, ¿cuántas presas han construido ustedes? Porque en ese momento estaban construyendo nuevas presas y me dijo cerca de 500, cerca de 500 presas de retención de sedimentos y todavía estaban construyendo más ese año en que yo lo visité. Es decir, el mensaje de Kobe es que la mitigación es una labor continua y permanente, no termina con las obras que se construyan, eso hay que mantenerlo durante un tiempo pues indeterminado, ¿no? No termina con la construcción de las obras, hay que dragar las presas, remover los sedimentos de las conducciones de los canales, limpiarlos, es decir, una labor continua y permanente y es una lucha a largo plazo. Entonces, esa otra medida, por supuesto, para mitigar las inundaciones de las obras de tipo estructural.
1: Por ejemplo, en desastres como el que usted acaba de señalar, el del Castaño en Maracay, que usted comentaba, bueno, que el lodo, los árboles gigantescos, pues arrasaron con todo. Desde el punto de vista de la ingeniería estructural, profesor, ¿por qué no se hizo lo mismo que el modelo de presas de Vargas en las zonas de Aragua y Miranda? Si podemos ver que el riesgo geológico, pues, era similar, ¿no?
0: Y bueno, nosotros hemos recomendado eso en muchas oportunidades que hemos escrito artículos y hemos dado conferencias allá en el Castaño y hemos escrito artículos sobre ambas problemáticas. Hemos recomendado que hay que hacer obras en estas cuencas, tanto en las Tejerías, que es la quebrada de los Patos, y en el Castaño, que es el río, uno de los ríos que causó el desastre mayor en el Castaño, ¿no? Estas obras hay que hacerlas, por supuesto, hay que hacerlas. Y hay que to tomar como ejemplo a Vargas para que ilumine las acciones en todas estas cuencas, no solamente aquí, sino también en las cuencas de la cordillera andina, donde también ocurren fenómenos similares, ¿no? Y ahora, bueno, ¿tú tenías alguna otra pregunta?
1: Sí, el caso, por ejemplo, del embalamiento del río Guaire también que se diseñó, como usted me estaba comentando, a mediados del siglo XX, para ciertos caudales, pues con el aumento de la capa de asfalto en Caracas que impide que la tierra pues absorba el agua, caso como lo que vimos en Quebrada de Maíz también, el agua de lluvia corre mucho más rápido hacia el río.
0: Correcto.
1: ¿Está el Guaire técnicamente estrangulado en algunos tramos, profesor? ¿Existe el riesgo de que este muro de contención falle por erosión en las bases? Ya usted comentaba algo de las Mercedes, ¿no? Claro.
0: Sí,
1: Y la
0: exactamente.
1: California.
0: La Merced y la California son ejemplos de efectos locales, ¿no? Contracción del puente horizontal y vertical en la California Sur. Efectos locales que causan inundaciones. Pero lo que tú comentas el cambio en la cobertura vegetal de la cuenca es también importantísimo. Tal vez es la causa más importante. Si uno ve las imágenes satelitales o fotografías aéreas de los años 60, 50, 40, yo tengo una fotografía del año 48, creo que es de la zona del este frente a la Carlota. Eso estaba todo vegetado, eran fincas, eran haciendas, ¿no? Altamira, los Palos Grandes, la Castellana, eran pura cobertura vegetal, ¿no? Y si ves las imágenes, hoy en día todo está ocupado por cemento, pavimento, asfalto. Entonces, como tú decías, el agua escurre mucho más rápidamente, no tiene tiempo para infiltrarse, para evaporarse. Entonces, los caudales ahora son mucho más altos, las crecidas son más violentas, el agua llega más rápidamente. Es decir, que el río Guaire está sujeto a caudales mucho mayores que los caudales que tenía el Guaire cuando fue diseñado, porque el estudio hidrológico del Guaire se hizo a finales de los años 50. Entonces, para una cuenca que era

0: diferente a la cuenca que existe hoy en día. Entonces, esa es otra causa importante de las inundaciones que puede producir el Guaire, que tenemos ahora un caudal mayor que el caudal para el cual fue diseñado.
1: Definitivamente en Venezuela, ¿cuáles son las zonas de más alta vulnerabilidad ante las lluvias? Siempre se habla de los Andes, Caracas, La Guaira. ¿Esas serían las zonas más vulnerables?
0: Sí, yo veo todas las poblaciones que están ubicadas al pie de los cerros, por ejemplo, las montañas, ¿no? Cerca de las montañas, esas son vulnerables porque se pueden producir movimientos de masa, deslizamientos, deslaves y aludes, que se convierten en aludes torrenciales, ¿no? Pero también hay zonas planas donde se producen inundaciones con frecuencia. En el estado Sucre, por ejemplo, se han producido inundaciones en el río Nevería, en Barcelona, el río Manzanares en Cumaná. O sea, en las zonas planas también se producen inundaciones, ¿no? Por supuesto, hay que, entonces, bueno, hay que hacer un registro, cuáles son las cuencas prioritarias para comenzar a atacar esos problemas, ¿no? En función de la frecuencia de inundaciones en que se produzcan.
1: Profesor, desde la perspectiva del ingeniero, pues que busca proteger vidas a nivel de obras e infraestructura, ¿cuál es el verdadero aporte social, el verdadero aporte social o digamos de responsabilidad que debe asumir el ciudadano común en la prevención de desastres?
0: Bueno, en primer lugar, creo yo convencerse de que hay que mantener libres de sedimentos, libres de basura, los cauces, los sistemas de drenaje. Eso es una conciencia que hay que crear, ¿no? En segundo lugar, también crear la conciencia de que los aludes torrenciales existen y pueden producirse. El que vea un cauce con un pequeño caudal escurriendo durante muchos años no significa que allí no pueda pasar un alud torrencial. Eso es lo que pasó en Vargas, ¿sí? No se recordó la memoria histórica de los eventos anteriores que habían ocurrido con mucha frecuencia en el pasado, y el 99 agarró por sorpresa, la gente había invadido los cauces que anteriormente habían sido ocupados por sedimentos el año 51, por ejemplo, en Tanaguarena, me recuerdo, ¿no? El año 51 esa zona fue ocupada por los sedimentos del río Cerro Grande. La garganta del río Cerro Grande fue ocupada por sedimentos del año 51. No había población en ese momento, no había ocupación, se estaba comenzando a urbanizar Tanaguarena y la gente se olvidó de ese evento del 51 y ocupó toda la garganta del río Cerro Grande, que después, el año 99, el río reclamó y ocupó totalmente el sedimento y enterró las casas de 2 y 3 pisos, las enterró de sedimento, 7 metros de sedimentación, ¿no? Entonces, hay que crear la cultura del riesgo, ¿no? La cultura del riesgo al ciudadano, fortalecer esa cultura de que son los eventos, que son las inundaciones, se tiene que respetar el cauce de los ríos. Eso es importante, ¿no?
1: Esa memoria histórica que usted está diciendo es bien importante. No olvidar lo que sucedió y en el papel que juegan también los medios de comunicación es importante en la difusión de esas informaciones constantemente para que las personas no olviden, ¿no? Porque eso es lo que pasa, ¿no?
0: Sí. Y en relación a la gestión del riesgo, por ejemplo, yo creo que nosotros hemos tenido avances importantes en estos últimos 25 años. Hemos creado leyes, tenemos un marco legal importante del 2001, la Ley de Protección Civil, Ley Orgánica del Ambiente, Ley de Hidrología y Meteorología, Ley de Agua, Ley de Gestión Integral de Riesgo. Es una gran cantidad de leyes que se han producido, ¿no? Se han creado instituciones, el INAMET, Instituto Nacional de Meteorología e Hidrología. Se creó la ABAE, Asociación Bolivariana de Actividades Espaciales, ¿no? Que nos permite conocer, hay dos satélites que son para percepción remota, ¿no? Nos permite conocer lo que está ocurriendo en nuestro país. Se creó el Viceministerio de Gestión de Riesgo, es decir, desde el punto de vista institucional estamos fortalecidos. ¿Por qué entonces se siguen teniendo inundaciones, se sigue permitiendo la ocupación de márgenes de los ríos, de los cauces, de las quebradas? Yo creo que es que no nos falta una gerencia efectiva, ¿no? Yo creo que no hay una gestión efectiva del riesgo y no hay gerentes que tengan una visión amplia de que hay que trabajar con todos, ¿no? No solamente con un determinado factor político, hay que trabajar con todos. Comenzando, yo me visualizo la gestión de riesgo como un gran trípode, ¿no? Donde está soportada en tres grandes bases o apoyos. Primero las comunidades organizadas, ¿no? asociaciones de vecinos, consejos comunales, mesas técnicas de agua, etcétera, las ONG, ¿no? O sea, un gran pilar las comunidades, ¿no? Organizadas. Segundo lugar, las academias, ¿no? Las universidades, centros de investigación, sociedades profesionales. Y en tercer lugar, las instituciones públicas, los tomadores de decisiones, ¿no? Eso constituye el trípode de la gestión efectiva del riesgo, ¿no? Ese trípode, si alguna pata falla, se desbalancea. Tiene que haber un trabajo conjunto y articulado entre comunidades, instituciones públicas, que son los tomadores de decisiones, y las academias, que tienen el conocimiento, que pueden transmitirlo, que pueden generarlo, ¿no? Entonces, eso, ahí estamos fallando nosotros en esa gestión efectiva del riesgo, y yo creo que es por falta de buena gerencia de ministros, directores de despachos, que no tienen esa visión integral y visión amplia que permite incorporar y generar sinergia a través de la incorporación de nuevos estamentos en la gestión de riesgos.
1: Eso es bien importante lo que usted está diciendo, el acercamiento de la academia con la gestión de riesgos en políticas públicas. El Instituto de Mecánica, por ejemplo, de Fluidos de la UCV y el Instituto Nacional de Meteorología, Hidrología, INAME, deberían trabajar o trabajan de la mano. ¿Hay alguna actualmente una transferencia de datos fluida entre el Estado y la academia o los científicos que la UCV, por ejemplo, están trabajando con, digamos, trabajan con las uñas, bueno, para poder modelar las amenazas de inundaciones en el país? ¿Hay estos enlaces? ¿Realmente están siendo escuchadas la academia en estos momentos?
0: Bueno, hay contactos, hay vínculos, pero no como uno quisiera. Por ejemplo, pareciera que mucha gente en el gobierno piensa que los datos hidrometeorológicos deben ser un secreto de Estado, ¿no? A veces uno solicita datos hidrometeorológicos para hacer análisis de las lluvias y cuesta conseguirlos porque se piensa, hay gobernantes, hay directores que piensan que eso es un secreto de Estado, ¿no? No puede ir a manos de, no sé, investigadores, profesores. Entonces, eso no es lo correcto, ¿no? Esa información debe ser de carácter público, debe estar en las redes para que los investigadores, las comunidades tengan acceso a los datos de la lluvia y los puedan analizar y procesar con profesionales, ¿no? Entonces, ese trabajo conjunto y articulado es lo que creo que estamos fallando, ¿no? Y es donde tenemos que fortalecer a futuro ese trabajo entre los centros de investigación y las instituciones del Estado, ¿no?
1: ¿Cuánto se necesitaría, profesor, un cálculo más o menos, bueno, en dólares, para poder mejorar todo el sistema hidráulico en el país y tener zonas con buenas infraestructuras para evitar inundaciones?
0: Bueno, no tengo idea, esa pregunta. Hay que estudiarla, calcularla, ¿no? Yo sé que se ha fortalecido los equipos, se han adquirido equipos de medición hidrometeorológica. Hay estaciones que se han adquirido, pero no se han instalado, ¿no? Pero hay un proyecto grande con la Corporación Andina de Fomento para fortalecer la red hidrometeorológica a nivel nacional. Y hay equipos, pero falta personal. Tenemos un problema ahora que es la migración de personal calificado, ¿no? Faltan técnicos y faltan profesionales en hidrología, hidrometeorología, hidráulica, ¿no? Y esa es una de las fallas que tenemos que subsanar, ¿no?
1: En Venezuela se han construido, por ejemplo, obras o estructuras que pues, pueden dejar pasar el agua y bueno, y retienen las rocas gigantes. Esto un poco para evitar, digamos, se ha construido últimamente alguna obra de ingeniería digamos, que permita que grandes rocas como lo que pasó en La Guaira llegaran abajo después que se produce un deslave.
0: Bueno, se construyeron en el estado Vargas, hoy estado La Guaira, se construyeron muchas obras, también se construyeron aquí en el flanco sur, en el Valle de Caracas, las quebradas Cotiza, Anauco y Catuche. Ahí se construyeron también hace unos 10 años, 15 años, se construyeron también presas para retener presas abiertas, ¿no? Que tienen grandes aberturas para retener lo que tú mencionabas, los bloques que bajan de la montaña y retener los árboles también, arrastres vegetales. Y yo la visité en una oportunidad. Las presas estaban llenas de material de sedimento porque se habían obstruido con los restos vegetales, los árboles. Y la visité 2 o 3 o 5 años después y encontré que habían sido limpiadas. Es decir, se hizo una labor interesante. La alcaldía Libertador hizo ese trabajo de remoción del material y recuperó la capacidad de retención de estas obras en esta quebrada Cotiza, Anauco y Catuche, ¿no?
1: Cuando, por ejemplo, una autoridad dice ya sea un gobierno local o nacional, dice en su zona que es difícil a veces acometer trabajos o cada vez que se vaya a realizar un trabajo para volver a despejar la vía, donde se registran constantemente lluvias o deslizamientos, y dice que, bueno, que los problemas geológicos son mayores que las obras de hidráulica que se pueden realizar. ¿Cuál sería la solución a este problema? O no, o realmente nunca va a haber una solución porque siempre va a estar constantemente sucediendo este tipo de deslizamiento. ¿Hay alguna forma de poder contrarrestar esto?
0: Bueno, hay muchas formas de los movimientos de masas en la montaña se pueden contrarrestar a través de obras de corrección en la parte de la cuenca, obras de reforestación, ¿no? Otras son pequeños diques escalonados que se construyen también en las quebradas, en los torrentes, pequeños diques escalonados para cambiar la pendiente de los torrentes y evitar que erosionen, ¿no? Se construyen también torrenteras también en la zanja de las cárcavas, de las quebradas, ¿no? La parte alta de la cuenca. Sí, hay medidas de control de la erosión, muchas medidas que se pueden aplicar para controlar la erosión en las partes altas, en las laderas de la cuenca. Ahora, si no puedes controlar esa erosión en la parte alta de la cuenca, entonces tienes que retener los sedimentos en la garganta, agua abajo en la garganta, en el cañón del torrente, con las presas más grandes de retención de sedimentos, presas abiertas para retener bloques, y esas aberturas van reduciendo a medida que uno avanza hacia agua abajo, tienes presas menos abiertas, aberturas más pequeñas, hasta llegar a una presa cerrada, sino un conjunto de presas para retener sedimentos en el caso de que no puedas controlar la erosión aguas arriba en la cuenca, ¿no?
1: Sí, que eso se ve muchísimo también, que constantemente bajan rocas, se producen deslizamientos, hay sedimentos, vuelve la maquinaria. De hecho, estamos viendo, por ejemplo, en el caso de los estados andinos, donde muchas aldeas piden siempre una maquinaria constantemente para despejar la vía. Esa no sería como la solución. La solución es esto que usted está hablando, ¿no? Ir un poco más allá, ¿no?
0: Sí, controlar los focos erosivos, ¿no? Controlar los focos de erosión, identificarlo primero cuáles son los focos de erosión y controlar los aguas arriba para evitar que bajen esos sedimentos en avalanchas hacia las zonas pobladas, ¿no?
1: En el caso, por ejemplo, de las personas, hay que enseñarlas a, digamos, se debe pasar de prohibir habitar zonas de alto riesgo o enseñar a las comunidades a convivir con el riesgo de forma inteligente.
0: Y bueno, son ambas cosas, ¿no? Ambas cosas. Pues lo que yo te explicaba, por ejemplo, lo que comentaba sobre Kobe, ¿no? Kobe se construyeron 500 presas, se siguen construyendo y ellos tienen ocupado todos los abanicos aluviales, están ocupados por viviendas y por, bueno, infraestructura urbana. Todo Kobe está superpoblado, pero tienen 500 presas o arriba y tienen unos canales enormes y una franja de protección como de 50 metros a cada lado de la quebrada. Es decir, se pueden ocupar la zona, pero tiene que estar muy bien protegida o arriba para que pueda ocupar las zonas de riesgo, ¿no?
1: ¿Cuánto tiempo le puede, digamos, el tiempo que desde que se produce una lluvia hasta que la persona tenga la capacidad de decidir si salgo o no salgo? Ahí yo sé que hay mediciones que se han hecho y en algunas zonas que incluso tienen mediciones para saber cuando el río o el agua de la quebrada llega a cierto nivel, ya es una alerta donde deben salir de la comunidad. Pero ¿cuándo las comunidades deben estar pendientes cuando no, si no tienen este tipo de mediciones o pluviómetros realmente caseros? ¿Cuándo?
2: 7 en punto. A partir de este momento, estás en horario supervisado. 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Son 18.
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En el nombre del Padre, y del Hijo, y del Espíritu Santo. Amén. La gracia y la paz de Cristo resucitado estén con ustedes. Hermanas y hermanos, un saludo cordial. Hoy la liturgia recuerda a San Bonifacio, obispo y doctor de la Iglesia. Oramos también por todas sus intenciones y necesidades. Nuestra oración por los enfermos, por quien está en hospitales, en clínicas, en sus domicilios. A todas y a todos los acompañamos y las acompañamos con nuestra oración. Para que celebremos dignamente la Eucaristía, reconozcamos nuestros pecados delante de Dios y pidamos perdón. Yo confieso ante Dios Todopoderoso y ante ustedes, hermanos, que he pecado mucho de pensamiento, palabra, obra y omisión. Por mi gran culpa. Por eso ruego a Santa María, siempre Virgen, a los ángeles y a los santos, y a ustedes, hermanos, que intercedan por mí ante Dios nuestro Señor. Que Dios Todopoderoso tenga misericordia de nosotros, perdone nuestros pecados y nos lleve a la vida eterna. Amén.

0: Señor, que la intercesión de tu mártir San Bonifacio nos ayude a mantener con firmeza y a proclamar con nuestras obras aquella misma fe que él predicó con su palabra y atestiguó con su sangre. Por Jesucristo nuestro Señor. Amén.
1: De la segunda carta del apóstol San Pablo a Timoteo. Querido hermano, me has seguido en la doctrina, la conducta, los propósitos, la fe, la magnanimidad, el amor, la paciencia, las persecuciones y los padecimientos como aquellos que me sobrevinieron en Antioquía, Iconio y Listra. ¿Qué persecuciones soporté y de todas me libró el Señor? Por otra parte, todos los que quieran vivir piadosamente en Cristo Jesús serán perseguidos, pero los malvados y embaucadores irán de mal en peor, engañando a los demás y engañándose ellos mismos. Tú, en cambio, permanece en lo que aprendiste y creíste, consciente de quienes lo aprendiste y que desde niño conoces las Sagradas Escrituras. Ellas pueden darte la sabiduría que conduce a la salvación por medio de la fe con Cristo Jesús. Toda escritura es inspirada por Dios y además útil para enseñar, para arguir, para corregir, para educar en la justicia, a fin de que el hombre de Dios sea perfecto y esté preparado para toda obra buena. Palabra de Dios, te alabamos, Señor. Mucha paz tienen los que aman tu ley, Señor. Mucha paz tienen los que aman tu ley, Señor. Muchos son los enemigos que me persiguen, pero yo no me aparto de tus preceptos. Mucha paz tienen los que aman tu ley, Señor. El compendio de tu palabra es la verdad y tus justos juicios son eternos. Mucha paz tienen los que aman tu ley, Señor. Los nobles me perseguían sin motivo, pero mi corazón respetaba tus palabras. Mucha paz tienen los que aman tu ley, Señor. Mucha paz tienen los que aman tu ley y nada los hace tropezar. Mucha paz tienen los que aman tu ley, Señor. Aguardo tu salvación, Señor, y cumplo tus mandatos. Mucha paz tienen los que aman tu ley, Señor. Guardo tus preceptos y tus mandatos, y tú tienes presentes mis caminos. Mucha paz tienen los que aman tu ley, Señor.

El Señor esté con ustedes. Evangelio de nuestro Señor Jesucristo según San Marcos. Gloria a ti, Señor. En aquel tiempo, mientras enseñaba en el templo, Jesús preguntó, ¿cómo dicen los escribas que el Mesías es hijo de David? El mismo David, movido por el Espíritu Santo, dice, dijo el Señor a mi Señor, siéntate a mi derecha y haré de tus enemigos estrado de tus pies. Si el mismo David lo llama Señor, ¿cómo puede ser hijo suyo? Una muchedumbre numerosa lo escuchaba a gusto. Palabra del Señor. Gloria a ti, Señor Jesús. Hermanas y hermanos, de nuevo un saludo. Como dijimos al comienzo, hoy la liturgia recuerda a San Bonifacio, un santo del siglo VII, siglo VIII de nuestra era, perteneciente a una noble familia inglesa, quien se caracterizó por su vida misionera, profundamente misionera. Llevó la buena noticia a muchos lugares de Europa, anunciando siempre con valor, con decisión, la buena noticia de salvación. Es considerado hoy un gran misionero y apóstol de Alemania y de Europa del Norte. Continuamos hoy leyendo la segunda carta del apóstol San Pablo a Timoteo. Escuchando estas recomendaciones que le hace Pablo a su discípulo, a Timoteo, recomendándole que permanezca fiel en la vocación a la cual ha sido llamado. Permanezca fiel a la fe que ha aprendido, a esa fe que Pablo le ha anunciado. Es una de las invitaciones que le hace hoy, le reitera hoy Pablo a Timoteo. Permanecer fiel en la fe, no desviarse del camino, permanecer fiel al seguimiento al Señor. Invitaciones que valen también para nosotros hoy. Como Timoteo, estamos llamados también a permanecer fieles a la fe, a esa fe que aprendimos de nuestros mayores, a esa fe que ha dado sentido a nuestra vida, a esa fe que nos ha ayudado a vivir intensamente nuestra relación con Dios. Y que permanezcamos fieles al seguimiento del Señor. El texto del Evangelio de San Marcos nos muestra, aparte de esas discusiones sobre la identidad del Mesías, especialmente aquellos grupos de escribas que discutían la Sagrada Escritura y tenían como argumento que Jesús no podría ser el Mesías, porque Jesús no era hijo de David y que el Mesías debía ser hijo de David. Y Jesús le recuerda también que en la Escritura dice que el mismo David llama Señor al Mesías, al futuro Mesías que vendría. Y entonces Jesús le dice, si el mismo David llama Señor al Mesías, ¿cómo puede ser hijo suyo? Este es como el argumento que les ponen a Jesús sobre esta discusión sobre el origen de Jesús. Discusión que nosotros entendemos con mayor claridad. Sabemos y aceptamos que Jesús es el Mesías. Él es el cumplimiento de las promesas. En Él se cumplen todas las promesas que anunciaron en el Antiguo Testamento. Jesús es la expresión del amor de Dios al mundo. Tanto amó Dios al mundo que envió a su Hijo único para que todos tengamos vida. Él, lo creemos y lo reafirmamos, Él es el Hijo de Dios que ha venido a salvar, a redimir a la humanidad. Pidámosle al Señor que fortalezca hoy nuestra fe, atendiendo esta invitación que nos hace Pablo en la primera lectura, y que con el Evangelio le digamos al Señor que nuestra fe se fortalezca, que reconozcamos siempre a Jesús como el Mesías y reconozcamos su obra de salvación
en medio de nosotros. Continuemos con la celebración.

Bendito sea, Señor Dios del universo, por este pan, fruto de la tierra y del trabajo del hombre y la mujer. Lo hemos recibido de tu generosidad, ahora lo presentamos. Que Él sea para nosotros pan de vida. Bendito seas por siempre, Señor. Bendito sea, Señor Dios del universo, por este vino, fruto de la vida y del trabajo del hombre y la mujer. Lo hemos recibido de tu generosidad, ahora lo presentamos. Que Él sea para nosotros bebida de salvación. Bendito seas por siempre, Señor. Oremos, hermanas y hermanos, para que esta Eucaristía sea agradable a Dios Padre Todopoderoso. El Señor reciba de tus manos este sacrificio para la alabanza y gloria de su nombre, para nuestro bien y el de toda su santa Iglesia. Nos confiamos, confiados en tu misericordia, Señor, venimos a tu altar con nuestros dones, a fin de que te dignes purificarnos por este memorial que estamos celebrando. Por Jesucristo nuestro Señor. Amén. El Señor esté con ustedes. Levantemos el corazón. Demos gracias al Señor nuestro Dios. En verdad es justo y necesario nuestro deber y salvación darte gracias siempre y en todo lugar, Señor Padre Santo, Dios Todopoderoso y Eterno. Pues, aunque no necesita de nuestra alabanza, es don tuyo el que seamos agradecidos. Y aunque nuestras bendiciones no aumentan tu gloria, nos aprovechan para nuestra salvación por Cristo nuestro Señor. Por eso, unidos a los ángeles, te aclamamos llenos de alegría.

Santo eres en verdad, Señor, fuente de toda santidad. Por eso te pedimos que santifiques estos dones con la efusión de tu Espíritu, de manera que se conviertan para nosotros en el cuerpo y la sangre de Jesucristo, Hijo tuyo y Señor nuestro, el cual, cuando iba a ser entregado a su pasión voluntariamente aceptada, tomó pan. Dándote gracias, lo partió y lo dio a sus discípulos diciendo: Tomen y coman todos de él, porque esto es mi cuerpo que será entregado por ustedes. Del mismo modo, acabada la cena, tomó el cáliz y dándote gracias de nuevo, lo pasó a sus discípulos diciendo: Tomen y beban todos de él, porque este es el cáliz de mi sangre, sangre de la alianza nueva y eterna, que será derramada por ustedes y por muchos para el perdón de los pecados. Hagan esto en conmemoración mía. Este es el sacramento de nuestra fe. Anunciamos tu muerte, proclamamos tu resurrección. Ven, Señor Jesús. Así pues, Padre, al celebrar ahora el memorial de la muerte y resurrección de tu Hijo, te ofrecemos el pan de vida y el cáliz de salvación, y te damos gracias porque nos hace dignos de servirte en tu presencia. Te pedimos humildemente que el Espíritu Santo congregue en la unidad a cuantos participamos del cuerpo y sangre de Cristo. Acuérdate, Señor, de tu iglesia extendida por toda la tierra, del Papa León, de nuestros obispos y de todos los pastores que cuidan de tu pueblo. Lleva a tu iglesia a la perfección por la caridad. Acuérdate también de nuestras hermanas y hermanos que se durmieron en la esperanza de la resurrección, y de todos los que han muerto en tu misericordia, admítelos a contemplar la luz de tu rostro. Ten misericordia de todos nosotros, y así con María la Virgen, Madre de Dios, los apóstoles y cuantos vivieron en tu amistad a través de los tiempos, merezcamos por tu Hijo Jesucristo compartir la vida eterna y cantar tus alabanzas. Por Cristo, con Él y en Él. A ti, Dios Padre omnipotente, en la unidad del Espíritu Santo, todo honor y toda gloria por los siglos de los siglos. Amén. Oremos ahora con las mismas palabras que Jesús nos enseñó. Padre nuestro, que estás en el cielo, santificado sea tu nombre. Venga a nosotros tu reino. Hágase tu voluntad en la tierra como en el cielo. Danos hoy nuestro pan de cada día. Perdona nuestras ofensas, como también nosotros perdonamos a los que nos ofenden. No nos dejes caer en la tentación y líbranos del mal. Líbranos de todos los males, Señor. Y concédenos la paz en nuestros días, para que, ayudados por tu misericordia, vivamos siempre libres de pecado y protegidos de toda perturbación, mientras esperamos la gloriosa venida de nuestro Salvador Jesucristo. Tuyo es el reino, tuyo el poder y la gloria por siempre, Señor. Señor Jesucristo, que dijiste a tus apóstoles: La paz les dejo, mi paz les doy. No tengas en cuenta nuestros pecados, sino la fe de tu iglesia. Y conforme a tu palabra, concede la paz y la unidad. Tú que vives y reinas por los siglos de los siglos. Amén. La paz del Señor esté con ustedes. Hermanas y hermanos, les deseamos paz.

Este es el Cordero de Dios que quita el pecado del mundo. Felices quienes son invitados a la cena del Señor. Señor, no soy digno de que entres en mi casa, pero una palabra tuya bastará para sanarme. Como en casa no podemos comulgar de manera sacramental, hagámoslo de manera espiritual. Creo, Jesús mío, que estás real y verdaderamente en el cielo y en el santísimo sacramento del altar. Te amo sobre todas las cosas y deseo vivamente recibirte dentro de mi alma, pero no pudiendo hacerlo ahora sacramentalmente, ven al menos espiritualmente a mi corazón. Y como si ya te hubiera recibido, te abrazo y me uno del todo a ti. Señor, no permitas que jamás me aparte de ti. Amén.

terminemos dando gracias al Señor. Padre Santo, tú que nos has alimentado con el cuerpo y la sangre de tu Hijo, guíanos por medio de tu Espíritu, a fin de que no solo con palabras, sino con toda nuestra vida, podamos demostrarte nuestro amor, y así merezcamos entrar al reino de los cielos. Por Jesucristo nuestro Señor. Amén. El Señor esté con ustedes. La bendición de Dios Todopoderoso, Padre, Hijo y Espíritu Santo, descienda sobre ustedes. Hermanas y hermanos, la celebración ha terminado. Permanezcamos en la paz del Señor.

0: 7 y 24 minutos.
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0: 7:28.
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Con sello venezolano. Esto es producción nacional. 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Tema interpretado por Walter Silva. Género: folclore.

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0: de venezolanos para el mundo. Esto es producción nacional. Popurrí Gualberto, interpretado por Huáscar Barrada y Gualberto Ibarreto.
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0: amor mío, tu fragancia, me han dicho que tu padre anda de copeta arma. No vaya a ser que ese viejo me agarre en paliza y después ya tenga que saltar y después tú tengas que sufrir y después tú tengas que llorar y después ya tenga que saltar y después tú tengas que sufrir y después tú tengas que llorar. 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
1: 7:59.
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